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2: Estamos de regreso y la gente con la Kiss Cam empieza a repartir besos, también con la de bailes, un ambiente familiar muy bonito aquí en este estadio, donde la afición se ha divertido, sobre todo en el tema extracancha, porque su equipo ha quedado a deber, ha sufrido más, pero los tres puntos por ahora le pertenecen a las Águilas. Anotó su capitán Henry Martín la bomba desde el minuto 2. Y se esperan movimientos, sobre todo sacudir un poquito en la banca. Recuerden que el próximo jueves el América jugará aquí contra San Diego Lobo.
3: Exactamente, sí. Ya inicia esta actividad del torneo de la League's Cup.
4: Que le puede interesar al América y sobre todo a Emilio Azcárraga.
3: ¿Por qué?
4: Porque el campeón de League's Cup obtiene un pase directo a octavos de final de la CONCACHAMPIONS. Te evitas la zona de eliminación, puedes llegar más fresco. Juegas octavos, cuartos, bueno, el desenlace de este torneo, aspirando a ganarla para meterte al Mundial de Clubes de 2029. Sí. Esa es la asignatura pendiente internacional de este América. Esto, el ganarla te puede, pues, asear un poco el camino.
3: Sí, te pone ya en una instancia como los octavos de final que dices, ¿no?
2: Pero lo importante es ganar un título. Lo importante es que el América lleva 8 objetivos no cumplidos desde el tricampeonato en diciembre de 2024 contra Rayados de Monterrey. Sí. Y han pasado, dentro de estos objetivos no cumplidos, el repechaje al Mundial de Clubes, que fue el más doloroso.
4: Que fue el más inventado también.
2: También.
4: Que pudo ir a toda costa y no
2: pudieron ganar. O sea, lo tuvieron ahí contra el LAFC. Sí, claro. Correcto. Entonces, han tenido esa deuda. Jardine también en la League's Cup no la pudo ganar. Más allá de la situación específica donde Toluca y Cruz Azul ganan los últimos títulos. Pero sí, el América no puede permitirse que pasen ya 8 torneos, 8 eliminaciones. Sí. Sobre todo con ese estatus que lo han dicho ellos, pues cualquier torneo que no se gane es fracaso.
3: Sí, y justo como dices, ¿no? El propio dueño, la directiva, lo mencionan, la afición ya también se contagió de ese verso y pues ellos se ponen la soga en el cuello, ¿no? Con esa frase que repiten constantemente, que yo honestamente creo una exageración. O sea, no puedes ganar todos los torneos, evidentemente, que disputas. Pero bueno, vienen a la cancha ya de regreso los dos equipos al ritmo del sonidito.
4: Sí, sí, ya veíamos y les describimos que en cualquier momento ingresa a la cancha Israel Reyes. Veremos si lo hace de central o lo hace por la lateral derecha. Para mí la fisura, ¿qué te digo? Fisura, grieta, está por izquierda entre Borja, entre Alexis Gutiérrez, entre Cervantes.
3: ¿Eh?
4: Yo sanaría más ese sector, quizás ofensivamente con el Rayito eventualmente, pero alguien que le ayude en ese 2-1 a Borja, porque está vulnerando permanentemente Santos entre lateral y central, la pelota filtrada entre Cáceres y Borja. Uh-huh. Bueno, pareciera que va a corregir por el otro costado con Israel Reyes, que más allá de donde juegue Javi, desde la ascendencia, desde la jerarquía, desde el hombre mundialista, aspirante a ir a Europa ahora mismo, pues te va a dar un golpe de calidad, ¿no?
2: Sí, te da tranquilidad en la defensa y el ajuste puede venir también por un central. Está Cáceres y Ramón Juárez, vamos a esperar para confirmar ese movimiento. Le recordamos que el América juega contra San Diego y luego viajará a Portland y también estará en Austin para tener el próximo jueves. Luego volverán a jugar el domingo y finalmente cerrarán a media semana el 13 de agosto contra el Austin. En Portland Timbers es donde estaba el Cabecita Rodríguez. Ahora ya regresó Uruguay al Peñarol. Pues todo listo con Víctor Alfonso Cáceres. Estamos junto a Alfredo Morales, junto a Felipe Morales y bueno, Lobo Tuki. Confirmamos el movimiento en un momento más. Santos también ya está en el terreno de juego. Sí. Habrá cambio también para ellos, Lobo.
3: Sí, viene a la cancha por parte del equipo de las Águilas del América, Kevin Álvarez. Ya está en el terreno de juego y también en este momento ingresa al mismo Israel Reyes.
2: Se fue Veiga
3: en defensa, se fue Veiga, exactamente. Mientras que del otro lado con el equipo de Santos ingresa camiseta número 7, Diego González. Ahora les diremos quién sale de la cancha por parte de la visita.
2: Sí, Ramiro Sordo, ¿no? Creo que la distancia, Tuki es el que ya no salta. Pero bueno, ajusta, pone un central y pone un lateral. Ahí es el movimiento estratégico de tener plurifuncionales.
4: No, claro, totalmente, porque escurrió, ¿no? Permanentemente en defensa América. Y bueno, efectivamente, del otro lado con González, Santos buscará con el paraguayo de 23 añitos, que te juega también en ese último tercio, pues más allá de ser más en esa última zona, tener mayor impacto ya de cara a portería, porque efectivamente está bien llegar y llegar y llegar, pero una habrán de anotar, Javi.
2: Pues ha comenzado este segundo tiempo, agradeciendo a toda la gente que nos acompaña en Cadena W, junto a Felipe Morales, el Tuqui, el Franco del Fut, junto al Lobo, Alfredo Morales, soy Javi Sol, gracias a Arisbet Gamboa en la producción y a todo el equipo de trabajo en Radiópolis y en Cadena W. Así que las Águilas del América empiezan a mover, a circular. Se ha ido también Ramón Juárez para trabajar, Sebastián Cáceres, Irra Reyes en la central, estará Kevin Álvarez por derecha.
4: Es que el cambio es por Rafael Veiga, ¿no? Entonces me queda la sensación de que ocupará ahí la contención. Vamos a ver cómo se mueve la radiografía y el propio Israel Reyes.
2: Sí, ¿eh? Se quedó Ramón Juárez, así que sí, ahora sí. Lo confirmamos porque estará jugando con tres centrales. Ahora ya vamos a detalle. Irra Reyes también ha jugado como contención.
4: Exactamente,
2: ¿eh?
4: O rompe a línea de tres y viene a ayudar en línea de tres, o juega de conte, ¿no? Liberando un poco más al Chiquito Sánchez para que sea Cervantes y Reyes la dupla de contenciones. Sí. Y por el costado, ya lo decíamos, derecho, con ida y vuelta, Kevin Álvarez en lugar de Dagoberto.
2: Así que mueve ya el equipo de Santos, que también ya tiene el terreno de juego al paraguayo González. El balón que rebota le va a quedar a Rodolfo Cota, figura en este partido por ahora vistiendo totalmente en verde. Israel Reyes, el de Jalisco, que comenzó con el Puebla, también a tener esa calidad que lo llevó a las Águilas del América y sobre todo consolidando un gran mundial. Junto con Jorge Sánchez fueron los laterales en la Copa del Mundo, precisamente en este estadio, dando muchas alegrías a la afición mexicana. Y el balón que lo tiene Cáceres, que también fue al mundial con Uruguay, con Marcelo Bielsa. Decepcionó el conjunto charrúa, se quedaron cortos, se toparon con Bocinha y compañía. Balón que tiene ya Acevedo, Carlos, el Richard Tex-Tex mexicano, otro de los que tuvo participación. Bueno, el único que no tuvo minutos como tercer portero, con el homenaje a Memo Ochoa, pero ya estuvo Carlos Acevedo, uno de los líderes de este equipo. A mí me sorprende que le hayan dado tan rápido la cinta de capitán a Franco Pardo, que recién llega del Racing, pero es decisión de Renato Paiva, un jugador de campo como el central argentino, cuando Carlos Acevedo siempre solía ser el que porte la cinta. Balón que le va a quedar a los guerreros por el costado derecho, presiona el América con Henry Martín, que quiere más goles. No es suficiente, Tuki, ese gol para Henry. Quiere empezar a ser ese futbolista que incluso aspire a volver a ser el líder y el campeón de goleo, sí. Como hace, ¿qué te gusta? Un año y medio lo hacía.
4: Y ahora mismo en este segundo tiempo, con las modificaciones, va a crear esta pequeña sociedad con el Chiquito Sánchez, mucho más pegadito a él, jugando de falso, ¿no? El Chiquito más libre, ya lo decíamos, por el doble escudo que planta con Cervantes y Reyes. Pero imagínate tú, ¿no? Prescindir de Veiga.
2: La tiene Violante, precisamente estaba llegando Chiquito Sánchez, que es muy escurridizo, que llega por un lado, por el otro, y que después de la lesión que tuvo, está siendo ese futbolista que pueda llegar por detrás de Henry, pero también la sociedad de Violante, me ha gustado mucho por el costado derecho.
4: Sí, por derecha Violante, y no te quede duda que en algún momento del partido, por izquierda, el Rayito podría equilibrar.
2: Lo busca Kevin Álvarez. Atención con Kevin, que le pega de zurda y la pelota se va muy desviada. Kevin Álvarez, que brilló con Guillermo Almada, otro de los jugadores que de los Tuzos saltaron a Cuapa. Y también ya Diego González en el terreno de juego buscando hacer algo distinto, porque Ramiro Sordo realmente Lobo no la tocó prácticamente, aunque el funcionamiento de Santos fue bastante bueno en la cuota ofensiva, muchas jugadas de peligro.
1: Sí, ahora el paraguayo camiseta 7 estará en el campo haciendo esa función. La jugada más reciente de Kevin Álvarez, enganchando con pierna derecha fuera del área, le pega el zurdazo que pasó muy desviado, realmente desviado, con un jugador que ha sido tan criticado como Kevin Álvarez.
2: Lo de González es interesante porque él del Celaya dio el salto al Atlas, así que también de la expansión, si bien no hay ascenso como tal, jugadores destacados en la categoría de plata han logrado saltar a el primer equipo, y así lo hace el paraguayo. Toca el balón en las Águilas del América, que ahora tienen a Ramón Juárez y a Cáceres trabajando en la central. Cáceres cargado por izquierda, Ramón lo hace por el otro costado, ahora con Cristian Borja, que también trata de ir hacia adelante. Borja, que viene de anotar el partido pasado, precisamente tuvo ese gol ante los Potros de Hierro del Atlante. El primer tanto del América lo hicieron contra Querétaro en la jornada 1, la victoria con el veracruzano Isaías Violante, que precisamente la toma en tres cuartos de cancha por derecha. Ya allá va Isaías Violante, que le puede pegar, hace la pasada Violante, el disparo que va directamente hacia la tribuna, es la segunda que tiene el jarocho, llegando con su número 12 por el costado derecho. Tienen que frenar, tiene que cerrar por ahí Santos, porque está siendo muy punzante Tuki.
4: Lo bueno de Violante es que siempre te busca las costuras, ¿no? No rehúye al mano a mano y finaliza. Va al uno contra uno y dispara a puerta, en esta ocasión muy desviado del palo izquierdo. Pero sabes que permanentemente es un agitador por esa zona, en ese último tercio, donde tienen que pasar cosas distintas desde el atrevimiento. Violante palomea y cumple con ese requisito.
2: Estamos llegando a los 50 minutos en el tiempo corrido, 5 en este segundo tiempo. Estamos directamente desde El Estadio Azteca, el Banorte, América está ganando 1-0. Henry Martín se escapaba, buena cobertura defensiva, le quitan el balón. Recuerden participar con nosotros en esta transmisión. Estamos en Cadena W, América lo gana 1-0 a Santos al minuto 50.
4: Correcto, les recordamos nuestras redes sociales, arroba Deportes W Radio, W Radio México. Javi, ¿dónde te encontramos?
2: Arroba Javisol-bajo.
4: ¿Dónde estás, Lobo?
1: Arroba Lobo Morales-bajo en todas las redes, mi querido Tuki.
4: Bueno, yo estoy en arroba El Franco del Fútbol y en arroba Tuki Libros para que se sumen a la conversación de jugadores que han vestido las dos camisetas. Bueno, Oribe Peralta es otro, por supuesto, que ganó títulos en ambas escuadras. Darwin Quintero, sí. ¿Qué me dices?
2: La dupla que hacía, ¿no? Precisamente ambos. Y es que sí fue... Bueno, el mismo Cabecita.
4: Sí, Cabecita. Sí.
2: Rodríguez. Son muchos. Diego Valdés.
1: También.
4: Marchesín.
1: Sí, Vicente Marchesín Matías
4: dijo,
1: Bozzo.
4: Nunca voy a vestir la camiseta de la América. Bueno, llegó y campeón.
2: Hay varios en los medios, ¿no?, que han dicho lo mismo.
4: Sí,
2: ¿no?
4: Sí, sí.
2: En la calle, fuera de la cancha, ¿no? O sea, sí, o también sí, en la política, digo.
1: No, ahí sobran.
2: O nunca voy a ser superhéroe, nunca sí, voy a ser villano. Pasa en todos lados, en el cine, en la política, en el fútbol, en la cancha. Pero sí, muchos de la América. Bueno, el mismo Güemes, que está en la banca, ¿no? Con Santos es otro exjugador, al igual que Alan Cervantes, que sigan reportándose. Atención con el América, que busca clarear con un disparo lejano. Y finalmente Acevedo, que le pide especial atención a sus compañeros, y es que en un abrir y cerrar de ojos vino un disparo lejano tratando de aclarar al guardameta de Santos. Una llamada de atención también ahí para la saga lagunera, que le están dejando espacios al América, que de pronto se anima. Y cuidado con la descolgada, que va a toda velocidad Mauricio Cuevas, el californiano, que llega, que pone turbo y llega a línea de fondo, manda el centro y consigue el córner. Se cruza bien Sebastián Cáceres desde la punta derecha. Lobo, será pelota para los guerreros.
1: Es el octavo tiro de esquina para Santos en este partido. El América tiene solamente uno, así para que usted más o menos se dé una idea de cómo ha estado el encuentro. Si bien esta segunda mitad arrancó parejita, en el primer tiempo Santos fue ampliamente superior al América.
2: La posibilidad entonces por aire para los laguneros, que se van a incorporar. Está por ahí Franco Pardo, el capitán, Felipe Sánchez también. Chava Mariscal también, de los que tienen buena estatura. Vendrá entonces el servicio por parte del Pulpo. Diego González, servicio de zurda, la pelota al corazón del área. Se cruza Henry Martín y corta el avance con la cabeza. Le quedó el balón a Kevin Álvarez. Da ley de la ventaja el árbitro, el señor Víctor Alfonso Cáceres. Quedó tendido y allá va hacia el frente Kevin Álvarez, que quiere ponerle turbo. Ya probó con un zurdazo que se fue muy desviado. Se apoya con Violante. Será punzante el América por esta zona del campo. Viene el centro de zurda, la pelota que queda a la deriva. Termina rematando, no. Finalmente se cruza la defensa, le quitan la posibilidad para el cierre que tenían las Águilas del América en el intento por parte de Isra Reyes. Y ahora el balón le vuelve a quedar, toma el esférico el América, lo intentan y van hacia adelante. Sin embargo, aquí hay una falta fuerte, terminan señalando la infracción. Alexis Gutiérrez, difícil competir por aire para Alexis, pero después le generan la falta y será pelota para las Águilas del América. Tuki.
4: Es un buen binomio por derecha, las pasadas que puede hacerle Kevin Álvarez permanentemente a Violante, ¿no? Porque o arrastra la marca Violante cuando cierra y libera a Kevin para que busque la línea de fondo, o eslabona, ¿no? Te la doy para que me lances y hagamos el 2-1 ofensivo. Es la principal vía de acceso en este complemento del América.
2: Son 53 minutos y el América ataca con Kevin Álvarez por derecha, manda el servicio, último tercio del campo. Isaías Violante la vuelve a tomar, la pelota que es desviada, el rayito Brian Rodríguez en cualquier momento podría tener minutos. Ya estaremos platicando las opciones de cambio que tienen tanto las Águilas como los guerreros. Están ya el Pato Salas, el Joker Vázquez, el pelón Emilio Lara. Varios elementos importantes, incluyendo a Ícaro, el brasileño que llegó a las fuerzas básicas el año pasado. Y del otro lado también gente como Abella, como Güemes, que quieren tener minutos en este partido. Por ahora todos a calentar. Y recuerden que estamos disfrutando de este partido. Y terminando, nos vamos a la capital del Estado de México con el Toluca enfrentando a los Rayos del Necaxa. El balón que le queda otra vez a Santos, que lo intenta por izquierda con el mudo Eduardo Aguirre. Último tercio del campo cargado por izquierda en la zona de Kevin Álvarez. Aquí hay una falta por parte de los laguneros. La comete Francisco Villalba, el español. Y Renato Paiva simplemente se ríe. Está de moda utilizar totalmente la indumentaria de negro, ¿no? Lo hizo Hernán Crespo ayer con el Atlas, al estilo del Cholo Simeone.
4: Sí, tal cual. Ya le bajó una revolución al partido del América, ¿no? Pareciera que además de ganar un hombre más, ¿no?, en este 3-2 con el Chiquito, con Cervantes y con Reyes, con Israel gana también una voz cantante, acomoda al equipo, juega de espaldas, dirige, ¿no? Es el maestro de orquesta que dirige con la batuta a sus compañeros jugando de espaldas al arco que ofende, les dice todos para la izquierda, todos para la derecha. Entonces gana un líder en la cancha que le da estabilidad.
2: Es una cualidad para Irra Reyes, que tiene la misma edad que Eric Lira. Si hablamos de posibilidades para emigrar al fútbol europeo, bueno, tal vez dirán algunos, vamos tarde. Eric Lira tiene 26, Irra Reyes tiene 26, el Piojo Alvarado tiene 27, pero así es la situación en México y ojalá que puedan dar el salto. Si no es ahora, pues no se ve cuándo. La tiene Isaías Violante, otro de los que tiene mucha calidad, volante extremo por derecha, la toma el Jarocho y toma ahí en cortito Kevin Álvarez el balón, se apoya en corto para Isra Reyes, se da la vuelta y ahora triangula, viene el América, otra vez incisivo por este costado donde Isaías Violante busca filtrar la pelota, se cruza bien en el camino, le roba el balón a Aldo López, le vuelve a quedar a Isra Reyes, el jalisciense para el colombiano Cristian Borja, que cambia el rumbo y toca la pelota por izquierda, la vuelven a tomar las Águilas con Alexis Gutiérrez, Alexis que pasó por las fuerzas básicas de Chivas, que anduvo también en Cruz Azul, ahora con las Águilas del América, balón que tiene Sebastián Cáceres, el servicio del uruguayo para Ramón Juárez, el potosí sino en corto para el participativo Kevin Álvarez, recién ingresado, y ahora toca la pelota para Rodolfo Cota sin problemas. Después de 55 minutos de acción, el marcador se mantiene desde el minuto 2 con anotación de la bomba Henry Martín, 1-0 ganando el América a Santos de la Laguna.
4: Sí, pero ya le metió calma, paz, ¿no? Amplitud, Lobo, ya no es todo vayamos buscando hacia el vacío, ya América se defiende con la pelota.
1: Sí, además con esas armas que se mantienen en el banquillo, para mencionar algunos, como Brian Rodríguez, ¿no? El rayito que podría ingresar y me parece que lo va a hacer un poquito más adelante.
2: Sería la pieza predilecta, ¿no? Y luego para poder cambiar el rumbo y sobre todo tener esa explosión como de esos futbolistas importantes y base del tricampeonato. Porque cuando uno dice, no, es que a la América ya no le queda nada del tricampeonato, la realidad es que también habría que exigirles a esos futbolistas que sí se quedaron en el América, que no emigraron o que no están lesionados, pues que sean pilares para este resurgir de las Águilas.
4: Pero bueno, no está Quiñones, no está el Cabecita, no está Lichnowsky, no está Layún, no está Fidal. Algo, no está Jonathan Dos Santos, no está el que me digas, no está el maestro Reynoso, casi, o sea, no está los cimientos de ese fútbol que provenía del banquillo, que tampoco está Jardín. Entonces sí es una actualización, un refresh tal cual.
2: Sí, tiene que hacerlo, tal vez de ese equipo, bueno, la exigencia estará para Zendejas cuando regrese, evidentemente para Irra Reyes, que todavía está. El trabajo de Kevin Álvarez, Henry Martín, si le buscas, tal vez encuentras 5 o 6 futbolistas que estando en su 100%, sí, tendrían que ser titulares, Lobo.
1: Sí, sin duda alguna. Oye, me quedé también pensando en el nombre del paraguayo, este se me fue su nombre, el mediocampista que también...
2: El cachorro, Richard Sánchez.
1: Richard Sánchez.
4: Sí, que dio el gol del título contra Monterrey.
2: Sí, que era un pilar también en el mediocampo, el balón que va por la derecha. La tiene Isaías Violante, este llegó proveniente del Toluca después de salir campeón en el primero de los 2 títulos que tuvo consecutivo el Diablo, viene el centro de Isaías Violante, la abraza, se queda con ella, Carlos Acevedo y sale jugando rápidamente para que ya la mueva Chava Mariscal, el trazo por izquierda que es bueno, arrancan los laguneros a toda velocidad, lo intenta por el otro costado González y en esta zona del campo también la pide Villalba, sin embargo con la cabeza corta bien Cristian Borja, el rebote será para las Águilas que llevan prisa con Alexis Gutiérrez, prestaba solito Henry Martín prácticamente contra 4, se apoya con Chiquito Sánchez y ahora cambia el ritmo a las Águilas del América con el mensaje que les manda Guillermo Almada, aunque han hablado mucho acerca de la intensidad, Tuki.
4: Él mismo, Henry, lejos de picar, pide calma. Él le hace el gesto precisamente a Sánchez y a Cervantes como para que la tengan.
2: Mueve el América, el espacio está para Kevin, pisando la zona de los contenciones, le hace la pasada Violante por derecha, prefiere tocar para atrás Alexis con el disparo de zurda que se va desviado, lo intenta otra vez el América, están llegando las Águilas, probó Alexis, simplemente Acevedo se tiende hacia su izquierda, la pelota se fue desviando Alfredo Morales, Lobo, pero las Águilas han cambiado la cara del cierre que tuvieron en el primer tiempo.
1: Sí, no tomó mucho impulso con este disparo Alexis Gutiérrez, por eso salió con poca potencia, la colocación tampoco le ayudó porque pasa un metro, metro y medio al lado de la portería de Carlos Acevedo, que como quiera se lanza y ese balón se fue al saque de portería que ya movió el propio Acevedo y ahora consigue falta el equipo de Santos.
2: Henry Martín fungiendo como capitán, quiere completar el partido, quiere seguir siendo ese hombre importante, las voces ahora sí en la columna vertebral, y Reyes hace lo mismo en la línea de atrás.
4: Sí, para quien vino a ver a Reyes o lo sigue con lupa de cara a una posible exportación a Europa, usted juega de central, de volante, de lateral, ¿no?, de contención, entonces le palomeas en varias áreas y es un hándicap a favor de un posible fichaje, ¿no?
2: El balón le vuelve a quedar a Santos con Villalba. Francisco se apoyó y tocó por izquierda, la vuelve a tomar Chava Mariscal, En corto para Villalba con el trazo hacia el frente. La baja bien elegante. Los guerreros que lo intentan con el disparo. La pelota se va por un costado. Ezequiel Bullaude le termina pegando, pero la pelota abandona. Se va por un costado Ramón Juárez, pidiéndole a Cáceres que tengan especial atención con esas coberturas. Por ahora las Águilas colgando el cero. Sin embargo, otra vez Santos generando peligro, Tuki.
4: Correcto. Sí, metió la pelota otra vez, ¿no? En esa lateral izquierda llega presuroso Juárez, pero bueno, le faltó tiza, la pelota se fue por fuera, meneó la red, muchos coreaban el gol, ¿no? Cuando estás en el estadio, ves que se agitan las piolas y crees que es por dentro, esta vez fue por fuera.
2: Y vendrá el tiro de esquina, alcanzó a ver un pequeño desvío, así que tenemos también el marcador 1-0 después de una hora de partido. Vendrá la posibilidad con el centro, ataca Santos, entre ellos el capitán Franco Pardo, bien marcado, bien señalado. También ahí como el América tiene cada jugador pegadito, el balón le vuelve a quedar y ahora las Águilas que pueden tener la contra con Henry Martín, que le pide a Violante que vaya hacia adelante. Una hora de partido, esto se mantiene 1-0.
4: 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Bienvenidos al juego, y hay juego, Javi.
2: Sí, ahora Lobito nos contarás quién se prepara. Güemes también estaba recibiendo indicaciones, sin embargo hay uno que ya se alista para ingresar a revolucionar el ataque.
1: Sí, el ex del León, Lucas Di Llorio, por parte del equipo de Santos, con la camiseta número 9, preparado ya en cuanto se le dé la oportunidad, ingresará a la cancha por parte del equipo visitante. Insisto, Lucas Di Llorio.
2: Sí, pareciera cantado, ¿no? Que será el Mudo Aguirre el que salga. Dudo que se quede con dos nueves, pero bueno, ahí está la necesidad también para los guerreros de buscar el empate. El América que lo intenta fuera del área. Chiquito Sánchez con el disparo. El rebote que es bueno por parte de los laguneros y ahora es Alexis Gutiérrez. Isaías Violante con la pasada de Kevin Álvarez. Manda el centro Kevin, el balón que rebota. El canterano Tuzo que no alcanza todavía a conectar. No alcanza a recuperar ese nivel que sabemos lo mandó precisamente a las Águilas después de estar con los Tuzos brillando con el profesor Guillermo Almada. Se reencuentran varios de los que tuvieron a Almada como su principal mentor. Es el caso del Chiquito Sánchez y otro elemento más de Santos que se está perfilando. Yo pensaba que era Javier Güemes, pero a la distancia parece ser también que Echeverría podría salir ya. Vamos a esperar a que se haga de manera oficial. Lo de Di Llorio se confirma, Lobo.
1: Sí, en este momento ya el árbitro dice, le indica a Carlos Acevedo que va a mover la pelota por la banda izquierda, el guardameta de Santos, que se espere porque se realiza la modificación. Así que ya está Di Llorio en el terreno de juego. También saldrá de la cancha por parte de Santos con la camiseta número 8, Chava Mariscal, para el ingreso de Javier Güemes, del cual ya platicabas, mi querido Javi, el ex de las Águilas del América con la 6.
2: Sí, prácticamente hace 10 años cuando estaban jugando las Águilas del América ese Mundial de Clubes. Esa participación que tuvieron para celebrar el centenario, se lastimó Güemes, que andaba volando con aquel equipo cuando estaba Nacho Ambriz, cuando estaba Matosas. Y bueno, Güemes, que fue muy importante, el sinaloense también en el medio campo, se ha convertido en un líder también para los guerreros, ahora entrando de cambio.
4: Sí, también pasó por San Luis con el gafete de capitán, también tuvo un grandísimo torneo hace un año aproximadamente y ahora le va a dar esta estabilidad en el medio campo y rompe allá arriba con doble punta, ¿no? Con doble nueve el equipo santista.
2: Sí, Bullaude es el otro que abandona, entonces se va el 10 y se va también Chava Mariscal y sí jugará con dos, Lobo, sí. como finalmente sí. Pues tiene que ser la necesidad de un equipo que quiere goles.
1: Exactamente, mete ahí arriba a Di Llorio, que hará mancuerna en la parte delantera del equipo de Santos con el Mudo Eduardo Aguirre, así que dos centros delanteros, sí, los que tiene Paiva.
4: Aunque el que se bota más, y ahora lo veíamos cargadito por izquierda para venir a recoger la pelota, es el Mudo, para dejar muy centralizado ahí a Di Llorio, que estuvo en Grupo Pachuca, que estuvo en León, que estuvo en todas partes, sí, que ahora está en Santos, y donde ha estado, no ha dado este salto de calidad, es alto como el que más, por eso va a ser la referencia ahora de un Santos que perdió este fuelle, este dinamismo de sorprender, de llegar a segunda línea, y que me da la sensación de que ahora se las va a tirar largas, ¿no? A Di Llorio, para que las descargue hacia el Mudo y a quien lo pueda acompañar por fuera, cambiando mucho el modelo del juego del primer tiempo, que le dio mucho más frutos, ¿no? Las llegadas por fuera. Me queda la sensación de que ahora va a jugar muy centralizado hacia el 9.
2: Toca la pelota González, se apoya con Mauricio Cuevas, este lateral por la derecha destacado, el centro de González queda corto, se cruza bien la defensa, Kevin Álvarez con la frente, termina cortando el avance. Lleva la pelota una vez más el conjunto de los guerreros con Francisco. El trazo por derecha para Cuevas, demasiado largo. Estamos llegando ya a los 65 minutos. En cualquier momento, en un abrir y cerrar de ojos, se fueron 20 para este segundo tiempo. La gente todavía no prende aquí en el estadio. Ni siquiera el grito del Vamos América, ¿no? Que suele ser tan tradicional. El sonido local tampoco tarda en prender.
4: Ahora nos queda a la derecha desde la transmisión. En general, aglutinaron a todas las barras, incluso las fusionaron, ¿no? Antes acuérdate que estaban arriba de los vestidores, ahora como el vestidor está en medio, las barras van en la cabecera, seas Cruz Azul, seas Atlante, sea América. Entonces, no impacta tanto en la cancha, pero sí se escucha aquí al ladito a la derecha, un sí. poquito, no en coro, pero de que se fusionaron. Pero...
1: Solamente tambores y nada de aliento, ¿no? Como sí,
4: no se escucha ese peso. No claro. En general, ¿no? Como tal.
2: Y con todo y todo, el América estaría poniéndose en la parte alta de la tabla con Xolos de Tijuana a la espera del partido de los Rayos del Necaxa. Viene el centro. Si Necaxa le gana a Toluca, será el líder.
4: Factos. Si le gana 9-9, imagínate.
2: Puede dormir el Rayo.
4: Y va contra el Chicago Fire después en la Leagues Cup.
2: Ahí ¿no? sí ya está más difícil porque está Lewandowski.
4: Sí, Lewandowski. Y ahí el momio es... ¿Arriba de cuántos te hace Lewandowski, no? Arriba de uno o de dos, pero bueno. Son estas disparidades de México, Estados Unidos, MLS, Liga MX con sendos refuerzos allá.
2: Intenta González, ahora por el costado izquierdo, ataca Santos. Pues la gente fue llegando de a poquito aquí a este estadio, ¿eh? Por lo menos la parte baja ya de la cabecera. Mucha afición que espera justo detrás de la portería donde defiende Rodolfo Cota, que ahora no ha sido tan exigido en este segundo tiempo. Contraataque del América. En el tiro de esquina a favor de Santos la tiene Cristian Borja, que extiende por izquierda para Alexis Gutiérrez. Chiquito Sánchez que la pide. Viene el centro, Chiquito. No se puede creer lo que se acaba de perder el Chiquito Sánchez. Llegó solo. Lo dejaron incluso pensando que no iban a atacar por aire, que no lo iban a buscar. El centro que es preciso, la tenía prácticamente en la zona del manchón penal. Ya no supo qué hacer, si detenerla, si pegarle. Y simplemente con la derecha no la logra controlar, se va por las alturas. Y es una falla garrafal por parte del Chiquito Sánchez, Lobo.
1: Pero la voy a hacer de abogado del diablo aquí con el Chiquito Sánchez. La pelota le bota unos 30 centímetros antes a Chiquito y le cambia la dirección sí. por completo. Por eso no le mete el pie como él hubiera querido. Le quedó ligeramente arriba después del bote y por eso la falla.
2: Y ahora se barre en Alexis Gutiérrez el balón que le vuelve a quedar. Pasamos los 67 minutos en este partido y el América ya tuvo una de real peligro. Ha perdonado y Santos tiene vida. Y lo intentan por derecha Lucas Di Llorio. Ahora el que tiene que estar en el centro para rematar va por la derecha. Borja lo marca y termina consiguiendo, negociando los guerreros un servicio de banda. Finalmente hay una falta y será en favor de los guerreros. 67 minutos. El marcador se mantiene 1-0 con las Águilas arriba sobre los guerreros.
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2: Muy bien, los guerreros. El balón que le queda a Santos, la vuelve a encontrar González, se da la vuelta y toca para Güemes. Javier mueve para Aldo López, el de Chihuahua, toca para el mudo Aguirre y ahora Francisco Villalba que filtra, llega Cuevas, el disparo, la pelota Cota, Rodolfo Cota una vez más, el guardián de la trampa enredada de las Águilas, apagando el fuego después de que Mauricio Cuevas llegara. Insistente el conjunto de los guerreros, todo el partido, los de Renato Paiva están buscando la igualada y el América está sobreviviendo en casa.
4: Y otra vez entre lateral y central, otra vez entre Cáceres y Borja, es el conducto principal que había dejado de explorar Santos. Lo hizo todo el primer tiempo y puso en ocasión de gol y en ocasión de salvación a Cota. Lo hacen de nuevo, Cota da dos o tres pasos, hace chico el arco y rechaza de nueva cuenta, pero la vía de acceso... No, prácticamente el VIP para Santos está por ahí. Deberían intentarlo un poco más. No lo había hecho tanto por derecha en este segundo tiempo.
2: La tiene Violante y esta es buena. Isaías buscará el espacio. Filtra la pelota. Henry. El centro para Isaías Violante. Le faltaron centímetros para cerrar la pinza. Era otro gol cantado para las Águilas. La gran virtud de Henry Martín de no desesperarse, de encontrar la asistencia. Y el rebote sigue siendo para las Águilas. Parece cuestión de tiempo para que las redes bailen, ya sea para el empate de los guerreros o para que el América pueda incrementar la cuota. La tiene Lucas Di Llorio y filtra la pelota hacia adelante con Rodolfo Cota, que simplemente la toca. Habrá cambio por parte de las Águilas del América. Lobo Alfredo Morales, qué gran jugada de las Águilas, qué gran jugada.
5: jugada de Henry.
1: Sí, la tejieron bonita, la tejieron linda los americanistas dentro del área. Henry levantó la vista allá al costado del área chica, metió el centro untado al terreno y Violante, aunque se tiró con las piernas por delante, muy cerca de la portería, no le llegó a ese balón. Ya se prepara Brian Rodríguez, el rayito.
5: Isaías Violante con el centro, no da rebote Acevedo, así que tendremos minutos también del uruguayo que poco tuvo la confianza de loco Marcelo Bielsa en el Mundial. Realmente Brian Rodríguez se quedó en la banca. Canovio participó mucho más, otros futbolistas, cuando se creía que el rayito le podía dar vértigo a un conjunto charrúa que adoleció de creatividad, de imaginación. También los guerreros tendrán movimiento, así que Tuki, cuéntanos un poquito. No, aprovecha nada más Villalba a recibir indicaciones, cuéntanos, porque son 70 minutos de acción y las Águilas del América lo ganan desde el minuto 2. Anotación de Henry Martín, la asistencia por parte de Dagoberto Espinosa. 70 minutos y las Águilas lo ganan 1-0.
4: Se fue Alexis Gutiérrez, ya está en la cancha. Entonces el rayito que va a surcar y a cabalgar esa banda izquierda, ¿no? Con el 1-1, siendo vertiginoso. Terminó jugando de 9 o de falso 9 con Jardine ante la ausencia de referentes. Hoy recuperas a Henry, que está mandando un partidazo, insisto. Y bueno, ya no cojea por izquierda América, ya tiene el rayito.
5: Villalba, Francisco en el servicio, la América corta como puede, le quedó el rebote a Diego, la busca también González. Ahora Henry le baja elegante y cede para la izquierda, donde ya la tiene precisamente el recién ingresado rayito Brian Rodríguez. La pedía el chiquito por el costado derecho, simplemente en el amague conduce fresco de piernas y con la bicicleta potente también para venir con el disparo fuera del área. Se dio la vuelta el charrúa Brian Rodríguez y ahora sí, Eric Sánchez la pide por el costado derecho, la baja Isaías Violante, la hace a la pasada, también Kevin, viene el centro Henry, el remate Acevedo, Violante, no, otra vez la falla por parte de Isaías Violante, había offside, pero la primera es fantástica de Acevedo, que con un vuelo y con el guantelete le quita la gema para conseguir el segundo a un Henry Martín que también estaba adelantado, así que en dos ocasiones el América era pillado en offside. Espectacular la reacción de Acevedo y el América otra vez cerca.
4: Sí, para que se lo imagine la gente, Eric Sánchez tira el centro con chanfle, parte interna, encuentra la cabeza de Henry Martín. La reacción es muy buena de Acevedo, pero yo espero que Violante haya escuchado el silbatazo o algo parecido, porque el bandera le edita una de las fallas del torneo, no de la jornada, del torneo, vaciado, ¿no? El arco, sin arquero, la puso en Saturno. Fue para atrás, ¿sabes?
5: Kevin Álvarez se mete al área, manda el centro, la pelota que queda en el rebote la tiene Brian Rodríguez, le va a pegar rayito la una, rayito las dos, rayito el disparo, qué golazo, gol de las Águilas, Brian Rodríguez. ¡Qué golazo! Un quiebre de cintura, de cadera, toda la saga lagunera. Ingresó de cambio, fresco de pierna, recibió, no se desespera. Busca la derecha, busca la zurda, define, imposible para Carlos Acevedo. Y el América, al minuto 73, las Águilas emprenden el vuelo, lo ganan 2-0.
4: Lo que decíamos, golpe de calidad, golpe de talento, golpe de autoridad. Yo decía, ya no va a cojear por izquierda el América, que con Alexis daba la sensación que no tenía este jugador definitivo. Y acá este se toma un café, pone la almohada, se tira en la cama y hace lo que quiere, como si estuviera en la sala de su casa y en su cuarto, Brian, ¿no? Que parte por izquierda, finta hacia la derecha. Después por la izquierda, parte interna, segundo palo, Tuki gol. O sea, es todo bien en la primera individual que se mandó. Uno no podría entender por qué parte de la banca, no sé si es tema de dosificación física, no sé si es modelo de juego, no sé si es falta de confianza. Este hombre, el torneo pasado y de varios semestres para acá, viene siendo el mejor del América, ¿no? Tiene que estar en un pie o como esté, ya lo demostró.
1: Y son los primeros minutos del torneo para el rayito y de inmediato pisando fuerte. ¡Qué recorte! Porque con ese recorte de pierna derecha hacia afuera, deja en el camino a dos elementos cuando aquí hay una expulsión, Javi.
5: Sí, Renato Paiva primero le señaló que en el gol Había una falta de Kevin Álvarez al momento de hacer contacto con la pelota. Ahí se origina la jugada. El VAR seguramente la revisó, pero Renato Paiva, teniendo obviamente los elementos con sus auxiliares, le dice al árbitro, ¿por qué no la fuiste a ver? Le saca la tarjeta amarilla a Víctor Alfonso Cáceres y siguen los reclamos por parte del portugués. Se ve expulsado, incluso le aplaude al silbante. Hay cambio por parte de los laguneros. El partido está 2-0. Las Águilas ganando el partido.
4: Kevin Palacios, camiseta 77, ya está en la cancha. No va más Aldo López, el medio centro, camiseta número 5. Hasta luego, ¿no? Taquiste la de qué dice. Bueno, lo que me había dicho mi técnico, que ya no está, porque ya está en la regadera Spaiva, pues es darle mayor equilibrio y romper un contención y buscar con este colombiano mayor peligro por izquierda.
5: Lo intenta Palacios, le vuelve a quedar el rebote para el conjunto de los laguneros.
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5: 2-0 Lobo, y ahora los guerreros que buscarán encontrar ese gol y en esa búsqueda en los espacios el América liquidar con un tercero que pondría muy alegre a la gente. Por ahora las Águilas han cambiado la cara de un primer tiempo de muchas dudas, están siendo ya mucho más insistentes en la cabaña de Acevedo. Perdonó una el chiquito, la tuvo también Henry Martín, otra de Violante, pero por lo menos ya la gente le da la sensación de que esta es la versión que esperan de las Águilas.
1: Sí, o más lo que esperan todavía del equipo americanista. Realmente cambió para bien el equipo en este segundo tiempo, porque si les contamos a quienes no escucharon la primera mitad lo que sucedió con el América, más allá de que se fueron con ventaja al vestidor, fue realmente lamentable la primera mitad del conjunto de Coapa.
5: Robó la pelota Santos, que más adelante toca por la izquierda. La pelota parece demasiado larga, sin embargo hace pies y termina alcanzándola el Mudo Aguirre. Ya ahora la marca es por parte de Israel Reyes, el centro del Mudo, la pelota que llega hasta el otro costado. Mau Cuevas con la cabeza, retrasa para Javier Güemes, otra vez el Culichi, toca en cortito para el capitán Franco Pardo, que quedó como la cadera de Boateng después de la jugada del Rayito. Se llevó a él y a Mau Cuevas. Impresionante el despliegue que tiene el Rayito. Brian Rodríguez, que ahora sirve por derecha para Isaías Violante. El toque es bueno para el veracruzano, que también le pone turbo y va a buscar la zurda. Atención Isaías Violante, el disparo, la pelota cerca. Un ligero desvío, reclama Violante que hay córner. La tuvo, sabíamos que iba a ser el recorte. Zurdísimo, conduce muy bien. Hace la jugada individual y con esa comba que se va muy cerca, muy cerca del ángulo de Carlos Acevedo, será tiro de esquina.
4: Sí, sí, a ver, la frecuencia que tiene Violante en el mano a mano, si finalizara todas las que hace, no estaría jugando en la Liga MX, ¿no? Me queda claro que le hace falta en la última toma de decisión ser más contundente, porque acá finta que rompe el arco con derecha, la deja la zurda y ese tiempo de que pierde le da un tiempo de más al defensor, a Sánchez, que se barra y manda a tiro de esquina. Pero Violante, en la medida en que sea más contundente, estamos hablando de que va a dar ese salto de calidad para ser incluso un futbolista desequilibrante con miras a selección, si te gusta.
5: Hay dos cambios.
4: Ah, caray. 189 y 186, mi Lobo, que sí, ya estamos jugando aquí fútbol americano.
1: A ver, entra Osvaldo Arriaga con el número 186 y también ingresa Alejandro Cárdenas, el nacido en Mérida, Yucatán, de solamente 20 años de edad.
5: Varios meridianos, o sea, varios yucatecos, porque estás hablando de Henry, del Pato Salas, y ahora el ingreso también de este elemento, así que enhorabuena a la tierra también de Andrés Gudiño y de Marcel Ruiz, mucha calidad también en la península. El balón que llega para los guerreros, que lo intentan por izquierda, los juveniles de las Águilas están en el terreno de juego, los del Nido de Coapa, el balón que es filtrado. Diego Osvaldo Arriaga ya tuvo participación en el partido contra Querétaro, fue su debut, al igual que su compañero, o sea, los dos ya desde la jornada 1, tanto Cárdenas como Arriaga ya debutaron, y esto es una de las características o de la carta de presentación que tiene también Guillermo Almada. Sí. Lograr potenciar y consolidar algo que Jardine, pues tal vez fue un pendiente, ¿no? O sea, los títulos los entregó el tricampeonato, nadie pone la tela de juicio, pero sí el tema de sacar más canteranos y sobre todo no solo debutarlos, consolidarlos. Lo busca el América, lo van a intentar, así que minutos importantes para estos juveniles, muchachos.
4: Se fue Violante y se fue Henry Martín, efectivamente. Arriaga en lugar del volante por derecha, y allá arriba Cárdenas, que es fornido como el que más, ocupa el puesto del capitán. Vamos a ver si lo proyectan, porque tiene buena hechura, o sea, parecía que le gana la carrera para ser la opción 2, incluso al Pato Salas. porque acá se le ve buen porte de 9, muy 9.
2: Un 89. El Pato Salas también tiene la estatura. O sea, están hablando de centros delanteros mexicanos que nos da mucho gusto que empiecen a tener. Lo de Puente ayer con el Atlante, lo de Misael Pedrosa también con los Rayos del Necaxa, no lo pierdan de vista. Ojalá que se cambie esa mentalidad y que no solamente los extranjeros lleguen a ocupar ese 9, que también confíen en los centros delanteros mexicanos y sobre todo cuando tienen esta estatura para competir. Las Águilas del América tendrán la posibilidad de conseguir un tercero. Mientras tanto, Santos que lo busca. Estamos llegando al minuto 80. Le va a quedar tiempo al partido para conseguir un tercero. El arroba Kevin Álvarez, el espacio abierto por izquierda para Rayito, Brian Rodríguez, y atención con las Águilas que atacan con Kevin, que filtra la pelota para el uruguayo, que le puede pegar, no, finalmente la pelota que abandona y quedan los dos juveniles con el 186 y el 189 en el área, así que Lobo, oportunidad de lujo, por lo menos unos 15 minutos para ver al nido de Cuapa.
1: Sí, exactamente, bien decías, ¿no? Que es una de las etiquetas especiales que tiene Almada como director técnico, seguramente tendrán varias oportunidades.
2: Y lo hace muy bien.
4: El túnel que se mandó, ¿eh?
2: Allá va Arriaga, y lo intenta Arriaga, toque en cortito Eric Sánchez, el balón demasiado largo para Arriaga, que por más que se barre, sí, lo de Diego Osvaldo, vámonos aprendiendo ahí, el hombre de Arriaga que con mucha calidad busca y amenazará con ser titular con las Águilas del América. 80 minutos, el marcador se encuentra 2-0, Henry Martín y Brian Rodríguez escriben esta historia.
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2: O cambio de Santos también, Lobo.
1: Sí, exactamente, se fue de la cancha el mudo Eduardo Aguirre y está ingresando Joshua Mancha, futbolista de 21 años de edad. Está ya entrando al campo.
2: Y Mancha, que tuvo también una oportunidad de estar en España con el Real Sporting, con ese lazo directo que tuvo con Grupo Orlegui para poder tener minutos en ese equipo, al menos estar en las juveniles, en el Real Sporting B, en la tercera división, y tuvo varios goles. Así que interesante también el crecimiento de proceso de formación que tuvo allá para poder catapultarse en la Liga MX. Vendrá el servicio, lo hizo también Jordan Carrillo, quien ahora está en las Chivas Rayadas del Guadalajara, parte de esos juveniles que tuvieron esa ida y vuelta también al fútbol español. Oportunidad para las Águilas del América que la vuelven a tomar y ahora es Ramón Juárez el que toma la batuta. 81 minutos de acción y el marcador se mantiene 2-0. Recuerden que terminando este juego nos quedamos para el Toluca contra Necaxa. Para cerrar la jornada 3 y a partir del martes la Leagues Cup la tiene Cristian Borja, el colombiano. Toca por izquierda, está fresco de piernas y con ganas de mostrarse. Brian Rodríguez, que viene con un trazo largo, la baja elegante otra vez. Arriaga, que ya tuvo cañito. Arriaga, que hace la bicicleta, se mete y manda el centro. Carlos Acevedo la abraza, se queda con ella.
4: Me gusta lo de Arriaga, desde el descaro, el desparpajo del tocar la primera pelota, pisarla y tuki, hacerle un cañito al rival para después explorar el espacio. Acá en el uno contra uno, le gusta desabrochar agujetas, no es tan dinámico como lo que hablábamos de Violante, que en todas va desde la velocidad. Este le gusta retenerla y que vengan a buscarlo.
2: Está haciendo bien, ¿eh? Están entrando con ganas de mostrarse y así debe ser con cada juvenil que tiene 15 minutos y los están aprovechando al máximo, Lobo.
1: Sí, sin duda. Para describírselo a la gente, es perfil zurdo. Juega pegado a la banda de la derecha, siempre arranca y busca su perfil, ¿no? En diagonal, él es zurdo, un poquito más alto que Violante, ahora les digo cuánto mide, pero tiene un porte bastante interesante.
4: Esta Arriaga no tan alto, ¿eh? 1.74 aproximadamente, sí, no tan alto, pero ligerito, sobre todo se nota luego, ¿no? Que le gusta que vengan a buscarlo porque sabe que puede competir y pintarle la carita al que quiera pues retarlo en el uno contra uno.
2: Y falta todavía Zendejas, así que importante para los extremos que tienen en el América, que los estelares uno pensaría son Rayito y evidentemente Alejandro, pero ahora teniendo estas posibilidades con Violante y evidentemente Alexis Gutiérrez, que tendrá que mejorar si es que lo van a colocar por fuera o empezar a competir con Veiga y con Chiquito por el centro. El balón que le vuelve a contener el América, que ahora es el dueño y monopoliza la pelota, circula y toca con Cáceres. Sebastián, el charrúa para Ramón Juárez, ya no hemos mencionado a Cota, y es que ha desaparecido el ataque lagunero.
4: El biotipo de ambos, o sea, tanto de Cárdenas como de Arriaga, aunque uno, el centro delantero es 1.83 y ya lo decíamos, el de otro 1.73, es, o sea, el biotipo es espalda, ¿no? Como para cargar un piano, o sea, Los dos espalda.
5: Ojo con Arriaga, el disparo, la pelota se va por arriba, pues ha sido el futbolista más mencionado, porque ha sido el que más ha tocado la pelota y aquí se animó a pegarle el chavo.
4: Sí, o sea, me queda la sensación de que trabajados en el mismo gimnasio, o sea, el mismo biotipo, más allá de que son posiciones distintas, te hace pensar que sí, o sea, muy de espalda ancha, para que la gente se lo imagine como triángulos, ¿no? Me gusta... lo que puede hacer para cerrar partidos al mar.
5: Ojo con ellos. América que roba la pelota, la tiene Rayito. Brian Rodríguez le puede pegar. Rayito que filtra la pelota, le queda Isra Reyes, se da la vuelta, toca precisamente para Arriaga. Arriaga no se desespera y entre dos circula y toca para Alan Cervantes. Abierto estaba también ya esperando un buen servicio Cárdenas, que es un hombre más de área. Por ahora le saca prácticamente una cabeza a Pardo y Sánchez, que de por sí son altos. El balón lo vuelve a tener en América, se da la vuelta Brian Rodríguez, el servicio para Alan Cervantes, que va por izquierda. Cristian Borja con el centro, el balón le quedó al chiquito Eric Sánchez le salió directamente para que la tenga Carlos Acevedo. No ha podido Chiquito Sánchez convertir el gol. No ha encontrado Eric. Ese momento se quedó con la cinta de capitán y lo sabe. La frustración porque le había quedado a diestra, siniestra. Optó por pegarle con la zurda, pero le salió Lobo directamente a Acevedo.
1: Es que bien lo dices, primero le queda con la pierna derecha. Está parado de frente a la portería, justo en la raya del área grande.
5: Y roba Santos y la tiene Lucas. Y Llorio le va a pegar. ¡Lucas! El balón desviado, se cruza Cáceres y ahora será córner, será tiro de esquina. Atacan los guerreros, tenemos buen cierre de partido, 85 minutos de acción. El marcador se encuentra 2-0, las Águilas arriba sobre los guerreros laguneros.
4: También nos enseñó Almada que desde la pizarrita, con esta de incrustar tres mediocampistas con Reyes, le hizo superioridad, le quitó la pelota y disminuyó de 100 prácticamente a 0 toda la gasolina del primer tiempo de un muy superior Santos.
5: Francisco con el centro, el español que no alcanza, corta bien con la cabeza Alejandro Cárdenas y ahora el rebote le va a quedar a Joshua Mancha, lo intenta por la derecha, Santos a la carga, este es Francisco Villalba, le vuelve a quedar el rebote al español que manda el centro, Lucas Di Llorio sale y la brasa se queda con ella ya Rodolfo Cota, que incluso recibe un golpe con el codo por parte del argentino, ya se levanta de inmediato y quiere buscar el América. El marco rival, la jugada donde estaba reclamando Renato Paiva en la recuperación de balón de Kevin Álvarez, finalmente en la definición de Brian Rodríguez. Pues recordemos que en el Mundial esa fue la gran polémica con la jugada de Argentina y de Egipto, ¿no? Y por eso Renato Paiva dice, ¿cómo es posible que reanuden tan rápido la jugada cuando el contacto de Kevin Álvarez se le dio a 2 metros?
4: Pedía un codazo, efectivamente, de Kevin Álvarez en el acercamiento que nos regalan en la toma en el monitor. Paiva pide el manotazo cargadito, ¿no? Con codazo. Y bueno, se llevó la roja y la expulsión y la anotación en el equipo de Santos.
5: Las Águilas que vuelven a atacar con Diego Osvaldo Arriaga, que va por la derecha, hace la bicicleta, lo marcan dos, filtra la pelota, segundo caño. Es un auténtico ingeniero haciendo el túnel a diestra, a siniestra. Luego manda el centro, la pelota que rebota y le va a quedar al tiro de esquina Lobo.
1: Nos gusta lo que percibimos de este Arriaga, ¿eh? Sí. Primero bicicleta, como dice Javi, se te toca hacia el centro, se mueve, se muestra para ser opción de nuevo, buscando una pared, llega a línea final y consigue este tiro de esquina.
4: Y en estos contextos está perfecto lo de Cárdenas, lo de Arriaga, no voy a echar mano de los jóvenes perdiendo en el trámite complicado, sino para cerrar partidos, ¿no?
5: Viene la rotación y viene la League Cup y sería importante darle protagonismo a todos estos jugadores para mantener un plantel sano y dosificar las cargas. Centro del Chiquito Sánchez, la pelota queda corta. Los guerreros que mandan la pelota por un costado, recuerden que después de este partido seguimos con el Toluca contra Necaxa para que se queden en Cadena W, el duelo que estará a través de W Deportes, W Radio. 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Arriaga una vez más por el costado derecho, donde Violante también dio un buen partido. Lo de Isaías fue bastante destacado. Hay una falta fuerte para Kevin Palacios, el colombiano que recién ingresa. El recargón sobre Kevin Álvarez será tiro libre para las Águilas.
4: De inmediato los compañeros detectan, dénsela a Arriaga porque la quiere, porque no le quema, porque sabes que si se la das te la regresa y te pinta el pase al espacio, y de inmediato lo buscan, o sea, tiene imán, pero mucho porque el compañero ya confía en él en estos poquísimos minutos.
5: Y ahora es Brian Rodríguez por el otro costado, el que manda el centro para Arriaga, que la baja precisamente elegante y de primera intención, busca compañero Eric Chiquito Sánchez, le regresa la pelota, viene el centro de zurda, corta bien con la testa Franco Pardo y ahora el rebote será para las Águilas, que recuperan absolutamente todo. La tiene Cristian Borja, el colombiano, llegando al último tercio del campo, le pone freno porque estaba ahí Brian Rodríguez. Rayito, sin embargo, Alan Cervantes le pone hielo y dice, vamos a cambiar de rumbo. La tiene ahora Sebastián Cáceres.
1: Y volviendo a lo de Arriaga, decía yo, zurdo, pero maneja también el perfil derecho de forma correcta, ¿eh?
2: Y de estos volantes que gustan, ¿no? Que puedan encontrar los espacios con Kevin Álvarez, que le hace la pasada y que llega también punzante por esta zona. Tiene bastante ataque Kevin. Se dio la vuelta y tocó para ir a Reyes. De primera intención, triangula el América. La vuelve a tener Arriaga, siempre protagonista Arriaga. Diego Osvaldo retrasa la pelota y ahora circula con Alan Cervantes. El balón que llega para Cristian Borja y extiende por izquierda para Rayito. Brian Rodríguez se perfila. El Charrúa le puede pegar. Prefiere tocar para Alan Cervantes. Levanta la cara y sirve por derecha. Otra vez, adivinen para quién. Arriaga. Arriaga que filtra. Se mete Kevin. Manda el centro. La pelota que rebota. Será tiro de esquina.
4: Lo que ya nos sugiere Arriaga es que no solamente es encarador o juega para la tribuna, ¿no? Para el aplauso. Juega un toque, juega fácil, juega el movimiento. Cuando le viene a hacer el 2 contra 1 se desprende de la pelota para darle vuelta por el otro costado. Cuando tiene que centrar, centra. Baraja muy bien para su corta edad. Y me queda la sensación de que efectivamente no es dámela para que me aplaudan, es dámela para ver cómo funciona y hago funcionar el equipo. Muy bien lo de Arriaga.
2: Los mejores 10 minutos aprovechados para Arriaga, que entró de cambio. La tiene Chiquito Sánchez. El disparo. La pelota dentro. Gol del América. Gol de las Águilas. El nido de Cuapa con Alejandro Cárdenas. Primer balón que toca el futbolista que también ingresó de cambio, el de Mérida, Yucatán, anotando su primer gol profesional en este Estadio Azteca. Importante que el América comience la nueva era con Guillermo Almada, con sus jóvenes respondiendo. Lo hacen los canteranos. Destacados minutos de Arriaga generando mucho peligro. Destacado también lo de Alejandro Cárdenas, que dispara, le pega de derecha, le quema los guantes a Acevedo. 3-0. El América abre las alas y se pone en la cima de la apertura.
4: Primera pelota que toca Cárdenas, disparo fácil, ataca el primer palo, pero hay que darle muchísima responsabilidad en el lance, en el manejo.

0: Ponderado a Arriaga, está perfecto, ¿no? Es para cerrar juegos de manera tremenda como esta.
1: Se está poniendo Lobo, además, líder el América, ya rebasando por diferencia de goles a Tijuana. Necaxa, en caso de ganarle al Toluca, lo rebasará a todos con una marca perfecta de 9-9, pero por ahora las Águilas del América pueden encarar la Leagues Cup y jugar este jueves y comenzar su aventura como locales contra San Diego. Por lo menos ya con los canteranos cumpliendo Almada, uno de los requisitos que se le pidió cuando se le firmó, que era catapultar, proyectar estos juveniles, y al menos de arranque lo hacen muy bien.
2: Sí, el América que no convence, líder, ¿no?
0: Sí, el pero América el segundo que, tiempo que no el América convence.
2: Sí, totalmente diferente, de acuerdo.
0: 180 grados distinto al
2: primero. Vamos a esperar lo que venga más adelante, es temprano en el torneo, y también incluso hoy con el Necaxa que podría ponerse arriba también.
1: Y ahora la lleva Santos para cerrar el partido, la va a tener Mauricio Cuevas, que ha también mostrado buenas cosas. Se agregaron 5 minutos, por cierto, estamos en el 92. De aquí nos vamos directamente hacia el Nemesio 10, hacia la Bombonera. Ya Santos que está desdibujado, Renato Paiva expulsado. La frustración seguramente no va a declarar hoy, lo hará su auxiliar, pero hablarán mucho de ese segundo gol.
2: Oye, el velocista Alejandro Cárdenas, como ya lo bautizó aquí el buen Tuki, al hombre del gol, el tercero para el América, cumplió años hace 5 días, cumplió 20 añitos. Él nació el 28 de julio de 2006, cuando terminó la Copa del Mundo de Alemania, él iba naciendo.
0: Arriaga, ¿quién será? ¿El cineasta? ¿Arriaga? ¿Qué puede ser?
2: Ahora le buscamos.
1: Bien, la combinación, ambos, la verdad, me gustó el mensaje de que además los dos entraran, porque no le cargas el peso a uno, sino lo equilibras, y realmente fue muy destacado y fue rápida la adaptación de ambos. Le quedan 2 minutos a este partido, la tiene Rodolfo Cota, que viene con la zurda, se equivoca, dejó el balón para que ahora la tenga Diego González, se mete al área, atención con González, el centro de Giorgio Cota, Rodolfo Cota enmendando su error y pagando en una jugada que él había regalado el balón al paraguayo. La gente le regala Cota en las tribunas, tremendo atajadón le hizo el Cristo de Adolfo Río.
0: Es tan de claroscuros este partido que esta es la sexta atajada a quemarropa, 5 a quemarropa y un lance de Cota en un partido que el América gana 3-0. Entonces es muy difícil de explicar, ¿no? En la trama, si no nos acompañaste, que tú lo leas en el periódico del lunes y digas, el América limpió a Santos 3-0. Cota atajó 6-5 a quemarropa como esta.
1: Ha sido figura como tal, la tiene Arriaga y cambia de rumbo por el otro costado, elegante para que la baje rayito Brian Rodríguez como si tuviera velcro. Y ahora la lleva el charrúa que se mete al área y puede llegar el cuarto, el disparo. Carlos Acevedo, contraataque Arriaga, a punto de conectar también. El América busca uno más, el centro de Arriaga, qué vuelo fantástico de Acevedo, que también emprende el vuelo Kevin Álvarez. Hace el cañito, el partido está por culminar. Hemos tenido un buen juego, sobre todo ya con el desenlace, con el segundo tiempo. El América gana, gusta, golea en el estadio Azteca, la tiene Cota y sale jugando y las Águilas quieren el cuarto y la gente que se anime y les pide más, y la tiene Borja, que ahora lleva la pelota en cortito. Alan Cervantes levanta y toca en corto para que la tenga otra vez Brian Rodríguez con el trazo para Arriaga, se la dan al habilidoso canterano que la baja y que quiere también su gol, le hace la pasada a Kevin, puede venir con la zurda Arriaga, que se anima Arriaga con el disparo, la pelota se va por arriba, era la fruta al postre, era la cereza en el pastel, pero buen cierre del América, muy buenas sensaciones y buen partido en el estadio Azteca. En la jornada 3, el América gana, gusta, golea y le pega 3-0 a Santos.
0: Qué cosa, un partido loquísimo. Lo que decíamos, difícil de describir en el 3-0, una denotada superioridad en el segundo tiempo, pero fue barrido en el primer tiempo el América. Ajusta muy bien Almada con Israel Reyes de contención, libera al Chiquito Sánchez, domina el medio campo, le baja 5 revoluciones a un Santos que no se presentó en el segundo tiempo, salvo en esta última que salva a Cota, que tú me vas a decir, ¿cómo que Cota es la figura del partido si ganamos 3-0? Pues sí, porque sacó 6, es la realidad.
2: Sí, la verdad que sí, esto hubiera quedado diferente, ¿no? No sabemos cómo, pero sí, Santos hubiera marcado un par, por lo menos, si no hubiera sido por Cota. Mi querido Javi, ya casi nos vamos, pero antes sí destacar ese cambio de Israel Reyes a la contención.
1: También
2: cambió todo, ¿eh?
1: Sí, le dio muchísimo equilibrio. Henry Martín al minuto 2, asistencia de Dagoberto Espinosa. Kevin Álvarez asistiendo a Rayito Rodríguez al 73 para el 2-0. Y finalmente Alejandro Cárdenas cerrando al minuto 90 con la asistencia del Chiquito Sánchez. A nombre de Arisbet Gamboa en la producción, Felipe y Alfredo Morales, su servidor Javi Sol, ganó el América 3-0 contra Santos de la Laguna. Se quedan en Cadena W con el Toluca contra Necaxa.
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1: Hoy, niñas, va a la banca y Paulinho sigue sin aparecer.
2: Ya que activen la alerta Amber para Paulinho, porque no más nada con el portugués. Le ha hecho falta este conjunto de Antonio el Turco Mohamed, porque no se le han dado las cosas. Tiene una victoria que consiguió en la jornada número uno y parecía que más o menos la situación iba a ir bien. Sin embargo, en la jornada número dos, que se adelantó justamente en este inmueble ante los Pumas de la UNAM, cayeron por 2-1. Después fueron al campeón de campeones y la máquina los terminó despachando feo, por lo que vienen con sed de revancha, de cierta manera, ante el conjunto de Aguascalientes, que, como bien lo dices, Beto, me parece que ha hecho muy bien las cosas. 6 de 6, 2 victorias, primero ante el Atlante y luego ante Monterrey, con 2-1 en ambos partidos.
1: Sí, que la de Atlante estaba en lo programado, la de Monterrey estaba fuera del script. Se viene el partido.
2: Ya iremos repasando las alineaciones de ambas escuadras, porque ya Jesús López, central de esta noche, pide que se mueva la pelota y comienza la caricia más hermosa de todas las pasiones. Todavía no, porque se estaban ahí adelantando los futbolistas del Necaxa y ahora sí ya se mueve. Desde el primer momento aparece desde el fondo sacando Gallardo la pelota con un zurdazo. Es lateral desde el costado derecho para el conjunto de Barini. Y ahora sí, rápidamente vamos a repasar lo que manda Antonio el Turco Mohamed. De arranque con Luis García en el arco, Andrés Pereira, Santi Simón, Jesús Gallardo, Everardo López, Franco Romero, Jesús Angulo, Jorge Díaz Price, Alexis Vega, Edgar López y Eric Gutiérrez. Es lo que manda para esta tarde-noche allá en Toluca, Beto.
1: Exactamente, bueno, manda ese 4-2-3-1 con Pereira y Everardo López, la pareja de centrales, Simón por el lado derecho, Gallardo por el lado izquierdo, el Guti y Romero en el medio campo y adelante 4, te dejo porque presiona Toluca.
2: Acá intentaba salir el cuadro rojiblanco, sin embargo, Toluca le empieza a hacer difícil las cosas, ya recupera Romero, que después rega el tepache y regala la pelota en el medio campo, intenta la salida, el cuadro de Aguascalientes por el costado derecho y viene moviendo la pelota de buena manera Vargas, que le mete toda la pierna para el cambio de frente por el costado izquierdo. Se pide una mano, ya dice Chuy López, central de esta noche, que es balón detenido favorable para los Diablos Rojos del Toluca.
1: Terminamos con Angulo jugando abierto por la banda derecha, aunque en estos primeros minutos se cierra para hacer un triángulo con el Guti y con Romero en el medio campo. Adelante López, Díaz y Alexis Vega.
2: Así es lo que está mandando Mohamed al terreno de juego. Pereira, que juega desde el fondo, lo hace para Simón, que está tratando de habilitar en el medio campo de buena manera. Empieza a tocar Toluca, sale rápidamente hacia adelante el cuadro choricero, que le mete el cambio de frente para Gallardo por la izquierda. Gallardo controla con el pecho y después de pierna zurda juega para Díaz Price, que enlaza con el que sabe, que es Alexis Vega, pegadito a la banda. Le hacen el 2-1, tiene que recular con Gallardo. Gallardo hacia adelante, el Diablo que tocaba por delante con López. Sin embargo, el balón que buscaba filtrar no pasa y ya la tiene nuevamente Necaxa, que se lanza rápidamente al ataque por el costado derecho. Viene el balón filtrado de Vargas. Vargas, que no puede enlazar hacia adelante donde ya se estaba moviendo Leiva. Aparece Luis García, que la revienta desde el fondo cuando regresaban con él y la presión de los Rayos estaba muy, pero muy latente. Ya recupera el cuadro de Aguascalientes. Toca Ruiz por el centro hacia un poco retrasado con Leiva. Leiva que abre rápidamente hacia la izquierda a la altura del círculo central. El taquito que viene, balón elevado. Empezaba a tratar de buscar la mágica ahí Lorenzo Farabelli con el taquito. Sin embargo, atento estaba Luis García en el arco. Lo que manda Martín Barini es Luis Jiménez en el arco, Agustín Oliveros, Alexis Peña el capitán, Raúl Martínez, Carlos Varga, Daniel Leiva, Lorenzo Farabelli, Juan Torres, Julián Carranza, Javier Ruiz y también Ricardo Monreal.
1: Este equipo que juega con una línea 3 en el fondo, con Peña, Martínez y Oliveros, Vargas y Monreal, este hombre que era delantero y juega de carrilero por el lado derecho, Farabelli y Leiva, este chico México-Norteamericano que viene de Nevada y ha tenido una gran temporada. Adelante Torres, Ruiz y Carranza haciendo un triángulo en el ataque.
2: Así el conjunto del Necaxa, que revienta desde el fondo. Gallardo competía por arriba, sin embargo el balón termina en los botines de Luis García, que juega hacia el fondo. García en su área, le pone tranquilidad, le pide que se vaya acomodando a toda su zona baja y ya juega por la izquierda con López. López que manda a Gallardo, que se ofusca y termina regalando lateral por la derecha correspondiente al ataque necaxista. Vendrá a moverla Martínez. Raúl, este que fue campeón en la Liga de Expansión MX con Chivas Tapatío, la mueve hacia adelante. Toca rápidamente Necaxa, el balón con la posibilidad del zapatazo que venía desde la parte frontal de Tatay. Ahí Juan Torres, el dorsal número 11 colombiano de 22 años, termina poniéndole todo el empeine y se va por un costado de la cabaña de Luis García. Necaxa demostrando rápidamente, Beto, que en cualquier descuido, en cualquier momento que Toluca le dé la pelota en zona baja, puede crear peligro.
1: Son dos estilos diferentes, los dos ofensivos, pero de distinta forma. Toluca más elaborado, una transición rápido de la pelota, pero sin que recorra tantos metros el esférico. Y Necaxa sí es más vertical, busca menos pases, en una transición más rápida, llegar al marco rival. Atención que Carranza, Ruiz y Torres, los tres del ataque de Necaxa, andan bastante bien.
2: Andan filosos, dirían por allá, mientras acá la salida es desde el fondo con Simón. Intentaba proyectar para irse toda la banda el argentino, sin embargo, llega de forma sólida para cerrarle cualquier posibilidad. Oliveros es lateral para Toluca, que mueve desde el fondo con Pereira. Pereira hacia adelante con Jorge Díaz Price, que va nuevamente con el uruguayo. Este hacia la izquierda con Gallardo. Gallardo que juega por el centro. Empieza a tocar con Vega. Vega que controla, pero le hacían el 2 contra 1 y por eso tiene que ir hacia el fondo. Desde atrás, López para García. García abriendo con Santi Simón, que le revienta el balón hacia el medio campo donde Díaz Price ganaba de cabeza. Sin embargo, ya no había nadie para seguir en competencia. Por eso Oliveros juega hacia el fondo para que aparezca Jiménez. Tenemos ya 5 minutos en el cronómetro. Le recordamos, Beto Bernarde en el análisis y comentario, su servidor Josué Villa en la narración. Beto, ¿cómo te encuentran en redes sociales?
1: @ Beto Bernard en TikTok, ahí los espero.
2: Ahí está el TikTok del Beto. A mí me encuentran como Josué Villa 90 en X para que nos manden sus mensajes. Toluca juega hacia el medio campo. Empieza a tratar de ir hacia adelante Gutiérrez. El Guti que jugaba por el costado izquierdo. Termina apareciendo nuevamente Guti hacia el fondo, donde López juega para Vega. Vega Alexis que se bota mucho y después manda a competir a Everardo López, que avienta el mueble y termina ganando. Gallardo quería hacer la mágica, sin embargo Farabelli le pone el alto y después se multiplica todo Necaxa para tratar de robar la pelota. Juegan hacia atrás con Martínez, que recula con el capitán Peña. Este la cucharea hacia la banda, sin embargo no puede controlar Necaxa y es lateral para el Toluca por la izquierda. De inmediato Martín Marini dando indicaciones, habla con sus auxiliares, Beto, entendiendo que no le puede dar ningún descanso, ningún respiro a Toluca.
1: Exactamente, y el equipo de Toluca que sigue adoleciendo el no tener un centro delantero. Paulinho no ha estado en lo que va de la temporada y Viñas ya brinca por lo menos a la banca.
2: Acá a ver si se da el debut de este futbolista charrúa que ha defendido al América,
1: muy deseado, Club León. ¿No? Una novela larga que se iba a Rusia, que no se iba a Rusia. Sí.
2: Que si allá, que acá, que cómo, que cuándo, y de repente el diablo termina anunciando a Viñas, que me parece un futbolista que podría explotar vestido de rojo, Beto, no sé tú cómo lo ves.
1: Exactamente, un centro delantero de mucha fuerza. Aquí arranca Toluca.
2: Acá viene Canelo, que va desde el medio campo, sirve por la izquierda para Gallardo, le dejó un poco retrasado la pelota, este la manda para Canelo, que se le escurre todo hacia el costado derecho. Afortunadamente llega Simón. Tiene tiempo y espacio para ver si arma algo. Decide jugar en cortito y retrasado con ángulo. El 10 del Toluca que va dando la vuelta. Analiza, juega hacia el fondo donde aparece Romero. Ahora nuevamente Canelo, ya más centralizado el equipo de Toluca. El Guti abre rápidamente hacia la izquierda con Gallardo. Gallardo que ya está en el área. Hace la bicicleta, saca el centro y está Jiménez con el manotazo para que el balón salga rechazado hacia Santi Simón, que la vuelve a mandar a la olla. Rechace defensivo. En dos tiempos Necaxa aleja la pelota. Cuando acá se empiezan a manotear, se empiezan a aventar el mueble con todo, terminan bajando a Carranza y es falta favorable para el conjunto de Aguascalientes.
1: Sí, el equipo de Necaxa, cuando tiene la pelota y rompe, hace la transición a toda velocidad, hace que tenga que replegar mucho el equipo de Toluca. Pero Toluca ya empieza a ejercer ese intento de presión alta, de recuperar la pelota en campo rival, y es ahí donde está complicando el equipo de los Rayos. Ya platicaremos la historia del arquero del equipo de Necaxa, de Luis Jiménez, este chico que se dio a conocer en las juveniles por ser un gran atajador de penales.
2: Ah, venga, pues mira, ahí si hay algo dentro del área, los Rayos tendrán ahí un poquito, aunque sea de ventaja o algo de seguridad tendrán. Cuando Toluca intenta ir hacia adelante, Canelo que hace la pantalla. Después bien Jorge Díaz Price que puntea todo hacia el costado derecho. Toluca viene ahí tratando de ir hacia adelante. Diagonal retrasada, Canelo que la deja entrar. Viene Vega con tiempo y espacio. ¡Controla, dispara! Buscaba el poste izquierdo de Jiménez. Sin embargo, la comba no termina por cerrar de la mejor manera por parte del disparo del capitán de los Diablos Rojos del Toluca, que muy centradito, a unos 2 metros de la media luna del área grande de Necaxa, termina rematando a placer. Sin embargo, repetimos, el balón se va por afuera y es saque de arco para Necaxa.
1: Sí, que a ver, aquí ya Toluca empieza a imponer condiciones desde la rotación de posiciones. Se cierra Angulo, se cierra Alexis Vega, Díaz Price se tira por el costado y sigue el equipo de Toluca queriendo jugar permanentemente en el campo de Necaxa. Aquí roba la pelota.
2: No le están dando espacio los Diablos a los Rayos. Pereira pedía una infracción, dice Jesús López, el central, que no hay nada. Empieza a tocar
1: el central en 3/4 de cancha queriendo robar una pelota.
2: Sí, exacto, lo que está mordiendo Toluca, ¿no? Jiménez en el zapatazo. Aparecía o intentaba Everaldo López, que se queja de un contacto después de que se levantara por ahí el camisa 99, que fíjate, en la inicial no estaba Miguel Rodríguez, al final aparece, sí, aparece en lugar de Ricardo Monreal.
1: Sí, de Ricardo Monreal, el número 30 no aparece en el terreno de juego. Así que este hombre que juega como carrilero por el lado derecho.
2: Así es, 10 minutos ya de tiempo corrido. Tenemos 0-0 en el luminoso del estadio Nemesio 10. Este inmueble que sin lugar a duda, pese a que Toluca en este momento es 13º de la tabla general, están ahí alentando, apoyando, como lo han venido haciendo ya desde tiempo atrás. Gallardo por la izquierda, levantó el rostro, después la pelota, Jiménez que da 2 pasitos hacia adelante, se cuelga de la número 5 y después proyecta el zapatazo para Carranza, que la baja con un palo de golf, le termina rebotando y ya la tiene otra vez Toluca cruzando el medio campo. Por el centro aparece el Guti para Vega. Vega que filtra un balón un tanto abierto para Canelo, pero que llega el dorsal número 10, recula con Gallardo que está en el área, sigue Gallardo, intenta la diagonal retrasada, el zapatazo enorme, ahí llega Oliveros para sacar la extensión y mandar a tiro de esquina. Luis Jiménez, ya me lo salaste, Beto, andabas diciendo que la historia venía chula por parte de Luis Jiménez y sus atajadas en penaltis, parece que está lesionándose, ¿eh?
1: Aunque también me parece que está lesionando del pretexto izquierdo para bajarle los decibeles al equipo de Toluca, porque realmente en la jugada anterior ni siquiera se lanza, se queda de pie y de repente se tira y se toca la parte posterior del muslo derecho. Ya entra los doctores. En Inglaterra van a empezar a probar que si un portero cae al piso y necesita asistencia médica, el técnico tiene que decidir qué jugador de campo tiene que salir 1 minuto en lugar del arquero para evitar hacerlo justo, de forma, ¿no?, premeditada.
2: Claro. Sí, y me parece que es ya una decisión importante. Este sí, no tiene nada, ¿no?
1: ¿De qué se lesionó, Beto? Del pretexto izquierdo, de queriendo hacer tiempo.
2: Está hermoso ese concepto, ¿eh? El pretexto izquierdo.
1: Me encantó. No ha tirado tanto Toluca gol, pero está encima y está mordiendo al equipo de Necaxa, que no logra respirar.
2: Está intentando el Diablo dar una cara diferente después de ese descalabro ante Pumas en este inmueble en la jornada número 2, y por eso viene ya la pelota de Vega al corazón del área. Bien ahí Peña, como siempre Alexis, el capitán hidrocálido, termina sacando con la cabeza. El rebote es para Simón, que está botado hacia la izquierda. Sacaba un intento de centro frontal, el rechace es defensivo. Después Díaz Price intentaba competir, sin embargo, vuelve a tener la pelota Necaxa, zapatazo hasta el otro costado. Acá intentaba el Rayo, sin embargo, Luis García sale de buena manera, juega por completo fuera de su área y la revienta ante el intento necaxista de un contragolpe. Lateral por la izquierda para la visita.
1: Pero muy bien, el equipo de Toluca corre esos riesgos de quedar mano a mano. Aquí tiran la línea a la altura del medio campo y Necaxa tira un zapatazo, pero muy atento el arquero de Toluca para cortar.
2: Torres que controla, pasando el círculo central, le hacen el 4 contra 1, ya lo desarman y después empieza Toluca a ir hacia adelante. Otra vez Alexis con la pelota, busca con quién, la termina dejando para Díaz Price, que hace un amague, ya se quita el primero, zapatazo, llega la cobertura salvadora en el último instante por parte de Leiva, que llega en el instante preciso para evitar que la pelota siga su curso. Jorge Díaz Price, que había controlado ya por el costado izquierdo, iba hacia adentro del área, amagaba ante Peña, que se iba, después mandaba el zapatazo y la salvada en el último instante por parte de Necaxa.
1: Pobre Peña y Oliveros, porque les va a doler la cadera después de ese recorte que le hizo dentro del área Díaz Price.
2: Acá sigue nuevamente Price, que busca hacia adelante por el costado derecho. Viene Toluca, diagonal retrasada, no puede. Hacia adelante Edgar López, que controlaba por la derecha. Oliveros y Vargas se multiplicaban para tratar de contener cualquier situación. El Toluca anda en modo diablo, Beto.
1: Exactamente, y además anda encima del rival, no lo deja respirar, pierde muy rápido la pelota el equipo de Necaxa, ni siquiera logra ponerla en campo contrario. Está sufriendo el cuadro de los Rayos.
2: Acá viene otra oportunidad para Vega de poner un buen balón al corazón del área. Ya la levanta. El rechace nuevamente fue defensivo. En esta ocasión fue Oliveros. La salida que no se deja. Termina apareciendo el Guti con la barrida para evitar cualquier cosa. Falta favorable para Toluca por el costado derecho. Bajaron al capitán.
1: Sí, pero de forma increíble me parece que Necaxa no tiene forma este equipo.
2: No
1: tiene forma. La movilidad de los delanteros de Toluca está volviendo loca a la defensa del equipo de Necaxa, que no tiene referencias. A ver, no está Paulinho, esa es la mala para Toluca. Claro. La buena, la movilidad y la cantidad de movimientos que puede hacer la gente de ataque.
2: Completamente de acuerdo, estamos viendo a Vega por el centro, por las bandas. A Díaz Price igual, intenta Alexis directo, Jiménez con los dos puños rechaza, zapatazo que buscaba acá tener la pelota por el costado central Simón, sin embargo no puede mantener la pelota y ya después Luis Jiménez que toma la pelota y les dice a todos, calma chaparritos, hay que respirar.
1: Despacito, despacito, hay que tomarse tiempo, atención que en esta jornada 3 del fútbol mexicano ha estado de moda, que si retienes la pelota, tiro de esquina, que si te tardas en el saque de banda, cambia.
2: Se están aplicando estos protocolos que vimos en la Copa del Mundo, Beto, y que a mí en lo personal me parece que es una buena medida para evitar que se haga tiempo, ¿no?
1: Exactamente, y ahí se viene lo del arquero.
2: Ahí viene.
1: Está a prueba en Inglaterra.
2: A ver si se aprueba, me parecería una muy buena solución para evitar que el arquero de repente aplique un Nahuel Guzmán.
1: Más que nada. Me lo
2: ganaste. Desde el fondo el Guti levantó el rostro y de zurda saca el trazo largo hacia la derecha. Simón que la baja como Dios, termina mandando un centro. ¡Viene el remate! Llegaba desde atrás Vega, ganaba las espaldas de la cobertura. Sin embargo, el balón va a la zona de Luis Jiménez, que en dos tiempos se queda con la pelota.
1: Ahora se viene el tema de Toluca, es que viene la Leagues Cup, pero Toluca arranca en casa.
2: Acá,
1: no me equivoco.
2: Sí.
1: Arranca contra Seattle.
2: Ese de muchos partidos que le dieron a México, ¿no? Estos 4 que son un montón, se me hace exageradísimo lo de tantos partidos en México, Beto.
1: Es como la Copa del Mundo.
2: Exacto, pues, sí.
1: Toluca arranca con Seattle el próximo 5 de agosto en esta cancha, en el Mesio 10, y después va con Los Ángeles FC en Los Ángeles, en California, y contra Dallas en Texas.
2: El balón desde el fondo con Luis García, 0-0. En el luminoso del estadio Nemesio 10, y vamos a ponerle aún más emoción a esto. 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Ahí están los momios de nuestros amigos de Caliente, que como van las cosas, me parece por ahí que hasta un 3-1 nos empiezan a regalar los diablos,
1: Sí, pero necesita que caiga el primero Toluca.
2: Que capitalice,
1: mucho
2: claro.
1: Dominio, mucho juego en campo rival, pero poco ha pateado a portería el equipo de Antonio Mohamed.
2: A ver si se van acomodando las cosas. Vega nuevamente con esta movilidad de la que hemos estado hablando. Juega atrás de medio campo y pegadito a la banda izquierda. Recibe de Everardo López y a él mismo le regresa para que este encuentre a Romero más centralizado a la altura del círculo central, abriendo con Pereira. Pereira abre por completo por el costado derecho. Terminan desarmando ahí a Simón en el 2 contra 1 y Necaxa trata de mover la pelota. Farabelli lo muerden y lo obligan a jugar hacia el fondo con Jiménez. El arquero no quiere saber nada y la revienta de una. Cruza el medio campo. Pereira, que no comete error, de cabeza conecta. Angulo hace lo propio. Toluca trata de ir hacia adelante. Serie de rebotes. El Canelo que controla. Llegaba rápido a la cobertura. Manda para Vega. Vega que le termina rebotando porque controló medio con una tabla. Mismo caso que Gallardo, que después termina regalando la pelota. Recupera Necaxa con Torres, que va hacia el fondo. El balón elevado. Rodríguez, que ingresó por Monreal, termina bajando el esférico hacia el centro del terreno de juego, donde Eric Gutiérrez termina cometiendo infracción sobre Leiva.
1: Guti se tachaba de un jugador excesivamente lento cuando estaba en las Chivas. Pues paró, vino con el equipo de Toluca y yo lo veo correr bastante bien. Como de repente necesitas estar en el lugar adecuado y en el momento adecuado.
2: Claro, claro, sin lugar a duda. Sí se ve otro Guti, incluso desde cómo está corriendo, desde cómo se planta en el terreno de juego, se ve diferente. Ojalá le venga bien este cambio, porque es un buen futbolista Eric Gutiérrez, el canterano de los Tuzos del Pachuca. Gallardo hacia el centro de buena manera y al círculo central con Díaz Price, que sale de una zona congestionada jugando hacia el mencionado Guti. Guti nuevamente para Díaz Price, que llegó directamente de la Liga de Expansión a los Diablos y que hasta cierto punto va tratando de aprovechar las oportunidades. Por el centro, a la altura del círculo central, Pereira. Por el costado derecho para Simón, el Canelo se bota, ya la tiene el dorsal número 10, que termina jugando nuevamente para Pereira, el uruguayo. Levantando el rostro, le pide a Canelo que se abra hacia la izquierda, se congestiona la zona y termina jugando con Romero más retrasado, que habilita por la izquierda y a la altura del círculo central a Everardo López, que abre con la izquierda con Gallardo. Gallardo hacia el centro con Gutiérrez. Guti para Vega. Alexis nuevamente para Romero. La presión era por parte de Javier Ruiz, que obligan a jugar hacia la derecha con Pereira. Pereira para Simón. Santi otra vez con Pereira. Necaxa parece, Beto, que ya se termina por plantar un poquito mejor en la cancha del Nemesio.
1: Sí, pero muy echado atrás, a 5 o 7 metros de su área.
2: El centro de Santi Simón, rechace de Peña, le cae a Gutiérrez, que baja con el pecho y abre rápidamente de zurda para el costado derecho con Simón. Simón tiene a Vega, que está corriendo en todos lados, saca el centro, rechace defensivo de Martínez. Después con el pecho intentaba Necaxa salir, sin embargo atento estaba Romero, que de cabeza proyecta hacia adelante. Cubre la pelota ahí Rodríguez, parecía que le rebotaban el balón. Sí, lo de Díaz Price, muy inteligente, Beto, porque termina negociando tiro de esquina.
1: Y muy absurdo lo de Necaxa, es increíble cómo este chico Rodríguez se deja llegar, se come el dulce, porque Díaz Price lo amaga por un costado y le da la vuelta por el otro y le saca la pelota y gana un tiro de esquina. Necaxa, atención, me parece que es cuestión de tiempo que caiga el primero de Toluca.
2: Completamente de acuerdo, 20 minutos en el terreno de juego, 0-0 entre Toluca y Necaxa. Estamos a través de la gran cadena W. Algo se está deteniendo, no sé si iban a revisar nada. No, ya da luz verde el central para que Angulo la mueva. Rechace defensivo que queda corto. Viene con posibilidad Romero, la prende. La barrida para evitar cualquier situación buena por parte de Farabelli. El rebote sigue siendo del Diablo. Por la izquierda, Everardo López para Vega. Alexis pone el balón por la izquierda ahora para Gallardo. Gallardo que compite, intenta a ras de césped, termina regalando la pelota. Leiva que juega hacia el costado izquierdo y acá viene Ruiz intentando la salida. Torres que se duerme. Bien llegó Gallardo, que fue el hombre que falló y que después recupera la pelota. Canelo que la pisa, juega en cortito para Vega. Vega con una fortuna increíble termina jugando hacia el costado derecho para Díaz Price. Viene Díaz Price que saca el centro. El remate parecía llegar, sin embargo Raúl Martínez la peina y la manda hacia el costado derecho para que Rodríguez inicie la salida del Necaxa.
1: Necaxa está tan metido que cuando recupera la pelota no tiene cómo jugar hacia adelante. Y ahí es donde Toluca aprovecha y lo empieza a morder y a empujar en su propio campo.
2: Acá parece que Carranza buscaba, le daba ahí un chiricuazo a Pereira que se lo termina regresando con un rayón de cajuela. López ya se acerca al central y le dice: a ver, chaparrito, tienes que estar tranquilo. Trata de madrugar Necaxa, pero no le sale un balón hacia adelante. Buscaban a Ruiz.
1: Un café para el árbitro y para Pereira, ¿no? Pásenle un café y unas galletitas porque están hable y hable en el terreno de juego.
2: Estaban bien entretenidos ahí discutiendo entre los dos. No puede Necaxa aprovechar esta posibilidad. Y Toluca va tocando la pelota con mayor cadencia, más tranquilo ya el Diablo. Angulo hacia el costado derecho con Santi Simón, que retrocede para Pereira. Pereira tiene en cortito a Romero, decide mejor por la izquierda. Todo casi hasta la banda con López, que ahora sí la atiende hacia el costado izquierdo con Gallardo. Gallardo centraliza para Eric Gutiérrez, que empieza a bailotear ante Leiva. Lo obliga a jugar hacia el fondo con Romero. Romero, que ya es más un tercer central que un hombre de contención. López para Gallardo. Gallardo ante la presión juega todo hacia el fondo. Carranza le vuelve a aventar el mueble a Pereira. Hay pleito casado ahí entre el 9 de Necaxa y el 6 de Toluca. Alexis Vega controla el esférico y abre rápidamente hacia la izquierda con Gallardo. Centraliza este para que venga el Canelo Angulo. Encontrando a Vega por la banda, filtra para Gallardo, que la pisa, intentaba dejar el balón a Canelo en el círculo central. Después tienen que ir hacia adelante en el área. Romero abriendo rápido todo hacia la derecha. Bailotea Simón, ya se quitó la cobertura. Tiempo y espacio, saca al centro. Necaxa, que se multiplica en zona baja y que aplica la formación murciélago, todos colgados del travesaño para evitar cualquier peligro mayor.
1: Sí, pero este Necaxa o corrige o por lo menos adelanta unos 10 metros, porque si no va a tener asfixiado, no tiene para dónde correr el equipo de Necaxa. Y bueno, ya hizo la tarea a recuperar la pelota. El problema es que el siguiente paso es salir con ella y no logra hacerlo el equipo de Barini.
2: Está costando mucho, sí. Pero si algo tiene, me parece, Martín Barini, es un buen análisis junto a su cuerpo técnico de las situaciones del terreno de juego. Así que habrá que darle tiempo. Seguramente ya están trabajando para ver qué modifican. Mientras Toluca toca y toca, mientras toda la afición choricera se une en una sola voz.
1: Los traen locos porque sí, Alexis sí. Vega se cierra, Canelo se cierra, Díaz Price se abre, llega Gallardo por el lado izquierdo, los traen locos.
2: Y la mueven de un lado al otro. Canelo pedía una falta. El central dice que no hay nada. Zapatazo hacia adelante. Parecía que Carranza estaba en posición adelantada. Dice Luis García que no quiere saber nada y por eso sale rápidamente y revienta hacia un costado para que sea lateral rojiblanco.
1: Y Necaxa apuesta a estos pelotazos largos. A ver, Carranza no es un jugador tan rápido.
2: Sí, tan explosivo ni rápido.
1: Él es más asociativo, claro. Él es más de jugar de espalda, de contenerla. Y hoy, sinceramente, ni la ha tocado. Le va a doler el cuello de tanto verla por todo lo alto.
2: No, la ha olido ahí Carranza. Tenemos 25 minutos en el estadio Nemesio 10. Toluca y Necaxa empatan a 0 goles, pero se antoja que falta poco para que caiga un tanto. Gallardo juega de manos hacia el fondo, para donde ya mueve Eric Gutiérrez, el Guti, para el centro con Pereira, que la abre todo hacia el costado derecho para Santi Simón. Llega Javier Ruiz a la cobertura. Simón nuevamente hacia el fondo en el ecuador del Nemesio con Romero. Romero, que decide darle toda la vuelta hacia la izquierda. Gallardo, que la baja con Almohada. Termina proyectando rápidamente ante el movimiento de Díaz Price, que está convirtiendo completamente en una locura a la defensa de Necaxa, que lo sigue de un lado al otro. Gallardo hacia el centro con Guti. Guti puede ir toda la derecha. Decide en cortito con Romero. Romero ya termina viendo el movimiento por ahí de López, con él el esférico que retrocede para Everardo, que ha pedido López también. Pereira por la derecha para Santi. No pica Angulo, por eso tiene que ir nuevamente hacia el fondo con el uruguayo, que encuentra a Romero. Romero trata de darse la vuelta en una zona donde había cuatro y libera rápidamente hacia la izquierda con Vega. Alexis, que la pisa, la presenta, centraliza todo para que venga acá el Toluca con el Guti, que trataba de ir hacia adelante, lo terminan desarmando. Pedía falta el ex de las Chivas Rayadas del Guadalajara, y después él es el hombre que cierra la posibilidad de salida necaxista, que le está costando un mundo, sin lugar a duda, a los de Barini.
1: Ahora, falta. Josué recupera la pelota del equipo de Necaxa y termina encajonado en su tiro de esquina. O sea, termina más cerca de su portería, que, y además con tres encima del equipo de Toluca. Después, acá corre con suerte que hay una falta y que le va a dar algunos segundos de respiro al equipo de Necaxa. Pero este Toluca, me parece que después de lo que sucedió en el campeón de campeones, no está buscando quién se la hizo, sino quién se la va a pagar.
2: Sí, completamente de acuerdo. Como que ya se acordaron de, Chaparrito se tenía que ganar. Y están queriendo hacerlo de manera diferente. Carranza competía nuevamente contra Pereira, pero el balón es demasiado largo. Muy inteligente el uruguayo, que con el cuerpo protege para que salga la pelota directamente hasta Luis García. La salida ya está por la derecha con Santi Simón. La deja pasar a el Canelo para Díaz Price, que después se termina por dormir, pero mantiene el esférico. Gallardo ahora en cortito para Vega. Vega que filtra nuevamente para Gallardo, que hace el esfuerzo. Va a llegar a la línea final. Saca el centro a segundo poste. Recentro. Viene López que abanica. Retrocede el Guti. Remata. Jiménez, el guardameta de Necaxa, con mucha fortuna. Apenas con los talones termina rechazando, pero está tocando nuevamente la puerta el Diablo.
1: Sí, el Guti aparece, ¿no? Este hombre que parecía desahuciado ya fuera del fútbol. En Toluca está recuperando el nivel. Atención, que el Gacelo López viene de estar lesionado también.
2: Sí.
1: Él está jugando con alfileres hoy porque sabe Mohamed que necesita un 9 en el terreno de juego.
2: Mientras acá Gallardo lo intenta, va el balón al área, media vuelta, remata. ¡Gol del Toluca! ¡Gol!

0: apareció el gacelo justamente entre algodones, ahí con mucho cuidado y todo, pero da de media vuelta y de zurda el zapatazo que se va con mucho dramatismo hacia la base del poste izquierdo de Luis Jiménez y para adentro. Toluca ya lo gana 1-0 ante Necaxa, Beto.
1: Hay que decirle que son los primeros minutos en el torneo para López. Son los primeros minutos que está jugando en el torneo Apertura 2026. Y aquí aprovecha un servicio, una media vuelta, que le pega a Peña en la parte interior del tobillo. Y de ahí sale a la base del poste. Nada que hacer para Jiménez, el arquero de los Rayos. Y Toluca, de forma justa y merecida, lo gana 1-0 a través de la cadena WW Deportes y W Radio.
0: Gracias por continuar con nosotros aquí en la gran cadena. El Diablo, que está tratando de ir nuevamente hacia adelante en su casa con su gente y que vuelva a pesar el Nemesio como lo ha venido haciendo en los últimos torneos. Mientras Necaxa, a ver si despierta, intenta por el costado derecho. Viene Martínez, que la deja para Rodríguez, el 99. Enlaza por el centro, otra vez hacia la derecha Martínez, que la presenta, ya se quitó a Vega, saca un centro que más bien fue cambio de juego por el costado izquierdo. Sigue todavía Necaxa con la posibilidad, es la primera vez que Necaxa tiene el balón en el área del Diablo. Pereira rechaza de cabeza y después se pedía una falta, dice Jesús López que no hay nada. Acá Necaxa intenta por el centro, viene solo haciéndola interesante por el centro para Belli, que lo bajan. Ahí falta favorable para Necaxa, muy cerca de la media luna del área grande del Diablo.
1: En todo lo que llevábamos de partido, Josué, no habías nombrado ni a Farabelli, ni a Leiva, ni a Torres, ni a Ruiz. A ninguno de los cuatro volantes
0: que se supone
1: que tienen que agarrar la pelota, los habías nombrado. Y en esta se viene la infracción, así que es un tiro libre directo. Atención, que la barrera de Toluca va a estar a la altura del manchón penal.
0: Así,
1: jugada
0: justamente.
1: De peligro.
0: Así es, justamente, y ya Alexis Peña se acerca ahí con Vargas, se acerca ahí con Oliveros, con Leiva, les da ciertas indicaciones, comparte lo que él ha visto desde el fondo para ver qué pueden hacer. En el muro hay 5 del Diablo. Luis García, que da indicaciones, que le pide a la gente que esté atenta. Peña, que ya le dice a Oliveros, mándamela a la cabeza, a ver qué puedo hacer. Ahí Price, Díaz Price es el hombre que está ahí como cocodrilo tirado. El balón que buscaba lo alto de la barrera. Pereira es el hombre que la peina. Necaxa, que sigue tratando de ir hacia adelante. Rodríguez la mandaba a la olla. Ya después hay rechace defensivo. Y Toluca se va a ir con todo hacia adelante. Zapatazo buscando a Alexis. Viene Vega, que compite contra Martínez. Espera que venga alguien. Termina centralizando para el Guti. Guti de primera hacia el fondo con Romero. Y Romero va a ponerle el balón hacia la izquierda con Díaz Price. Ya la tiene el 29 del Diablo, que abre todo rápidamente hacia la izquierda con Gallardo. Gallardo, que ya tiene una asistencia en este partido. Retrocede para Romero. Romero insiste por la izquierda con Gallardo, pegadito a la banda. Este va nuevamente para Romero, que le da toda la vuelta hacia el fondo y en el círculo central con Pereira. Habilita este por la derecha a Santi Simón. La deja nuevamente para Vega. Vega, que manda a Santi a la guerra. Saca el centro. Peña rechaza de cabeza. Será lateral por la derecha, correspondiente al ataque del Toluca.
1: La mala noticia para Necaxa, Josué, amigos que nos siguen a través de W Radio y W Deportes, es de que Toluca no saca el pie del acelerador. Uno pensaría que ya ganando le bajaría los decibeles y no. Sigue Toluca bastante intenso.
0: Está tratando de poner por ahí otro clavo en la cruz de los Rayos para que no le pase lo que vivió contra Pumas, donde terminó cayendo 2-1 ante el cuadro de Solari. Pereira abriendo a la derecha con Romero. Romero, que con calma encuentra a Peña. Peña, que se da la vuelta, centraliza para el Guti. Eric Gutiérrez abriendo rápidamente con Gallardo. Gallardo, que hace el autopase. Viene Gallardo, que ya entra al área. Saca el disparo. Ahí está Jiménez, que da rebote. Gallardo con ambición intentaba llegar a la pelota. Y después, ¿cómo le está costando a Necaxa tratar de salir de forma clara y limpia? Porque Toluca está presionando. Serie de rebotes. La tiene Romero, que filtra por el costado derecho. Le quedó muy, pero muy larga ahí a Díaz Price, que alcanza a evitar que salga la pelota. Minuto 30, media hora de este partido en W Deportes. 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
1: Exactamente, y de los eventos, los Diablos Rojos del México van a seguir a los playoffs y los podré escuchar todos los juegos a través de nuestra sintonía.
0: Ahí está entonces la invitación para la pelota caliente con la gran cadena W. Toluca por el costado derecho intenta con Santi Simón, que ve muy congestionada la zona hacia adelante y por eso retrocede con Romero. Este hace lo propio yendo hacia atrás con Pereira, que es el hombre de campo más retrasado que tienen en este momento los Diablos. Juegan en esta misma zona. Toluca abriendo hacia la izquierda con López. López para Alexis. Vega banda, el balón hacia adelante, buscaba al Gacelo, el rebote es para Vega. Vega que deja con Gallardo, Gallardo que la deja entrar, serie de rebotes. El balón llega con mucha fortuna y de milagro para Luis Jiménez.
1: Aplica Toluca la del tercer hombre, no es una jugada que empieza Alexis Vega a juntarse con Díaz Price y de repente, por sorpresa, en esa pared que estaban tirando aparece un tercer hombre, que es Gallardo, el lateral izquierdo, pisando el área de Necaxa. Insisto, los Rayos no saben por dónde le cae tantas diabluras.
0: Completamente de acuerdo, no están encontrando ni entendiendo la manera de ponerle, aunque sea un alto, a lo que está intentando esta noche en Toluca el cuadro del Turco Mohamed. Pereira, de milagro, llega el balón hacia adelante, cambio de frente, todo hacia la izquierda, intentaban buscar a Gallardo, pero ya Gallardo también les dice, chaparritos, llevo como 6 minutos ahí arriba, déjenme descansar.
1: Ahora, Josué, amigos que nos siguen a través de W Radio, W Deportes, el tema que está teniendo Necaxa es de que no logra hilvanar más de 3 o 4 pases, no logra hacerlo, y después no contacta con Carranza, ni siquiera Necaxa le ha tirado larga a ver si Carranza puede ganar alguna. ¿Por qué? Porque está siendo agobiado.
0: Le está costando un mundo al cuadro de los Rayos, que intentaba justo mandar un balón largo desde Jiménez, que terminó siendo de portero a portero porque ya la tiene Luis García. Empezó a dominar un rato ahí en el área grande y después ya con la mano sale hacia el costado izquierdo para Gallardo. Rodríguez de Necaxa intenta la presión, Gallardo que la levanta. López la bajaba para Vega, Vega inteligente, la puntea ante Raúl Martínez, que en la barrida conecta con Vega y es falta para Toluca, atrasito, apenas unos pasos atrás de la línea del medio campo. Ya mueve rápidamente el Diablo, Díaz Price que se trata de dar la vuelta, parecía que se trompicaba ahí con Vega, pero consigue limpiar la zona. Van para Alexis, que retrocede con López. López hacia el centro con Romero. Romero pone a Canelo a parir chayotes y después ya la termina perdiendo. Pero Necaxa hoy no vino a jugar. La terminan perdiendo rápidamente. Aparece el colombiano Juan Torres, que trata de hacer algo diferente, pero de inmediato lo muerden. Vega se llevaba al primero de forma muy sencilla, que era justamente Rodríguez. Este me lo quiere abrazar, se lo quiere llevar a su casa y le comete la infracción.
1: Ahora, el partido, lo que está pasando para Necaxa es que ya una vez que logra estar en campo rival y que intenta presionar la salida del equipo de Toluca, Toluca la tira larga y ya sea Díaz Price o sea el caso del Gacelo, cualquiera de los dos no ni siquiera retienen. Se apoyan de inmediato y aparece Alexis Vega, aparece Canelo, aparece Guti y salen de inmediato del problema el equipo de Toluca.
0: Ya tenemos 37 minutos en el cronómetro. 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Bienvenidos al juego. Más bien. Ahí el zapatazo desde el fondo.
1: Bienvenido a Ligato, welcome, todo eso.
0: Ahí está, moviendo el conjunto de Necaxa desde el fondo.
1: Benvenuti también.
0: Benvenuti. Acá Jiménez.
1: Bonjour también.
0: Y ahí hasta para aventar. Ahorita le voy a buscar ahí en el traductor qué otra cosa. El balón hacia el fondo. Jiménez. Desde el manchón penal, Jiménez deja que llegue ahí Díaz Price. Trata de ir hacia adelante. No puede. Y después el taquito para tratar de hacer algo. Leiva, que es derribado por parte de Edgar López, el Gacelo. Falta favorable para Necaxa.
1: Es un juego que los dos intentan ser intensos, que los dos intentan sacar la pelota jugando, ¿no? ¿no? A distinta velocidad y de distinta forma. Pero son dos equipos que basan mucho lo de su juego en la intensidad. Pero distinto, mientras el equipo de Toluca es en campo rival, Necaxa es en medio campo. Pero hoy, este equipo de Necaxa defiende muy cercano a su portería y Toluca propone el juego muy lejano a la portería de los Diablos.
0: Claro. Sí, sin lugar a dudas, lo que está haciendo Toluca es justo eso, tratar de presionar, tratar de no darle opciones de línea de pase para que revienten la pelota, como en este caso Jiménez la deja para que luego Luis García empiece a cachar gallinas un poquito y ponerle un poco de dramatismo ante la presión que estaba ejerciendo Carranza, que al final no ejerce nada, no causa nada mayor, porque Luis García recostó y terminó quedándose con la pelota. Toluca ataca por la derecha, viene Canelo, Angulo va amagando, saca el disparo, le terminó pegando muy abajo a la pelota, se va por arriba de la cabaña de Luis Jiménez, que de inmediato le da ciertas indicaciones a su defensa.
1: Este partido, iba a ser yo la invitación para que estuviera muy pendiente de lo que sucede con Farabelli, pero sobre todo con Leiva, con este México norteamericano nacido en Nevada, ¿no? Que estuvo en el equipo de Seattle Sounders,
0: claro.
1: Que estuvo ahí, que viene muy joven para jugar con este equipo de Necaxa. Tuvo dos muy buenos partidos en el arranque de la temporada, pero hoy, sinceramente, solamente ve pasar la pelota. Le están contando atención al arquero de Necaxa.
0: Y le estaban contando ahí, Alexis Peña le decía al central, pero es que no tengo distancia para jugar. Al árbitro no le importó y siguió con la cuenta.
1: Recuerda esa regla, ¿no? Hay que recordarla.
0: Justo. 6 segundos, si no se hace el saque. Ahorita platicamos de eso porque viene Rodríguez, intentaba sacar el centro, la barrida correcta para que se vaya a tiro de esquina. Ya tenemos 40 minutos en el cronómetro. Lo gana Toluca por la mínima diferencia. Entonces, la cuenta es a 6 segundos. Si no se mueve el balón en el saque de puerta, es tiro de esquina favorable al equipo rival.
1: Exactamente, y en el saque de banda, si en 5 segundos no cobra el saque, se cambia, claro, de que va a cobrar.
0: Justamente, así está la situación, es lo que está tratando de implementar ya la Liga MX. Necaxa tiene balón detenido, punta de la derecha con respecto a su ataque. Ahí está Peña, Oliveros, que son de los hombres que más daño pueden hacer por arriba junto a Carranza. La mueve Farabelli, el balón al área, viene Peña, remate, hay un contacto, un segundo contacto, gol de Necaxa, aunque hay posición adelantada, me parece, de Carranza, que fue el último hombre que toca la pelota, Beto.
1: Sí, a ver, pasa esto, Peña gana el primer cabezazo, lo gana en un tiro de esquina que se cobra abierto buscando el manchón penal, ahí Peña pica primer palo y hace el remate, lo hace cruzado, la pelota iba para afuera, y Carranza aparece a segundo palo para empujar la pelota, pero el árbitro está parado dentro del área chica y está, no ha levantado la mano, ¿eh?
0: No. No sé si marca falta o algo diferente, pero bueno.
1: Sí, porque el cobro va con la comba abierta. A ver, no, fuera de
0: no
1: lugar.
0: Hay fuera no de lugar, hay. Sí, no.
1: Fuera de lugar no hay. No sé si lo mete con la mano Carranza.
0: Puede ser,
1: porque
0: justamente.
1: Porque le pega a la altura del tórax. En el terreno de juego está tirado Peña, que se queja de que en la caída se lastimó la mano, me parece.
0: Entre la mano, entre que se le salió el aire, etcétera. Pero hay que ver qué es lo que marca Jesús López, porque ahí Farabelli está también.
1: Fuera de juego no es.
0: Sí, no. Fuera de lugar no hay, porque incluso dos hombres habilitan a Carranza.
1: Sí, están los dos. Está el arquero y un defensor.
0: Exacto.
1: Para habilitarlo a Carranza. El tema es con qué mete el gol.
0: Ay, creo que sí es con la mano, justamente lo que decías, Beto, ¿eh?
1: ¿Sabes qué? Al momento que rota el tórax, híjole, creo que no la toca con la mano, ¿eh?
0: Creo que es que, híjole,
1: está raro.
0: Ay,
1: porque
0: sí.
1: Él haga de cuenta que gira como trompo.
0: Justo.
1: Cuando está cortando el trompo de los del pastor,
0: chulada.
1: Cuando lo gira, así hace el giro él, para buscar empujarla con el pecho, pero le pega muy cerca de la manga.
0: Exacto.
1: Y ahí vendrá hasta dónde es gol o no. Me parece que lo están revisando en el VAR. Sí, mire, Farabelli hace la señal. Fuera de lugar no es. No es fuera de lugar.
0: Justo.
1: Me parece que es más discusión si es mano.
0: Exacto. O si le da con el costillar. Acaba el VAR, claro.
1: Claro, sí.
0: Es
1: la mano.
2: Después de la revisión, gol correcto.
0: Ahí está. Entonces, después de la revisión, el VAR le echa la mano a Jesús López. Gol de Necaxa. ¡Gol! ¡De Carranza! aplica ahí el trabajo en equipo, el colegiado, y le terminan dando este tanto a Necaxa para igualar los cartones. Lo decíamos, tiro de esquina desde la derecha, Peña conecta de cabeza y termina dándole desviado, pero ahí está justamente Julián Carranza, el argentino, que llega a cerrar la pinza cuando parecía que había una mano. Al final no hay nada y para adentro, 1-1, se iguala todo, Beto.
1: Es el tercer gol de Carranza en lo que va del torneo. Julián Simón Carranza, 26 años, hace el gol en una jugada muy polémica. Fuera de lugar no hubo. Lo que sí es que la duda era si le pegaba o no con el brazo derecho. Cuando hace esta rotación del torso, hablábamos, poníamos el ejemplo del
0: trompito,
1: del trompo del pastor, le mete y sí, le pega con la manga y el hombro.
0: Justo.
1: Manga y hombro. Recuerden que la manga
0: no es mano. Ahí está, pues bueno.
1: ¿Sabes qué?
0: Que aparte es con el pecho. Ajá, justo.
1: Hace el swing con la mano para contactar, para adelantarse. Parecía que la acarreaba con la mano.
0: Sí, pero al final no. Lo hace con un instinto importante ahí Carranza para tratar de ir hacia adelante. Necaxa, en la primera serie que tuvo, pues lo termina mandando a guardar. Bajaron Alexis, fue Rodríguez el 99. Y justamente se levanta Vega y le dice al central: ya es la segunda, profe, écheme la mano con una tarjetita porque me están dando hasta para llevar.
1: Este Carranza, que ha tenido paso por Europa, ha tenido paso en Argentina, ha tenido paso en la MLS y que ahora es el 9 del equipo de Necaxa.
0: Y que, no sé tú cómo lo veas, Beto, pero me parece, se agregan 5 minutos más, ya estamos sobre el 45, 1-1. Entonces, empatan Toluca y Necaxa, pero te decía, Beto, me parece que el cuadro de los Rayos tiene buen ojo para los delanteros, ¿eh? Por ahí me acuerdo de Mauro Quiroga, me acuerdo también del Team Delgado, obviamente, sí. Ya más de antaño.
1: Sí, en otras administraciones, ¿no? En esta, a partir que ha tenido la inversión de Estados Unidos, ha volteado, claro, al mercado norteamericano. Hablamos de Carranza, que tuvo un paso, sí, por el Inter, sí, de Miami. Hablamos de este chico Leiva, que viene de jugar en el
0: Cambindo.
1: En el Seattle, Cambindo. Varios jugadores que han pasado por el fútbol norteamericano.
0: Mientras acá Gacelo juega hacia Simón por la derecha, este va retrasado con Pereira. Se siente a un Necaxa que va recuperando un poco la mística, la confianza, mientras Gallardo manda hacia adelante para Alexis. Alexis, que le putean el esférico, y Romero termina filtrando para Guti. Guti la deja en cortito, Canelo le quedó larga. Y después el rebote nuevamente para Gutiérrez, que controla, punta hacia el fondo con Vega. Vega ya vio el movimiento de Canelo. Canelo, que le pone el pecho, trata de darse la vuelta, está dentro del área. Peña lo va persiguiendo y por eso lo obliga a jugar hacia el fondo con Pereira.
1: Y usted se apegaba de subir al auto y escucha que va 1-1 Toluca Necaxa. No lo crea, no ha sido parejo el partido.
0: Sí,
1: ha,
0: ¿no?,
1: sido muy y ampliamente dominado por el equipo de Toluca. Y en un descuido, en una táctica fija, lo empató el equipo de Necaxa.
0: Y acá intenta nuevamente el Diablo con Vega. Vega, que le avientan otra vez el rayón de cajuela. Ya dice, profe, ya van tres del mismo contra mí. Dígale algo, aunque sea. Falta favorable para el cuadro local, que juega en cortito. Vega para Gutiérrez. Vega, que nuevamente protege la pelota para tratar de que medio se vaya desesperando ahí Tata y Torres. El colombiano, que le hacía la presión, obliga a jugar a Vega hacia el fondo con López. Y López para García, el guardameta del Diablo, que la tiene ahí en los linderos de su área grande, abriendo hacia la izquierda con López. López, que invita a Carranza que vaya a la cobertura, y termina jugando hacia el fondo con Luis García, que está adelantito del manchón penal. La atiende lo más adelante que puede Díaz Price, que no la puede bajar. Vargas, que termina ganando el esférico y retrocede con Oliveros. Oliveros para Jiménez. Jiménez de derecha levanta un trazo larguísimo que la vuelve a bajar enorme Gallardo. Este, que fue mundialista con México en esta Copa Veraniega de 2026.
1: Hay que recordar que dentro de más o menos un mes va a dar Rafael Márquez su primera lista de convocados a la Selección Mexicana de Fútbol. La gran pregunta, ¿va a aparecer Gallardo?
0: Me parece que, a como está la situación hoy, tendría que, ¿no? Pero bueno, también creo que es un buen momento para iniciar a ver otros proyectos, ¿no? Otros perfiles, etcétera.
1: Se calienta Alexis Vega, se calienta con Rodríguez. ¡Uy, Rodríguez cae al terreno de juego! Mientras hay amarilla para Martínez, se pone caliente en la esquina, en un tiro de esquina. Bueno, cerca, en un saque de banda por el tiro de esquina, se calentó el asunto. Alexis Vega le dio un empellón a Rodríguez.
0: Sí, es que ya entre Rodríguez y Martínez me lo han estado ablandando de a poquito. Y Raúl Martínez fue el hombre que hizo la falta, que lo amonestan

0: nuevamente llega el balón en una especie de varios toques. También festejó también Everardo López, pero ahorita vemos, pero gol del Toluca en una especie de muchos rebotes, ¿no? El balón de Canelo que va hacia el área, recentro desde la derecha, y al final es Everardo López el que conecta con la barrida y la manda para adentro.
1: El que hierro mata, hierro muere, no me queda la menor duda. Es un cabezazo a primer poste, la pelota llega al segundo. Hay un mal remate del jugador de Toluca, no alcanzo a ver quién cierra, me parece que es el Gacelo, que le pega espantoso a la pelota y se barre a primer palo Everardo López y empuja la pelota para el 2-1. Las cosas vuelven a la normalidad.
0: El Gacelo que le da horrible, pero eso sí puede presumir que tiene asistencia y gol en el partido, ¿no?
1: A la Chespirito, sin querer
0: sí,
1: queriendo.
0: Sí, sí, sí. Everardo López, este central por izquierda que estuvo ahí cerca de tener participación con la selección del Vasco en el Mundial, pero que al final quedó fuera. Termina acá el primer tiempo cuando son las 8 de la noche, las 20 horas, tiempo del centro de México. Toluca lo va ganando 2-1 ante Necaxa, y Pereira y Carranza siguen diciéndose de todo, mi Beto.
1: Pero sabroso, sabroso. Además, mientras el árbitro se voltea y está discutiendo con Franco, los otros dos se dicen hasta sí, la despedida. Sí.
0: Ahí está la salida entonces de estos dos. Anda un tanto tocado ahí entre el Diablo y Necaxa. Está calientito todo esto. Nosotros vamos a una pausa y volvemos con más a través de la gran cadena W.
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12: Y sin lugar a duda, a mí me parece que es uno de los estadios de más ambiente. Y no aplica ese de que entre más corriente, más ambiente, porque está muy lindo, la verdad, también.
13: También, ahora hay que decirlo, es un lío conseguir boletos.
12: Eso sí, porque aparte los abonados son como el 99.9%, ¿no? Algo así.
13: Hay fila, o sea, hay fila de 10,000, 15,000 solicitudes para tener un abono, para poder comprar un abono por toda la temporada, pero lo ha hecho bien la directiva de Toluca, que además en el terreno de juego se ha convertido en un equipo protagonista desde la llegada de Antonio Mohamed, ¿no?
12: Completamente.
13: Aunque muchos le adjudican a Paiva gran parte de esta construcción del equipo de Toluca. Así que este estadio hoy está contento, ¿no? A ver, ha dominado, ahorita checaremos las estadísticas, pero en la posesión del balón, Toluca debe estar en un 60 y pico%.
12: Sí, completamente de acuerdo,
13: 60 y pico% de posesión, más dos goles. Y hay que decirlo sinceramente, el gol de Necaxa fue un accidente en la Matrix.
12: Exacto, sí, fue una falla, completamente de acuerdo. Y fíjate, en este sentido de lo de Paiva, pues sí, Toluca competía, le hacía falta saber jugar semifinales, esa era la cuestión, me parece. Al final llega el turco Mohamed y les dice, chaparritos, así se juegan las semifinales, y les termina dando mi campeonato.
13: Nos quedamos cortos, 72% de posesión del esférico por parte del equipo de Toluca. Aquí acaba de finalizar la famosa cumbia de los trapos, se encienden las luces y al medio tiempo lo está ganando el equipo de Toluca 2-1. Salen los árbitros al terreno de juego, abucheados.
12: Y eso que me parece que el trabajo no ha sido malo de estos árbitros hasta el momento, me parece que han ido bien. Ojalá, más bien yo creo que fue el abucheo porque entró ya de casa. Sí. Y bueno, después de lo que se ha venido viviendo y esta expulsión de Carranza ya después del silbatazo final, tras la revisión del VAR, que ojo, uno de los que primero saltó a avisarle al árbitro fue el Pollo Briseño. El Pollo de inmediato vio la acción, se acercó con Chuy López y le dijo, profe, acá me apesta a que hay una tarjeta roja. Al final el VAR le echa la mano a López, expulsan a Carranza y Necaxa jugará el segundo tiempo por completo con un hombre menos.
13: Exactamente, con 10 en el terreno de juego. Necaxa en la Leagues Cup va a jugar con el Chicago Fire el día 6, hoy es 2, juega el
12: hoy
13: jueves.
12: Hoy es 2, sí, justo.
13: Juega el jueves contra Chicago Fire, después va a visitar a Filadelfia y cierra con el New York City. Él va a estar en la zona de la costa del este, va a estar
12: del otro
13: en la
12: lado.
13: Zona, en la parte norte, va a estar de Chicago para arriba.
12: Exacto. Ahí estará el conjunto de los Rayos, que se va a mandar ahora tres cambios de jalón. Dice
13: a quemar las naves.
12: Exacto, dice Barini. Está
13: Valencia en uno de ellos. Uno es Valencia. El otro es Pedraza, me parece. Valencia, Pedraza. Y
12: el 14 y es Saleta.
13: Y Saleta. Me parece justamente que son esos tres, ¿no?
12: Sí, justo.
13: Pedraza, Saleta y Valencia. Entra el colombiano con el número 90. Entra Pedrosa con el número 27. Y entra Saleta con la camiseta número 14. Si me alcanza bien la mirada.
12: Justo ahí lo estaremos ya confirmando en un momento. El tema de los cambios, porque suena la ocarina de López y ya se mueve el balón para el segundo tiempo. Toluca ganándolo 2-1 ante Necaxa. Los saludamos con mucho gusto. Beto Bernard en el análisis y comentarios. Su servidor Josué Villa en la narración. Gracias por estar con nosotros a través de la gran cadena WW Radio, W Deportes. Mueve Toluca desde el costado izquierdo con Gallardo para Vega. Vega que empieza a bailotear. Y si ya Toluca le estaba haciendo ahí la travesura a Necaxa cuando eran 11 contra 11, no quiero ver lo que va a hacer ahora con un hombre de más.
13: Se va el lateral izquierdo Carlos Vargas, se va Javier Ruiz, este volante ofensivo, igual Juan Torres, los dos volantes ofensivos. Ingresa Pedraza, Saleta y Valencia. Así que hace tres cambios de golpe Necaxa. A ver qué rescata.
12: A ver qué termina por rescatar. Completamente de acuerdo. Cuando Toluca vuelve a tener la pelota desde el fondo, empieza a tocarla en cortito cerca del ecuador del Nemesio. Vega para donde aparece Angulo por el costado derecho. A este ya se tiende todo hacia la derecha, tocando con Simón. Simón de primera la regresa para el Canelo. Canelo habilita hacia el fondo con Romero. Aparecía Valencia tratando de correr para hacer la presión, mientras Toluca toca y toca la pelota, se la va escondiendo al conjunto necaxista, que ya realizó tres movimientos. Como bien lo decías, Beto, iba el balón para Canelo. Canelo que está en el área, levanta el rostro, ya la pelota, el remate que va desviado. Alexis Peña alcanza a reventarla desde el fondo y viene ahora para Belli, que compite, le hacen el 2 contra 1, impiden que enlace para el recién ingresado Valencia y empieza a tocar Toluca, ahora por el costado izquierdo. La mueve desde esta parcela con Vega. Vega retrocede para que mantenga la posesión el esférico escarlata. A Angulo, de primera hacia el fondo, para que después el balón en el círculo central lo tenga Pereira. Abre hacia la derecha con Simón. Simón analizando, observando. Toluca y Abeto con más cadencia, con más lectura, poniéndole cerebro a la hora de ir a atacar. Ahora vamos con este comentario, porque viene Angulo que la remata. Jiménez la dejaba viva. Termina apareciendo Saleta que la revienta a tiro de esquina.
13: Sí, el equipo de Necaxa parte del orden defensivo. Hace un 5-3-1 para defender en este momento. Saleta entra como carrilero por el lado izquierdo. Pedraza se mete como 5 entre Leivi Farabelli y Valencia. El colombiano termina en punta solo buscando algún contragolpe. Y Toluca sabe que tiene la ventaja en el marcador y tiene un hombre de más en el terreno de juego.
12: Y lo está tratando de aprovechar. Juegan en corto Canelo con Vega. Vega hacia el fondo con Simón. Santi que la manda nuevamente a la olla. Ahora aparece bien ahí Luis Jiménez, que se cuelga de la pelota. Y nuevamente le dice a sus compañeros que le pongan calma. La va enfriando Jiménez, que va a salir largo. El dorsal número 12, guardameta necaxista, la termina mandando todo hacia el otro costado con Luis García, que sale de su área grande por el costado derecho y después enlaza hacia el centro con Pereira. Pereira rápidamente por la izquierda. Viene Toluca con el Guti. El Guti va pian pianito cruzando el medio campo. Juega en cortito para que después llegue balón filtrado hacia adelante. Toluca de primera, el centro que llevaba peligro. Sin embargo, la barrida correcta por parte de Saleta para evitar cualquier cosa. Necaxa que sale chato. Termina Romero ganando de cabeza. Sin embargo, la entrega para que por el costado izquierdo venga intentando ir hacia adelante Necaxa. Otro latigazo a tierra de nadie. Buscaban a Valencia. Sin embargo, fue demasiado largo. Ya la tiene desde el fondo Luis García.
13: Este Saleta es jugador de Cruz Azul, ¿te acuerdas?
12: Sí.
13: Es jugador de Cruz Azul para hacerlo. Y hoy entra ahí de relevo con este. Y el otro, y también de los que ingresó al terreno de juego, está Pedraza, este que jugó en Pachuca.
12: Exacto, canterano de
13: los de Pachuca. Sí, a ver, Necaxa no es que fabrique tantos jugadores, sí lo hace, pero también él capta mucho talento joven de otros equipos.
12: Exacto, y lo hace de buena manera.
13: Bueno, acuérdense que Necaxa se llevó en su momento a Eric Lira.
12: Claro, sí, fue la primera salida, ¿no?
13: De, bueno, que debutó en primera con
12: exacto,
13: ellos.
12: Exacto, justo. Eric Lira, que hoy anda viendo si continúa su carrera en Europa. Toluca intentando ir hacia adelante. Díaz Price, que compite, trata de salir de una zona donde le hacían el 2 contra 1. Parecía que había infracción, dice el central, que Naranjas, y vuelve a tocar Necaxa desde el fondo. El cambio de frente va muy, pero muy retrasado. Por eso Saleta tiene que hacer piernas para ir hacia el fondo. Hace una maga ante Canelo. Saleta la termina punteando hacia la banda y regala lateral. Farabelli, que les pide a la gente de adelante que pique, que se muestre, para que Saleta pueda reventar y alejar la pelota lo más rápido posible.
13: Este Valencia, que viene del Cortuluá, es un chico con un buena talla, buen físico y además es rápido, bastante corpulento, pero de buena zancada.
12: Ya tenemos ya 50 minutos en el cronómetro. Le recordamos, esta noche Beto Bernard en el análisis y comentarios, su servidor Josué Villa en la narración a través de la gran cadena W. ¿Cómo te encuentran en redes, Beto?
13: En Beto Bernard, en TikTok, ahí nos escuchamos y vemos.
12: Ahí está la invitación. A mí me encuentran como Josué Villa 90 en X. También en TikTok andamos ahí, así que ahí ya sabe, para que nos mande sus mensajes.
13: Exactamente, ahí, y pueda pasarlo para que tenga. Tú metes mucho material de cuando andas en la calle, ¿verdad?
12: Yo meto de eso, y ¿sabes qué también? De las luchas.
13: Exactamente.
12: De las luchitas nos gusta andar en las luchas. Ahí también para la gente que nos acompaña, que se haga presente y que nos mande sus mensajes. Ahí está derribado Leiva, que se duele y en serio. Este es el gol del monitor de apoyo para la gente que nos está acompañando y que nos escucha. De cómo sí estaba habilitado Carranza por el Guti.
13: Por la agujeta del Guti que se recargó del lado derecho del
12: sí,
13: zapato.
12: Sí, sí,
13: sí. En eso, que ahí la discusión nunca fue fuera de lugar. Entiendo que se hace todo esto porque el VAR está patrocinado.
12: Claro, claro. Y el protocolo, el patrocinio, todo esto.
13: Pero sí, la real duda es si la había empujado o no con la mano Carranza.
12: Claro.
13: Pues fíjate que Carranza tuvo problemas con la mano. Primero, casi le anulan un gol por mano. Y luego se llevó la mano a la boca y lo expulsaron.
12: Sí, sí, sí, hay que controlar más la mano, mi Carranza. Pero bueno, Toluca toca desde el fondo. Le dice Pereira, que termina ahí dejando plantada la cobertura. Y después la salida es un tanto chata, pero que llega hasta casi medio campo, lateral por la izquierda para Necaxa. Vendrá Oliveros, que ya está amonestado. La deja para que la mueva Pedraza hacia adelante. Leiva, que manda el balón con Farabelli por el costado derecho. Intenta el cuadro visitante. Zapatazo, hay un desvío. Tenemos tiro de esquina. Cuando la estaba intentando Rodríguez, llevaba el balón de derecha al centro y de zurda saca una línea poderosa para que sea rechazado por Everardo López para el tiro de esquina. Acá,
13: atención con el 90 de Necaxa. Atención, tiene buena talla el colombiano.
12: Atención, sí, sin lugar a duda. También por ahí Alexis Peña, que ha regalado varios goles para la causa de Necaxa.
13: Los tres centrales, Martínez, sí, también tiene buena talla.
12: El caso de Oliveros. A ver, ya les dan luz verde a Necaxa para que la muevan desde la derecha con respecto a su ataque. Hay 5 de Necaxa en el área. El balón que va abriéndose, intentaba, todavía queda viva la pelota. Peña, con ambición, buscaba quedarse con la pelota mientras Luis García se medio duele del zapato izquierdo, pero ya sale largo para Alexis. También hace buen juego de área Luis Jiménez, que llega para evitar cualquier situación. Lateral por la derecha para Toluca, que ya lo mueve con Gallardo. Gallardo por el centro. Viene acá el Guti, que la prende de zurda. Se termina llevando la pelota nada más por un costado de la cabaña de Luis Jiménez, arquero de Necaxa, que va a mover desde el fondo.
13: Hay que decirle, el chico Leiva, que está, hay que irlo checando, porque me parece que es un tipo con condiciones importantes. Hoy la verdad no ha ido mal a él, le ha ido mal a Necaxa en general.
12: Sí,
13: pero
12: claro,
13: es un chico que se formó en Seattle Sounders, ya fue prestado a Colorado Rapids, y ahora viene al equipo de Necaxa, que llegó desde enero a jugar con este equipo, y me parece que ha mostrado algunos detalles importantes. Él es de origen mexicano.
12: Exacto.
13: Nacido en Las Vegas.
12: Mira, mamá, la ciudad del pecado. Y que me parece interesante, sin lugar a duda. Viene Necaxa intentando por el costado derecho. Justamente, balón hacia el fondo con Leiva. Leiva que la levanta, Barabelli busca el remate. Viene desde la derecha, justamente de Dani Leiva, que recibía de Farabelli. Le terminó pegando con el empeine por completo, pero cruzado de la cabaña de Luis García. Necaxa con todo y todo, tratando de ir hacia adelante.
13: Sí, y solamente para cerrar el tema de Leiva, ha jugado con Estados Unidos en la selección sub-16, sub-17, sub-20 y sub-23. Va haciendo el ciclo.
12: Haciendo, sí, claro. Pues a ver cómo se van acomodando las cosas. Este tipo de talentos, no sé si le alcance para una selección mayor, pero ya hoy con el trabajo que está haciendo Andrés Lilini, director de selecciones menores, se está haciendo un escauteo impresionante de futbolistas mexicanos a lo largo del mundo que podrían vestir la camisa mexicana.
13: Aquí en Toluca hay un caso, el hijo de William Da Silva, el que jugó en América.
12: ¿Sí?
13: Juega acá en el equipo de Toluca, está lesionado, por eso no pudo debutar o jugar más minutos, pero ha estado lesionado, es un centro delantero de condiciones interesantes.
12: Habrá que ver cómo se van dando las cosas. 55 en el cronómetro. Ya tenemos 2-1 favorable para Toluca ante Necaxa. Intenta Vega, la deja para Díaz Price, que remata a Palo y adentro. Gol del Toluca. Gol.

0: le ponga croquetas y correa a este perro. ¡Golazo, Beto Bernal!
1: Sí, qué disparo de media distancia impresionante. La pelota de a poco va tomando dirección al ángulo. Pega en el travesaño. Jiménez, el arquero de Necaxa, sí llega. Llega a la zona, pero el rebote le pega en la espalda y se mete el balón en un disparo con gran potencia. Pega, le pega en los glúteos literalmente. Sí,
2: justo.
1: Y se mete la pelota, así que disparo, gran disparo, y de las pompas para adentro.
2: La metió con el talento ahí Luis Jiménez, pero un zapatazo formidable por parte de Jorge Díaz Price, que así como recibe el esférico de Alexis Vega, le pone todo el empeine. Y sí, con fortuna y todo, pero Toluca ya lo va ganando 3-1 ante Necaxa, que con un hombre menos seguía compitiendo, mostraba espíritu, mostraba garra, carácter. Sin embargo, esto sin lugar a duda es el quitarrisas, es el balde de agua fría.
1: Sí, qué disparo de Díaz Price. A ver, si la pelota no pega en el poste y viene más abajo para entrar a portería, Jiménez llega, el arquero.
2: Sí.
1: Me sorprende la capacidad, el despegue y lo que vuela el arquero de Necaxa. El arquero cubre la portería, pega en el travesaño, le pega donde la espalda se parte en dos y va para adentro. Y ya lo está.
2: Va para adentro, sí.
1: Y ya lo está ganando de forma definitiva. Se viene al terreno de juego el Pocho Guzmán y el debut de Viñas, ¿no?
2: Lo estabas pidiendo, Beto. Lo pedías y acá lo vas a tener.
1: Viñas con la camiseta número 16 es la que va a portar. Él viene de jugar en León, de jugar en América, de jugar en España. Y ahora viene el debut con los Diablos Rojos.
2: Así es, y vendrán entonces la salida de Jorge Díaz Price, que se despide con golazo. Y también la del Gacelo López, que viene regresando de una lesión. Viñas con el 16. El Pocho Guzmán con el 7.
1: Exactamente, así que el Pocho, vamos a ver cómo los reacomoda. Cuando Necaxa intenta reaccionar, tibiamente.
2: Hacia adelante, buen balón para Dani Levy, que filtraba para Farabelli, sin embargo va de 0 a 100 en 8 meses ahí. Lorenzo Farabelli, le quedó largo.
1: Sí, no. Lo de Farabelli no es la velocidad, este hombre que en Colombia se volvió importante, ¿no?
2: Sí, ¿por qué?
1: Porque fue campeón allá en Colombia antes de venir a jugar a México con el equipo de Cruz Azul.
2: Claro. Y que hoy, pues bueno, pasó a la máquina, pasa a Necaxa y que está tratando de darle buenos momentos al conjunto de rojiblanco.
1: Vendrá la polémica porque me parece que jugadores que en otro club estaban siendo desahuciados, maltratados u olvidados, en Toluca lucen Pocho Guzmán, Guti, Viñas, ¿no?
2: Exacto, a ver cómo les dan, Acá zapatazo desde el fondo de Peña.
1: El Gacelo que fue a Tigres y no pasó nada.
2: Sí, sí, y que lo había venido haciendo bastante bien, ¿no? Con el Club León.
1: Sí, al que nada más nunca pudieron fue con Córdoba.
2: Sí, ese fue el renegado.
1: Sí.
2: El renegado y que con Pumas medio que quiere.
1: Ahí va. Buscando el lugar ideal.
2: Justo. El balón de Pocho Guzmán hacia la izquierda. Nuevamente ahora Canelo hacia el fondo con Pereira que abre todo hacia la derecha donde aparece Santi Simón, que regresa nuevamente para Pereira que centraliza con Romero abriendo todo con la izquierda y después aparece el Guti que le pone calma nuevamente para Romero por la izquierda, el balón para Vega que va con Viñas que acomoda para Canelo. Angulo juega por la izquierda con Simón para Alexis que la deja entrar, termina arrastrando la pelota en par de ocasiones, se da la vuelta, centraliza con Viñas que avienta el mueble, retrocede para Pereira abriendo rápidamente para Santi Simón ante la cobertura que estaba ejerciendo por ahí Rodríguez, juega hacia el fondo con Pereira para López, Everardo con Romero que la deja dividida, pero el Pocho termina punteando el esférico y acá viene Toluca hacia adelante, Gallardo saca el disparo, la línea que queda en las manos del guardameta Luis Jiménez cuando ya tenemos la primer hora de juego y tenemos que ponerle emoción a esto. 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Hoy me parece que no hay ambos anotan, ¿eh, Beto? Hoy me parece.
3: Sí, muy difícil. Se parece muy difícil.
2: Se antoja complicado, sí.
3: Bueno, ambos anotan, sí.
2: Ah, perdóname, ya estoy diciendo... un empate. Estoy desvariando, perdón. Hoy bueno, me parece que ya...
3: en el segundo tiempo.
2: En el segundo tiempo no hay ambos anotan. Gracias por salvarme, Beto.
3: Sí, que sí existe.
2: Sí. Rodríguez no puede controlar por el costado derecho, es lateral para Toluca. El balón desde el fondo.
3: A ver, Toluca con Viñas, ¿qué consigue? No consigue un hombre como Paulinho, es distinto, claro. Viñas. Pero Viñas es un tipo que contra centrales rocosos como los que tiene Necaxa, el tipo le va a competir. ¿Por qué? Porque tiene buen lomo, dirán en mi
2: claro,
3: pueblo.
2: Sí.
3: Tiene buena talla, tiene buena musculatura y le da para eso, ¿no? Y además es un rematador neto. Que eso claro. Le está faltando al equipo de Toluca. Tiene a Paulinho, que es un delantero extraordinario, pero tiene una variante importante en el caso de Viñas.
2: Y completamente de acuerdo. Ahora, si se enchufa Pocho Guzmán, Toluca puede tener buen parque para incluso no solo competir en la Liga, sino también por ahí en la Leagues Cup de mejor manera. Sí. Habrá que ver, ¿no?
3: Están armados este equipo para eso, ¿no?
2: Completamente de acuerdo. El centro que llega, Guzmán que intentaba. Jiménez deja el rebote por la derecha. Santi Simón recupera la pelota, saca el centro. Peña lo rechaza. El rebote cae con Romero, que juega rápidamente hacia la izquierda con Canelo. Angulo la levanta ante Viñas. Viñas que no puede enlazar hacia donde Vega pedía la pelota y después ya se termina rompiendo la salida necaxista. Recupera Toluca rápidamente en el último tercio del terreno de juego. Juegan hacia el fondo con Pereira. Santi Simón poniéndole nuevamente cadencia, ritmo, el cuadro del Turco Mohamed con Everardo López, que juega por la izquierda. Balón para Viñas, que la deja de primera hacia el centro. Se pedía una mano, dice el central que no hay nada. Remata rápidamente Dani Leiva para la zona baja con Pereira. Romero para Pereira nuevamente. Todo hacia la izquierda. Alexis a competir por la banda. Ya le hicieron la pasada. Sigue Alexis. La barrida en el medio campo. Recupera el rebote. Alexis Vega. Sacó un zapatazo de la nada. Luis Jiménez, que ya había demostrado que tiene buen resorte, llega recostando hacia su izquierda y manda tiro de esquina.
3: Sí, en una jugada donde Toluca tiene esto, de repente parece que no tiene tanta presencia de área, no pisa tanto el rectángulo rival, pero que tiene esto, tiene a Pocho Guzmán, tiene a Alexis Vega, tiene cuando juega el Iño, o sea, tiene muchos volantes,
2: claro,
3: que le pueden patear a gol, que les gusta patear de esa zona. Ya platicaremos, porque para mucha gente lo de Santi Simón es, ¿y de dónde salió este muchacho argentino? Ya platicaremos, dirigido por Gallardo en su momento en River Plate.
2: Y ya viene el Iño, justamente.
3: Y salió, ¿quién? Angulo.
2: Y también salió el Guti.
3: El Guti y Angulo, entra Pavel Pérez, otro de los que recibieron.
2: Sí, justo.
3: Jugadores con gran técnica individual que no les iba bien en otros equipos, en Toluca renace.
2: Exacto, lo han hecho bien. Vega la mueve justamente para que el Iño toque su primer balón. El Iño filtra para Vega y después se señala una infracción en el área favorable para Necaxa. Viñas dice que no hizo nada, pero ya me lo estaba regañando Jesús López. Toluca que trata de ir hacia adelante.
3: A ver, dos goles de Toluca fue de poste y para adentro.
2: Claro, el primero, ¿no? El de Gacelo.
3: El de Gacelo, que le pega en el tobillo a Peña. Y el segundo, que pega en el travesaño, le pega donde la espalda pierde su nombre al arquero y va para adentro.
2: Ahí el poste está jugando del lado de Toluca, que acá intenta ir hacia adelante. Romero no puede cachetar la pelota. El esférico sigue siendo de Necaxa, que juega hacia el fondo con Alexis Peña, el capitán necaxista, jugando por el costado izquierdo para Oliveros. Oliveros en cortito hacia donde aparece Leiva, que ya la termina perdiendo, pero le cometen infracción. Falta favorable para Necaxa. Parece que vendrán cambios, sí, justamente. Acá va a salir Lorenzo Parabelli con el dorsal número 8.
3: Ya, pero ya sale ya sin piernas ni nada este hombre.
2: Sí, y viene con el 21 Matías Espíndola. Qué difícil ingreso para Espíndola. Con un Necaxa que está sufriendo demasiado. Niño protege la pelota por la banda derecha con respecto al ataque de Toluca. Le terminan punteando el esférico, es lateral favorable para el cuadro escarlata. Lo de Santi Simón, que al menos en el torneo donde Toluca consigue el bicampeonato, tuvo poca participación. Sí,
3: jugaba de extremo en aquel momento. Sí. Ahora juega de lateral. Juega de lateral o de carrilero en su momento, ¿no? Un chico que jugó más de 100 partidos en River Plate en Argentina en la era de Gallardo. Sí. Que también Gallardo lo ponía en varias posiciones. Viene a Toluca, le cuesta el arranque, pero de a poco se ha ido acomodando.
2: Se ha ido afianzando. Ya tenemos 65 en el cronómetro. Toluca lo gana 3-1 ante Necaxa. Partido correspondiente a la jornada número 3 de la apertura 2026 a través de la gran cadena W Radio, W Deportes. Gracias por estar con nosotros en este torneo mexicano.
3: Atención con un movimiento interesante, lo vamos a platicar. Tira Pavel Pérez por el lado izquierdo y Alexis Vega se coloca de segundo 9. Está probando variantes,
2: Mohamed. Sí, sí, sí. Dice, si ya tengo colchón de resultado, pues vamos a moverle.
3: Que ya lo había hecho, ¿no? De ponerlo de segundo delantero.
2: Acá viene Vega, que sale de la zona donde hace peligro. Cañito termina limpiando la zona. Formidable lo de Vega. Y después se enlaza con Guzmán. Centraliza para Pavel. Pavel juega con Viñas. Viñas nuevamente para Pavel. Y este abre todo hacia la izquierda con Gallardo. Mira Gallardo que intenta sacar la línea. El rechace defensivo. Complemento de Espíndola. Después el pecho de Santi Simón para Vega, que juega todo hacia el fondo con Pereira. Este abre hacia la izquierda, donde empieza a tocar nuevamente Toluca. Pavel Pérez llegando hacia adelante. Ya se quitó el primero. Sigue sobre el segundo. Saca el remate que se va por un costado. Se iba abriendo de la cabaña de Luis Jiménez.
3: Ahora, José, te platico. Vega Pavel Pérez abierto por izquierda. El Niño por derecha.
2: Sí.
3: Viñas es el eje de ataque. El Pocho Guzmán y Romero hacen un doble 5, que esa es otra ventaja. Que el Pocho te puede jugar detrás del 9 o de segundo 5.
2: Claro.
3: Y Alexis Vega se coloca alrededor de Viñas. Así que Mohamed aprovecha para probar otras figuras tácticas,
2: claro,
3: pensando en la League Cup, lo que se viene, y que no tiene a Paulinho, hay que
2: decirlo.
3: Exacto,
2: sobre todo, ¿no? Me parece que ya se activó la alerta Amber para ver dónde anda Paulinho.
3: Ya tiene un rato, ¿no?
2: Ya se le extraña bastante.
3: Este torneo no lo hemos visto.
2: Sí, no. Ha sido complicado.
3: Me decían que tiene el mal del Titi.
2: ¿Cuál es el mal del Titi?
3: De Titi Puchal de años, porque ya es un jugador veteranón y ya le empieza a pesar. A ver, ya llega una edad en donde ya la recuperación es más larga, no es tan fácil.
2: Sí, claro, claro.
3: Digo, no es un jugador tan grande, pero sí ya empieza a entrar en la categoría bastante maduro.
2: Bastante madurito, sí. Completamente de acuerdo. Necaxa intenta por el costado izquierdo, zapatazo hacia adelante. Rodríguez buscaba de cabeza. Aparece bien Pereira, que la revienta, y después el Niño busca ir hacia adelante. Le puntean el esférico de buena manera. Espíndola es el hombre que gana y cede el lateral para Toluca, que ya lo mueve. No trae prisa para nada el cuadro del Diablo.
3: No es tan grande, 33 años.
2: Sí, sí está.
3: Para la vida normal, sí, está jovencito.
2: Sí,
3: fútbol,
2: sí, para el fútbol ya
3: está entrando en la recta.
2: Justo, exacto.
3: La recta donde empieza a dolerte todo.
2: Todo, y ya un partido y una semana duran los dolores. El Niño que buscaba el balón con el túnel, termina recuperando Necaxa rápidamente. Valencia, que no lo habíamos nombrado, termina haciendo trompicones. Él solito se reclama, incluso por no controlar de la mejor manera. Lateral para el Diablo. Al que casi no hemos visto de Toluca es a Pocho Guzmán hasta el momento,
3: Que ha entrado pocos minutos y en dos posiciones, ¿no?
2: Exacto.
3: No se ha terminado de acomodar en una y ya lo pasaron a otra.
2: Está ahí tratando de afianzarse Guzmán, que acá toca la pelota de primera hacia el fondo con Romero. Romero por el costado izquierdo para López Everardo, que insiste por este sector, se la regresan. Centraliza todo hacia el ombligo del Nemesio con Pereira, que encuentra a Vega. Vega con Simón. Simón de primera con Alexis. Alexis manda un cambio de frente formidable para Pavel Pérez. Pavel que la baja, la esconde. Pocho Guzmán en el 2 contra 1 termina jugando hacia la izquierda con López, que encuentra a Pavel. Pavel por el centro con Viñas. De primera se apoya hacia el fondo con López. López encuentra solo a Pereira, centralizado. Adelante de medio campo y ya juega Vega con el Niño. El Niño bailotea. Ya es ingresa al área grande, decide mejor ir hacia el fondo con Vega. Vega en cortito, la pared del Pocho para Vega. Vega, línea final, diagonal retrasada. Labor defensiva fácil, pero muy fácil por parte de Oliveros, que va a tratar de iniciar la salida. Lo hace con Valencia, y Valencia abriendo para Espíndola. Espíndola, le caen rápidamente los aboneros y lo desarman. Le roban sus pertenencias. Eliño tiene la pelota, tiene a Viñas en cortito. Le manda la pelota muy, pero muy hacia adelante, y por eso no puede controlar de buena manera. Recupera Necaxa rápidamente. Ahí, entre empujones, Leiva recibe la falta y es balón detenido para Necaxa.
3: Sí, la buena noticia para Toluca es que no baja el ritmo, ¿no? Entraron los relevos y siguen manteniendo esa presión alta, buscar recuperar la pelota de inmediato tras pérdida. Hay una parte del entrenamiento que Mohamed hace, que cuando el equipo pierde la pelota que está atacando, él suena el silbato y empieza a juntar 5, 4, 3, y son los segundos que tienen para recuperar la pelota. Si pasan los 5 segundos y no se recupera, tiene la indicación de regresar a toda velocidad para armar la figura y poder defender.
2: Explosivo el ejercicio por parte del turco. Pero bueno, ya tenemos 70 en el cronómetro. 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
3: Se vienen los playoffs de la Liga Mexicana de Béisbol, los Diablos Rojos del México. 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
2: Otro más. Otro más, Beto, ya que dejen a algo, oye.
3: Exactamente, así que se vienen los playoffs y los podrá escuchar a través de W Deportes en el 730 DM y todas las repetidoras que hay a lo largo del país.
2: Ahí está la invitación para que siga a la institución de los Diablos Rojos del México, que como lo han hecho formidable.
3: A los Pingos, a los Escarlatas.
2: Exacto, justo.
3: Hablando de Diablo, mira.
2: Ve nada más. Entre Diablos te vieras, viene el Niño, que filtra la pelota para Santi Simón. Este saca el centro, no había nadie para rematar. Fácil para Luis Jiménez, que estira las manos, se queda con la número 5 y vuelve nuevamente a decirle a sus colegas que se la lleven tranquilita. Empieza la cuenta. Ya van como 8 segundos, dice López, que le da chance a Jiménez, que buscaba a Valencia. El rechace defensivo de Pereira y después también hace lo propio en el sacrificio de buena manera Romero. El Niño, que la lleva con tranquilidad, ya no quiere saber nada Necaxa, que ya incluso parece interescuadras de esta dinámica que nos platicabas justamente, Beto, de recuperación del balón por parte de Toluca.
3: Sí, ya se volvió una cascarita, ¿no? Ya, de hecho, Toluca me parece que como ejercicio sigue ejerciendo una presión alta, pero ya Necaxa está rendido, ya dobló las manos el equipo de Barini.
2: Exacto, completamente de acuerdo. Le está costando un mundo a Necaxa este partido. Venían invictos y es probable que se lleven ya la primera derrota de esta apertura 2026. Vega, que buscaba entre líneas, Alexis Peña es el hombre que impide que pase el esférico. Simón para Vega, Vega de primera con el Niño. El Niño, que controla de derecha y después gira hacia la izquierda para soltar el esférico con Romero. Romero con López. Este va para Pereira por la derecha. Pereira, que analiza, ve y al notar que está muy lleno por este costado, le da toda la vuelta. Balón para Viñas. Viñas, que la deja con Guzmán. El Pocho hacia el fondo. Romero levantando la cabeza, preguntando con quién. Termina jugando hacia atrás con Everardo López. López para Pereira. Viñas, que controla, se trata de dar la vuelta. Enlaza para Vega. Vega con el Niño, le pone el pecho, va a buscar la chilena. No, pase hacia el fondo. Zapatazo. ¿Dónde? Que buscaba Gallardo.
3: ¿Dónde estaba el lateral izquierdo de Toluca? Sí, sí. En la medialuna, recibiendo una pelota de El Niño. Ahí te das cuenta que este Toluca tiene esa vocación ofensiva. Y pensar que muchos años se le tachó a Mohamed de ser un tipo muy defensivo.
2: Exacto.
3: Y aquí se demuestra que es de acuerdo a las circunstancias.
2: Claro, claro. A las circunstancias, a la plantilla. Ya tenemos 75 en el cronómetro. Toluca lo sigue ganando 3-1 ante Necaxa. Goles de López, de Berardo. Puro López hoy ha anotado para Toluca, porque el tercero fue de Jiménez, el autogol, aunque fue toda de Jorge Díaz Price. Necaxa se acercó con tanto de Carranza. Hay dos balones en el terreno de juego. El Niño, que la pisa y luego con los tachones proyecta para Vega. Vega que manda balón en el cambio de frente. Gallardo hacia adelante buscaba, no puede proyectar por el costado izquierdo. Pavel Pérez termina regalando lateral por la derecha. Servicio de manos para el cuadro de Aguascalientes. Acá se pedía una mano por parte de Luis García fuera del área.
3: Que Luis García, con esta forma en que juega adelantado el equipo de Toluca, tiene que caminar mucho fuera del área.
2: Sí, claro.
3: Y ya más de una vez amaga que va, regresa y deja entrar la pelota para tomarla con las manos. Y en más de una vez ha tenido problemas, así lo llegaste a narrar, Josué.
2: Claro, sí, se le ha complicado de cierta manera, pero bueno, hasta el momento no ha sido nada que termine por lamentar, García. El niño para Simón nuevamente con el niño, juegan entre el 11 y el 19 de Toluca nada más, hasta que aparece ya Valencia a hacer la presión y terminan jugando hacia el fondo con Pereira abriendo por el costado izquierdo con López para Gallardo que trata de ir hacia adelante. El Pocho Guzmán ya picaba, termina viendo buena cobertura en medio campo, balón hacia adelante con Valencia, pero Pereira se sube a la motocicleta y le termina ganando al 90 de Necaxa. Pereira hacia el centro con Romero nuevamente hacia adelante, donde acá Toluca trata de ir hacia adelante con el Pocho Guzmán.
3: Y luego Pereira le pone una gritoniza a Everardo.
2: A López, sí.
3: Le pone diciéndole, abusado, mister. A ver, Toluca tiene tres centrales de gran categoría. Luan García, Bruno Méndez, Pereira, y se suma este chico,
2: sí,
3: Everardo,
2: sí, sí.
3: López.
2: Y que le ha llenado el ojo al turco, ¿no? Confía mucho en él, Mohamed. El niño intenta por la derecha, reparte y comparte con Santi Simón, que abre para Pocho Guzmán. Guzmán le da toda la vuelta a la glorieta y la deja en los botines de Romero. Romero que adelanta hasta el último cuarto del terreno de juego con López, justamente, que juega por el costado izquierdo para Pavel. Pérez retrocediendo otra vez con Romero, que centraliza con Pereira, que cruza el círculo central y abre a la derecha con Santi Simón. Simón que controla de zurda y de derecha. Juega para el niño con un par de amagues, encontrando a Vega con Viñas para Vega que ya está en el área, trata de ir a profundidad, pero le hacen el 3-1, lo obligan a centralizar, viene Viñas de zurda, intentaba buscar el poste más lejano de Luis Jiménez, pegadito hacia el costado derecho, Viñas de zurda se daba la vuelta y buscaba cachetear la pelota y para adentro, sin embargo... No termina por cerrar, Beto.
3: No, me parece, Josué, que no es lo mejor que tiene Viñas, el disparo de media distancia, pero también la ansiedad del delantero, no solo de participar en el juego, sino de patear a portería.
2: Claro.
3: Con poco ángulo y enredado, sacó el disparo que se fue por un costado, pero son las ansias del 9, ¿no?
2: Y también entendiendo, ¿no?, que ahorita es tu periodo de prueba, por así decirlo, es el momento de llenarle el ojo al turco, aprovechando que no está el niño, porque cuando regrese el portugués... Y esté al 100%, seguramente va a ser titular.
3: Exactamente, sí. Y hay otra. Le están metiendo un 4.
2: Claro.
3: También Alexis Vega lo está poniendo de segundo 9.
2: Sí.
3: A ver, lo decimos. No es que tenga tanto gol Viñas, pero es un delantero que trabaja bien. Y
2: sí,
3: que le gusta luchar.
2: Uy, acá. Vendrá a María para Oliveros, que estaba ya amonestado. Y ya en el ocaso de este partido, doble amarilla para Oliveros. Y le presenta la roja que enseña el chamorro, por así decirlo, y le está diciendo, profe, mira cómo me conectaron.
3: Se quitó la espinillera para demostrar que el impacto lo recibió él del niño.
2: Exacto, pero el niño está maltratado, incluso se lleva las manos al rostro como si estuviera llorando,
3: Sí, es una jugada que Olivero sale con la pelota, sí le mete el planchazo, no hay discusión alguna. Le mete un planchazo.
2: Es una plancha fuerte. Y lo del niño también, sí, conecta
3: pero,
2: con
3: te digo
2: los...
3: algo. Pero lo del niño no es que le tire un planchazo.
2: Exacto, no.
3: Sino que la barrida, a ver, hay que decirlo, con fuerza excesiva de Olivero,
2: sí,
3: llega a chocar con el pie de
2: justo,
3: niño.
2: Justo, incluso me parece que le levanta el botín, sí, sí, para que le se claven los tachones.
3: Le hace la barredora.
2: Exacto.
3: Pero el planchazo que le pone el niño, la verdad, muy fuerte. Muy fuerte, roja merecida.
2: Completamente
3: roja merecida.
2: De acuerdo. Ya tenemos 80
3: ya se la
2: en el cronómetro. Sí, ya el VAR le avisa. 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
3: Luego la... Cómo de repente el fútbol mexicano avanza en muchas cosas y luego se retrasa en tantas. El doctor de Necaxa untándole una crema, un ungüento al jugador sin guantes.
2: Bueno.
3: Sin guantes, es una herida.
2: Pepe, se lavó las manos, no, Beto.
3: No, pero no es que te las laves, es al contrario.
2: Claro,
3: está de esas cosas que falta el profesionalismo en algunas cosas. La de Liño sí llega a tener un impacto con él. Sí. Pero es así que le generó una herida.
2: Claro.
3: Una herida.
2: Sí.
3: Pero me parece que lo de Liño no es premeditado.
2: No, yo también creo que no, ¿eh? Incluso ya le avisaron del VAR a Jesús López que está en la decisión correcta de haber expulsado a Oliveros y de ni siquiera mostrarle amarilla a Liño, porque justamente lo decimos y lo repetimos. Sí tiene una herida Oliveros por parte de los tachones de Liño. Tachones que se levantaron por la fuerza excesiva con la que va en su barrida Oliveros.
3: Sí, entonces levanta.
2: Es curioso, pero Oliveros levanta a Liño y se termina autolesionando, lastimando, por así decirlo.
3: Y Oliveros, recordar que se gana la amarilla
2: por reclamar
3: cuando echan a Carranza.
2: Sí.
3: Y le dice al árbitro de todo y la amarilla. Y ahora se gana la segunda en una jugada. En una jugada que, a ver, realmente, él no puede pelear nada.
2: Sí, no.
3: No puede pelear nada. Claro, llega tarde a la jugada, se lleva puesto el niño. Cuando el niño lo levanta y va cayendo, termina dándole ese tallón. Pero la verdad, el brasileño ya iba tomándose el golpe que había recibido, la plancha que había recibido.
2: Exacto. Acá viene ya, le piden el acceso de la camilla.
3: No se quiere ir.
2: Es que quiere que revisen. Porque...
3: Pero ya la revisó el VAR.
2: Exacto.
3: De hecho, él ya lo dijo, ya le señaló, ya me lo dijeron al oído.
2: Exacto.
3: Te vas.
2: Sí, y sigue habiendo comunicación que seguramente es: Jesús, tú tranquilo, estás en lo correcto, ya la vimos acá. No hay intención del niño, no hay posibilidad de que sea una roja para el niño. Sí, me parece.
3: Sí, porque además, lo primero que tiene que tratar es que no es roja para él, ya se levanta y tal. Ah, muy mal, Oliveros.
2: Sí, yo también creo que está mal, ¿eh?
3: Si no reclamas en la primera, no te ganas la roja tan fácil.
2: Exacto, justo, ¿no? Pero bueno, con este resultado, ya al cierre de esta jornada número 3, Toluca sube hasta el tercer puesto, ¿eh? Estaba antes de su partido en el decimotercer lugar con nada más 3 puntos. Con esta victoria, sube hasta el tercer lugar, abajo de América, que es líder, y de
3: América
2: Tijuana.
3: Líder.
2: América líder.
3: Jugando bastante, pobretón, ¿eh?
2: Bastante, pero de cierta manera, y con todo el respeto que se merece Santos, agarró pichón.
3: Está ahí empatado con Tijuana, por diferencia de goles le está ganando el equipo de América la punta al cuadro de los Xolos. Toluca en tercero, Pumas en cuarto lugar general.
2: Sí. Monterrey, Cruz Azul, Querétaro y Necaxa completan hasta el momento los 8 que están en zona de clasificación. Es muy joven el Apertura 2026, pero hay que tenerlo ahí presente, ¿no?
3: Y Tigres en la posición 16. Juárez es el último, que además se quedó sin entrenador el equipo de Juárez. Se fue Caixinha. Se fue... ¿cómo se llama? Flanders, ¿no? Se fue Flanders de los
2: Simpsons. Sí, se parece. Ahí Tijuana, que buscará entonces técnico. Todavía no se va Oliveros, ¿eh? Y por eso no se ha reanudado, porque va pian pianito, sin prisa alguna.
3: Ya que fue, hizo un cambio el equipo de
2: Francisco Méndez con el 20.
3: Entró el 20 Méndez, que había jugado como central el partido pasado. Peña había ido, no había estado disponible, había jugado él en esa posición.
2: Vamos a ver.
3: Ah, ya, esto ya es una locura. Sí, o sea, no, todo el tiempo y todo lo que estamos
2: diciendo
3: es porque Oliveros no se le da la gana de irse del terreno de juego.
2: Le dio toda la vuelta, la afición se empieza a meter con él y le dice adiós con este gesto de la mano que hacemos cuando nos despedimos o saludamos a la distancia.
3: Ah, bueno.
2: No de otra manera. Hasta eso, educada la gente de Toluca. 85 en el cronómetro. Los acompañamos Beto Bernard en el análisis y comentario, su servidor Josué Villa en la narración para este Toluca Necaxa, que cierra la jornada número 3. Y me parece, Beto, no sé tú cómo lo ves, de buena manera el cierre de esta fecha, ¿no?
3: Exactamente, con un Toluca que recupera el ritmo. Que
2: Exacto.
3: Recupera el ritmo y la posición en la tabla.
2: Se fue Dani Leiva con el dorsal número 6. Ya lo decíamos, entró Francisco Méndez con el 20. Y ahora ya se está doliendo de todo Luis Jiménez, el guardameta, después de un zapatazo que saltó Alexis Vega de larga distancia, pero que se fue por un costado.
3: Luis Jiménez tiene 21.

0: Dorsal número 7 de Toluca, que abre toda hacia la izquierda para López. López buscaba a Gallardo, pero la dejaba corta. Rodríguez era el que hacía el esfuerzo con la barrida para evitar cualquier cosa. Se termina calambrando Rodríguez, pero la tiene todavía Toluca. A la altura del ombligo del Nemesio, el Pocho para Vega. Vega para Pocho. Guzmán con Vega. Se enlazan los ex de Chivas. Hacia adelante intentaba Alexis con Santi Simón. Y después todos los de Toluca llegan y desarman a Espíndola. Por la izquierda intentando el Diablo ahora. Viña sale de zona donde podría ser mayor peligro y viene Pavel. Pavel que buscaba el zapatazo. Enlaza con Vega. La cucharea. Viene ahora Gallardo en el área. Intentaba llegar a profundidad. Se pedía una mano. Posición adelantada. Lo que fuera. Y hay reclamos de Necaxa.
1: Sí, que además el arquero la tiene y reclama que si era posición adelantada. A ver, Necaxa ya quiere que se acabe este partido. Ya quiere irse a casa y pensar en la Leagues Cup.
0: Sí, claro, ¿no?
1: Y una zona preciosa para ir.
0: Claro, ¿no?
1: Chicago, chulada. Filadelfia, Nueva York.
0: Ve nada más. Acá. Qué bien nos caería, ¿no? Un viajecillo así.
1: Seguir a Necaxa.
0: Exacto. Alexis, hacia adelante, el niño cuidando el fuera de lugar, decide centralizar para Pocho. Pocho que intentaba el centro, el balón que es rebotado y ahora tenemos tiro de esquina. Fue justamente el ingresado Méndez, el hombre que hacía la cobertura.
1: Sí, hay que decirlo, que hay, tenga atención, esté atento porque a lo largo de la semana a través de W Deportes le vamos a contar la historia de la selección mexicana de fútbol. Rafa Márquez llega esta semana a México. El nuevo técnico de la selección, y se está pensando en Bernardo Cueva, el mexicano, claro. que trabaja en el Chelsea.
0: Sí,
1: que justo. Trabaja en el Chelsea, que trabajó en Chivas en México, que fue a trabajar a la Premier League. Está entre los hombres que podrían sumarse al cuerpo técnico.
0: Nada más.
1: A ver si quiere.
0: A ver, híjole, qué difícil, ¿no? Pero
1: estás en el Chelsea.
0: Exacto, justo. Pero bueno, el tiro de esquina. Va cerradito, Jiménez la deja. Zapatazo de Gallardo. Ahí falta sobre Jiménez.
1: Solamente se me fue el nombre del nuevo técnico del Chelsea.
0: Xavi Alonso.
1: Xavi Alonso. Con Xavi Alonso ya no va a estar él en la banca. Lo mandaron de nuevo a la tribuna.
0: Ok, sí.
1: Por
0: eso
1: están preguntándole.
0: Sí. Oye, Chaparrito, mira, acá sí estarías en la banca.
1: Pero él cabe apuntar que él se llegó a sentar en la banca
0: sí,
1: en la
0: Premier. Sí, del Chelsea, sí, claro. Claro. Y se hablaban muy buenas cosas desde Inglaterra,
1: sí,
0: de él.
1: El que trabaja la táctica fija y que ha trabajado en justo. Campo en el equipo.
0: Salió Alexis Vega, capitán, y dorsal número 9. Entró el Pollo Briseño con el dorsal número 3. También ya el Turco en los últimos minutos, no en los últimos suspiros, ya
1: no,
0: para amarrar.
1: No te creas que los últimos, ¿eh? 8 minutos
0: no.
1: Más.
0: Nos vamos mañana, Beto.
1: Si le preguntan a Necaxa, dice, ahí muere. Ahí
0: sí,
1: queda.
0: Exacto. Ya, profe, si quieres nos lo ahorramos. Se los pago el partido que viene, profe, ¿cómo ve?
1: Exactamente, pero bueno, hay una táctica FIFA fija a favor del equipo de Necaxa. Así que esta semana esté muy atento a través de W Deportes para tener toda la información, porque se acabó el Mundial.
0: Se acabó.
1: Ya estamos apuntando al que sigue.
0: Exacto, así lo ha venido haciendo. Es la planeación que tiene la Federación Mexicana de Fútbol, dándole continuidad al proyecto ahora con Rafa Márquez.
1: Te doy el beneficio de la duda, pero no creo.
0: De plano. Vamos a ver cómo se van dando las cosas. Es un ciclo importante, me parece, ¿eh?
1: Y recordar que en noviembre México va a jugar en México.
0: Exacto. Sí. Acá, posición adelantada por parte de Gallardo.
1: Y aquí puede hacer una sede.
0: También.
1: Puede ser Toluca una sede.
0: Sí, se está buscando.
1: Se está buscando una sede, se está analizando si va a ser el Estadio Azteca.
0: Exacto.
1: Si va a ser Monterrey, si puede ser Toluca.
0: Sí, el tema de la altura es por ahí, por los estatutos, ¿no? Me parece que podría
1: Monterrey
0: complicar.
1: Monterrey es por el tema de que quedaron en deuda en el Mundial.
0: Exacto.
1: Y el Estadio Azteca buscando que siga esa fiebre que hubo,
0: claro,
1: por México en la Copa del Mundo.
0: Sí. Y que se siga gritando, él quiere volar. A muchos reporteros no les gustó.
1: Otra falta
0: ahora de López sobre Rodríguez desde la derecha. Va prácticamente en la esquina derecha del área grande de Luis García. Ahí va a mover Necaxa para tratar, pues mínimo, de acercarse un poquito, de hacer más decoroso este resultado que tiene ante el día.

0: Pablo, el gol inmerecido de Necaxa. ¿Sí? El gol que marcó en la primera mitad fue inmerecido, fue en una jugada circunstancial, polémica.
1: Claro.
0: Bien resuelta por el VAR, pero lo ganaba sin querer, lo empataba sin querer queriendo.
1: Completamente de acuerdo. Acá viene zapatazo y parece que ni así quiere Necaxa porque le terminaron pegando horrible. Se va justamente hasta la zona donde está la perra brava.
0: Los centrales le dijeron de todo a su compañero.
1: Sí, sí, claro. ¿Para qué nos hace subir?
0: ¿Nos haces venir hasta acá para tirarle a la grada?
1: Sí, sí, no, híjole. Son de esas cosas, completamente de acuerdo. Se pudo haber hecho algo más. Era un balón a una distancia y en una posición interesante, favorable para Necaxa, que terminó siendo regalada al público que está detrás de la cabaña de Luis García, repito, donde nacen los tifos de este estadio Nemesio 10. Ahí es donde fue a perderse esa pelota de Necaxa. Toluca juega por la derecha con una Simón, Santi Simón, que enlazaba para Viñas, Viñas de taquito con Eliño, Pocho para donde Pavel aparece, Pavel daba brinquitos, acá ya se están dando sus empujones, se empiezan a decir de todo, que no se pierdan la cabeza, Gallardo tiene que estar atento, balón hacia adelante, le quedó largo al Pocho, Gallardo que ya se andaba encarando ahí, se andaba diciendo de cosas, el central Jesús López les dice, chaparritos, ya está acabando esto, ya tranquilos todos.
0: Y hay que recordarle que se viene una semana de parón. El próximo fin de semana no hay Liga MX. Volveremos dentro de dos semanas, el fin de semana de mitad de agosto,
1: claro,
0: para platicarles la jornada 4, que podrá escuchar a través de W Deportes y W Radio.
1: Exacto, y todo esto por la Leagues Cup, que vive este duelo entre la Liga MX y la MLS. Recordarle a la gente más o menos el formato que ahora tendrá, donde en una tabla general de Liga MX y MLS, después de ese enfrentamiento entre todos, por así decirlo, los primeros cuatro clasifican directo a los cuartos de final. Toluca, que busca la pelota, lo hace de buena manera para el zapatazo desde la izquierda a la derecha. Santi Simón para Eliño. Eliño que la esconde. Está en el área. Diagonal retrasada. Zapatazo. ¡Paz! ¡Palo! Era el tanto del Pocho Guzmán. Sin embargo, la termina reventando en el travesaño.
0: ¡Qué buena jugada de Eliño!
1: Sí, mucho.
0: De repente uno le puede recriminar mucho a Eliño, pero de repente se tira a estas donde en un palmo de terreno deja bailando al rival.
1: La terminó haciendo chiquitita y ahora Necaxa es el que intenta por el costado izquierdo. Aparece Espíndola que cruza el medio campo. Valencia recibe el 90 y filtra rápidamente para Espíndola, que empieza medio a bailotear ante Pereira, que roba la pelota. Lo jalonean. Ahí falta favorable para Toluca. Dice Jesús López que es más hacia el fondo.
0: Ah, por cierto, se me olvidaba. ¿Sabes quién estuvo hoy en el VAR? Que estuvo en las decisiones.
1: ¿Quién?
0: Cuéntame. César Ramos Palazuelos, el árbitro mundialista.
1: Sí.
0: César Ramos estuvo en el VAR dando las llamadas, que hoy sí tuvo chamba.
1: Sí, hoy sí.
0: Le tuvo que decir del gol de Necaxa.
1: Exacto.
0: Le tuvo que decir de la roja al de Necaxa.
1: Sí. Y también de la no roja el niño, por así decirlo.
0: De la no roja el niño, claro. Y él fue el que las valoró. César Ramos en el VAR.
1: Balón filtrado para Eliño. Eliño que manda el balón a la olla. Aparece el guante de Luis Jiménez. Toluca, aunque ya está esto prácticamente en las últimas 96 en el cronómetro, sigue yendo hacia adelante. Parece que el que va perdiendo es Toluca, Beto.
0: Sí, que Toluca ha tenido la tarea de, pese que al rival está desfondado, el mantener la intensidad. ¿Y cómo te das cuenta de que no es el VAR? Es la capacidad del que está en el VAR.
1: Claro.
0: Porque hoy tres bravas la resolvió bien César Ramos.
1: Sí, completamente de acuerdo. Amarilla para Romero.
0: Uy, empujones.
1: Valencia que anda ahí ya. Epa. Calientito. Están calientitos desde el minuto 40 estos,
0: Y Pereira se encara con el colombiano.
1: Sí, Romero también, que fue amonestado, ya llega y trata de reclamar. Jesús López les dice, a ver, chaparrito, acá puedo mostrar otra amarilla, por reclamos.
0: Y es una jugada donde el Pollo Briseño abraza al jugador de Necaxa, luego vienen los reclamos, se dicen algo, sacan amarillas
1: y se
0: más
1: dicen,
0: por hablar.
1: Exacto, se dicen de todo ahí Valencia y Romero, y por eso los amonesta. Pero bueno, acá también Pereira tratando de meterle un poquito ahí de complicaciones al conjunto de Necaxa en zona baja, que sigue tratando de ir hacia adelante, pero que ya se está acabando. Incluso la afición les abuchea y les dice de todo. Les están reclamando. Luca, que se toma las cosas con cierta calma, tratando de ponerle calma, y van hacia adelante. Jiménez, que termina saliendo para evitar cualquier situación de los Diablos Rojos del Toluca. Serie de rebotes que van hacia el fondo. Y acá Jesús López termina señalando el final de este partido. Toluca lo termina ganando 3-1 ante los Rayos del Necaxa, en un partido, Beto, donde por ahí quiso competir el conjunto de Aguascalientes, pero de repente ya no encontró la manera de ponerle siquiera complicación al Diablo.
0: Exactamente, sí. Un equipo de Necaxa que desde el minuto uno fue superado ampliamente por el equipo de Toluca, que de repente lo empató el juego, pero por una obra del Espíritu Santo, sin querer queriendo, empató el juego con ese gol de Carranza, que después, que milagrosamente y sin merecerlo habías empatado el juego, te cae el 2-1 del equipo de Toluca, y además te quedas con uno menos por la roja que se gana a Carranza cuando se tapó la boca, y ahí se le fue el partido y se acabó el juego para el equipo de Necaxa. Y Toluca lo gana de forma merecida, y Toluca ya se mete en el top 4.
1: Exacto, sí, ya es tercero de la tabla general, y muestra una cara completamente diferente a lo que nos había venido regalando en los últimos partidos. Beto, como siempre, un gustazo, un honor. Gracias por estar en esta transmisión.
0: Hombre, Josué, yo disfruté mucho la transmisión contigo, así que lo gana Toluca 3-1. Y vamos a la pausa por la Leagues Cup.
1: Así es, exacto, justamente a nombre de toda la gente que hizo posible esta transmisión, todos ellos encabezados por Arisbeth Gamboa. Yo soy Josué Villa, muchas gracias. Nos estamos escuchando.
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0: Muy buenas noches. Gracias por estar con nosotros un domingo más aquí en La Hora Nacional. Este espacio para enterarnos de lo que pasa en nuestro país, conocer historias de mexicanas y mexicanos talentosos y compartir información útil para toda la familia.
1: Hoy sabremos quiénes son los 7 semifinalistas en Estados Unidos del concurso México Canta, una iniciativa que impulsa la creación musical de nuestra comunidad migrante.
0: Les platicaremos qué se está haciendo en Morelos y Guerrero con la estrategia Atención a las Causas de la Violencia.
1: También hablaremos del plan de saneamiento de los ríos más contaminados del país y de las acciones que buscan devolverle bienestar a las comunidades.
0: Además, les contaremos cómo funciona el sistema de alerta temprana para lluvias, ciclones y huracanes. Esta es una herramienta del Sistema Meteorológico Nacional para la prevención y protección de la población.
1: En nuestros flashazos del bienestar, conoceremos el Plan Frijol, una estrategia para fortalecer la producción nacional de este cultivo tan importante para la dieta mexicana. Y además, en La Chilanguía, les traemos algunas de las opciones culturales de la Ciudad de México, una de las ciudades con mayor oferta artística del mundo.
0: Y en la música escucharemos a los primeros semifinalistas de México.

0: portar de una manera diferente. Tuve una pasión por la música que no podía ignorar.
1: Y ahorita me dedico a hacer música y trabajar en una bodega de cajas. Bueno, la música es todo para mí, más la música mexicana, que es la que más me gusta.
2: Y yo creo que es muy lindo el sentir esa unión a través de música.
3: Sí siento que en México es más, mucho más pasión que en Estados Unidos, como cantan ese tipo de género, la verdad.
4: Es una bendición de Dios que me dio el salud y la vida para poder cantar y para poder cantar con la gente.
3: Mi recuerdo musical más temprano yo creo que ha de haber sido con mi abuelo, tocando piano de chiquita, cantando al lado de él.
5: Pues de verdad, la razón por qué yo apliqué al concurso de México Canta fue por la presidenta y el mensaje que ella está tratando de transmitir a los jóvenes.
6: Estoy muy contenta y muy emocionada de poder estar en México Canta 2026.
2: Me llamo Grecia Marín, tengo 25 años, este es Perris, California.
7: Hola a todos, me llamo Joshua Soto, tengo 18 años y yo soy un base barítono.
8: Hola, mi nombre es Tiffany Galaviz, tengo 24 años, soy de Los Ángeles, California.
9: Hola, mi nombre es Lisandro, tengo 21 años, vivo en Portland, Oregon.
10: Mi nombre es Rosalba Valdés y yo soy cantante mexico-estadounidense de Chicago.
11: Mi nombre es Daniel Ochoa, vivo la mayoría del año en Chicago.
12: Me llamo Miranda González, soy cantante, me encanta la música.
13: Las canciones que vamos a escuchar nos presentan a las nuevas generaciones de intérpretes y compositores mexicanos.
14: Abrimos con Miranda González, cantante y compositora semifinalista de México Canta 2. Su propuesta mezcla sonidos contemporáneos con una interpretación muy personal. Vamos a escuchar The Reset.
15: Buenos días, señora presidenta. Me llamo Miranda González, soy de Castle Rock, Colorado, y voy a cantar la canción The Reset.

0: Seguimos con Lisandro Espinosa, semifinalista que trae una propuesta inspirada en las emociones cotidianas y la música regional contemporánea. Esta es la canción Pena de la Buena.
1: Me llamo Lisandro, soy de Portland, Oregon, y les voy a cantar un pedacito de mi canción Pena de la Buena.

0: cuando hablamos de seguridad también tenemos que hablar de prevención. Es muy importante atender las causas que pueden generar violencia desde su origen y trabajar directamente en las comunidades, especialmente con niñas, niños y jóvenes.
1: Porque construir la paz no significa nada más reaccionar ante los problemas, sino generar oportunidades. La estrategia Atención a las Causas que Generan la Violencia busca acercar educación, cultura, deporte, salud, capacitación y programas sociales para fortalecer el desarrollo de las juventudes.
0: Y hay ejemplos concretos de cómo se está trabajando en los estados. En Morelos, por ejemplo, más de 86 mil niñas, niños, jóvenes y personas adultas participaron en 275 jornadas por la paz.
1: En estas jornadas hubo talleres para prevenir el acoso, actividades culturales, murales comunitarios y acciones para recuperar espacios públicos. Además, se visitaron hogares en 16 colonias para identificar necesidades y canalizar a jóvenes en situación de vulnerabilidad.
0: También se hicieron 8 ferias de paz para acercar trámites y servicios a la población. Y en materia de coordinación, Morelos cuenta con una mesa

0: Estatal de Paz y 5 mesas regionales, que han tenido más de 2.700 reuniones y alcanzado 1.040 acuerdos en materia de seguridad.
1: Para las juventudes, se impulsan proyectos como la construcción de 5 bachilleratos nacionales Margarita Maza y 2 centros comunitarios México Imparable. Estos están en Cuernavaca y Cuautla, con espacios deportivos, culturales y de atención en salud mental.
0: Y en Guerrero, el trabajo se concentra en la montaña alta y baja, donde se mantiene una intervención integral en 19 comunidades de los municipios de Chilapa de Álvarez, Olinalá, Atlixtac y Zapotitlán de las Tablas.
1: Ahí participan 20 dependencias para llevar servicios médicos y psicosociales, fortalecer la infraestructura educativa y de salud y apoyar el campo e impulsar proyectos productivos.
0: Además, se le da atención especial a las y los jóvenes con programas de capacitación, educación y formación para el trabajo, porque generar oportunidades también es una forma de construir paz.
1: Así, la estrategia de atención a las causas que generan la violencia busca que las comunidades tengan más herramientas para salir adelante y que las juventudes encuentren caminos de desarrollo, bienestar y tranquilidad.
0: Cuidar nuestros recursos naturales es cuidar la salud, la biodiversidad y el futuro de las comunidades. Por eso existe el Plan de Saneamiento de los Ríos Atoyac, Tula y Lerma Santiago, una estrategia que busca recuperar estos ecosistemas.
1: Para entender cómo funciona este plan y cómo ayuda a la restauración ambiental, les traemos esta cápsula.
2: Durante décadas, muchos de los ríos más importantes de México dejaron de ser fuente de vida. El crecimiento urbano acelerado, las descargas sin tratamiento y la contaminación industrial deterioraron sus aguas, afectaron sus ecosistemas y pusieron en riesgo la salud, la seguridad y el derecho humano al agua y a un medio ambiente sano de millones de personas. Los ríos que antes unían comunidades, hoy, en muchos lugares, las separan. Hoy, por instrucción de la presidenta Claudia Sheinbaum, el gobierno de México ha tomado una decisión histórica.
3: Vamos a limpiar también y a sanear los ríos más contaminados del país.
2: El río Atoyac, que recorre Tlaxcala y Puebla. El río Tula, que atraviesa el estado de Hidalgo. Y el sistema Lerma Santiago, uno de los más extensos de México, que cruza 6 entidades y abastece de agua a millones de personas. Juntos, estos ríos atraviesan cientos de kilómetros de territorio, conectan ciudades, comunidades, industrias y zonas agrícolas. Recuperarlos es uno de los mayores desafíos ambientales de nuestro tiempo. Restaurar un río significa más que limpiar el agua. Significa recuperar ecosistemas, prevenir inundaciones, proteger la biodiversidad, mejorar la salud de las personas y devolver el espacio público a las comunidades. Por eso, el Gobierno de México impulsa una estrategia integral que actúa sobre toda la cuenca y no solo sobre el cauce del río. Una estrategia que articula infraestructura de saneamiento, restauración ambiental, inspección y vigilancia, ordenamiento territorial, política pública, participación comunitaria y coordinación entre los 3 órdenes de gobierno. Porque la restauración de estos ríos no se logrará en meses. Es una tarea de largo aliento que requiere ciencia, inversión, voluntad política y el compromiso de toda la sociedad. Restaurar nuestros ríos es restaurar la vida.
0: El sistema de alerta temprana es una herramienta que informa a la población sobre fenómenos naturales como huracanes, lluvias intensas, incendios o sismos, para que las personas podamos actuar con anticipación.
1: Vamos a conocer más de este sistema de la Comisión Nacional del Agua, que ayuda a evitar catástrofes y a reducir riesgos.
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1: Ahora vamos a conocer la música de otra semifinalista de México Canta, en su segunda edición. Ella es Grecia Marín, que trae una propuesta musical con gran sensibilidad interpretativa. Vamos a escuchar Te Pedí.
6: Buenos días a todos.
7: Vamos a bailar.
6: Ah, claro que sí. Me llamo Grecia Marín, tengo 25 años, soy de Perris, California. Es un honor ser parte de México Canta, gracias por esta oportunidad. Y les voy a cantar un pedacito de Te Pedí.

0: También vamos a escuchar a Daniel Ochoa, cantante y compositor que combina influencias del regional mexicano con sonidos actuales. Esta canción es Dolor a Primera Vista.
1: Ya les va una canción que se llama Dolor a Primera Vista.

0: no es por ser pesimista. Se llama dolor a primera vista. Gracias.
1: Y cerramos este bloque musical con Tiffany Galaviz, semifinalista que nos trae una interpretación con mucha personalidad y orgullo por sus raíces. Escuchemos Cosa Fina del País.
2: Buenos días a todos, mi nombre es Tiffany Galaviz, soy de Los Ángeles, California, y les voy a cantar mi canción que se llama Cosa Fina del País.

0: Flashazos del bienestar.
1: ¿Conoces qué es el Plan Frijol? Es una estrategia para fortalecer la producción nacional de frijol mediante apoyos como producción para el bienestar, fertilizantes para el bienestar y acompañamiento técnico para las y los productores. Si te dedicas al campo, puedes consultar y conocer los requisitos para participar. 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
2: Ahora es momento de seguir con el talento de México Canta. Vamos a escuchar a Rosalba Valdés, semifinalista de este concurso, con una canción que se llama La Depre.
3: Buenos días, presidenta, ¿cómo está? Bien. Buenos días a todos, me llamo Rosalba Valdés, soy de Chicago, Illinois. Es un gran honor estar aquí y voy a cantar mi canción La Depre. Por eso es que ya no tengo el sentimiento de ser uno emocional, no lo recomiendo.

0: Seguimos con otra de las voces que forman parte de esta nueva generación de intérpretes. Él es Joshua Soto, semifinalista de México Canta, que nos presenta Terco Callejero.
1: Buenos días, Secretaría de Cultura, y buenos días a todos ustedes. Me llamo Joshua Soto, soy de la ciudad de Nueva York, en el municipio del Bronx. Y con su permiso, Presidenta, me gustaría cantarle un pedacito de mi canción Terco Callejero.

0: Muchas gracias.
1: En México desde hace 25 años, la Matatena, Asociación de Cine para Niñas y Niños, ha hecho un trabajo bien importante para acercar a niñas, niños y adolescentes al lenguaje del cine. Y esto no solo como espectadores, sino también como creadores que pueden transformar sus ideas en imágenes.
2: Así es. En sus talleres, la Matatena ha trabajado con infancias de entre 6 y 14 años, incluyendo comunidades en situación vulnerable, promoviendo temas como los derechos de la niñez, la inclusión, la equidad de género y el cuidado del medio ambiente. Y hoy nos acompaña Lisette Cotera, integrante de la Matatena, Asociación de Cine para Niñas y Niños. Lisette, bienvenida a la Nacional.
3: Mucho gusto, buenas noches y muchísimas gracias por este espacio.
2: Gracias a ti por visitarnos.
1: Oye, platícanos un poquito de la Matatena. Hace ya muchos años se identificó una necesidad, pero ¿cómo se dieron cuenta que las infancias de México y las juventudes se podrían beneficiar de aprender un poquito sobre cómo se hace cine?
3: Pues mire, es una larga historia y fue algo fortuito y no, acabamos de pasar 3 décadas y la semilla de todo el proyecto ha sido el Festival Internacional de Cine para Niños y No Tan Niños. El festival surge como una propuesta que continúa, donde nuestro trabajo ha sido el poder ofrecer una opción cinematográfica durante las vacaciones de verano. Que las niñas y los niños puedan ver un cine que no fácilmente llega a México. Empezamos primero con muy poquitos materiales y ahora pues es muy grato ver que la curaduría cada año pues es más vasta, que tenemos grandes materiales, largometrajes, cortos de ficción, animación, documentales, y también tenemos materiales realizados por niñas y niños. Entonces, la semilla del proyecto es el festival, y 4 años después empezamos a diseñar y a implementar, no ha sido algo fácil, que era muy importante que las niñas y los niños participaran en el diseño de este proyecto, pero que participaran primero, que tuviéramos un jurado infantil, que creo que es fundamental,
2: claro,
3: en un festival. Y por otra parte también, nosotros seguimos creyendo a 30 años de distancia que si queremos impulsar que las niñas y los niños hagan cine, que conozcan sobre el lenguaje cinematográfico y colocar la semilla de cómo aquello que te imaginas le puedes dar vida a través del movimiento, pues las niñas y los niños también se merecen como un derecho cultural el poder ver, poder tener acceso a materiales cinematográficos, primero que apelen a su inteligencia, y que yo creo que lo que otorga el festival realmente es eso, ¿no? Una gran opción cinematográfica, porque hay unas grandes realizaciones, pero que también tienen un mensaje muy valioso. O sea, el cine te entretiene, pero el cine también es raíz y semilla.
2: Fomenta, refleja, es raíz y semilla, claro, así
3: totalmente.
2: Es.
3: Totalmente.
1: Lisette, ¿cuáles son las redes de La Matatena para que la gente las pueda seguir?
3: www.lamatatena.org. Estamos en Facebook como La Matatena AC y en las redes nos encuentran en X y en Instagram, en La Matatena AC. En la página de La Matatena van a ver las programaciones, la sinopsis de qué van las películas, para qué edades están dirigidas. Tenemos largometrajes, pero también tenemos programaciones que nosotros les llamamos híbridas, que son, se exhibe corto de ficción, animación, documental, y que aparte esas programaciones, cuando hablamos de la niñez, pues es que hay, ahora sí que los niños de la primera infancia, son muchas miradas que a la hora de programar tienes que cuidar lo que va para los niños de primera infancia, y que eso es un gran reto, como para los niños que están entre los 7, 8, 9 años, o para los preadolescentes que llegan hasta los 13 años.
1: Pues sí, qué chamba, pero muchas felicidades y que toda la gente esté pendiente de la programación del festival.
2: Pues muchísimas gracias por acompañarnos aquí en la Radio Nacional, te lo agradecemos muchísimo y un placer que nos acompañen. Por favor, no se vayan.
1: La Ciudad de México tiene una riqueza cultural enorme. En la capital hay más de 170 museos, unos 300 teatros y muchos otros espacios importantes dedicados al cine y las artes.
2: Por eso en La Chilanguía les recomendamos lugares donde podemos escuchar nuevas historias, pasarla bien en familia y conocer distintas expresiones artísticas. Vamos a ver qué nos prepararon esta semana María Luisa Peralta y Orlando Abad.
4: Bienvenidos y
0: y bienvenidos a La Chilanguía. Si andas buscando plan para los próximos días en la Ciudad de México, aquí te compartimos algunas opciones culturales para todos los gustos.
4: ¿Y los de hoy, María Luisa, están?
5: Empezamos con música. El próximo 11 de agosto, la Orquesta de Cámara debutará en Casa Tlaxcala con un concierto gratis a las 6 de la tarde. La cita es en el centro, ahí en San Ildefonso número 40, en el Centro Histórico. Vayan en bici.
0: Oh, si lo tuyo es el teatro, no te puedes perder Django con la soga al cuello. Una obra que con humor, música y títeres aborda temas como la depresión, la compasión y la amistad. Estará en temporada del 6 de agosto al 6 de septiembre en el Teatro Julio Castillo del Centro Cultural del Bosque, y acuérdense que los jueves está a 45 pesos.
5: También llega la temporada académica de la Escuela Nacional de Arte Teatral con montajes realizados por estudiantes de actuación y escenografía. Se trata de puestas en escena para la titulación de los estudiantes y la entrada es gratuita.
0: En el Teatro Salvador Novo puedes disfrutar menos Shakespeare y más Barney hasta el 22 de agosto.
5: Además, el Foro Antonio López Mancera recibirá cuentos surrealistas para mujeres reales del 8 de agosto al 10 de septiembre con funciones a las 6 de la tarde.
0: Y para quienes aman a los Michis, abre el Museo del Gato el 8 de agosto en Paseo de la Reforma 87. Será una experiencia inmersiva con salas interactivas y realidad virtual para descubrir el mundo desde la perspectiva felina.
5: Hay tanto que aprenderles.
0: Pues ya lo sabes, la Ciudad de México siempre tiene una nueva historia que contar y un escenario por descubrir.
5: Esto fue La Chilanguía. Nos escuchamos la próxima semana con más recomendaciones para disfrutar nuestra bellísima, bellísima capital.
6: Hola, nosotros somos La Calandria. Vamos a tocar para ustedes el butaquito y estamos en La Hora Nacional.

0: Y así llegamos al final de la primera parte de este programa. Como hoy hablamos de las voces de México en la música, nos despedimos con una frase del escritor Octavio Paz. Pongan mucha atención. El mexicano no es una esencia, sino una historia.
1: Gracias por acompañarnos en La Hora Nacional con todas nuestras historias. Hoy le mandamos saludos a María Luisa Albores, Nancy Zúñiga, Alicia BFG, José Luis Hernández Álvarez y Gerardo Domínguez.
0: También a Blanca Estela Pérez Montaño y Elizabeth Martínez en la Ciudad de México, a las hermanas Pilar y Frances Zúñiga y para todas y todos los que nos siguen cada semana.
1: Si quieren estar en contacto con nosotros, nos encuentran en YouTube, Facebook, Instagram, TikTok, X y Spotify. Y apúntenle bien en el número 55-34-83-42-39.
0: Y si quieren, también nos pueden mandar un correo electrónico a la siguiente dirección: lahoranacional@segov.gob.mx.
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0: Oigan, qué bueno que siguen con nosotros aquí en La Hora Nacional. En esta segunda parte vamos a hablar mucho de salud y prevención.
1: El 27 de julio se conmemora el Día Mundial del Cáncer de Cabeza y Cuello. Esta es una fecha para generar conciencia sobre un grupo de enfermedades que pueden afectar zonas como la boca, la garganta, la laringe, la nariz y las glándulas salivales.
0: Sí, porque cada año miles de personas son diagnosticadas con estas enfermedades, pero la detección temprana puede cambiar completamente el pronóstico.
1: También conoceremos por qué el autocuidado de la salud es una herramienta importantísima para prevenir enfermedades y mejorar nuestra calidad de vida.
0: Tendremos nuestros flashazos del bienestar con información sobre la beca Rita Cetina.
1: Y cerraremos con teatro y música tradicional mexicana, así que por favor, quédense con nosotros.
0: El 27 de julio se conmemora el Día Mundial del Cáncer de Cabeza y Cuello. Estos tumores pueden aparecer en zonas como la boca, la lengua, la garganta, la laringe, la nariz y las glándulas salivales. Y uno de los factores más importantes para mejorar las posibilidades de tratamiento es tener un diagnóstico temprano.
1: Para conocer más sobre este tema, nuestro compañero Orlando Abad platicó con el doctor Salvador Gutiérrez Torres, coordinador de la Unidad Funcional de Tumores de Cabeza y Cuello del Instituto Nacional de Cancerología.
2: México lindo y querido, tenemos información de salud que todos y todas necesitamos conocer. Hoy hablaremos de una serie de enfermedades que pueden afectar a nuestra cabeza, a nuestro cuello, a nuestra garganta, a nuestra boca. Se trata del cáncer de cabeza y cuello. Vamos a hablar con alguien que sí sabe y sabe bien, el doctor Salvador Gutiérrez Torres, coordinador de la Unidad Funcional de Tumores de Cabeza y Cuello del Instituto Nacional de Cancerología. Bienvenido, doctor, ¿cómo está?
3: Muchas gracias, agradecido por la invitación de hablar de tumores de cabeza y cuello.
2: Cuéntenos.
3: Cuando hablamos de cáncer de cabeza y cuello, estamos hablando de un conjunto de tumores que pueden surgir en todo nuestro tracto aéreo y digestivo, tal como el cáncer de la cavidad oral, el cáncer de hipofaringe, laringe, orofaringe, incluso glándulas salivales y tiroides, entra dentro de este tipo de tumores. ¿Cómo se empieza a gestar o cuáles son los síntomas que da? Es bien importante que la población reconozca que son síntomas que pueden ser bastante inespecíficos. De pronto tenemos pacientes con una historial de dolor en la garganta, una úlcera a nivel de la encía o a nivel de la lengua o un abultamiento a nivel del cuello. Creo que lo más importante en este caso es reconocer que cuando estos síntomas aparecen y no se van en un marco, no sé, de 3 a 4 semanas, debe ser para nosotros un signo de alerta de que requerimos atención médica para darnos cuenta de qué realmente es este proceso. No estamos diciendo que solamente por tener dolor de la garganta, una úlcera que no cierra, un abultamiento en el cuello, se trata de cáncer,
2: pero
3: ¿no?
2: Pero por eso hay que acudir con los profesionales.
3: Correcto.
2: ¿Cuáles son los factores de riesgo que pueden ayudar a fomentar estas enfermedades? Quizá tomar, fumar.
3: Como bien lo mencionas, tabaquismo y consumo excesivo de alcohol son uno de los rectores en cuanto a los factores de riesgo en este tipo de tumores. Es importante mencionarlo. El hecho de decir factor de riesgo no quiere decir que vayas a tener este tipo de tumores. Simplemente se aumenta el riesgo de padecer este tipo de cáncer. Hay otro tipo de factores de riesgo. Por ejemplo, en el cáncer de orofaringe está bastante descrito el virus del papiloma humano, que todos conocemos como VPH, también relacionado a este tipo de tumores. Pero también existen algunas exposiciones laborales como uso de formaldehído, níquel, algunos solventes industriales, incluso el polvo de madera, que está relacionado con cáncer de la cavidad nasal, de los senos paranasales, entre otros. Todos estos factores de riesgo, identificarlos, recalcar, si cualquiera de estos síntomas persiste durante más de 3 a 4 semanas, una vez que buscamos al médico, tenemos que establecer el diagnóstico preciso. En ese momento, nosotros como personal médico vamos a solicitar una tomografía, una resonancia magnética, según sea el caso, y necesitamos biopsia para reconocer el perfil biológico de la enfermedad y saber cuál es el tratamiento más adecuado para el paciente. Hablando de tratamiento, ya en esta parte es importante señalar que en cáncer de cabeza y cuello no curamos una enfermedad. Tenemos que tratar a un paciente que tiene un trabajo, tiene una familia, tiene actividades diarias. Entonces, en cabeza y cuello hablamos de comer bien, respirar bien, hablar. Entonces, nos enfrentamos al reto de cuidar la función y la calidad de vida del paciente por los órganos que se involucran. Entonces, el tratamiento va a ser muy individualizado, puede comprender cirugía, puede comprender radioterapia, quimioterapia o la combinación de estas tres modalidades para ofrecer un buen resultado al paciente. Insisto, no solamente en términos de curación y preservación del órgano, sino en calidad de vida.
2: Por último, doctor, si alguien se quedó con dudas, ¿a quién acudimos? ¿Dónde podemos encontrar información?
3: Vivimos en una época donde podemos encontrar información en muchos sitios de internet o en redes sociales incluso, pero siempre acudir con médicos especialistas que sean certificados, médicos de instituciones como el Instituto Nacional de Cancerología, que son personal especializado en el tratamiento de estas enfermedades, puede marcar la diferencia con respecto al diagnóstico y tratamiento adecuado de tumores de cabeza y cuello.
2: Busquemos, atendámonos con los profesionales y, doctor, muchísimas gracias por estar aquí, el doctor Salvador Gutiérrez Torres del Instituto Nacional de Cancerología.
3: Muchas gracias.
2: Continuamos en La Hora Nacional.
0: Cada 24 de julio se conmemora el Día Internacional del Autocuidado de la Salud. Una fecha que nos recuerda que hay que cuidar nuestra salud todos los días. Tener hábitos saludables, una alimentación equilibrada, cuidar nuestra salud mental, hacer actividad física y tener revisiones médicas son algunas de las cosas que pueden prevenir enfermedades.
1: Y para hablar sobre la importancia del autocuidado y cómo convertirlo en un hábito que sigamos todos los días, está con nosotros la doctora Leticia Asencio, psicóloga adscrita al Servicio de Cuidados Paliativos del Instituto Nacional de Cancerología. Doctora, bienvenida una vez más a La Hora Nacional.
4: Pues un gusto estar con ustedes nuevamente y con este tema tan relevante para todos. Aquí todos debemos de cuidarnos en todos los sentidos.
0: ¿A qué nos referimos cuando hablamos de autocuidado de la salud? O sea, ¿qué significa realmente este concepto y por qué es tan importante, no importa en qué etapa de la vida estemos?
4: Justamente las dos palabras que componen el autocuidado es uno mismo, estar atento a nuestra salud física, ya lo decías tú, nuestra salud emocional, nuestra salud social, que también es muy importante y que a veces se nos olvida. Anteponemos la mayoría de nosotros a otras personas o a otras condiciones, como nuestro trabajo, nos olvidamos a veces de comer sanamente, comemos lo que podemos. No siempre sabemos manejar el estrés, que es algo que vivimos todos los días, e incluso nuestras propias emociones, a veces no sabemos ni reconocerlas. Y eso justamente llevó a que internacionalmente pudiera existir una fecha que nos recordara que también existimos. Tenemos que estar atentos a nosotros mismos, a lo que hacemos, a lo que no hacemos, a lo que nos hace falta y no esperar enfermarnos tanto física como emocionalmente.
0: Claro, no hay que cuidar de nuestra salud solo cuando ya no la tenemos.
1: Tendemos precisamente a poner todo lo demás antes que a nosotros mismos.
4: Creo que a veces es importante voltear a ver cómo nos sentimos. En ocasiones el cuerpo nos avisa que algo no está bien. Cuando a lo mejor tenemos algún malestar estomacal y nos tomamos una pastilla, pero ese malestar ya lleva semanas, a veces meses, y no le ponemos la atención que requeriría. Le damos prioridad a otras cosas. Sabemos que la vida está siempre acelerada y que vivimos en estrés constante, pero no nos detenemos ni siquiera para disfrutar el bocado de la comida. Deberíamos de disfrutarla, olerla, tener un espacio e incluso de convivencia con quien estamos comiendo, sea en la familia o sea con nuestros compañeros de trabajo.
0: Me interesa mucho que nos platique un poquito más del tema de la salud mental y el manejo de las emociones, porque al final son cosas que de repente solemos dejar hasta el final.
4: La mayoría de nosotros dejamos pasar las emociones, entonces todos esos malos momentos, todas esas cuestiones de enojo, de frustración, de desesperación, se van guardando hasta que finalmente se rompe ese frasco donde acumulamos las emociones, y es ahí cuando presentamos ya cosas un poco más complejas como una depresión, como cuadros de ansiedad, como aislamiento social, si estoy cansada, si me veo a lo mejor ojerosa, si no he puesto atención incluso en cosas tan sencillas que resultaría algo que no deberíamos de estar tan atentos, pero es como el sueño. ¿Por qué traigo la ojera hasta acá abajo? Pues porque no he dormido bien. ¿Y por qué razón? Incluso tener algo que se llama higiene del sueño, donde nosotros no ponemos atención a eso, donde es que no tengamos pantallas en la habitación donde dormimos, verificar qué tipo de almohada necesito, si mi colchón está en buena condición para descansar, si no hay ruido, si la lámpara me da exactamente arriba cuando yo duermo, y donde incluso podemos complicar la situación llegando a requerir ya una atención mucho más especializada, tanto de atención psicológica como psiquiátrica.
0: La gente que nos está viendo y escuchando quisiera ponerse en contacto con usted para tener un poquito más de información o para resolverle alguna duda, ¿cómo la podemos encontrar?
4: Estoy en todas las redes sociales, me encuentran justo como Leti Asencio o Metamorfosis Vida y Muerte, que justo es un programa que habla de salud física y mental y que es importante darnos la oportunidad de que varios especialistas nos digan cómo cuidar nuestra salud integral, que a veces nos dedicamos solo a una y abandonamos lo demás.
0: Ah, pues buenísimo que se pongan en contacto con usted y le agradecemos mucho haber regresado a la hora.
4: Muchísimas gracias, al contrario.
0: Es un gusto.
1: Muchas gracias y es un gusto estar con todos ustedes. Por favor, quédense con nosotros. Hoy está con nosotros La Calandria, un trío que viene de Jalapa, Veracruz, y que está integrado por Raimundo Pavón, Alejandra Paniagua y Diego Huerta. Ellos tienen una propuesta que parte del son jarocho, pero con un poquito de jazz y música contemporánea.
0: Sí, y ahorita están presentando Ensamble de los Grandes Vientos, que es un concierto muy especial, del que nos van a platicar hoy un poquito. Entonces, bienvenidos a la Hora Nacional, Raimundo, Alejandra, Diego. ¿Cómo están?
5: Hola, gracias.
0: Platíquenos un poquito cómo nace La Calandria, porque pues sí viene del son jarocho, pero entendemos que cada uno de ustedes viene de trayectoria musicales muy distintas.
5: La Calandria nació en la ciudad de Jalapa. Esta ciudad es muy rica en muchas vertientes del arte, sobre todo en la música. Más en los últimos años está llena de música clásica, de jazz, de rock, de indie. Hay mucha escena. En el 2016, hace ya 10 años, nos tocó coincidir por la pasión y la música del son jarocho que le teníamos en ese momento más jóvenes, Ray y yo, y en ese momento Arancha Peláez, quien era también fundadora en ese momento del grupo, y fue un azar coincidir los tres. Fue nada más como por el gusto de tocar, y así fue como fue evolucionando el grupo hasta el 2020, que entró Diego con nosotros.
1: Y bien, ahora platicarnos un poquito, y no quiero decirlo mal, del Ensamble de los Grandes Vientos. Me encanta eso. ¿Nos pueden contar un poco más de qué va? ¿Dónde lo van a presentar?
6: Sí, claro. Mira, nosotros somos un trío de son jarocho principalmente, que ya empieza a hibridar en la música mexicana, como a ampliarse. Yo toco el guitarrón, a él le toca el arpa y Ray toca la jarana. Desde aquí hemos partido y actualmente el Ensamble de los Grandes Vientos es un ensamble entre ensamble de cámara y ensamble también de alientos. Es un poco híbrido en ese aspecto. Es un cuarteto de cuerdas y un trío de alientos, y este concierto va a ser música de los discos que tenemos publicados.
1: Que son dos.
6: Son si dos, no, exactamente. Es música de esos dos discos ampliada a este formato como semiorquestal, y tiene como todo un color mucho mayor.
1: Y ahorita que hablas de colores, como que se preocupan mucho también por cómo se ve, ¿no? No es nada más la cuestión musical. Hoy, para las personas que nos puedan ver por televisión, vienen vestidos muy elegantemente. Las fotos que he visto en internet también son muy bonitas. Las fotos que están usando para promover este concierto, todo súper cuidado. Me gustó mucho. ¿Nos pueden hablar un poquito más de esta parte visual?
7: Mira, desde que comenzamos el grupo, nosotros viniendo de Veracruz y con toda la ropa que existe en la región, en realidad era que nosotros nos identificábamos. Casi siempre empiezas a tener un grupo de son jarocho y en corto todos con guayabera, pantalón beige, zapato boleado negro, ¿no?
1: Palacatito rojo.
5: Espalda, blusa, claro, ¿no?
7: Exacto. Ajá. Yo creo que poco a poco, así como fue creciendo el proyecto y nosotros también, como que fuimos encontrando nuestra identidad.
0: Denos rápidamente sus redes sociales y cuéntenos cuándo van a presentar el Ensamble de los Grandes Vientos.
7: Nuestras redes sociales son La Calandria MX, así nos pueden encontrar en TikTok, Instagram, Facebook. En YouTube nos pueden encontrar como La Calandria Son Jarocho. Y nos vamos a estar presentando el sábado 8 de agosto en el Teatro de la Ciudad de Esperanza Iris a las 7 de la noche.
0: ¡Uy, qué emoción!
1: Sí, sí, qué increíble, qué padre. Pues muchas felicidades, porque sí, a fin de cuentas creo que México es eso, ¿no? Como una mezcla de cosas que a lo mejor si nos las pusieran en papel diríamos, no estoy tan seguro, y ya que las pruebas o las escuchas o las ves, dices, claro, claro. Y eso es México precisamente. Muchas felicidades, está muy bonito lo que están haciendo.
5: Muchas gracias. Muchas
6: gracias.
1: Y nos vemos en el Teatro de la Ciudad.
6: Sí, sí, así es.
1: 8 de agosto.
6: 8 de agosto.
1: Sí. Muy bien. Bueno, y nosotros seguimos viendo y escuchando aquí en La Hora Nacional. No se vayan, por favor.
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1: Las adaptaciones teatrales de historias clásicas siguen ganándose al público y sobre todo cuando combinan grandes actuaciones, música y una narrativa que puede conectar con nuevas generaciones.
0: Sí, ese es justo el caso de Carrie, que es una obra que se basa en la increíble novela de Stephen King, que lleva al escenario una historia durísima, que está muy marcada por la discriminación, el acoso escolar y las consecuencias de la intolerancia, que en este caso son muy extremas. Hoy nos acompaña Samantha Salgado para platicar un poquito sobre esta historia. Samantha, bienvenida a La Nación.
10: Hola, ¿qué tal? Muy feliz de estar aquí. Muchas gracias por la invitación.
0: ¿Cómo fue que se les ocurrió llevar una novela de terror a una presentación teatral?
10: Yo creo que tiene mucho material dramático para llevarlo al teatro. Y en los 80s, en Broadway surge este musical. Y la verdad es que para esa década era muy fuerte el tema, porque todos los que conocen Carrie saben que habla de temas muy actuales, pero que siguen siendo fuertes, como es la violencia, el acoso, el bullying y aparte de todo, la madre. Carrie es hija de una fanática religiosa. Entonces también es obligada a entrar en este universo de la religiosidad a partir de la madre, creando también una violencia, ejerciendo violencia en ella. Creo que la novela de Carrie es compleja, sí, pero tiene muchísimo material dramático que se puede llevar al teatro y que funciona, y que la música es una gloria.
1: Fíjate, dices, en aquella época, en los 80, era complicado. Yo creo que desde los 70, cuando se publica la novela y toda la película,
10: sí,
1: etcétera, etcétera,
10: sí,
1: hasta la fecha son cosas que desgraciadamente siguen vigentes,
10: sí,
1: y siguen siendo fuertísimas.
0: Por ejemplo, hay una cosa en la relación con la mamá en la que no hay ningún tipo de información que le transmite la mamá sobre lo que va a pasar en su propio cuerpo cuando llegue a la pubertad. Sí. Y esto es un momento crítico de la novela.
1: Perdón, ¿qué es el papel que tú interpretas?
10: Sí, la mamá. Margaret White es el que interpreta.
1: La mamá de Carrie.
10: La mamá de Carrie.
0: Y desafortunadamente, eso es una cosa que vemos el día de hoy. Muchas mujeres no entienden muy bien qué pasa en sus cuerpos.
10: Todavía hay mucha represión sexual y eso siempre lleva a complejidades y siempre lleva a tragedias.
0: Oye, ¿cómo logras la maldad?
10: Ha sido un trabajo bien complejo, porque obviamente en el cine hay muchos recursos que ayudan, pero acá en el teatro no tenemos la repetición y hay que crear el carácter de esta mujer, el carácter en este fanatismo, en esta cosa descolocada que obviamente vulnera a Carrie y la relación que tiene con ella, ¿no? Y es una relación muy fuerte y mucha presión la que ejerce el personaje de Margaret White hacia Carrie, pero tiene momentos muy sublimes que no tiene la película, por ejemplo, en la relación con Carrie en específico, y eso es algo que me gusta muchísimo, porque el personaje en algún momento, aunque luego pasan las tragedias que ya sabemos, pero en algún momento de la obra hay esta fragilidad de Margaret con Carrie. Eso me encanta, porque entonces muestra una parte muy humana de ella.
0: ¿Cómo, dónde y hasta cuándo podemos ver la obra?
10: Bueno, a partir del 11 de julio al 29 de agosto en el Foro y Legendario.
1: El legendario Foro Shakespeare, claro, por supuesto.
10: Ahí vamos a estar, por favor, me encantaría verlos por ahí. Créanme que es una obra bastante actual, bastante vigente. Y la música, porque bueno, estamos hablando de que esto es un musical.
1: Además,
10: es una belleza la música. Tiene momentos muy, muy gloriosos en cuestión musical.
1: Samantha, rapidísimo, redes sociales tuyas y de la obra.
10: A Carrie, el musical MX. Carrie, el musical Umbral, y mis redes son Sam Salgado MTZ y ya, en Instagram.
1: Perfecto.
0: Súper.
1: Muy bien, pues muchísimas gracias, Samantha. Qué
10: gracias.
1: Gusto y qué honor tenerte por acá en La Hora Nacional.
10: Muchísimas gracias a todos ustedes y pues los esperamos en Carrie, no se la pierdan.
1: No se la pierdan y no se pierdan lo que falta aquí en La Hora Nacional, porque se va a poner bien de respeto.
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0: Hoy vamos a platicar un poquito sobre un festival de teatro que se llama El Encuentro, pero sobre todo de una de las obras que forman parte de este festival, que se llama Al Aire.
1: Y para conocer más sobre esta producción, tenemos hoy con nosotros, aparte del equipo que hace Al Aire, Diego, Alejandro, bienvenidos a La Hora Nacional.
12: ¿Qué tal? Muchas gracias.
13: Gracias, un gusto estar aquí con ustedes.
0: Y nos encantaría que nos empezaran platicando un poquito sobre la obra, de qué trata, cómo se organiza. ¿Quién la dirige?
12: Yo soy el director, también el de la idea original. Al Aire es una obra de teatro de improvisación. Esto quiere decir que nadie de nosotros tenemos ni personajes, ni guiones, ni una historia que nos dé sustento. Entonces estamos creando esta historia frente al público y frente a nosotros mismos también. Es una historia que habla sobre un locutor de radio que empieza a recibir llamadas de su auditorio, y estas llamadas de pronto se ponen un poquito raras, un poquito densas, y eso hace que el locutor tenga que reaccionar, manteniendo tanto su persona pública y ya saliendo del aire ya puedo empezar a decir qué está pasando aquí, cómo se me está cayendo el mundo, cómo controlo esto, hasta que toma una decisión final de si va a continuar o de plano deja ya de ser conductor de ese programa. La primera llamada tiene que ser normalita, para poner un cotidiano, digamos.
1: Una complacencia. Canción,
12: exactamente. Claro. La segunda viene a cambiar un poco el mood de todo esto, porque quien está hablando ya está un tanto enojado, puede ser por alguna cosa que le pasó en el día o por algo que no le gustó del programa, qué sé yo, eso, ahí es donde está el reto, ¿no? Ahí es donde está la improvisación. Después le vamos metiendo todavía más jiribilla al asunto y entonces ya las llamadas empiezan a ser un poco, pues incluso llegan a amedrentar a quien está conduciendo este programa. A tal grado que la última llamada es una cosa trágica, totalmente trágica.
13: Nuestro elenco está formado por actrices y actores que tienen la formación técnica para llevar el teatro de improvisación. Son artistas que ya tienen una experiencia, artistas que ya saben cómo manejar este tipo de improvisaciones de manera efectiva.
0: ¿Y cómo son las indicaciones que le dan al público? O sea, así como de, necesitamos a alguien para la primera llamada, le explican un poquito cómo va a ser, o cómo son. Qué interesante todo esto. Tengo que hacer esa pregunta.
13: Más bien se desarrolla a partir de los estímulos que el público asistente a la obra se nos da. Y a partir de ahí, los actores y las actrices es que hacen, ahora sí ejecutan las llamadas.
12: Sí, el público no participa de manera activa en la obra.
0: Ah, ok.
12: Si no subimos a alguien del público al escenario, sino que a ellos les pedimos ciertos detonadores. Pues ya sea para el nombre de las canciones, por ejemplo, o para los productos que se anuncian como comerciales, o incluso para, podría llegar a ser, cómo se va a desarrollar cierta llamada.
0: ¿Tú eres el locutor, Alejandro?
13: No. Ajá. A veces puedo llegar a hacerlo.
0: Ah, se turnan.
13: Sí. No está establecido ni siquiera
12: eso está.
13: A veces nos echamos un volado y a quien le toque.
12: Es correcto.
0: Oigan, y esta obra forma parte de un ciclo de teatro, como un festival.
12: De un festival, El Encuentro, que se llama, que va a ser del 7 al 9 de agosto en el Foro Shakespeare.
13: No, al aire se presenta el domingo 9 de agosto a la 1 de la tarde.
1: Oigan, son tan amables, por favor, de darnos redes sociales de la obra y si de casualidad tienen por ahí las del festival también, pues los agradeceríamos mucho.
12: Claro que sí, de la obra estamos como Al Aire Teatro en Instagram y del festival está como Quebrando Piñatas Producciones.
0: Excelente nombre.
1: Muy bien, 7 al 9 de agosto.
12: 7 al 9 de agosto el festival. Al aire estamos el 9 de agosto a la 1 de la tarde.
1: Se los agradecemos
12: gracias,
1: mucho
12: a ustedes. Hombre, gracias.
13: A ustedes, muchísimas gracias y un saludo a la audiencia.
0: Ya saben, tienen poquito tiempo para verla, pero vayan al teatro, por favor. Y quédense, como siempre, aquí con nosotros en la Hora Nacional.
14: Somos La Calandria y vamos a interpretar El Cascabel. Estamos en la Hora Nacional.

0: Y así llegamos al final de este programa. Hoy recordamos que la salud empieza con la prevención y que el bienestar también se construye con pequeños hábitos diarios.
1: Muchísimas gracias por acompañarnos en la Hora Nacional. Que tengan una muy bonita noche y una excelente semana.
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11: Revista del Consumidor. Los pantalones de mezclilla son un clásico, pero no todos te ofrecen la misma calidad. Hoy te revelamos cuáles de los 30 modelos que analizamos son realmente los más duraderos.
12: Además, si ya estás planeando una escapada, en nuestra sección de finanzas personales te decimos cómo evitar que los gastos sorpresa arruinen tu presupuesto.
11: Toma el control de tu dinero y haz las mejores compras.
12: Quédate en Revista del Consumidor Radio.
13: Revista del Consumidor.
12: ¿Sabes cómo surgió la mezclilla? Este tejido, conocido mundialmente como denim, toma su nombre de una ciudad al sur de Francia llamada Nimes, donde comenzó a fabricarse en el siglo XVI. Tradicionalmente la mezclilla se fabrica con algodón tejido de sarga, que le da esas clásicas líneas diagonales y gran durabilidad.
11: Por eso durante el siglo XIX, estos pantalones se popularizaron entre mineros y obreros que realizaban trabajos pesados. Con el tiempo, dejaron atrás las minas para conquistar la cultura popular.
12: Y aunque hoy forma parte de la moda cotidiana, en años recientes, la industria textil ha buscado producir la mezclilla de manera más sostenible mediante tecnologías que reducen el consumo de agua, utilizan fibras recicladas y emplean procesos menos contaminantes. Gracias a ello, continúa siendo una prenda básica que ha acompañado a distintas generaciones durante más de un siglo.
11: Por eso el Laboratorio Nacional de Protección al Consumidor analizó su calidad, resistencia y durabilidad.
14: Hola, ¿qué tal? Soy el ingeniero Luis Armando Juárez Mendoza del área textil del Laboratorio Nacional de Protección al Consumidor, donde realizamos un estudio de calidad de pantalones de mezclilla para caballero. En esta ocasión analizamos 12 marcas con 30 modelos, de los cuales 13 son en 100% algodón y los 17 restantes fueron en mezcla de algodón con poliéster y elastano. Se realizaron los siguientes ensayos: información al consumidor, acabados, determinación de la masa por unidad de área, resistencia a la tracción, resistencia al rasgado, cambio dimensional, la determinación del torque y elasticidad o deformación del pantalón. ¿Pero qué les parece si vamos a ver los resultados de este estudio de calidad de pantalones de mezclilla?
12: ¿Tú? todos los modelos analizados cumplen con su información comercial, con su declaración de fibras y con su prueba de acabados. En el caso de los pantalones de tela 100% algodón,
11: en la prueba de durabilidad, un modelo de la marca Silver Plate calificó con excelencia.
12: Los 5 modelos que se encogieron ligeramente después de 3 ciclos de lavado son Cimarrón Jeans, Furor, Oji y 2 de Silver Plate. Ahora continuamos con los resultados para los 17 modelos fabricados con tela a base de mezcla de fibras. Al igual que en la categoría anterior, todos los modelos cumplen con su información comercial, con su declaración de fibras y obtuvieron una calificación de excelencia en la prueba de acabados.
11: En las pruebas de resistencia, 3 modelos destacaron como los más duraderos del análisis. 1 de la marca Levi's y 2 de Oji.
12: Un modelo de la marca Lee y otro de Oji se encogieron ligeramente.
11: Respecto a la talla, estos modelos resultaron ser un poco más grandes de lo que indican en la etiqueta. 3 de la marca Oji, 1 de Members Mark, 1 de Furor, 1 de Big John y 1 de Silver Plate. Antes de comprar un pantalón de mezclilla, toma en cuenta las siguientes recomendaciones.
14: Es muy importante que al comprar un pantalón, tú lo laves, ya que todas las prendas, inclusive los pantalones de mezclilla, son lavados con colorantes. Estos colorantes llevan químicos que aún así, si la empresa no hace un lavado correcto, se van a quedar impregnados y cuando te lo pongas o coloques, ya que este producto va directamente a la piel, puede llegar a irritar. La diferencia en tallas que pueden presentar los diferentes tipos o cortes de los pantalones es precisamente debido a eso, al corte que cada diseñador de la marca presenta. Pero algo muy importante que debe respetar es la cintura. En la etiqueta te informa esa talla. Y el largo, hay algunos pantalones que tú vas a encontrar 34x32. El primer número te indica la talla, que es el contorno de la cintura, y el segundo número te indica la longitud del costado de la pierna. Si la mezclilla de tu pantalón es más gruesa o delgada, no es un indicativo de que va a resistir más o menos. Eso va a depender del gusto de la persona, pero el pantalón de mezclilla te va a ofrecer más resistencia si viene acompañado con poliéster, pero va a ser cuestión de gusto. Si quieren tener mayor información sobre el estudio de calidad de pantalones de mezclilla para caballero, consulten la revista del consumidor, ya sea impresa o digital.
1: Revista del consumidor.
12: Las vacaciones de verano son una oportunidad para descansar y convivir, pero también pueden convertirse en un gasto importante si no se planean con anticipación. Para que puedas disfrutar con tranquilidad, un paso importante es gestionar tus finanzas. Por eso, antes de armar las maletas, el primer paso es sentarte con lápiz y papel. Presta atención.
11: Lo primero que debes hacer es elaborar una lista de verificación que te ayude a definir las características de tu viaje. Esto te ayuda a organizarte y anticipar algunas necesidades, además de asegurar que la experiencia sea satisfactoria para todas y todos.
12: Una vez que tengas la lista, es recomendable elaborar un presupuesto, contar con una estimación de gastos detallada para cada rubro de tus vacaciones, de acuerdo a tu capacidad económica. Te ayudará a mantener el control y a tomar decisiones responsables.
11: Para que no se te escape nada, toma nota de los gastos claves que debes considerar para tu viaje. El transporte. Los costos varían dependiendo del medio de transporte que elijas para desplazarte. Si viajas en autobús o en avión, considera los boletos viaje redondo y los traslados al aeropuerto o terminal de autobuses.
12: Si viajas en auto, la plataforma Mapir, traza tu ruta o rutas punto a punto de la Secretaría de Infraestructura, Comunicaciones y Transportes puede ser muy útil, ya que te permite calcular con precisión el costo de las casetas, el consumo estimado de combustible y los tiempos reales de traslado en carretera. No te olvides de considerar los gastos de comida y bebida durante el traslado. Las paradas técnicas en la carretera o los antojos en el aeropuerto también suman.
11: También agrega el costo total de los días que te vas a hospedar en el destino.
12: Considera los desayunos, comidas y cenas durante el viaje.
11: Dependiendo del tipo de viaje que quieras hacer, pueden surgir otros gastos. Por ejemplo, si decides contratar algún tour, pagar alguna entrada a espectáculos y, por supuesto, las compras de regalos y recuerditos para la familia.
12: También es recomendable para cualquier trayecto contar con un seguro de viaje. Sin embargo, se vuelve indispensable si realizas viajes internacionales.
11: Es muy importante que tengas un fondo que puedas destinar para imprevistos. Más vale prevenir.
12: Está claro que para que las vacaciones sean un descanso y no un dolor de cabeza, la clave de todo está en planear. Por ejemplo, un tip buenísimo de seguridad es que si vas a usar tus tarjetas de débito o crédito, digitalizarlas en tu celular es más seguro para viajar.
11: Y es que dependiendo del plan que elijas, hay detalles que hacen toda la diferencia. Si tu destino es la playa, antes de reservar, no olvides comparar precios. No te vayas con la primera opción. Además de los paquetes todo incluido, busca alternativas más económicas. Y si puedes, aprovecha las temporadas de menor demanda turística. Tu bolsillo te lo va a agradecer. Y recuerda que es muy importante respetar las zonas protegidas.
12: Ahora, si lo tuyo es el turismo cultural y vas a visitar un pueblo mágico, puedes consultar el catálogo de los 177 pueblos mágicos que te permitirá investigar la gastronomía y sus lugares más representativos para que no te pierdas de nada. Compara las líneas de transporte y reserva tu hospedaje y los recorridos con anticipación.
11: Ahora hablemos de cómo nos vamos a mover. Si viajas en automóvil, es indispensable hacer una revisión básica al vehículo antes de salir. Ya en camino, todas y todos deben viajar con el cinturón de seguridad y respetar los límites de velocidad y las señalizaciones. La seguridad es primero.
12: Si vas a viajar en autobús, tómate el tiempo de comparar las categorías y costos de las distintas líneas de autobuses para elegir la que más te convenga. Al subirte, conserva muy bien tu comprobante de equipaje y lleva un botiquín con medicamentos básicos.
11: Y finalmente, si viajas en avión, el secreto para ahorrar es comprar los boletos con anticipación. Al igual que en el autobús, guarda bien tus comprobantes de equipaje y mantén siempre a la mano tu identificación oficial y tu pase de abordar.
12: Ahora ya lo sabes, planear tus vacaciones es la forma más inteligente de divertirte. Prepara tu presupuesto y viaja seguro.
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12: Síguenos en nuestras redes sociales. En Facebook nos encuentras como Revista del Consumidor MX y Profeco Oficial. En Instagram estamos como @revistadelconsumidorMX y @profecooficial. En X las cuentas son @rdelconsumidor y @profeco. 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

0: ligeramente.
1: Respecto a la talla, estos modelos resultaron ser un poco más grandes de lo que indican en la etiqueta. Tres de la marca Oki, uno de Member's Mark, uno de Furor, uno de Big John y uno de Silver Plate. Antes de comprar un pantalón de mezclilla, toma en cuenta las siguientes recomendaciones.
2: Es muy importante que al comprar un pantalón, tú lo laves, ya que todas las prendas, inclusive los pantalones de mezclilla, son lavados con colorantes. Estos colorantes llevan químicos que aún así, si la empresa no hace un lavado correcto, se van a quedar impregnados y cuando te lo pongas o coloques, ya que este producto va directamente a la piel, puede llegar a irritar.
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2: Sobre el estudio de calidad de pantalones de mezclilla para caballero, consulte en la revista del consumidor, ya sea impresa o digital.
4: Revista del consumidor.
0: Las vacaciones de verano son una oportunidad para descansar y convivir, pero también pueden convertirse en un gasto importante si no se planean con anticipación. Para que puedas disfrutar con tranquilidad, un paso importante es gestionar tus finanzas. Por eso, antes de armar las maletas, el primer paso es sentarte con lápiz y papel. Presta atención.
1: Lo primero que debes hacer es elaborar una lista de verificación que te ayude a definir las características de tu viaje. Esto te ayuda a organizarte y anticipar algunas necesidades, además de asegurar que la experiencia sea satisfactoria para todas y todos.
0: Una vez que tengas la lista, es recomendable elaborar un presupuesto. Contar con una estimación de gastos detallada para cada rubro de tus vacaciones, de acuerdo a tu capacidad económica, te ayudará a mantener el control y a tomar decisiones responsables.
1: Para que no se te escape nada, toma nota de los gastos claves que debes considerar para tu viaje. El transporte. Tus costos varían dependiendo del medio de transporte que elijas para desplazarte. Si viajas en autobús o en avión, considera los boletos viaje redondo y los traslados al aeropuerto o terminal de autobuses.
0: Si viajas en auto, la plataforma MAPIR, traza tu ruta o rutas punto a punto de la Secretaría de Infraestructura, Comunicaciones y Transportes puede ser muy útil, ya que te permite calcular con precisión el costo de las casetas, el consumo estimado de combustible y los tiempos reales de traslado en carretera. No te olvides de considerar los gastos de comida y bebida durante el traslado. Las paradas técnicas en la carretera.

0: y no un dolor de cabeza, la clave de todo está en planear. Por ejemplo, un tip buenísimo de seguridad es que si vas a usar tus tarjetas de débito o crédito, digitalizarlas en tu celular es más seguro para viajar.
1: Y es que dependiendo del plan que elijas, hay de

0: tu bolsillo te lo va a agradecer. Y recuerda que es muy importante respetar las zonas protegidas.
1: 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Compara las líneas de transporte y reserva tu hospedaje y los recorridos con anticipación.
0: 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Si viajas en automóvil, es indispensable hacer una revisión básica al vehículo antes de salir. Ya en camino, todas y todos deben viajar con el cinturón de seguridad y respetar los límites de velocidad y las señalizaciones. La seguridad es primero.
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1: Ahora ya lo sabes, planear tus vacaciones es la forma más inteligente de divertirte. 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
1: Síguenos en nuestras redes sociales. 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En Instagram estamos como @revistadelconsumidorMX y @profecooficialMX. Las cuentas son @rdelconsumidor y @profeco. 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

buenos días, son las 6:02 de la mañana. Yo soy Janet Leyva Reus y me da muchísimo gusto recibirlos aquí en Negocios W en este lunes 3 de agosto, lunes inicio de semana, inicio de mes, de muchas actividades. Desde luego, muy bien, los que todavía están de vacaciones, todavía tienen todo este mes. Desde luego, inicio de semana, como les decía, arranque con muchas actividades en el sector empresarial de negocios, que aquí les estaremos platicando en la próxima hora. Pues todo usted lo que tiene que saber para tener un mejor panorama de la economía, para hacer una mejor previsión, bueno, sí, de nuestros presupuestos y desde luego, bueno, para tener toda la información que usted necesita en materia financiera, económica y empresarial. Y estamos escuchando a los Rolling Stones, Jimmy Shelter, de la banda británica, pues muy conocida. Este tema fue publicado el 5 de diciembre de 1969, así es, hace casi ya 58 años del álbum Let It Bleed. Y bueno, la letra fue escrita por el cantante Mick Jagger, mientras que la música la compuso el guitarrista Keith Richards. Esa es la propuesta para arrancar este lunes 3 de agosto, en este mes también, con toda la actitud, obviamente con los Rolling Stones.

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1: Y bueno, como todas las mañanas aquí ya en cabina, mi compañera Ivette Parga con lo mejor del resumen informativo para que inicie el día, inicie la semana y tenga toda la información en materia de información general. Muy buenos días, Ivette.
2: ¿Cómo estás, Janet? Muy buenos días a todos. Bienvenidos en este lunes 3 de agosto, iniciando semana, el primer lunes del mes. Vamos a ponerle toda la actitud. Y es que decíamos, está pasando muy rápido ya el año, así es que hay que disfrutarlo. Vámonos poco a poco, que tengan un excelente semana. Y empezamos con toda la información de lo más destacado que ha ocurrido en las últimas horas durante este fin de semana. Porque precisamente este fin estuvo en su gira de trabajo por Oaxaca. La presidenta Claudia Sheinbaum reiteró su compromiso para garantizar servicios médicos gratuitos y de calidad para todos los mexicanos. El reporte completo lo tiene, como siempre, mi compañera Rocío Jardines, que está atenta de las actividades de la mandataria. Te escuchamos, Rocío.
3: ¿Qué tal, Ivette? Muy buenos días. Y al calificar al Instituto Mexicano del Seguro Social como Patrimonio Nacional, la presidenta Claudia Sheinbaum reiteró su compromiso para garantizar los mejores servicios de salud de manera gratuita para las y los mexicanos. Este domingo, la primera mandataria, te comento que encabezó el inicio de la obra del Hospital General Regional IMSS en San Lorenzo, Cacautepec, en Oaxaca, donde enfatizó que su administración tendrá nuevas camas en zonas más necesitadas. Ello tras recordar que durante todo el periodo neoliberal se creó el llamado Seguro Popular, donde dijo, si bien se construyeron también hospitales, enfatizó que estos nunca iniciaron operaciones.
4: Estamos al rescate de la salud pública porque es un derecho del pueblo de México. Solo en nuestro sexenio vamos a construir 9,000 camas, solo en hospitales. Pero además estamos mejorando la atención a la salud, la primaria, la de los centros de salud, y todavía la vamos a ampliar más. Y nuestra visión es que esas tres instituciones formen parte de lo que llamamos el Servicio Universal de la Salud.
3: Además, recordó Ivette que durante su administración impulsa la implementación del Servicio Universal de Salud para que todas y todos puedan recibir atención en cualquier institución de gobierno, sin importar que sean derechohabientes del IMSS, del ISSSTE o del IMSS Bienestar.
4: Ya se están credencializando los adultos mayores, porque vamos a empezar con los adultos mayores. Ya en el país hay 2,000,000 que se han inscrito porque queremos que todo mexicano y mexicana tenga su credencial del Servicio Universal de Salud, que garantiza sobre todo la gratuidad de los servicios, y poco a poco estamos llevando todos los medicamentos que se requieran de manera gratuita a los tres sistemas de salud.
3: La jefa del Ejecutivo Federal enfatizó que el gobierno de la llamada Cuarta Transformación defiende 5 principios: la libertad tanto de manifestación, ideas y sobre todo la libertad de asociación al bienestar, además de justicia social, democracia del pueblo, la soberanía y la independencia de México. Ivette, mi reporte.
2: Y ayer el presidente de Estados Unidos, Donald Trump, compartió en su cuenta de Truth Social una columna de opinión del analista conservador Bill O'Reilly, en la que afirma que México no es

0: los entornos digitales, reducir los espacios de libertad, silenciar las críticas y controlar la conversación pública en México. A través de un comunicado, el dirigente panista señaló que existen riesgos y delitos en el entorno digital que deben atenderse. Sin embargo, afirmó que ninguna regulación puede utilizarse para censurar opiniones, retirar contenidos críticos o perseguir a quienes cuestionan el poder. En otro tipo de información, un juez de control dictó prisión preventiva contra Ramón Ángel Álvarez Ayala, alias el R1, cabecilla de unas células más violentas del cártel Jalisco Nueva Generación y el presunto autor intelectual del homicidio de Carlos Manso, alcalde de Uruapan, Michoacán. Recordemos que fue detenido la semana pasada. Vamos con más información con nuestro corresponsal, Mario Rodríguez.
1: Excelente día, Ivet. Te saludo con mucho gusto desde el Estado de México. Fíjate que la Fiscalía General de la República imputó en este caso a Ramón N., identificado como el R1, y a Jesús N., uno de sus cómplices del grupo de los R's del cártel Jalisco Nueva Generación, la prisión preventiva justificada en el penal del Altiplano en el municipio de Manuel de Juárez, Estado de México, luego de que fueran señalados como partícipes de los delitos de posesión con fines de comercio en la variante de venta de clorhidrato de metanfetamina, posesión de cartuchos y portación de arma de fuego, ambos de uso exclusivo del ejército. ¿Qué fue lo que sucedió? Estos dos sujetos fueron detenidos el pasado jueves en Jalisco, eventualmente fueron trasladados hasta la Fiscalía Especializada en Materia de Delincuencia Organizada en la capital del país por su sospecha en un homicidio, específicamente el del exalcalde de Uruapan, Carlos Manso. Sin embargo, ambos sujetos, bueno, pues se habrían enfrascado en un enfrentamiento con autoridades federales en donde se ha reportado la baja de un sujeto identificado como agresor y en consecuencia es que fueron enviados, te repito, a instalaciones federales. No obstante, la tarde del sábado fue desarrollada una audiencia de carácter virtual justo en las instalaciones del penal del Altiplano. Eventualmente, bueno, se dicta esta medida de prisión preventiva justificada y se concede un plazo de 144 horas para determinar su situación jurídica. En tanto, fueron desplazados hasta este penal de máxima seguridad en medio de un fuerte dispositivo de seguridad y al menos se enfrentan estos cargos federales. Sin embargo, hay que hacer la precisión. Se prevé que durante esta semana comience la audiencia inicial en contra de el R1 por su probable participación en el homicidio de Carlos Manso, expresidente municipal de Uruapan. Asimismo, hay que señalar, esta es una investigación que está en manos de la Fiscalía de Michoacán.
0: Autoridades detuvieron a Iván Martín N., quien es identificado como presunto coautor material del feminicidio del influencer Valeria Márquez, ocurrido el 13 de mayo de 2025 en el municipio de Zapopan. Vamos hasta Jalisco con nuestro corresponsal Antonio Neri para que nos dé el reporte completo de este caso. Te escuchamos, Toño, adelante.
2: Así es, buenos días. Fue capturado un sujeto que participó en el asesinato de la influencer Valeria Márquez, ocurrido el año pasado en Zapopan, Jalisco. Se trata de Iván Martín N., quien fue localizado en una finca de la colonia San Juan de Ocotán al ser coautor material del asesinato. El involucrado fue apresado este fin de semana luego de que la autoridad identificó los vehículos utilizados para la agresión como una motocicleta y un automóvil de color blanco, que fueron captados por medio de cámaras particulares y del sistema de videovigilancia del C5. Durante el dispositivo fueron incautadas dos pistolas del calibre 9 y 40 milímetros, teléfonos celulares e identificadores. Por lo tanto, el sujeto fue enviado a las instalaciones del complejo carcelario de Puente Grande para que un juez fije la audiencia inicial por el caso del feminicidio de Valeria, que ocurrió cuando se encontraba realizando una transmisión en vivo por su medio de red social. Para W Radio, Toño Neri.
0: La detención de Alfonso Fernández Magallón, alias Poncho La Quiringua, identificado por el gobierno federal como líder del cártel de Los Reyes, provocó bloqueos carreteros e incendios de vehículos en el municipio de Los Reyes y Peribán, Michoacán. El secretario de Seguridad y Protección Ciudadana, Omar García Harfuch, confirmó que la captura se realizó por personal del ejército mexicano. El detenido cuenta con una orden de aprehensión en México por privación ilegal de la libertad y motín. Marisol Romero Zamora, esposa del alcalde de Temoac, asesinado dentro del Palacio Municipal, Valentín Lavín Romero, fue vinculada a proceso por el delito de extorsión agravada. Más detalles con nuestro corresponsal allá en Morelos, Luis Alberto Beltrán. Buenos días, Luis Alberto, adelante.
3: Gracias, muy buenos días. Un juez de control resolvió vincular a proceso a Marisol N., viuda del alcalde de Temoac, Valentín Lavín Romero, por su presunta responsabilidad en el delito de extorsión agravada cometido en agravio de habitantes de ese municipio. Durante la audiencia, la Fiscalía de Investigación de Delitos de Alto Impacto, la FIDAI, presentó datos de prueba que, a consideración del órgano jurisdiccional, acreditaron la probable participación de la también presidenta del sistema DIF municipal en los hechos investigados. Como medida cautelar, el juzgador determinó mantener la prisión preventiva

0: mientras continúa el proceso penal. En contraste, el juez resolvió no vincular a proceso al secretario de Seguridad Pública Municipal, Giovanni Emanuel N., al estimar que los elementos presentados por la Fiscalía resultaron insuficientes para acreditar su probable intervención en este delito. A través de un comunicado, la FIDAI informó que continuará con las investigaciones relacionadas con el grupo delictivo conocido como Los Aparicio, con el objetivo de desarticular su operación en la región oriente del estado. De acuerdo con las investigaciones de la Fiscalía, desde julio del 2025, Marisol N., presidenta del Sistema DIF Municipal de Temuac, había participado de manera directa en actos de intimidación contra víctimas a quienes golpeó y amenazó para obligarlas a entregar una importante cantidad de dinero bajo la advertencia de causarles daño si no accedían a sus exigencias. Desde Cuernavaca, Morelos, para W Radio, Luis Alberto Beltrán.
1: Un grupo de emigrantes deportados de Estados Unidos protagonizó un motín en la estación migratoria Siglo XXI, esto en Tapachula, Chiapas, donde dos venezolanos fueron detenidos por presuntamente intentar provocar un incendio. El Instituto Nacional de Migración informó que la situación pudo ser controlada sin que se reportaran personas lesionadas. El incidente se originó por la inconformidad de un grupo de personas migrantes con el desarrollo de su proceso migratorio. En temas internacionales, el presidente de Estados Unidos, Donald Trump, dijo que las negociaciones con Irán comenzarán este lunes después de que decidió aplazar nuevos ataques para persuadir a la República Islámica de llegar a un acuerdo. El sábado, el republicano retiró sus amenazas de un ataque masivo contra Irán. Sin embargo, ayer Trump explicó que tanto Irán como Arabia Saudita, Emiratos Árabes Unidos y Qatar, los tres socios de Estados Unidos, le habían solicitado aplazar estos ataques. Y en cuanto amanece el dólar y el euro, hoy lunes 3 de agosto, el dólar estadounidense se cotiza en 16 pesos con 81 centavos a la compra y 17 pesos con 74 centavos a la venta, mientras que el euro se compra en 19,96 y se vende en 19,97 centavos. Hasta aquí este resumen informativo. Estamos en Negocios W. Síganos a través de las redes sociales de W Radio, arroba @jleibarreus, arroba @ivetparga. Ahí nos encontramos y nos comunicamos. Adelante, Janet.
2: Muchísimas gracias, Ivet. Son las 6:15 de la mañana.
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4: Desde el Centro de Orientación Vial de la Secretaría de Seguridad Ciudadana.
2: Y bueno, si usted ya está rumbo al trabajo, alguna actividad, por dónde sí y por dónde no transitar en esta mañana de lunes 3 de agosto. Muy buenos días, oficial Alejandro García.
5: Hola, ¿qué tal? Muy buenos días, Janet, un placer saludarte a tu auditorio. Vamos a la información. Iniciamos en la zona oriente de la capital, donde ya incrementa el número de vehículos que circulan sobre la calzada de Ermita Iztapalapa, para quien deja atrás el eje 6 sur y se dirige hacia el anillo periférico. Similares condiciones vehiculares presenta la calzada de Ignacio Zaragoza, para quien deja el distribuidor vial Puente La Concordia y tiene como destino el circuito interior. Una alternativa en este punto, la que nos brinda la avenida Texcoco. En la zona centro de la capital continúa el buen avance vehicular sobre Fray Servando Terrace de Mier a partir del eje central hasta por lo menos las inmediaciones de Congreso de la Unión. En temas de concentraciones y movilizaciones, el día de hoy a las 9:30 horas se llevará a cabo una concentración sobre la avenida Coyoacán y Matías Romero. Será en la colonia del Valle, que están muy atentos al desarrollo de sus actividades por las posibles afectaciones vehiculares en este punto de la capital. Posteriormente, a las 14 horas, otro colectivo será cita en el Centro de Atención Integral para la Búsqueda de Personas de la avenida, será en la avenida Niños Héroes, en el número 102. Por el reporte del Centro de Orientación Vial, Secretaría de Seguridad Ciudadana. Muy buenos días.
2: Muy buenos días, muchísimas gracias, oficial Alejandro García. Recuerden que pueden comunicarse con nosotros al 55 25 69 09 41 o al 55 51 66 8900 807 18 14 14. Aquí con mucho gusto recibimos sus comentarios. Sabemos que usted es parte de esta conversación aquí en Negocios W. A mí me encuentran en arroba @jleibarreus en Instagram y en X o en www.jleibarreus.com. Hacemos una pausa y regresamos con más información.
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1: Y son las 6:22 de la mañana y bueno, aquí en Negocios W hemos venido platicando cómo va todo este tema de la revisión del T-MEC, desde luego los impactos que han tenido en diferentes industrias, tanto positivos como negativos. Y me da muchísimo gusto tener ya en la línea a Georgina Tello, presidenta binacional de la Asociación de Empresarios Mexicanos en Estados Unidos y México. Muy buenos días, Georgina. Pues bueno, para platicar hasta ahorita cómo va la relación entre ambos países y sobre todo los empresarios entre ambas naciones, cómo están viviendo pues ya esta tercera revisión del T-MEC. Ha habido avances, quiero pensar, positivos.
2: Qué gusto saludarte, mi querida Janet, buenos días. Pues aquí me tocó participar contigo, y nosotros como Asociación de Empresarios Mexicanos Estados Unidos México hemos estado muy involucrados desde Estados Unidos para ver todo este seguimiento del Tratado de Libre Comercio. Bueno, primero decirte que, pues, aclarar, y eso ya mucha gente lo ha aclarado, pero poner en la mesa, el tema, pues, no ha terminado, continúa plenamente vigente, pero y jurídicamente, pero sus beneficios comerciales, y esto es importante decirlo, van a ser renovados año con año hasta el 2036. Estas revisiones anuales van a generar que cada año, obviamente, haya que poner en la mesa ajustes de intereses, pues de los países que participamos en el tratado, ¿no? Estados Unidos el 1 de julio pues no aprobó la extensión automática, como todo el mundo sabe, por 16 años más. Sin embargo, en este momento, la cuarta ronda de negociaciones está prevista para septiembre del 2026 en cuanto a la parte de hacer y poner en la mesa todo lo que se está buscando en el tratado, que son sobre todo los temas de contenido y el tema de la trazabilidad, ¿no? Y me gustaría comentarte un poquito, ¿no? México exportó en junio del 2026 $72,551 millones. Estas exportaciones mexicanas, esto es importantísimo, crecieron 34.4% anual. Este tema de la sustitución de las importaciones chinas es lo que ha favorecido muchísimo a la industria mexicana en el tema de entrar en este espacio que se quedó vacío. Pero obviamente lo que quiere Estados Unidos es seguir y tener la trazabilidad de que no tengamos contenido chino dentro de todos estos productos que están dentro del tratado, ¿no? Y otra de las partes importantes es cerca de $319,000 millones exportó México a Estados Unidos durante el primer trimestre del 2026. Entonces, estamos hablando de esto. Bueno, pues es un tema donde cada minuto cruza la frontera más de $1,000,000 en exportaciones mexicanas, ¿no? Y cuando vemos eso, pues vemos que el movimiento sigue, estamos en un tren comercial en movimiento, y debemos todos de entender que este es un tren que no se puede cambiar, ¿no? Entonces, a mí me gustaría decir a la gente que realmente yo veo hoy una gran oportunidad de participar en el tema de esta sustitución que se está haciendo de los productos americanos que están buscando, o sea, las empresas americanas que están buscando sustituir los productos asiáticos, y que muchas empresas, sobre todo pymes, pueden integrarse a la proveeduría de las cadenas de suministro, sobre todo de grandes industrias en Estados Unidos, y hoy hay varias industrias que tienen muchas posibilidades en este sentido, ¿no?
1: Precisamente, Georgina, una de tus tareas que estás trabajando tanto empresarios en México como en Estados Unidos es llevar esta relación entre ambos para que puedan entrar en estas cadenas de suministro, que puedan sustituir, bueno, sabemos esta guerra comercial que hay entre Estados Unidos y China, que puedan sustituir a los proveedores, pues bueno, de países asiáticos en aquel país. ¿Cómo va el avance precisamente? ¿Qué tanto interés o qué tanto ha crecido pues el hecho de que pequeñas y medianas empresas estén entrando? ¿Qué tanto han buscado a la asociación? Y sobre todo y más importante, ¿en qué áreas hay como mayores oportunidades de que puedan hacer negocio empresas pequeñas mexicanas con Estados Unidos, pues aprovechando toda esta coyuntura que mencionabas?
2: Bueno, yo te voy a decir una frase que he estado yo pensando siempre que hablamos del tema internacional. Hoy requerimos que los empresarios que hacen negocios con Norteamérica tengan una diferente arquitectura empresarial binacional. ¿Y qué quiere decir con esto? Tenemos que tomar la parte buena de México y la parte de Estados Unidos. Muchas de las empresas americanas buscan comprar bajo la confianza o la certidumbre jurídica. Entonces, lo que hacen muchos es aperturar empresas americanas, pero comercializando lo mexicano, ¿no? O sea, esta empresa americana fundada por mexicanos se convierte en la tractora de los productos que tienen en producción. Esta es una estrategia muy importante, ¿por qué? Porque entonces esta empresa americana juega con las mismas reglas del juego de las empresas americanas y controla su mercado. Lo puede certificar, por ejemplo, empresas que pueden certificar en Estados Unidos con temas de confianza, con temas específicos estratégicos comerciales, por ejemplo, ¿no? Esto es muy importante. Ahora vamos a platicar algo, ¿no? Uno de los puntos que se está buscando es tratar de mantener los aranceles ceros. Esto yo creo que va a ser difícil que se mantenga porque Trump, su estrategia es presionar por medio de la estrategia de los aranceles. Pues obviamente, dar la certidumbre jurídica es uno de los temas que todos están buscando en la mesa. Es un tema muy importante. El tema de modernizar un poquito el tratado simplificando las aduanas. Las aduanas ya tienen que funcionar como un ente conjunto que funciona. Hoy funcionan ya muchas zonas así, pero ya como una parte oficial, digamos así, de este tema conjunto. A lo mejor se modifican algunas de las reglas de origen. Este tema es muy importante, el tema del contenido regional. Probablemente Estados Unidos le exija a México subir el contenido regional de los productos que quieran entrar dentro de los beneficios o bondades del Tratado de Libre Comercio. Y estamos hablando de productos, sobre todo de componentes electrónicos o vehículos eléctricos o la parte automotriz, ¿no? ¿Cuáles son las empresas que tienen mayor exposición? Bueno, todas las empresas que tienen este tema de industria automotriz. ¿Cuáles son sectores afectados? Bueno, todos los que tienen tema de cableado eléctrico, frenos, moldes de inyección, plástico, acero y aluminio, que son los que han tenido los mayores impactos y tienen mayor presión. Estamos hablando que hoy es muy importante. Todas las empresas involucradas en temas logísticos son muy importantes.
1: En esta parte de la relación, el trabajo que realizas en aquellos lares, Georgina, ¿has visto el incremento o la llegada de nuevas empresas en este año o ha sido más lento que los años anteriores?
2: Fíjate que te voy a platicar una cosa. Platicaba yo con varios abogados de migración de Estados Unidos y han tenido un cambio un poquito en la estrategia que los empresarios mexicanos están allá, porque están aplicando visas donde realmente están poniendo sobre todo más interés en la visa de inversionista, pero con productos que ya tienen pedidos asegurados, ¿no? O sea, me voy con mi visa de inversionista, pero ya traigo los contratos con las empresas americanas. Muchos a veces llegan a poner su empresa y llegan con la visa de inversionista, pero van a empezar a abrir mercado. No, hoy lo que está haciendo el empresariado mexicano es, ya tiene los contratos, ya fue a hacer expos internacionales y entonces ya trae contratos a largo plazo y se trepa la visa de inversionista ya con pedidos seguros. O sea, el empresario mexicano se está haciendo más cauteloso en el tema de la parte de soft landing o internacionalización.
1: Desde luego, y por último, Georgina, ¿cómo se ve el panorama para este 2026 para los negocios, sobre todo pues de empresarios mexicanos que están en Estados Unidos? Y como te preguntaba al principio, ¿no? ¿Hay el interés y desde luego la oportunidad para que sigan llegando aquellas, sobre todo pequeñas empresas mexicanas, puedan hacer pues toda esta relación para llegar a operar a lo mejor el próximo año, ¿no?
2: Pues mira, te voy a decir una cosa. Yo creo que las oportunidades existen hoy. La Asociación de Empresarios Mexicanos, déjame platicarte, cumplimos 30 años, estamos en Estados Unidos fortaleciendo la red, aperturamos ya el capítulo de San Diego, vamos a aperturar Miami. Hay mucho interés de los empresarios que están en Estados Unidos en crecer la red. ¿Por qué? Porque hoy más que nunca tenemos que trabajar fortalecidos y unidos para hacer un frente común. Quiero decirte que las empresas americanas y las cámaras de comercio americanas nos han buscado, tenemos hoy ya miembros en el consejo de AEM, por ejemplo, de la Greater Hispanic Chamber of Commerce, es parte ya del consejo de la Asociación de Empresarios Mexicanos, porque estamos tratando de hacer un frente común, porque los empresarios mexicanos, americanos, perdón, quieren consumir los productos mexicanos, pero a veces no saben cómo llegar, con quién llegar y cuándo llegar o en qué región de México llegar. Entonces buscan esta parte de confianza que tenemos ya con la Asociación de Empresarios Mexicanos y llegan y buscan proveeduría Yo creo que un tema muy importante, yo lo pondría así, es tanto en Estados Unidos y en México hoy, el tema de las certificaciones es el más importante, porque hay empresas americanas que solo trabajan con empresas certificadas, o hay empresas que si tú tienes una certificación y otra no lo tiene, van a preferir la certificada, aunque el precio sea más caro. Entonces, aquí no estamos hablando a veces un tema de precio, estamos hablando un tema de confianza, un tema de que creen que esta empresa tiene la estructura para poder ser la proveedora, ¿no? Entonces, yo creo que hoy en Estados Unidos los empresarios mexicanos que estamos allá nos permitimos hoy a generar este tema de networking empresarial, misiones comerciales, estamos trabajando más de cerca con otros estados que a veces no aparecen en el foco. Toda la gente a veces piensa California, Texas y Florida, o Chicago, o sea, Illinois. Hoy hay otros estados como Tennessee, North Carolina, Utah, donde están buscando tener este tema de más cercanía con productos mexicanos. Y déjame comentarte algo. Hay estados en Estados Unidos que tienen entre el 30 y 40% de sus exportaciones dependen de México. Y esto es muy importante, porque si empezamos a entender esos estados, son estados que inclusive son estados votantes por Trump, que hoy curiosamente son los que más exportan a México. Entonces, hay que entender lo que está pasando en los indicadores económicos de Estados Unidos para inclusive también decidir hacia dónde vamos, quizás otros estados, como te decía, que no son los de todo el mundo, siempre se va que son Texas, California, Florida, buscar otros estados donde también cuando nos instalamos tenemos más confianza y menos competencia para el proceso de establecernos con nuestro producto.
1: Y sobre todo, bueno, para obtener ganancias. Muchísimas gracias, Georgina Tello, presidenta binacional de la Asociación Mexicana, de la Asociación de Empresarios Mexicanos en Estados Unidos y México, por estar con nosotros aquí en Negocios W.
2: Muchas gracias, querida Yaya, y un gran saludo a todos. Un abrazo, bonito día.
1: Muy bonito día a ustedes. Son las 6:34 de la mañana.
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1: Y bueno, seguramente usted en el pasado mundial pues escuchó todas las notas de que los precios de los pasajes aéreos incrementaron sustancialmente, sí, por la demanda que se esperaba que hubo por este torneo, pero también por el alza en los combustibles. De esto nos platica el día de hoy nuestro especialista y colaborador en temas empresariales, Roberto Nogués. ¿Qué está pasando con el alza de los combustibles? Vamos a escucharlo.
3: Janet, muy buenos días y buenos días al público que nos escucha en W Radio. Hoy vamos a hablar de Aeroméxico y Volaris y su pasajero más caro en el segundo trimestre de este año, el combustible. Aeroméxico y Volaris vendieron más durante este periodo, pero enfrentaron la turbulencia con estrategias muy distintas. Aeroméxico apostó por el viajero premium, Volaris por las tarifas bajas, los servicios adicionales y las rutas hacia Estados Unidos. Y empecemos por Aeroméxico, Janet. Aeroméxico registró ingresos cercanos a los $1,500 millones, 10.5% más año contra año. Incluso consiguió el segundo mejor trimestre en su historia, aunque el mundial tuvo sus pros y sus contras. Por un lado, logró vuelos charters para mover equipos entre México, Estados Unidos y Canadá, pero en el balance general le restó alrededor de $24 millones por la disminución de los ingresos de viajes corporativos y nacionales en el país. Así que su director hizo cambios en la estrategia, redujo los vuelos poco rentables el día de los partidos de México y trasladó el 76% del costo del combustible a los boletos. Para todo 2026, Aeroméxico espera que sus ingresos crezcan entre un 13 y 14%. Además, en el cuarto trimestre espera incrementar un 6.5% su capacidad. Es decir, espera recibir un nuevo Boeing 787, elevar sus vuelos a Seúl, además de mantener las rutas entre la Ciudad de México y Barcelona y Monterrey-París. Volaris vivió otra historia. Sus ingresos crecieron 24% hasta los $858 millones. Sin embargo, perdió $127 millones por el costo del combustible, que se disparó 70%. Así que su director, Enrique Beltranena, también hizo ajustes. La aerolínea decidió recortar las frecuencias poco rentables, concentrarse en las rutas entre México y Estados Unidos. ¿Por qué? porque dentro de México tiene menos margen para subir precios, porque no solo compite con otras aerolíneas, también con el autobús y el automóvil. Otro dato interesante es que el 56% de los ingresos de Volaris proviene del equipaje, la selección de asientos y otros servicios. Es decir, capta al cliente con un boleto caro, pero empieza a generar mayores márgenes con todo lo que vende alrededor. Y en esta combinación y en esta estrategia de Volaris, pues también hay que hablar de Viva y su fusión. Beltranena dice que espera cerrarla antes de terminar 2026. Colombia ya la autorizó, el Departamento de Estados Unidos continúa revisándolo y México también. Volaris afirma haber respondido 2/3 de los requerimientos de la autoridad y ambas marcas operarían por separado, pero bajo un mismo grupo si se autoriza esta operación. Así que, Janet, veremos en lo que resta del año un Aeroméxico apostando por el mercado premium, más vuelos a Europa, Asia, Sudamérica, y un Volaris que buscará mejorar los márgenes y que está a la espera de que esta fusión con Viva se autorice, lo cual generará la aerolínea más grande en el país, superando por mucho a Aeroméxico. Eso es todo por hoy, Janet. Soy Roberto Nogués. Me pueden seguir en redes como R. Nogués.
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7: ¿Ustedes todavía utilizan los cheques?
8: Pareciera que este medio de pago está prácticamente de salida, porque otras alternativas lo desplazaron en los últimos años. De acuerdo con la Condusef, entre 2005 y 2020, las operaciones con instrumentos de pago no físico se multiplicaron más de 6 veces, mientras que los instrumentos de pago físico aumentaron menos del 20%. Actualmente, el número de cheques en circulación y el importe en términos reales equivale a 1/4 de lo que alcanzaba hace casi 20 años. Sin embargo, su desaparición no es inminente. De hecho, a pesar de los temores de contagio durante la pandemia, el número de cheques en circulación alcanzó el año pasado 148 millones de piezas, o sea, que se resiste a morir.
7: Y para minimizar los riesgos al momento de realizar transacciones con cheques certificados o de caja, toma en cuenta algunas recomendaciones.
8: Número 1. Es más seguro que solicites al comprador que te pague con una transferencia bancaria a tu cuenta y verificar que la misma efectivamente se realice, consultando en tu banca que se recibió dicho movimiento en firme. Número 2. Si la operación de compraventa la vas a realizar con un cheque, verifica que ya hayan quedado en firme los recursos antes de entregar la documentación del vehículo y ya correspondientes.
7: Número 3.
8: En caso de haber sido víctima de un posible fraude, acude a presentar la denuncia penal ante la agencia del Ministerio Público de tu localidad, incluso porque la unidad puede ser utilizada para cometer algún ilícito. Y número 4. Realiza las transacciones en lugares públicos y con vigilancia que garanticen tu seguridad
7: y no te arriesgues.
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2: Y son las 6:43 de la mañana y bueno, hemos platicado acerca de cómo se ve el desempeño de la economía y cuál es el panorama para esta segunda mitad del año. Nuestra colaboradora y especialista en estos temas, Ana María Rosas, editora de Valores y Dinero del diario El Economista, pues nos da este panorama.
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3: Buenos días, Janet y auditorio de Negocios W. En este inicio de agosto me voy a permitir hablar de la estimación oportuna de crecimiento del Producto Interno Bruto para el segundo trimestre del 2026. Esto es el periodo abril-junio que difundió el Instituto Nacional de Estadística y Geografía, el INEGI, porque me parece por demás interesante todo el ruido que ha hecho este crecimiento de 1.5% al compararlo con el primer trimestre del año, cuando hubo una contracción de 0.6% en el periodo enero-marzo. Y es que mientras los analistas de las principales áreas de estudios económicos de instituciones financieras sostienen que este aumento se debió a factores temporales, en específico al efecto del Mundial de Fútbol en el sector de servicios, que es donde se encuentran el turismo y el comercio, de inmediato las autoridades de la Secretaría de Hacienda salieron a comentar que la recuperación económica no dependió de un solo sector ni de un impulso temporal, sino que tuvo una base amplia y este crecimiento fue generalizado en los tres sectores de la economía. Y bueno, hay que decir que el sector agropecuario tuvo el mayor incremento con un crecimiento de 3.3% respecto a la caída de 1.7% en el primer cuarto del año. Por su parte, el sector industrial creció 1.6% desde una caída de 1% en el primer trimestre, mientras que el sector servicios creció 1.5% desde una contracción de 0.4% en el primer trimestre del año. Y es aquí donde salió Rodrigo Mariscal, titular de la Unidad de Planeación Económica de Hacienda, para explicar que el nivel de base que tiene en este momento la economía con los resultados preliminares del PIB es que la base de crecimiento del año sería de 1.5% si ya no hubiera crecimiento en el tercer y cuarto trimestres del año. El funcionario afirmó que para tener un crecimiento menor a 1.5% en todo el 26, como han proyectado bancos y calificadoras, tendría que haber una contracción del PIB en el tercer o cuarto trimestre del año. Y de nuevo salieron los especialistas y argumentaron que la mayoría de los factores favorables temporales como el mundial y el gasto en entretenimiento, porque va junto con pegado, se han desvanecido. Mientras hacia adelante las perspectivas se ven afectadas por mayores precios de la energía ocasionados por la guerra en Oriente Medio, así como por la persistente incertidumbre comercial. Así que habrá que ver quién tiene razón y seguir atentos de otros indicadores económicos como son la generación de empleo y la inversión. Hasta aquí mi comentario. Soy Ana María Rosas y me puedes seguir en las distintas plataformas como Anita Rosas. Que tengan una excelente semana.
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2: Y son las 6:46 de la mañana y bueno, ¿qué publicó hoy en el diario El Financiero que usted puede consultar en su versión impresa o digital? Bueno, varios temas importantes para la economía y sobre todo pues para tener un panorama pues más claro de lo que está sucediendo. Uno de ellos es que el día viernes por la noche, bueno, se tenía planeada el inicio y seguir avanzando en la licitación pues consolidada de autos, así como en algún momento se hicieron todas estas compras consolidadas de medicamentos. Bueno, también se tenía planeado realizar por primera vez una compra en el sector automotriz. Bueno, el viernes por la noche se decidió frenar. Desde luego, esto puso las alertas rojas en todo lo que es la industria automotriz, las armadoras, las distribuidoras, porque pues hasta ahorita no se tiene claridad a qué se debió pues el freno, con lo que esto implica que pues no se vayan a dar estas compras como se tenían previsto y con ello pues este círculo virtuoso de activar la economía. Y otro de los temas que, bueno, importante para todas las finanzas públicas de nuestro país, pues es Pemex, las cifras sonríen, el futuro aún no. ¿Por qué? Porque el día viernes también se dio el reporte de resultados de la petrolera mexicana y los resultados financieros del segundo trimestre que lleva pues actualmente Juan Carlos Carpio muestran sin duda una empresa con mejores ingresos, mayor utilidad neta positiva y una reducción de su deuda financiera. Desde luego, esto es algo muy importante. También las ventas crecieron 30%, aumentó casi 90% y su deuda financiera, como decía, disminuyó a 77 mil 500 millones de dólares, una baja de 9.1% respecto al cierre de 2025, lo cual pues da un panorama alentador luego de meses complicados. Sin embargo, bueno, en el otro lado de la moneda, la empresa, pues que también presumió una reducción de 14% en los adeudos con proveedores durante el primer semestre, pues todavía desafortunadamente esta deuda asciende a 21.427 millones de dólares, equivalente, bueno, a una parte importante aún de los atrasos que tiene, que sin duda ha impactado sobre todo pues a las grandes y pequeñas empresas proveedoras de la paraestatal y que, bueno, se ha visto el impacto principalmente en el sureste mexicano, en donde, bueno, ha habido algunos paros escalonados, ha habido el atraso de las quincenas y con ello pues la economía, lo que es en el sur sureste donde tienen pues las mayores actividades, ha estado frenada. Si bien también una parte importante de este reporte pues bien reportó una producción de 1.65 millones de barriles diarios impulsado, pues bueno, por tres de los principales pozos. La realidad es que la plataforma petrolera continúa muy lejos aún de los niveles que el país necesita. Se requiere pues mayor inversión. Hasta ahora, los datos que dio Pemex en este reporte trimestral pues se ven positivos, pero todavía no lo suficiente para echar las campanas al vuelo y poder decir que está lista pues para seguir contribuyendo a las finanzas públicas de nuestro país, ¿no? Por el contrario, pues sigue siendo una carga. De esto y más publico el día de hoy en el diario El Financiero en la columna Moneda en el Aire.
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2: Y bueno, también, ¿qué traen los compañeros columnistas? Mucha información en este mes de agosto que recién inicia, Ivette.
1: Claro que sí, Janet, vamos a revisarlo. Capitanes en Reforma, Grupo ICSA, encabezado por Ramón Casanova, inició la modernización de Libramiento de Mante, un proyecto carretero al que se le invertirán 1.313 millones de pesos para intervenir 13.88 kilómetros de vialidad. La obra ampliará de 2 a 4 carriles distintos tramos de las carreteras federales México 80 y México 85, además del propio libramiento. El proyecto también incluirá entronques, alumbrado, señalamiento y estructuras sobre cauces de agua. Desbalance en el Universal. Nos reportan que Aeroméxico, que pilota Andrés Conesa, acaba de instalar su primera cámara de congelación en el almacén doméstico de la Terminal 2 del Aeropuerto Internacional de la Ciudad de México, donde se encuentra su principal centro de operaciones. Cuenta con capacidad de 100 metros cúbicos y está diseñada para almacenar productos con temperaturas de hasta menos 30 grados centígrados durante los tiempos de conexión en el Benito Juárez. De jefes en el Financiero, en el marco del 250 aniversario de la independencia de Estados Unidos, el embajador Ronald Johnson destacó que la integración bilateral con México se consolida en su punto más sólido y estratégico. A su vez, el secretario de Relaciones Exteriores de México, Roberto Velasco, enfatizó la historia compartida por ambas naciones y la oportunidad de fortalecer la alianza geopolítica para posicionar a Norteamérica como la región más competitiva del mundo. Mauricio Flores, gente detrás del dinero en La Razón. Y eso que aún no inicia la parte sencillita del abasto de medicinas e insumos de la salud del sector público para el periodo 2027-2028, es decir, la compra que esta semana, el 5 de agosto, recibe y abre propuestas tentativamente para más de 3.536 millones de piezas a través de Birmex y del IMSS. Esa es la parte fácil que ha tropezado desde hace 8 años. La parte complicada que vendrá es un etiquetado de corte propagandístico con la efigie oficial de un ceño abanderada y la entrega de productos en 464 almacenes y hospitales dispersos por todo el país. Roberto Aguilar, momento corporativo en El Heraldo. La Secretaría de Hacienda de Edgar Amador presumió el crecimiento de la recaudación de IEPS del primer semestre con un avance real anual de 5.7%, pero al interior los mayores gravámenes que pagan los cigarros reportan fuertes caídas respecto a 2025, y es que si bien el dato acumulado al primer semestre aparentemente luce atractivo con 29.978 millones de pesos, más del 80% de este monto se reportó en enero cuando se actualizaron los precios. Esto no significa un menor consumo, que es el objetivo del gravamen, sino que los consumidores, que suman más de 14 millones según las estadísticas, cambiaron a un proveedor mucho más económico, los cigarros que entran al país de contrabando y las marcas piratas. Hasta aquí las columnas del día de hoy. Que tengan una excelente semana. Me pueden seguir en mis redes sociales como @IvetteParga. Janet.
2: Muchísimas gracias, Ivette. Y así terminamos el día de hoy el programa Negocios W. A nombre de todo el equipo que lo integran: Luis Ávila en la producción, Guillermo Galicia en los controles, Juan Verdeja en el área digital, Zaira de la Rosa en la redacción. Yo soy Janet Leiva Reus y les doy las gracias de haberme acompañado este lunes 3 de agosto, inicio de semana, inicio de mes. Y nos escuchamos mañana tempranito en punto de las 6 de la mañana.

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4: En el antiguo barrio de San Sebastián, el Carmen, existía una calle llamada La Beata. Actualmente se le conoce como José Joaquín Herrera, en el centro de la Ciudad de México.
5: Ahí vivía doña Lucía Riquelme,
4: que en algún momento de su vida quiso ser monja, pero al no lograrlo, se enclaustró en su casa. Todas las noches se le veía recorrer las habitaciones y con una vela encendía las veladoras que alumbraban a los múltiples santos, vírgenes y cristos que tenía por toda la casa, hasta que murió. Los vecinos comenzaron a oír ruidos extraños, como gemidos, y veían una sombra femenina que salía de la casa de doña Lucía, repleta de luces verdes, azules, rojas, amarillas, que inesperadamente desaparecían. Esta historia fantasmagórica la escuchó el capitán Álvaro de Viveros, un militar de mar y tierra que reía a carcajadas y decía:
6: seguro es un farsante
4: que se aprovecha de los ignorantes para robarles. Esa noche se lanzó en busca del fantasma de doña Lucía, y al verla, sus acompañantes corrieron despavoridos, mientras el capitán desenvainaba su espada y la hundió hasta la empuñadura. Pero aquel espectro se inmutó. Don Álvaro volvió a remeter con su espada y solo volaron pequeñas luces de colores. Aterrado

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0: Con un minuto tiempo el centro del país y aquí estamos, señoras y señores, listos para arrancar en este lunes 3 de agosto del 2026. Ahora sí, ya estamos en el mejor mes del año. Y bueno, pues nos quedan por ahí unos 22 días para que piensen en algún bonito poema que me quieran regalar para el día de mi cumpleaños, que como es bien sabido el mundo mundial, es este próximo 25 de agosto. Pero bueno, ya estamos en agosto, señoras y señores. ¿Cómo les fue este fin de semana? Ayer había muchísimo tránsito en algunas de las autopistas que llegan a la Ciudad de México, particularmente de Cuernavaca a la Ciudad de México. Muchísimo, pero muchísimo tránsito. Muy pesado, no sé a qué se debió, pero bueno, pues no sé si ya la gente empieza a regresar de vacaciones. Falta un chorro de tiempo para que la chamaquiza regrese a las aulas, creo que es hasta los primerísimos días de septiembre, así que queda todavía un mes completo de vacaciones, pero ya las universidades están alistándose y ya estaremos viendo también en los próximos días el regreso a las aulas en algunas universidades. Así que cuéntenmelo todo, cómo les fue de fin de semana. ¿Lograron ver a Harry Styles? Los que fueron a ver a Harry Styles, vaya granizada, vaya granizada este fin de semana. Y bueno, por ahí se puso hasta un santo resbalón el señor Harry Styles en el concierto, pero bueno, por lo que alcancé a escuchar de personas que fueron, estuvo muy bien, a pesar de la tremenda granizada que cayó. Así que cuéntenmelo todo, cuéntenme si han estado siguiendo los Juegos Centroamericanos y del Caribe. México está hasta arriba del medallero con 250 medallas. La verdad es que un desempeño extraordinario, hay que decirlo también, de la delegación mexicana allá en los Juegos Centroamericanos y del Caribe. Ya luego haremos un análisis también comparativo, cómo nos está yendo ahora frente a otras ediciones de estos Juegos Centroamericanos. Y sí, por supuesto, también fútbol aquí en nuestro país. En fin, muchísimas cosas esta mañana de las que vamos a estar hablando, por supuesto, en las próximas 3 horas. Pero como siempre, me voy contigo, Víctor Sandoval, a las calles de la Ciudad de México. Adelante, Víctor, muy buen día.
1: Gracias, muy buenos días. Iniciar esta nueva semana y bueno, informar que, bueno, afortunadamente no tenemos lluvia en las últimas horas. Sí, el sábado se encharcaron diferentes zonas, plazas comerciales. Ayer incluso también se reportó lluvias en la zona norte, incluso un plafón de la Plaza Lindavista cayó. Afortunadamente no hay personas lesionadas y bueno, también se encharcó incluso parte de lo que es Insurgentes Norte, la zona de La Raza, la zona de Indios Verdes, parte de lo que es la México Pachuca, pero para esta hora ya no presenta mayor problema. Bajó el nivel del agua y bueno, esta mañana solamente de carga vehicular, que ya se intensa en algunos puntos en el circuito, eso en el tramo de Eduardo Molina, a lo que es la zona de Calzada de Guadalupe, con dirección hacia la zona de Insurgentes. Lo hace en la zona sur, la circulación es constante, en dos sentidos de Tlalpan, más carga en dirección centro, entre Metro Villa de Cortés y San Antonio Abad, y en dirección al sur a muy buena velocidad. Periférico, también con circulación lenta, no detenida, lenta en el tramo de lo que es la zona de Conscripto a Paseo de la Reforma, y finalmente se desplaza por lo que es la zona de la avenida Javier Rojo Gómez. Hay un percance sin lesionados a la altura del eje 6 sur con dirección hacia la zona Termitis Tapalapa. El reporte que vi.
0: Gracias, Víctor Sandoval. Y sí, aquí varias personas que nos están diciendo que empieza a sentirse un poco más el tráfico esta mañana. Les digo, por lo menos ayer en el regreso de las autopistas había bastante tráfico y hoy también se está sintiendo tantito más cargado, como ya nos lo decía Víctor Sandoval. Repito, tal vez hay personas que ya están empezando a regresar de vacaciones y bueno, pues ahora sí que todo lo bueno, como es que las calles estén un poquito más vacías, se termina acabando, ni modo. Así las cosas, hoy tenemos muchísima información, gracias a toda la gente que ya nos está escribiendo aquí a través de las redes sociales y también a través de WhatsApp. De hecho, nos confirma, por ejemplo, por acá Polo 10 dice, sí se siente más tráfico en algunas de las vialidades, y por acá nos está diciendo Elizabeth Peña, dice, extraordinario el concierto de Harry Styles este sábado, borró la épica tormenta que vivimos. Ah, qué buena onda, porque sí, de que llovió y llovió en serio este fin de semana, pero bueno, qué bueno que lo pudieron disfrutar. Las noticias esta mañana, bueno, obviamente, y ustedes lo saben, aquí lo hemos tenido desde el minuto que comenzó todo el conflicto en la UNAM respecto al examen de admisión. Ya lo saben ustedes también, la UNAM va a repetir 58,000 exámenes de manera presencial. Esa es la resolución a la que llegó la comisión técnica encargada de analizar lo que había sucedido con este examen de admisión. Así que la UNAM va a repetir 58,000 exámenes de forma presencial. Hoy vamos a tener varias voces. Vamos a hablar con la doctora Alma Maldonado, integrante y vocera de esta comisión técnica de la UNAM, que el viernes pasado a las 10 de la mañana, con el rector presente y una buena parte del claustro directivo de la UNAM, pues presentaron sus resultados y esto, que se va a aplicar el examen de forma presencial, un examen de control, así es como le llamaron a 58,000 personas. Y vamos a hablar hoy no solamente con la doctora Alma Maldonado, también vamos a tener el análisis del doctor Javier Martín Reyes del Instituto de Investigaciones Jurídicas de la UNAM. Publicó este fin de semana un texto, me parece muy interesante, comprensivo de lo que sucedió y lo que sobre todo dictamina esta comisión técnica y lo que la UNAM acepta y bueno, sobre todo también qué reacciones va a haber de parte de estudiantes. Vamos a hablar con un estudiante también aquí, como lo hemos hecho ya desde hace más de una semana. Hoy vamos a hablar con Gerardo Valverde, vamos a preguntarle si va a volver a presentar el examen, y también mi compañera Nayeli Roldán nos traerá información respecto a qué ha pasado con esto de la UNAM, pero sin lugar a dudas, pues es uno de los temas destacadísimos. Después, aquí ya lo comentábamos la semana pasada, el viernes hablé aquí en estos micrófonos con Grecia Quirós, que es la alcaldesa de Uruapan, la presidenta municipal de Uruapan, y además la viuda de Carlos Manso. Ustedes lo recuerdan, fue detenido

0: Para mí es muy importante qué es lo que se le va a imputar a esta persona y pues es muy importante también para mí.
1: Y ella lo que decía es, me importa saber de qué lo van a acusar. Bueno, pues aparentemente, por lo menos la información que se tiene hasta este momento, es que la medida, sobre todo de prisión preventiva oficiosa contra Ramón Ángel el R1, fue dictada por delitos relacionados con posesión de metanfetamina, posesión de cartuchos y portación de arma de fuego de uso exclusivo del ejército. Vamos a ver también cuál es la reacción de la propia Grecia Quirós y del movimiento del sombrero allá en Michoacán ante estas imputaciones, pero sin lugar a dudas, pues un tema muy, muy importante también, el que hemos tenido aquí desde hace ya un buen rato. Y después, pues este fin de semana, el señor Donald Trump, pues como que no estuvo muy contento con México, por ahí estuvo retuiteando en sus redes sociales un texto de Bill O'Reilly que dice que el problema de México, dice, México no es amigo de Estados Unidos. Su gobierno ha sido corrupto durante décadas, lo que ha provocado un aumento de los asesinatos y del narcotráfico internacional. Esta no es una opinión, es un hecho, dice Bill O'Reilly, uno de los comentaristas ultraconservadores, pues con mayor influencia en Estados Unidos, y Trump tal cual lo puso en su red social, este texto. La presidenta de la República, pues ya respondió y dijo que México no es enemigo de nadie, etcétera, etcétera, etcétera, pero pues esto también sucedió el fin de semana. Por cierto, Trump sigue pues a la baja. Apenas entre 32 y 34% de los estadounidenses aprueban al presidente Donald Trump, un nuevo mínimo histórico para un mandatario de Estados Unidos en su segundo gobierno. Esto lo informa el diario The New York Times. Ya les dábamos también los datos de CNN la semana pasada, que hablaba precisamente de la baja popularidad del presidente Trump. Así que bueno, pues entre que se enoja con México, pero tampoco tiene las cartas claras en su propio país, así está. Están las cosas. Y en otros temas, sigue aquí en nuestro país el debate respecto a los lineamientos sobre derechos de las audiencias. Hoy hay varios textos buenos y les recomiendo particularmente el texto de Irene Levy. Irene Levy, que es una experta en temas de telecomunicaciones, y me parece que hoy hace el análisis más equilibrado de lo que significan estos lineamientos sobre derechos de las audiencias, porque hay quienes se han ido al extremo de decir que esto ya es la censura absoluta, otros que dicen que esto no tiene nada de censura. Bueno, pues yo recomiendo leer hoy a Irene Levy, que lo que dice es, claro que es muy rescatable, pues son muy rescatables algunos de los lineamientos que se ponen en este documento. Aquí mismo lo estuvimos conversando con la comisionada presidenta de Telecomunicaciones, con Norma Solano, la semana pasada, cuando decíamos nosotros mismos, yo misma lo reconocía, hay varios temas importantes como el derecho de tener determinado tipo de contenido accesible para personas con discapacidades, lo que significa, por ejemplo, tener un mecanismo de verificación de la publicidad y el contenido no publicitario, etcétera, pero hay un enorme pero y tiene que ver con las sanciones y sobre todo el papel de la Comisión Reguladora de Telecomunicaciones. Así que por ahí siguen las cosas. También respecto al Canal 11, ¿se acuerdan que aquí el viernes pasado estuvimos platicando con funcionarios del Canal 11, con Carla Mota, y nos decía, para nosotros es muy importante que podamos tener acceso al archivo audiovisual del Canal 11, porque ese archivo audiovisual contiene una parte importantísima de la historia de nuestro país, y como está en paro y sobre todo los estudiantes tienen tomado el Canal 11, pues no hemos podido siquiera tener acceso a ello. Bueno, el día de ayer en la noche la Dirección General de Canal 11 informó que recuperó de manera pacífica las instalaciones después de permanecer tomadas durante más de 2 meses por estudiantes en paro del Instituto Politécnico Nacional. Así que también por ahí van las cosas, la información esta mañana, que como pueden ver es lunes y está movida, movida, movida, movida. Gracias a quienes nos siguen escribiendo esta mañanita a través de todas nuestras plataformas digitales. Qué bueno que estén tan activitos también, ¿eh? Un saludo hasta Zapopan, por supuesto, Alberto Reyes. Carla dice, después de 3 semanas hoy en La Ibero regresamos a trabajar. Ay, bueno, pues está muy bien, ¿no? 3 semanas, pues está muy bien. Ahora sí que no es queja, pero pues qué rico tener 3 semanas de vacaciones. No se quejen, no sean así. Bueno. Bueno, señoras, señores, ya saben que además toda la música que ponemos en este programa la encuentran

0: Así las rolas W, incluido este mega recontra clásico del señor Elton John que nos dice I'm still standing. Esa es la actitud de lunes en la mañana, la verdad. Así que así las cosas y así es como suena la noticia.
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1: 7 de la mañana con 15 minutos. Además de todo lo que ya les decía, las notas más destacadas esta mañana, tenemos algunos sonidos de reacción a lo mismo. Escuchábamos a la presidenta de México diciendo que precisamente nuestro país es amigo de todos los países y la valentía es la defensa de la soberanía nacional. De esta manera, Sheinbaum responde a la publicación que hizo Donald Trump en su red Truth Social de este artículo, de este editorial de Bill O'Reilly, en donde dice, como ya les comentaba, México no es amigo de Estados Unidos. Y bueno, pues la presidenta estuvo este fin de semana en Oaxaca, presentó el plan El Maíz es la Raíz. Y bueno, por ahí se llevó a Alejandro Murat también a Oaxaca. Le fue medio en feria porque lo abuchearon al ex gobernador de Oaxaca, Alejandro Murat. Parece ser que el titular del Infonavit también le puso sus raspones a Alejandro Murat, que recordemos que también en su momento fue titular del Infonavit. Y bueno, pues por ahí la presidenta salió a defenderlo y dijo que Alejandro Murat es bueno porque, entre otras cosas, votó a favor de la reforma al Poder Judicial. Y bueno, pues ya con eso se llevó su palomita por parte de la presidenta de la República. Pero lo cierto es que a Murat le echaron varios raspones este fin de semana allá en su tierra. Y luego también en Oaxaca, maestros de la CENTE lanzan consignas ante el paso de la presidenta durante su visita este fin de semana al estado. Nuevamente reclamaron que no se haya cumplido los acuerdos, y hasta donde sabemos, la información que se tiene es que Claudia Sheinbaum va a recibir a los maestros de la sección 22 de la Coordinadora Nacional de Trabajadores de la Educación el jueves 13 de agosto en Palacio Nacional. Eso por lo menos es la información que tenemos hasta este momento. Y hoy regresa también de vacaciones nuestro internacionalista Mauricio Meshulam, y con él hablaremos de lo que hablamos también el viernes pasado cuando nos enlazamos hasta Ceuta, allá en España o en el norte de África, después de que más de 50,000 marroquíes entraron, ahora sí que irrumpieron a territorio español en apenas 24 horas. Escuchábamos ahorita las voces de cientos de españoles que salieron a marchar este fin de semana para pedir la renuncia del presidente Pedro Sánchez. La marcha frente a la Embajada de Marruecos en Madrid fue convocada por la Plataforma Sociedad Civil Española, que agrupa a más de 150 asociaciones civiles más cargados hacia la derecha en ese país. Hoy estaremos hablando con Mauricio Meshulam de este asunto, sobre todo, ¿qué se sabe hasta este momento? ¿Por qué irrumpieron de esta manera los miles de marroquíes? ¿Qué papel está jugando el gobierno de Marruecos en esto? Y sobre todo, ¿cómo le está sirviendo esto y estas imágenes también a la derecha del mundo, incluido a Donald Trump, para irse en contra de cualquier política migratoria inclusiva? Y finalmente, Lollapalooza Chicago 2026, escuchábamos la presentación de Olivia Dean, y bueno, pues mucho ha sucedido también por allá, así que por ahí va toda la información, ahí nomás para que vean todo lo que tenemos esta mañana. Y ya está por acá mi compañera Nayeli Roldán. ¿Cómo estás, Nayeli?
2: ¿Qué tal, Gaby? Muy bien, muy contenta, arrancando semana como siempre.
1: Y ya con la voz más fresca.
2: Ah, ya, por fin esa tos me soltó el brazo.
1: Pero sí tuviste que ir al médico, ¿verdad?
2: Sí, o sea, y otorrino, que me salva la vida siempre, y ajá, ahora ya muchísimo mejor, Gaby.
1: Qué bueno, pues me da muchísimo
2: gusto.
1: Muchas
2: gracias.
1: A ver, Nayeli, vamos a hablar en las próximas media hora más o menos de todo lo que está pasando en la UNAM.
2: Así
1: ¿tú qué
2: es.
1: Nos traes, Nayeli?
2: Pues la cadena de responsabilidades prácticamente en la Universidad Nacional Autónoma de México, quienes estuvieron involucrados en el proceso de selección de la empresa y en la primera parte de la aplicación del examen, que básicamente
1: la
2: es...
1: ¿La empresa qué es?
2: Territorium Life.
1: Que son los que hicieron el examen en línea, digamos.
2: Por primera vez, Gaby, uh-huh, en este año para el nivel de licenciatura, y el año pasado también fue la empresa que hizo la de bachillerato. Pero me puse a revisar quiénes estuvieron involucrados en la universidad, que supongo que eso también hará la comisión técnica, ¿no? Uh-huh. Y en primera instancia es sí la Secretaría General, que hasta el viernes estaba dirigida por Patricia Dávila, que renunció el viernes por la tarde después de que el rector de la UNAM, Leonardo Lomelí, dio a conocer la decisión o las recomendaciones de esta comisión técnica de qué van a hacer con el examen para los estudiantes que quieren ingresar a una licenciatura, y que básicamente va a ser hacer un examen de control, someterlos a un nuevo examen a aquellos estudiantes de alto puntaje y también a aquellos que tuvieron un puntaje que les hubiera permitido el año pasado quedarse en la escuela que solicitaron. Y entonces, bueno, Patricia Dávila renunció a la Secretaría General y efectivamente de ella dependía la Dirección General de Administración Escolar. ¿Por qué es tan importante? Porque fue la que propuso al Comité de Adquisiciones contratar a esta empresa bajo la excepción de licitación. Es decir, una adjudicación directa. ¿Esto qué significa? Que se la dan sin concursar con otras empresas, sin compararla con otras empresas. Esta dirección está a cargo de Ivonne Ramírez, y si recuerdas, Gaby, el auditorio, el jueves nosotros les mencionamos justamente este documento, este oficio firmado por Ivonne Ramírez, donde detallaba todas los beneficios o las bondades o las características por las cuales pedía que se contratara a Territorium Life. Bueno, esta decisión no solamente recaía en ella, le envió la solicitud al Comité de Adquisiciones, Arrendamientos y Servicios de la UNAM para que le autorizara hacer la adjudicación directa. Y ahora bien, ¿quiénes integran este comité? El secretario administrativo de la UNAM, como presidente del comité, el secretario técnico es el director general de Proveeduría, vocales es el director general de Patrimonio, y como asesores está el abogado general y el contralor. Por todas estas personas, Gaby, pasó la decisión de otorgar esta adjudicación directa a Territorium Life. Y luego viene la firma del contrato, que también es director general de Proveeduría, Dirección General de Administración Escolar, jefe de la unidad administrativa. Y luego viene la siguiente parte, que también ya se empieza a hablar, Gaby, si hubo una fuga de los reactivos, de las preguntas, ¿no? ¿Quién estuvo a cargo de las preguntas? Es la Coordinación de Evaluación, Innovación y Desarrollo Educativos, que ellos se encargaron de subir a la plataforma cada una de las versiones, cada una de las preguntas que se aplicaron en este año. Y luego tenía un riguroso control de acceso basado en roles de usuarios, es decir, un NIP donde se puede ver quiénes accesaron a la plataforma y quiénes subieron las preguntas. Y luego en el contrato viene una cosa muy relevante, que es: cualquier fuga de información relativa a los reactivos será responsabilidad del prestador de servicio a partir de que dichos reactivos se suban a la plataforma.
1: Es muy importante todo esto que nos estás diciendo, Nayeli, porque sí, y ahorita lo vamos a comentar también con Alma Maldonado, vocera ahorita de la Comisión Técnica, que dieron a conocer pues el viernes, digamos, sus recomendaciones. Y sí, digamos, ahorita lo más importante es resolverle a los chicos y a las chicas que puedan entrar a la universidad y que pueda correr el semestre. Me parece que eso es lo más importante, y por eso pues esto se va a aplicar aproximadamente a 58,000 aspirantes antes este examen de control. Por cierto, la fecha se va a avisar hoy, ¿no? ¿Cuándo va a ser este examen? Va a ser presencial. Entonces, bueno, claro que hay que resolver eso.
2: Sí.
1: Pero luego viene el cúmulo de preguntas, ¿no? Digo, sí, renuncia la secretaria Patricia Dávila, ¿no? Renunció el viernes. De hecho, había estado bastante ausente a lo largo de la semana, como en todas las cosas que estaban pasando por ahí en la UNAM. Pero es no solamente quién tomó la decisión, ¿por qué se tomó así? ¿Cuáles fueron los errores de la UNAM y cuáles son los errores de la empresa?
2: Así es.
1: ¿No? O sea, hay todavía muchísimas preguntas ahí, ¿eh? Esto no, ahora sí que no se agota en estas recomendaciones, y por eso me parece fundamental lo que nos estás diciendo ahorita, y luego hay que meterle más a qué onda con la empresa, ¿no?
2: Por supuesto, Gaby, pero digamos que sí hay que poner en perspectiva la cadena de mando, la cadena de responsabilidades en la UNAM, porque no solamente se trata de la decisión de una sola persona, hay demasiadas autoridades, son 5 áreas y una decena de funcionarios involucrados en haber contratado a Territorium Life para este examen.
1: Y saludo en la línea a Gerardo Valverde, aspirante a la UNAM. Gerardo, ¿cómo estás? Buenos días, te saluda Gabriela.
0: Hola, ¿qué tal? Buenos días.
1: Gerardo, tú trataste de entrar ¿a qué licenciatura?
0: A la licenciatura de Derecho.
1: A la licenciatura de Derecho, y no quedaste.
0: No, no quedé.
1: ¿Cuántos puntos tuviste?
0: Tuve 100 aciertos.
1: 100 aciertos de 120. En principio, esto te permitirá entrar al examen de control, ¿cierto?
0: Sí, cierto. De hecho, pues, por el puntaje que tuve, tengo permitido, pues, entrar al examen de control.
1: ¿Y lo vas a hacer?
0: Sí, de hecho sí.
1: Lo vas a hacer. Todavía no les dicen la fecha, ¿verdad?
0: No, todavía no. Estoy esperando a que saquen un comunicado para saber qué día es el examen. Porque no han dicho nada sobre eso.
1: ¿Y cómo te sientes, con todo esto, Gerardo?
0: Pues la verdad, bien emocionado al saber que hay otra oportunidad de que se puede volver a hacer, intentar y ahora sí conseguirlo, porque me parece increíble que se pueda hacer y sea más que nada en presencial.
1: Y de todo lo que ha pasado, de los que aparentemente hicieron trampa, digo aparentemente pues porque todo se tiene todavía que comprobar, pero de todo esto que ha sucedido, Gerardo, ¿qué opinas?
0: Pues me tomó de hecho por sorpresa el saber que de la nada de un día a otro habían subido los aciertos y que la mayoría, o bueno, bastantes de mis compañeros y yo no habíamos podido quedarnos en nuestra carrera solicitada, ya que nunca nos esperamos que subieran tantísimo los aciertos.
1: ¿De qué prepa vienes, Gerardo?
0: Vengo de hecho de una vocacional, de la Boca 13.
1: De la Boca 13, ¿aquí en la Ciudad de México?
0: Sí, justo en la Ciudad de México.
1: ¿Cuántos años tienes, Gerardo?
0: Tengo 21 años.
1: Tienes 21 años. ¿Y qué vas a hacer? ¿Cómo te vas a preparar para este nuevo examen?
0: Ah, pues de hecho vengo con un curso desde hace tiempo, de un curso llamado CAPTA, y ellos son los que me han estado apoyando y me han seguido apoyando y hasta el momento, al día de hoy, me siguen apoyando para realizar este examen que viene.
1: Sí, porque escuchaba ya muchos este fin de semana decir que ahora lo más importante va a ser controlar los nervios y un poco la presión, ¿no?
0: Sí, justo, justo, porque pues es, ahora sí es bastante más presión por el hecho de que ya es otra segunda oportunidad, bueno, es otra oportunidad que tienes y la tenemos que aprovechar todos. Y pues es en presencial y siento que hay un poquito más de presión, pero a la vez como que relaja un poco más.
1: Sí. ¿Venías preparándote desde hace cuánto, Gerardo?
0: Desde hace un poquito más, bueno, desde hace un año, diría yo.
1: ¿Desde hace un año? A ver, Nayeli Roldán, mi compañera, te quiere hacer una pregunta, Nayeli.
2: Oye, Gerardo, tú participaste también en el examen del año pasado, ¿no?
0: Sí, justo, también.
2: Este es tu segundo intento.
0: Sí, este es mi segundo intento.
2: ¿Cómo sentiste, encontraste diferencia entre el año pasado que fue, pues, evidentemente presencial, pero este en nivel de dificultad, en controlar los nervios, en ese tipo de cosas?
0: La verdad, en este me sentí un poco más nervioso por el hecho de saber que tenía una cámara y no sabía si algún movimiento podía hacer que me lo cancelaran. Entonces, en esa parte de ser en línea sí causaba más nervios.
1: Pero te fue mejor en este examen que en el anterior, ¿verdad?
0: Sí, la verdad sí, me fue mejor en este.
1: Bueno, pues ojalá te vaya muy bien también en el examen que sigue. Vamos a ver hoy cuando dicen la fecha. Y bueno, tú lo que dices es, estás ilusionado porque tienes una segunda oportunidad.
0: Sí, justo, justo. Me causa mucha emoción el saber que hay otra oportunidad de poder quedarme y hacerlo mejor.
1: Bueno, pues ojalá, ojalá, Gerardo, y nos mantenemos en comunicación. Te mandamos un abrazo, gracias.
0: Gracias, hasta luego, buen día.
2: Gracias.
1: Gerardo Valverde, bueno, pues lo toma con cierto optimismo.
2: Sí, sí, y pues sí, al final así tendrían que afrontarlo también. Por supuesto que es una presión extra para los estudiantes, pero también más adelante escucharemos a Juan Martín, pero sí es una solución en este instante, ¿no?
1: Pues sí, la verdad es que sí.
2: Entre los males, Gaby, sí. El menos peor.
1: Sí, mira, nos escribe Ana y dice, entiendo que estemos buscando las responsabilidades de la empresa que subió el examen, pero ¿qué onda con la cultura tramposa, gandalla, del que no tranza, no avanza del mexicano? Damos pena. Sí, por supuesto que sí. Ojo, tampoco es solo del mexicano, ¿eh? La verdad es que no es solo del mexicano. Y ya lo habíamos leído, les contaba hace poquito lo que está pasando en la India, por ejemplo, con estos exámenes, por ejemplo, para entrar a las universidades, para estudiar medicina, y que también pues por ahí se filtró, se vendió, etcétera. Uh-huh. Entonces, a ver, la cultura de la trampa no es exclusiva de los mexicanos, y la cultura de la trampa siempre, pues a mí me parece que demerita y por mucho, digamos, cualquier esfuerzo honesto, eso queda muy claro. Pero bueno, pues no podemos dejar de señalar las responsabilidades de quienes, pues ahora sí que facilitaron que esto sucediera, ¿no?
2: Exactamente.
1: Bueno, pues así las cosas, señoras y señores. 7:29 a.m. Cuánta información les hemos traído, ¿eh? Y algo de buena música también, por supuesto. Para que en esta primera media hora ya estén ustedes con un café, espero, o un té, o lo que sea que tomen, o un batido de proteína, que ahora está tan de moda, lo que sea que tengan, y ya puedan llegar a la oficina con la información, ahora sí que calientita. ¡Suele!

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2: Hola, ¿qué tal? Muy buenos días, es un gusto saludarlos esta mañana. Aumenta notablemente el aforo vehicular en Calzada Ignacio Zaragoza para quien deja atrás calle 7 y su destino es Viaducto Río de la Piedad. Hallarás asentamientos al cruce con semáforos en Paseo de la Reforma, provenientes del Eje 2 Norte y con dirección a la Avenida Hidalgo. Tránsito complicado sobre la Avenida 608, desde la Avenida 412 y con dirección al Circuito Interior. El avance es constante en Avenida Insurgentes, a partir del Eje 10 Sur y con dirección a Anillo Periférico. Este fue el reporte desde el Centro de Atención Vial de la Secretaría de Seguridad Ciudadana.
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4: Bueno, son las 7 de la mañana con 35 minutos. No ha comenzado todavía la conferencia de todas las mañanas. Y ya lo saben, si hubiese algo que destacar por acá, se los decimos. Ya escuchábamos en el separador la voz del rector Lomelí este viernes pasado, cuando la comisión técnica que estuvo revisando el examen de admisión a la licenciatura en la UNAM, pues presentó sus recomendaciones. Y bueno, por ahí ya estaremos después analizando todo lo que dijo el rector, pero por lo pronto saludo en la línea a la doctora Alma Maldonado, integrante precisamente de esta comisión técnica. Alma, ¿cómo estás? Buenos días.
5: Hola, Gaby, ¿qué tal? Muy buenos días. Buenos días a la audiencia.
4: Oye, ya tenemos por acá, Alma, pues las recomendaciones, que obviamente pues es que se aplique este examen de control. Será aproximadamente a 58,000 personas. La UNAM tendrá que dar a conocer la fecha para pues que se aplique este examen. Y la pregunta es, ¿qué sigue con la comisión técnica, Alma? ¿Ustedes ya terminaron o sigue todavía el trabajo?
5: Los trabajos continúan, por supuesto, son tres distintos mandatos que nos dio el rector de la UNAM. Uh-huh. Uno era emitir una recomendación de qué hacer en lo inmediato, sí. Que como ya vimos, pues es un tema muy urgente. El segundo es qué pasó, uh-huh. Y bueno, ahí entraremos en todos estos detalles de pues las decisiones, las situaciones que se presentaron, etcétera. Y el tercer momento es emitir alguna recomendación sobre el siguiente proceso el próximo año, ¿no? Que también pues es un tema muy importante.
4: A ver, entonces, recomendación que es la de ahorita, la que tenemos aquí en mis manos, tengo incluso esta infografía que publicó la UNAM, que es el siguiente, el examen de control. Luego, ¿qué pasó? Y la recomendación, entiendo, para el siguiente examen de la UNAM. ¿Qué de todo esto se va a saber, Alma? ¿Qué de todo esto, por ejemplo, lo que pasó, etcétera, qué se va a saber públicamente?
5: Bueno, el trabajo de la comisión es transparente, entonces eventualmente daremos a conocer los informes que nosotros estamos elaborando para el rector de la UNAM. Dimos a conocer una recomendación, es un documento mucho más sintético, pero hay otro documento que también elaboramos. Creo que eventualmente cuando terminemos los trabajos seguramente presentaremos un informe general de todo lo que hemos estado haciendo como comisión. Entonces eso también me parece que es muy importante, ¿no?
4: Sí, pues sí, porque digo, la verdad, al final esto tiene que ser lo más transparente posible. A ver, Nayeli Roldán está aquí conmigo y te quiere preguntar algo. Nayeli.
6: Alma, buenos días. Conocimos también una carta de Territorium Life solicitando una audiencia con la comisión técnica para también exponer desde el punto de vista de la empresa. ¿Ya hay una fecha para poderlos recibir? ¿Ya decidieron si los van a recibir, Alma, como parte de la explicación justamente de qué pasó?
5: Hola, Naye, buenos días. No, todavía no. Estamos, como digo, en el proceso de la recomendación, por supuesto que esperando pues los detalles que va a dar a conocer la UNAM. Creo que esa parte también es muy importante y esta semana arrancamos los trabajos para la segunda etapa. Entonces, pues revisaremos esta petición, veremos de qué se trata y bueno, ya lo estaremos dando a conocer en su momento, ¿no? Pero sí, estamos en ese proceso de revisar esto.
4: ¿Cuál fue la o las irregularidades, digamos, que, como más claras en el examen que se aplicó, en el examen digital que se aplicó en línea, Alma?
5: Sí, esa parte es la segunda, ¿no? Pero desde luego creo que es obvio, al hacer la revisión de los resultados estadísticos, que hubo muchas anomalías, ¿no? Yo creo que esto quedó muy claro con los análisis que hicieron algunas personas. Nosotros también revisamos, por supuesto, la información proporcionada por la Universidad Nacional. Hubo anomalías y, por lo tanto, se tiene que aplicar el examen control. Que si me permiten, quisiera decir dos cosas, porque claro, ahorita escuché a Naye, decía que van a participar en este examen tanto las personas que recibieron notificación de ingreso en el primero, en el examen en línea, como las personas que hubieran entrado con el puntaje 2025. Es más amplio que eso, es desde 2021, ¿no? Aquellas personas que hubieran hecho el examen y que lograron ingresar a la UNAM, esto va por carrera, plantel, modalidad, porque cada puntaje, como ustedes saben, es distinto. Entonces, ampliamos este grupo para que pudieran participar pues personas que han anteriormente estado en el examen o considerando, tomando como punto de referencia ese puntaje. Y esto es importante porque también lo que buscamos es defender el interés general, ¿no? Si hay estas anomalías detectadas estadísticamente y hay todos estos cuestionamientos, estamos buscando pues dar oportunidad a las personas que consideran que fue injusto, ¿no? Estos resultados y que pues eso, son anómalos. Entonces, me parece que es importante la aclaración.
4: Sí, o sea, es desde el 2021, invitar a las personas que reciben aviso de selección y a quienes alcanzaron en su programa, plantel y modalidad el menor número de aciertos requeridos entre 2021 y 2026. Esto es los que van a poder hacer entonces el examen de control. ¿Alguna razón por haber elegido el 2021 como punto de partida, Alma?
5: Y hicimos varios ejercicios estadísticos, Gaby, y consideramos que era un, digamos, un periodo razonable. Ya. Tampoco lo podemos extender tanto, por supuesto. Sí. Y la otra cosa que, si me permiten comentarles, lo del examen control también es un ejercicio, bueno, sí está previsto en todo el proceso y no sería el primero que se aplica. Si ustedes han seguido más o menos las noticias, habrán visto que hubo verificación de resultados previos cuando se mandó a llamar a varios estudiantes para hacer revisión también de resultados, ¿no? Esto se dio en la Facultad de Contaduría y en el Centro Tlatelolco. Entonces, bueno, pues es un procedimiento que la universidad puede hacer. La universidad verifica muchas cosas, verifica documentos, verifica distintas situaciones, lo puede hacer posterior, inclusive a la inscripción. Y creo que en este sentido, bueno, este procedimiento, por supuesto, es masivo, ¿no? Estamos hablando de un universo de unos 58,000 estudiantes, pero es dentro de esta misma lógica.
4: Pues sí, bueno, pues ha sido un trabajo, falta muchísimo. No, no tienen fechas, ¿verdad?, para entregar lo que sigue, Alma.
5: No, desde luego no hay fechas ni de cierre de trabajos de la comisión, ni lo que nos va a tomar, pues, todos estos distintos análisis, ¿no? Sí. Pues es una comisión amplia, multidisciplinaria, plural. Entonces, bueno, pues también todo esto requiere de un trabajo detallado.
4: Pues sí. Bueno, pues gracias por estos minutos, Alma Maldonado. Te mandamos un abrazo. Gracias, Alma, por desvelarte. Sabemos que lo tuyo no es desvelarte, pero felicidades.
5: Saludos a las dos. Muchas gracias.
1: Gracias, Alma.
5: Hasta luego.
4: No pasa nada, pero pero bueno, le agradecemos que se haya desvelado, o que haya madrugado, más que desvelado, sí, que haya madrugado con nosotros la doctora Alma Maldonado, que forma parte de esta comisión técnica, de examen de control. Y me da mucho gusto saludar en la línea a Javier Martín Reyes. Él es investigador del Instituto de Investigaciones Jurídicas de la UNAM. Escribías en tus redes sociales, querido Javier, pero también en un artículo en el Universal este fin de semana, pues un poco tu reflexión sobre esto, y decías un poco, es la salida menos mala que pudo proponer la UNAM. Javier, ¿cómo estás? Buenos días.
1: Hola, ¿qué tal, querida Gaby? Nay, ¿cómo estás? Un gustazo, como siempre, saludarlas.
4: Pues esto, ¿qué opinas de esta solución? Había por ahí quienes decían que si esto era ilegal o no era ilegal, que si podía haber amparos, que si podía, pues digamos, movilizarse una parte de los que habían sido aceptados y ahora no quieren volver a hacer el examen. ¿Tú qué dices, Javier?
1: Mira, yo creo que, como ponía en el artículo, Gaby, estamos en una situación muy complicada. Creo que el punto de partida, y lo que hay que reconocer, y creo que tanto la comisión como el rector han actuado sobre esa base, pues es que la modalidad en línea para presentar este importante examen que define el futuro de miles de estudiantes, de personas que quieren entrar a la UNAM, pues no funcionó de la manera correcta. Ya lo decía Alma, y hay muchísimos análisis de personas serias, Gaby, que demuestran pues que sí hubo trampas, ¿no? Hay un comportamiento atípico de los resultados. En algunos casos, para algunas carreras y planteles, se estima que la proporción de personas que hicieron trampa o que recibieron algún tipo de ayuda indebida podría estar incluso por encima del 80, del 90%. Y en un contexto, Gaby, donde pues los lugares que tiene la UNAM desafortunadamente son fijos, y donde tú darle un lugar a una persona que posiblemente hizo trampa implica quitarle potencialmente un lugar a una persona que no hizo trampa, que sí estudió y que en otros años hubiera ingresado, pero que ahora por estas circunstancias extraordinarias no lo haría, pues en ese complejo contexto, a mí sí me parece que es una salida, pues digamos, socialmente muy sensata, técnicamente informada y jurídicamente defendible, lo que hace el UNAM, que es básicamente agarrar a todas las personas admitidas y también a todas las personas que hubieran sido admitidas en condiciones ordinarias para aplicarles este examen, ¿no? Sí creo, y eso también sería un segundo punto, que claro que hay afectaciones, o sea, es decir, sobre todo las personas que no hicieron trampa, que obtuvieron un puntaje para ingresar de manera correcta y que ahora se les pide que hagan un examen de control, pues es obviamente una carga. Claramente ahí hay una afectación a derechos. Yo estoy seguro de que se presentarán amparos, yo creo que eso es esperable, y por supuesto cualquier persona que estime que sus derechos son afectados, claro que tiene el derecho de presentar amparos u otro tipo de impugnaciones, pero al mismo tiempo creo, Gaby, que a los tribunales no les va a quedar otra alternativa que hacer una ponderación, ¿no? Y ver qué es lo que ganamos y qué es lo que perdemos con esta medida. A mí sí me da la impresión, con la información que se ha hecho pública, Gaby, de que no hay una medida igual de efectiva para poder garantizar la integridad del proceso y poder garantizar que entre las personas que tengan mayor mérito, que la decisión que tomó la UNAM. Yo no veo otra medida que alcance esta finalidad y que sea menos restrictiva. Entonces, aunque creo que seguramente se presentarán amparos, creo que si los tribunales de amparo hacen una ponderación de lo que está en juego, creo que tendrán que llegar a la conclusión de que, de nueva cuenta, la medida que toma la UNAM es sensata y creo que es jurídicamente defendible, ¿no?
4: Perfecto. Pues pues sí, yo creo que coincido con lo que dices. La verdad es que además me parecía muy importante que lo aclararas así. Veremos, pues sí, todo el mundo tendrá derecho a hacer lo que quiera, ¿no?, a este respecto, y la UNAM tendrá que responder a ello, pero pues coincido contigo, me parece que esto fue lo que se podía hacer dadas las circunstancias. Gracias, querido Javier, un abrazo.
1: Abrazo fuerte, que estés muy bien, querida Gaby.
4: Gracias, Javier Martín Reyes, investigador del Instituto de Investigaciones Jurídicas de la UNAM, que andaba ahí como en una nave espacial, transportándose.
6: Sí, exacto, teletransportándose, exacto.
4: Pero bueno, pues entonces así andamos.
6: Veremos, Gaby, veremos. Justo esto es relevante, ¿eh? Porque en redes sociales estaba apareciendo el fin de semana algunos diciendo yo puedo tramitarles un amparo para aquellos que se quedaron y que ahora tendrán que hacer un examen de control porque están violando sus derechos. Era importante saber que, bueno, jurídicamente se puede hacer. Veamos qué resuelven en los tribunales y que por lo pronto se tenía que resolver de alguna manera para el tema del examen, ¿no?
4: Así es. Bueno, pues así las cosas con la UNAM. En el Inter, de que estábamos hablando de esto, comenzó la conferencia todas las mañanas de la presidenta. Por cierto, este fin de semana la presidenta ofreció que quien no había entrado a la UNAM podía quedarse en
6: la Rosario Castellanos.
4: En la Universidad Rosario Castellanos, uh-huh. ¿Verdad? Que para que todo el mundo tuviera derecho a estudiar, se podía quedar en la Universidad Rosario Castellanos, tiene varios planteles, la Universidad Rosario Castellanos, así que bueno, pues esto fue lo que dijo también la presidenta el fin de semana, pero por lo pronto ya comenzó la conferencia todas las mañanas y se está hablando pues de temas educativos. Vamos a ver qué sucede un poquito más adelante.
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5: Con 54 minutos, mi querido Enrique Quintana, muy buenos días.
6: Muy buenos días, Gaby. ¿Cómo estamos?
5: Bien, me gustó mucho lo que publicaste el fin de semana justo sobre la UNAM, la verdad. Muy buena reflexión. Ahorita la vamos a compartir. Creo que amerita reflexiones como más integrales. La verdad es que me gustó muchísimo. Oye, a ver, entremos a los temas que traes para el día de hoy. ¿Qué da a conocer el INEGI? Creo que datos de la confianza empresarial, ¿es eso?
6: Así es el indicador correspondiente al mes de julio. Uh-huh. Y pues subió un poquitito, 0.1. Sí, 0.1 puntos, uh-huh, respecto a junio. Quizás lo más relevante es que ya no está bajando.
5: Sí.
6: Ah, bueno. Digamos, no, okay, tanto este incremento, que prácticamente es que se queda estable, sino que ya no está bajando. Con los contrastes de siempre, mira, en las manufacturas se quedó plano, uh-huh, cero. En la construcción creció más, 0.9. Uh-huh. En el caso del comercio bajó, 0.6. Y en los servicios subió 0.3, así que en realidad una situación dispareja, depende dónde esté la empresa, cómo es que están viendo las cosas los empresarios. Y como siempre, Gaby, y es motivo de reflexión frecuente cuando abordamos este indicador, cuando se le pregunta a los empresarios cómo ven el futuro de su empresa, es un indicador donde abajo de 50 es pesimismo, arriba de 50 es optimismo.
5: Okay.
6: En las manufacturas 56,
5: o sea, es decir, están
6: optimistas. Uh-huh. En la construcción 60,
5: pues más.
6: Están requete optimistas.
5: Sí. Uh-huh.
6: En el comercio 57
5: también.
6: Y en los servicios 57. Entonces otra vez nos encontramos con esta paradoja de una percepción, digamos, en general menos positiva o incluso negativa del entorno, uh-huh, de todo lo que rodea la actividad empresarial, pero cuando se cuestiona a los empresarios por su unidad económica, por la empresa en donde ellos pueden tomar decisiones y operar la empresa, pues ahí resulta que están optimistas.
5: Sí, eso sí.
6: No es nuevo. Pero persiste,
5: siempre llama la atención. Sí.
6: Persiste y pues con mucho contraste, algo que pues para explicar, no solamente es en la empresa, por cierto, también sucede, lo hemos visto en el caso de las familias. Cuando se pregunta por el futuro, pues al país quién sabe si le vaya bien, pero a nosotros en lo individual nos va a ir muy bien.
5: Sí. Sí,
6: es algo curioso que se percibe en este tipo de indicador que genera el INEGI.
5: Sí. Bueno, pues ahí están estos datos el día de hoy del INEGI. Oye, y esto me parece también muy interesante, los resultados contrastantes de empresas tecnológicas. A ver, ¿a qué te refieres?
6: Mira, este jueves se dieron a conocer, bueno, de hecho desde el miércoles, resultados trimestrales de dos empresas gigantescas, uh-huh, que son Microsoft, uh-huh, empresa de software básicamente, y Meta, la empresa que maneja Facebook, WhatsApp,
5: Instagram,
6: uh-huh, Instagram. Uh-huh. En el caso de Microsoft, tuvo un alza de 15%.
5: ¡Órale!
6: 15%, el alza más importante desde el año 2008 para, uh-huh, un solo día. Esto significa que su valor de mercado solo el jueves creció 450 mil millones de dólares.
5: ¡Órale! ¡Wow! Ahora sí, qué cosa.
6: En un día.
5: Qué cosa.
6: Es de fantasmagoría,
5: sí,
6: lo que
5: sí,
6: está sucediendo. Pero resulta que Meta cayó 8% ese mismo día. Y la razón.
5: Sí, ¿por qué?
6: Es que los resultados no gustaron a los inversionistas.
5: Uh-huh.
6: ¿Qué hay atrás? Meta, por cierto, perdió como 220, como 200 mil millones de dólares, uh-huh, en números redondos. Uh-huh. En un día también,
5: sí,
6: de ese tamaño la pérdida.
5: Es impresionante, sí, los números.
6: ¿Qué,
5: uh-huh,
6: qué es lo que se está viendo? Las inversiones en inteligencia artificial que ambas empresas están haciendo, están generando, están requiriendo, perdón, inversiones enormes. Y no solo ellas dos. Se calcula que para este año se van a invertir más o menos 900 mil millones de dólares en infraestructura, sobre todo en infraestructura tecnológica relacionada con la inteligencia artificial. Para el próximo año se estima que serían 1.4 billones de dólares, con B. Y los ingresos de la industria vinculados con la inteligencia artificial andan en 150 mil. Uh-huh. Es decir, estás invirtiendo casi un billón este año, 1.4 el próximo, y la lana que está generando la inteligencia artificial hoy es de 150 mil, más o menos el 15% de todo lo que requiere simplemente para financiar las inversiones.
5: Ya. Ah, ya entendí. Okay.
6: Entonces, en el mercado se está, hay un nerviosismo generalizado, pero que se acentúa en el caso de algunas empresas. En el caso de Microsoft vieron indicadores, por ejemplo, Microsoft maneja una nube, uh-huh, que se llama Azure, donde se almacenan un montón de datos y que le fue muy bien en el último trimestre. Pero Meta no está todavía dando suficientes ingresos, suficientes resultados derivados de las aplicaciones de la inteligencia artificial en sus diferentes plataformas. Así que lo castigaron.
5: Sí,
6: y eso vamos a ver con cierta frecuencia en el caso de las siguientes semanas, porque hay mucho nerviosismo y ya hay una discriminación. A algunos se les premia y a otros se les castiga. Y pues con repercusiones que pueden ser importantes, porque pues sí, el hecho de que valga menos,
5: claro,
6: implica que probablemente pueda conseguir menos dinero para financiar esas gigantescas inversiones que son, entre otras cosas, las que están moviendo a la economía de Estados Unidos. Y aquí en México, finalmente, pues también estamos subidos en ese tren,
5: ajá,
6: sobre todo por el desarrollo de centros de datos. Si se resuelve favorablemente, si se encuentra que la inteligencia artificial empieza a generar los ingresos que se requieren, pues va a ser una excelente, excelente noticia para estados como Querétaro, donde se están concentrando los centros de datos. Pero si hay una caída,
5: pues sí,
6: y
5: va a
6: empieza
5: tener
6: a haber casos como este de Meta, pues entonces aguas, porque se pueden quedar ahí, digamos, sin funcionamiento, sin utilización dichos centros de datos. Así que situación interesante, por decirlo de alguna manera, y contrastante con cifras que no habíamos visto pues prácticamente en la historia.
5: Sí, pues sí, me impresionó, sobre todo esto, ¿no? Los extremos, es impresionante, y la cantidad de dinero que estamos hablando también. Y uno de repente dice, qué curioso, ¿no? Microsoft, que te suena un poquito más viejo, pues ahí está Microsoft, ¿no?
6: O sea, sí, no, sigue, uh-huh, es más antiguo, digamos,
5: ¿sí?
6: Empezó primero, pero tiene áreas de negocio que están siendo exitosas en esta etapa.
5: Bueno, pues así las cosas y nuestra moneda, querido Enrique.
6: Ganándole terreno después de la decisión de la Fed, sigue el peso avanzando frente al dólar, hoy 17.29 en este momento.
5: Bueno, pues así las cosas. Que sea una bonita semana, te mandamos un abrazo.
6: Igualmente, un abrazo para todos.
5: Gracias, es Enrique Quintana, director general editorial del Financiero. Dice en su página 2, la inteligencia artificial entra a la etapa de rendir cuentas. Y abajo, ya les decíamos, los centroamericanos, 3 oros para México en atletismo en Centroamericanos 2026. Muy bien la delegación mexicana por allá en los Centroamericanos y del Caribe.
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7: El fin de semana, la dirigencia de Morena se reunió con los aspirantes a las coordinaciones estatales en defensa de la transformación. Llamó la atención la presencia de Ricardo Monreal, Ignacio Mier y Sergio Gutiérrez Luna. Además, Itlali Hernández informó que será hasta finales de agosto, cuando Morena publique las convocatorias. Hablaremos con ella más adelante.
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0: del centro del país y aquí seguimos completamente en vivo desde las 7 de la mañana. Hoy que es lunes 3 de agosto del 2026. Y como les comenté, comenzó la conferencia todas las mañanas de la presidenta, está hablando de temas de educación y, como ya lo había dicho ella, los lunes le están dedicando un buen rato a hablar de el impacto de las redes sociales y de las tecnologías digitales en los niños, las niñas, en los jóvenes. Ya saben que pues está esta propuesta de ver qué se va a hacer, se va a prohibir, se va a regular, qué es lo que se va a hacer con las redes sociales, los niños y las niñas. Aquí lo hemos estado platicando con varias personas, entre ellos con el propio secretario de Educación Pública, con Mario Delgado, que está por supuesto hoy en la conferencia matutina. Ahorita está Arturo Béjar, está presentando justo el impacto de las redes sociales en el estado de ánimo de los niños, las niñas y los adolescentes. Y hace un ratito estaba también vía remota, pues uno de los grandes expertos en este tema, un autor estadounidense, que por cierto habla bastante bien español, por lo que acabo de ver en esta mañanita, y me refiero a Jonathan Haidt, este psicólogo social, profesor de liderazgo en la Universidad de Nueva York, que tiene este libro muy destacado, que es La Generación Anciana. No sé si ya lo leyeron, y si no lo han leído, es un librazo. Y bueno, hace ratito lo tuvieron justo ahí de manera remota, y ahorita está hablando de las redes sociales y los daños que provoca en infancia y juventudes, y sobre todo el diseño adictivo. Así que bueno, así las cosas. Y me preguntan esta canción, que está muy bonita, ¿no? A mí la verdad es que me gustó mucho, la descubrí, me la enviaron esta noche, y la verdad es que me gustó muchísimo esta rolita. Que a ver, suele tantito mi memo. Se llama Y si hoy elijo sonreír de Vibra Eterna. Nada, solamente pues para tirar buena vibra, ¿no? Y si hoy elegimos sonreír, pues eso es siempre una buena opción. Ya saben que toda la música que ponemos en este programa la encuentran en Así las Rolas W. Víctor Sandoval, me voy contigo a las calles de la Ciudad de México. Adelante, Víctor, buen día.
1: Gracias, Gaby. Buenos días. Informar que en este momento está reportando un percance en lo que es la autopista México-Querétaro a la altura del kilómetro 32. Esto con dirección hacia la zona de la Ciudad de México. Es en laterales. Puede utilizar los centrales sin mayor contratiempo. No hay lesionados, pero sí está afectando la circulación. Un alcance entre cuatro vehículos. Lo hace a través de lo que es la calzada Viga. Informamos con el tramo de lo que es cruzar con las calles G4 y hasta la zona de lo que es el eje 6 sur. En algunos puntos no están funcionando los semáforos. En este caso, de preferencia, puede utilizar también las torres Andrés Molina Enríquez o bien la calzada de Tlalpan en su defecto dirección hacia la zona centro. Lo hace a través de lo que es la zona de Congreso La Unión, en el tramo entre el eje 1 norte y la zona de Talismán, dirección Martín Carrera. La circulación se torna lenta en los carriles del lado izquierdo y esto debido también a falla en los semáforos. En este caso, también el G3 Oriente es alternativa o bien los carriles del lado contrario. Y finalmente, si se desplaza por lo que es la zona de circuito a la altura del peñón, hay un camino de carga descompuesto, dirección al aeropuerto, utilice los laterales para llegar con mayor velocidad a la terminal aérea capitalina. El reporte que tengo.
0: Gracias, gracias, Víctor Sandoval. Bueno, pues así las calles de la Ciudad de México. Ha estado ya un poquito más complicada la circulación. Habíamos estado en días y en semanas mucho más tranquilas, pero bueno, pues así las cosas. Patricia Jiménez por acá nos dice, aquí estamos escuchándote en la vacación escolar. A dos semanas ya no sé qué hacer con mis hijos. Y faltan retearta semanas, así que bueno, pues así las cosas. Hoy hemos tenido ya varios asuntos y así es como suena la noticia.
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1: 8 de la mañana con 14 minutos. Esta mañana ya hemos traído varios asuntos. Hemos estado hablando, por supuesto, de lo que sucedió en la UNAM y lo que sigue sucediendo en la Universidad Nacional Autónoma de México, en donde se van a repetir 58,000 exámenes de forma presencial en este examen de control. El examen de control después de lo que dijera la comisión técnica que ha estado evaluando lo que sucedió con el examen de admisión a la licenciatura. Hoy tuvimos varias voces, tuvimos estudiantes aquí, estudiantes, por ejemplo, que presentaron el examen, que no quedaron, aunque con muchos aciertos. Por ejemplo, Gerardo Valverde, con el que conversé esta mañana aquí en estos micrófonos, y nos decía, bueno, pues yo tuve 100 aciertos y voy a la carrera de Derecho, no quedé, pero sí voy a poder hacer el examen de control. Y nos decía, pues por lo menos el examen de control es importante para poder pues ver, digamos, lo que está sucediendo y cómo está sucediendo. Incluso nos decía que estaba bastante contento de poder presentar esto porque le daba una segunda oportunidad. Nayeli Roldán, también nuestra compañera, nos trajo por acá varios asuntos que tienen que ver con precisamente este examen de admisión y la estructura de decisión dentro de la Universidad Nacional Autónoma de México. Y también por ahí hablamos con la doctora Alma Maldonado, integrante, vocera de la Comisión Técnica de la UNAM. Pues nos dijo que todavía sigue, por supuesto, ahorita lo que se trató fue de resolver lo que había sucedido con este examen y sobre todo tener una salida inmediata para los que quieren entrar a la universidad, y ya después vendrá todo el trabajo, lo que están haciendo a partir de esta semana, pues el trabajo es saber qué fue lo que pasó, quiénes son los responsables, etcétera, y también pues recomendaciones para el siguiente examen de la UNAM. Y finalmente con Javier Martín Reyes hablábamos, él del Instituto de Investigaciones Jurídicas de la UNAM, hablábamos sobre si esta había sido la mejor forma o no, y lo que decía, y me parece muy sensato, pues fue la decisión menos mala o la decisión correcta ante la situación en la que nos encontramos. Así que, así las cosas esta mañana. También, por supuesto, nos enfocamos un poco en lo que estaba sucediendo en Estados Unidos y con México. Escuchábamos en este sonido a la presidenta de la República, dice que México es amigo de todos los países. ¿A qué se refiere? Bueno, este fin de semana el presidente Trump, a través de su red social Truth Social, compartió un artículo, un editorial de Bill O'Reilly, que es uno de los opinadores de la comentocracia estadounidense, digamos, de lo más destacado, que sobre todo de la parte, digamos, ultraconservadora, y lo que decía es que México no es amigo de Estados Unidos. Dice, su gobierno ha sido corrupto durante décadas, lo que ha provocado un aumento de los asesinatos y del narcotráfico internacional. Esto no es una opinión, es un hecho. Dice, la actual presidenta de México, la socialista Claudia Sheinbaum, está bajo una fuerte presión del gobierno de Trump para que permita que los recursos estadounidenses ayuden a erradicar los increíblemente violentos cárteles de la droga. Y bueno, pues esto lo publicó el propio presidente Trump a través de sus redes sociales, y bueno, por eso la presidenta dice, Sheinbaum dice, México es amigo de todos los países. La presidenta de México estuvo este fin de semana en Oaxaca, y ahí los maestros de la CENTE pues lanzaron consignas ante el paso de la presidenta durante su visita precisamente a ese estado, y nuevamente reclamaron que no se hayan cumplido los acuerdos. La presidenta Sheinbaum se informó que va a recibir a los maestros de la CENTE, de la sección 22 de la CENTE, el próximo jueves 13 de agosto en Palacio Nacional. Y finalmente también escuchábamos momentos allá en España. Cientos de españoles salieron a marchar este fin de semana para pedir la renuncia del presidente Pedro Sánchez ante la crisis migratoria que enfrentan con Marruecos. Hoy va a ser tema de nuestro internacionalista Mauricio Meshulam. Ya lo saben ustedes, el viernes pasado nos fuimos hasta Ceuta precisamente para ver lo que estaba sucediendo por allá. Y finalmente, Lollapalooza, Chicago 2026, la presentación de Olivia Dean. También estuvimos hablando de la presentación aquí en nuestro país de Harry Styles, que estuvo pues bastante aplaudida a pesar de la granizada tremenda que cayó el fin de semana. Y en otros temas, en temas de seguridad, sigue por supuesto toda la revisión del caso del R1. Ramón Ángel, el R1, presunto autor intelectual del homicidio del alcalde Carlos Manso, el alcalde de Uruapan, de lo que hemos estado hablando aquí también con su viuda, con Grecia Quirós. Y en un rato más estará aquí con nosotros, ya llegó a la estación de radio, José Luis Montenegro. Tengo en mis manos el libro que apenas está comenzando a circular, El día que cayó el Mencho. Vamos a hablar con José Luis Montenegro, este extraordinario periodista, y bueno, pues todo el recuento que hace en este libro. El 22 de febrero de 2026 fue abatido Rubén Oseguera Cervantes, mejor conocido como El Mencho, el líder y fundador del cártel Jalisco Nueva Generación, un capo que vivía entre las sombras, pero que llegó a ser considerado el narcotraficante más violento y buscado, incluso por encima del Chapo Guzmán. José Luis Montenegro, periodista experto en temas de crimen organizado, co-conductor del podcast Narcomundo, junto a J. Jesús Lemus, hace una exhaustiva revisión de la historia de este personaje. En un ratito más estaremos conversando con él, y hoy también, además de nuestro internacionalista de cabecera, vamos a tener también una conversación con Citlali Hernández. ¿Por qué? Porque Morena, este fin de semana, nos lo adelantaba aquí en estos micrófonos nuestro analista Javier Tejado el viernes, este fin de semana hubo reuniones de la dirigencia de Morena, encabezada por Ariadna Montiel, con los aspirantes a las coordinaciones estatales de defensa de la transformación de cara a las elecciones de las 17 gubernaturas en juego para 2027. Hubo por ahí pues algunos personajes que llamó la atención que estuvieran por ahí. Ricardo Monreal estaba por ahí, Sergio Gutiérrez Luna. Al rato voy a conversar con Citlali Hernández, presidenta de la Comisión Nacional de Elecciones de Morena, también porque cambiaron por ahí el calendario, y bueno, pues de esto estaremos hablando también el día de hoy. Así que por ahí ha ido la información. También les hemos hablado del medallero de los Juegos Centroamericanos y del Caribe, en donde México está en primer lugar de la tabla con 250 medallas.
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1: Bueno, son las 8 de la mañana con 22 minutos, y quería comentar algo que me tocó vivir nuevamente este fin de semana. Y la verdad es que, pues sí llama siempre la atención, a muchos les ha pasado seguramente, pero yo ya lo había comentado incluso en mis redes sociales. Ahora me aparecía por ahí un tuit que puse en el 2021, si mal no recuerdo. Este fin de semana iba yo a Morelos, ayer domingo, y a las 10 de la mañana en punto salió pues frente a mí, me tocó así que yo iba tantito atrás, pasando la caseta de Tlalpan, tocó frente a mí pues una cantidad muy importante de motociclistas. Yo creo que habría fácil unos 40, 50 motociclistas, si no es que más. Como yo iba manejando, no pude tomar ni foto ni video, obviamente, pero pues me impresionó. Y me impresionó porque me parece que es un claro ejemplo de la impunidad que se vive en este país. Iban estos motociclistas frente a nosotros, y lo que hicieron fue bloquear todos los carriles rumbo hacia Cuernavaca, saliendito de la caseta de Tlalpan. Y entonces bloquean todos los carriles para que todos los automovilistas y los camiones y todos los que vamos ahí en la autopista, pues no podemos pasar porque están enfrente de nosotros todas las motocicletas, y detrás de ellos, pues ahí vamos. Y van bajando y bajando y bajando la velocidad para que todos los coches, camiones, etcétera, que estamos atrás, pues vayamos bajando y bajando y bajando y bajando la velocidad, porque no puedes hacer otra cosa. Los motociclistas ahí están bloqueando todo el paso. Y ya sé, muchos me van a decir ahorita a través de redes sociales y a través del WhatsApp, esto no es nuevo, Gaby, no, si yo no estoy diciendo que sea nuevo. Lo que me impresionó es ya la impunidad absoluta con la que operan. Porque una vez, y sí, todo el mundo pues mentando madres, los coches, no sé qué, porque no te dejan pasar los motociclistas, y una vez que logran que todos los de atrás vayamos a 20 o a 30 kilómetros por hora, y obviamente la autopista frente a los motociclistas queda completamente vacía, pues una vez que eso sucede, literal, hacen un conteo regresivo y arrancan. Y arrancan a toda velocidad, no tengo idea cuánto van, pero a toda velocidad, y usan la autopista México-Cuernavaca durante un buen rato, pues como su pista de carrera particular. Porque como ya frenaron todo el tráfico de los coches, pues entonces frente a ellos no hay nadie, los coches no vamos a alcanzarlos con esa velocidad con la que van las motocicletas, y por lo tanto, pues ellos tienen frente a sí durante un buen rato una pista de correr particular. Domingo, 10 de la mañana. Por supuesto, en el trayecto de la Ciudad de México a Cuernavaca, no vi una sola patrulla. Por ahí, de repente, vi a unos policías que habían detenido a un camioncito que traía una carga que se le salía por la parte de atrás y ahí lo estaban deteniendo. Pero no hubo una sola persona, patrulla, autoridad, que por supuesto pusiera orden. A lo largo de la autopista, en la franja de la derecha, está lleno de jóvenes, de hombres, de mujeres, tomando fotografías a los motociclistas que van para allá, para que luego, bueno, se comparten esas fotografías en redes sociales, se les venden. Había una motocicleta que iba más o menos adelante de mí, en donde iba una persona manejando y detrás de la persona una mujer joven, que en cada curva en donde estaban los fotógrafos, ella levantaba las manos como si fuera montaña rusa para que le tomaran las fotografías. Y bueno, hacen de la autopista México-Cuernavaca su carrera personal. Y ya sé, no sucede solo en la México-Cuernavaca, ya sé, sucede en muchísimos otros lugares. Pero bueno, esto me tocó vivirlo otra vez ahí. Me ha tocado muchísimas veces, pero nunca me había tocado ver el momento de arranque en donde literal bloquean el tránsito para ellos poder circular. Y solo eso me parece el ejemplo de lo que a veces o muchas veces es este país. No hay autoridad que ponga ningún tipo de orden. Quienes pueden ser gandallas son gandallas. Quienes pueden aprovecharse, en este caso, de la fuerza de la moto, de la velocidad, del colectivo, porque son varios, y obviamente, pues, del estarse echando para adelante en esta agresividad de, a ver, díganme algo, pues lo hacen. Y los demás, pues no nos queda más que circular despacito atrás a ver si un día las motocicletas te dejan pasar. Eso me parece que refleja tanto de lo que pasa en este país. No hay autoridad, el gandalla es gandalla y los demás se joden. Perdón que lo diga como lo tengo que decir. Y por supuesto el malestar y las mentadas de madre y no sé qué, que también es parte de este ánimo social. Lo quise sacar a colación porque me parece que debemos vernos también nosotros un poquito en ese espejo, ¿no? Insisto, viene sucediendo desde hace mucho tiempo, sí, sin lugar a dudas. Pero si usted quiere usar la autopista México-Cuernavaca para sus fines privados, para correr, para que nadie le estorbe, pues el domingo a las 10 de la mañana, ahí está la cita, clarísima, pasando la caseta, ahí está la cita. Es cosa solo de que se trepe una moto y diga, esta autopista es solo mía. 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
2: Hola, ¿qué tal? Muy buenos días. Es un gusto saludarlos esta mañana. A esta hora de la mañana es complicado el avance en el circuito interior desde la avenida Oceanía y con dirección a La Raza. En otro punto hallarás asentamientos al cruce con semáforos en Paseo de las Palmas, provenientes de Anillo Periférico y con dirección a Cofre de Perote. A esta hora continúa lento el avance en avenida 608 desde la avenida 412 y con dirección al circuito interior. Carga vehicular propia de la hora en viaducto desde Calzada San Antonio Abad y con dirección al eje 3 Poniente. Ligera carga vehicular sobre Fray Servando Teresa de Mier desde Calzada San Antonio Abad y con dirección a Calzada de la Viga. Esto fue el reporte desde el Centro de Orientación Vial de la Secretaría de Seguridad Ciudadana.
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4: Fue una operación que el ejército desarrolló en menos de 24 horas. La operación, de manera directa, fue desarrollada por el ejército mexicano en muy pocas horas. Se realizó en tres componentes. Un componente terrestre, donde iban también elementos de fuerzas especiales del ejército. Un componente aéreo, donde iban seis helicópteros con personal de fuerzas especiales del ejército. Y aviones de la Fuerza Aérea de la propia Secretaría de la Defensa Nacional.
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5: Bueno, son las 8 de la mañana con 34 minutos. Y les decía hoy, desde tempranito, que tengo aquí en mis manos el libro que se llama El día que cayó el Mencho, de José Luis Montenegro. Y la verdad es que nos parecía muy importante, pues también arrancar la semana con algunas revisiones, porque luego pues nos va ganando la coyuntura y la coyuntura y la coyuntura, y pareciera que una nota se come a la que sigue. Y pues volvernos a detener no solamente en lo que sucedió, sino también en lo que viene. Y por eso me da muchísimo gusto que esté aquí con nosotros José Luis Montenegro, precisamente el autor de este libro. José Luis, ¿cómo estás? Bienvenidísimo.
6: Muchas gracias por la invitación. Es un gusto estar aquí contigo.
5: ¿Con ustedes? Hombre, al contrario, sí, porque está aquí conmigo también mi compañera Nayeli Roldán. Y decíamos, José Luis y yo, finalmente le ponemos cara a la voz porque te leo y te sigo, pero no nos conocíamos en persona. Pero
6: un gusto, bueno, un gusto.
5: Bienvenido.
6: Estar aquí.
5: Oye, a ver, el día que cayó el Mencho, y ahorita antes de entrar a la conversación decías, José Luis, a ver, pues estamos hablando de todo lo que pasa, que si el Mayo Zambada, que si no sé qué, no sé qué, pero ¿por qué detenernos otra vez en esto? A ver, ¿por qué te detienes en el día que cayó el Mencho?
6: Justo lo platicábamos antes de entrar aquí al aire, Gabriela, Nayeli, que el capítulo de Ismael Zambada García el Mayo con la sentencia, la cadena perpetua, probablemente lo que se va a gestar, que es una condena en una prisión de mediana o mínima seguridad con centro médico. Bueno, el capítulo Sinaloa deja muchas preguntas, pero también se cierra. Es decir, ya está fragmentada esta organización y ahora el Cártel Jalisco Nueva Generación es un cártel que tiene, a ver, presencia en 32 de las 32 entidades de la República Mexicana y además tiene presencia en 40 países. Es conocido como un narco holding. Exacto. Es como si fuera una sucursal, una empresa, por ejemplo, de comida rápida y tuviera sucursales alrededor del mundo. Lo que el propio colega Diego Sorno ha catalogado como los Oxxos del crimen, ¿no? Es decir, hay... Es solamente una empresa con diferentes franquiciatarios, que lo que está haciendo es exacerbar el crimen a través de esto, de este modelo de negocios, ¿no? Del AMPA, para poder controlar cada una de las regiones en las que se encuentra esta organización criminal. ¿A través de qué? Del cobro de piso o extorsión, a través de asesinato a sueldo, el propio crimen organizado, pero también ahora el Cártel Jalisco Nueva Generación cobra desde cuotas a las mineras, cobra el propio servicio de internet, el servicio de agua potable, cobra lo que te puedas tú imaginar. Cada región de Jalisco está cooptado por algún miembro de esta organización denominada Las Cuatro Letras. Por eso este libro es pertinente, Gabriela, porque creo que es necesario hablar sobre un cártel que está visible a todas luces, pero que se quiere esconder en su actividad criminal.
7: José Luis, ¿qué tan difícil es reportear justo estos temas? Porque además en el libro hablas de quién es este personaje y es importante que entendamos quién es, de dónde viene, por qué surge, pero uno se hace de fuentes, ¿no? Al hacer periodismo tienes que ir a los lugares, pero en este caso, con este tipo de contextos, ¿cómo se le hace, José Luis?
6: Híjole, el periodismo ortodoxo, tú lo sabes, lo saben ustedes dos, es consultar precisamente estas fuentes e ir a campo. Uh-huh. No hay nada como adentrarte, y en el libro lo hago, a Tapalpa, ¿no? A la zona donde fue abatido el Mencho aquel 22 de febrero de este año, uh-huh. pero también irme a Naranjo de Chila, en Aguililla, en Michoacán, donde nace precisamente Rubén Oseguera Cervantes. También conocer por qué le dicen Mencho, o por qué le adoptó este mote de Nemesio, ¿no? Uh-huh. El nombre Nemesio no es de él. Nemesio viene precisamente del griego, de la diosa Némesis, que está asociada a la que distribuye, al justiciero, ¿no? Es decir, él en alguna especie de redención, quizás en el tema de Lampa, quiso meterse a distribuir como una especie de Robin Hood criminal, como en algún momento el propio Jesús Malverde, distribuir la riqueza a través de los suyos, y en este caso ejecutar el poder a través de la imposición de su propio poderío criminal, su propio ejército. Creo que es eso, ir a las fuentes, ir a campo, entender y recoger los testimonios de la gente que vive bajo el yugo del cártel de las cuatro letras. Creo que era imperativo hacer esta investigación, porque me decían en redes, es que estás enalteciendo a un criminal. No, estoy contando la historia de un criminal que está haciéndose de un estado para poder expandir su poderío. Y lo que no se cuenta, no se conoce. Y es que hay que narrar las historias para evitar que se vuelvan a repetir.
5: Sí, y de verdad, y por eso me parece un trabajo extraordinario, porque en ningún momento siento que estás enalteciendo al Mencho, sino es un poco tratar de entender eso, de dónde viene el... ¿Por qué se dan...? A ver, a veces creemos que los personajes como que brotan de la nada, ¿no? Uh-huh. Y no entendemos que hay un contexto, que hay un contexto que les permite ser, que además hay un contexto que permite, pues que, digamos, podemos hablar del Mencho, pero podemos hablar de muchos más. Es decir, con la desaparición, digamos, sí, del Mencho, no se termina el poderío de un cártel como este. ¿Y por qué no? Pues porque no depende solamente de una persona, y creo que esa parte me parece fundamental. Haces también ahí como todo un recuento, incluso, pues haberlo conocido.
6: Pues mira, ahí meterme a esta zona de conflicto hace que conozcas al personaje, ¿no? Es decir, entrar a Tapalpa, entrar a Naranjo de Chile en Aguililla, conocer la calle donde la gente vio la casa del Mencho. Es decir, la gente quisiera, yo narro en el libro, la gente quisiera no conocer la calle donde él vive, quisiera no pasar por ahí, quisiera olvidar esa historia de sometimiento, de violencia, de desplazamiento inclusive, de cobros de piso, de imposición, porque eso es lo que tiene esta marca como tal. Cártel Jalisco Nueva Generación es un cártel que vino a revolucionar no solamente las formas en cómo se trafica la droga, o desde metanfetamina, cocaína, fentanilo, lo que ustedes quieran, pero ahora diversifica su gama de delitos a través de esto, de esta organización criminal más pujante. El capítulo que refieres tú del día que conocí al Mencho es una entrevista, más que conocerlo yo, lo conoció una persona que yo entrevisté, que mucha gente lo debe de reconocer. Se llama Margarito Flores. Margarito Flores fue un capo chicano, ¿no? De este tipo, de la vieja usanza, norteamericano, que tuvo como contacto principal al cártel de Sinaloa y pudo después asociarse con ellos e inclusive detonarlo al interior de la propia organización, porque después se entrega a Estados Unidos y hace que hundan al Chapo Guzmán en el propio y en el denominado juicio del siglo. A mí Margarito Flores, que junto con su hermano Pedro, me cuenta cómo conoció al Mencho cuando este hombre era apenas un sicario, cuando era un lugarteniente al servicio del cártel del Milenio. Uh-huh. Recordarán que a Armando Valencia Cornelio, el Maradona, que por cierto, el Mencho estuvo casado con Rosalinda González Valencia, que era expareja sentimental del Maradona. Es decir, no solamente fue su jefe, sino que en algún momento anduvo con la ex esposa del jefe, ¿no? Entonces, con la cual tuvo tres hijos, ¿no? Esa es una historia bastante reveladora también ahí. Sí. Pero el día que conocí al Mencho es una radiografía del propio criminal que hace Margarito Flores, de cómo se pudo enfrentar a él, pudo inclusive salvarle la vida Mencho a Margarito Flores en un operativo en Puerto Vallarta, Jalisco, y desde entonces estamos hablando principios de los 2000, 2010, por ahí, antes de que se entregara Margarito, el Mencho ya operaba con gran ahínco y sometía lo mismo a la policía municipal que a propios mandos del ejército en esta zona turística de Vallarta. Es interesantísimo cómo lo va desnudando poco a poco.
5: Sí. Estamos platicando con José Luis Montenegro, el libro que está saliendo en estos momentos, Editorial Planeta, que se llama El día que cayó el Mencho, Nayeli.
7: José Luis, después de toda esta investigación, ¿cuáles dirías que son los elementos que permiten que en este país opere alguien como el Mencho en estos 32 entidades, ¿no?
6: Yo creo que tiene un diferenciador muy importante el cártel Jalisco Nueva Generación, que es su brazo financiero, que son los Queenies. Uh-huh. Vimos que ya Abigail González Valencia está del otro lado de la frontera, el famoso Queenie, uh-huh. quien era pues cuñado del Mencho, y este personaje le permitió dotar de una estructura financiera para lavar el dinero, para esconder estos activos. Inclusive vimos que Tapalpa, todas las rancherías que había alrededor y todas las empresas, pues era prácticamente un paraíso fiscal de Rubén Oseguera Cervantes. Y todo eso fue comandado y fue dirigido y fue planeado por el propio Abigail González Valencia. Lo cual, eso es el diferenciador. Ningún otro cártel ha tenido este banco, vamos a decirlo así, este banco criminal, como lo tuvo el cártel Jalisco. Los Queenies le lavaban dinero no solamente al cártel Jalisco, le lavaban también el dinero al cártel de Sinaloa y a otros grupos de Michoacán. Entonces, podríamos decir que si tuviéramos una cuenta de banco, nosotros tres en esta mesa, pues podríamos recurrir al banco de los Queenies, por decir algo, ¿no? Es decir, seríamos clientes, si es que fuera una empresa consolidada de manera formal, este podría hacer uso de los recursos para destinarlos a las actividades. Eso es lo que hacía ilícitas, por supuesto, pero lo que hacía el cártel Jalisco era eso, ¿no? Dotarle de todas estas ganancias y él se dedicaba a blanquear los activos y dirigirlos a diferentes lugares alrededor del mundo.
5: Y en esto justo que dices, y parte de lo que también vas narrando en tu libro, José Luis, es algo que se pone siempre sobre la mesa en el país y que algunos niegan con vehemencia, otros prefieren no voltear a ver, que tiene que ver con, digamos, como la integración, porque ya ni siquiera es solamente sí. accidental, pero es cómo gobernantes, el sistema financiero, los criminales, cómo hay una red, digamos, en donde ya todos operan juntos, ¿no? Cuando se señala desde fuera o desde dentro de México el contubernio político criminal y que a muchos ofende. Pues sí, a veces lo que pasa es que creen que es que estás hablando de la presidenta de la República. No, estamos hablando de esto, lo que tú retratas en este libro. Es decir, una persona como el Mencho o un cártel como el cártel Jalisco Nueva Generación no pueden existir en esa dimensión si no está cooptado el poder político, el poder financiero, evidentemente el entorno social, ya sea por temor o por convicción o por lo que sea. Uh-huh. Pero me parece que esto es fundamental para entender cómo crece una organización como esta, ¿no?
6: Totalmente de acuerdo. Creo que no se podría entender el crecimiento desmedido de un cártel sin el poder, sin el aval, sin la connivencia con el Estado mexicano, ¿no? Y esto abarca en diferentes ramas, como bien lo refieres. La primera línea, digamos, que coopta un cártel, precisamente son las policías locales, las policías municipales. Se hacen del control primero de la seguridad local para poder mover su producto, para poder tener una bodega, para poder extorsionar, y le pasan una parte de esa lana al comandante, ¿no?, de región. Lo vimos en Sinaloa, ¿no?
5: Así es.
6: ¿No? El propio secretario de seguridad estaba coludido con uh-huh. los propios chapos. Aquí pasa lo mismo. En Jalisco no es que esté alejado. Recordar que el propio Rubén Oseguera Cervantes estuvo adscrito a la policía municipal en Cabo Corrientes y en Tomatlán, en Jalisco, y es un caso sui generis, porque él entendió desde la propia arteria del Estado, de la parte de seguridad, cómo se opera en campo para hacer una red extensiva de protección hacia narcotraficantes. Entonces, él tenía un conocimiento igual desmedido de otras áreas, por ejemplo, el narcotráfico internacional. Este es un capo que no empezó traficando en México, empezó traficando en Estados Unidos, y lo capturan en dos ocasiones en Estados Unidos. Entonces, su ambición desmedida de tener cooptada la parte de la estructura del Estado, pero también tener una visión internacional, te habla de un capo que quizás, como dice el propio Monte de Nemesio, asociado a Némesis, él quería distribuir y quería hacer justicia y quería hacerse de riqueza para él y para los suyos. Es interesante que, como bien lo refieren, que sea el Estado mismo quien también se una de manera cínica a proporcionar pues protección, ¿no?, al más alto nivel a este capo. Insisto, no se podría entender una figura como Rubén Oseguera Cervantes, como Joaquín El Chapo Guzmán, como Ismael Mayo Zambada, como el que gusten y mandes, o como los que hoy operan, ¿no? Por ejemplo, Juan Carlos Valencia González, el 03, que ya dicen que es el heredero, el hijastro del Mencho, es ahora el que tomó las riendas, como Julio Alberto Castillo, el propio ex yerno de Rubén Oseguera Cervantes, el propio Gonzalo Mendoza Gaitán, el Zapo. Todos estos relevos generacionales están ahí porque pueden cooptar policía municipal, policía del estado, gobernaturas, sindicaturas, regidurías, ponen a su gente, ¿no? Y ahora en el marco también de elecciones del próximo año,
5: claro,
6: vamos a ver cómo se hace este dispendio oneroso para poder cooptar voluntades y seguir permaneciendo en estas plazas o en otras nuevas.
5: Qué cosa, mano.
7: José Luis, ¿y con qué te quedas después de todo esto? Después de toda la investigación, después de ver la colusión del Estado y las víctimas también, ¿no? Sí. ¿Cuál es tu conclusión, digamos, de haber hecho un trabajo como este?
6: Me quedo con las voces críticas, las voces disidentes que tratan de decir, aquí estoy y quiero salirme del yugo en el que vivo, del propio crimen organizado. Hay un capítulo al final que se llama El Interior, del CJNG, que habla sobre un gremio de maquineros. Todos conocemos las máquinas tragamonedas. Es un gremio que migró de los videojuegos, de las máquinas de videojuegos, a estas tragamonedas. Y hoy día, como no están reguladas por la Ley Federal de Juegos y Sorteos, el crimen organizado las cooptó. Y tienen una mala imagen de pertenecer, digamos, al crimen, pero el crimen pues ha sometido a este grupo y les cobra, por ejemplo, una renta por cada máquina de 700 pesos. Tienen operación a través de grupos de WhatsApp donde te dicen dónde tienes que ir a pagar, lo tienes que pagar en efectivo, con cuántos billetes, con qué denominación. Si no pagas, te ponen una multa. Es decir, hay como este grupo de maquineros diferentes modos de operación que hoy día tiene el Cártel Jalisco Nueva Generación con dinero en efectivo que no se transparenta y que eso sirve para financiar armas, para comprar voluntades, para sus nóminas criminales. Y creo que me quedo con eso, con que no se acaba con que se detenga un capo, como decías tú, ¿no? Es decir, no se puede entender la estructura del crimen organizado sin que haya colusión entre todos los factores o cotos de poder. Entonces yo creo que hay una larga todavía lista, hay una larga tarea por seguir denunciando hechos delictivos y creo que esto es apenas un gran indicio, un gran enfoque, una gran investigación que va quizás a revelar más adelante. Esperemos que haya diferentes tomos, ¿no? Que haya inclusive un segundo tomo de este de un servidor y poder seguir retratando cómo el Cártel Jalisco Nueva Generación pues se está empoderando a todas luces y quizás no lo queremos ver. Ojalá me equivoque y ojalá se acabe el Cártel Jalisco, ¿no? Pero bueno, es parte de este mal, este cáncer que tenemos en México.
5: No, y además, después de leer todo lo que está aquí, es casi imposible pensar que esto se acaba como o que se puede acabar simplemente bajándole el switch. Y para cerrar, y de verdad, felicidades por el libro. Además, no sé si, bueno, quienes lo lean se van a dar cuenta de ello, pero pues te atrapa. La verdad es que es un libro que te atrapa, es una especie como de trama que por supuesto quieres un poco como tratar de entender a los personajes. Está extraordinariamente bien escrito, entonces los recomiendo mucho, El día que cayó el Mencho, de José Luis Montenegro. Pero sí me gustaría cerrar también, José Luis, esta conversación un poco lo último que también te decía Nayeli, la palabra víctimas, ¿no? Es decir, creo que justo una de las cosas que haces muy bien es al no enaltecer el personaje, es nunca olvidar de las víctimas del crimen organizado, de las víctimas de esta guerra terrible y sangrienta que tenemos en el país y que están ahí, que están en los pequeños poblados, que están en las ciudades, que están en donde sea que se encuentren, sí. Pero mirar a las víctimas, José Luis.
6: Siempre, siempre. Creo que lo hemos dejado de lado a veces también, y hay que ser muy responsables como periodistas, que no caer en esta nota roja y en el morbo de, mataron a 30. Como antes se refería, recuerdan, sí. Las muertas de Juárez. No, es que no son las muertas de Juárez. O sea, hay toda también una narrativa que el propio periodismo ha adoptado en torno a los modismos, a los eufemismos que hace el crimen organizado, el levantado, el torturado, lo descabezaron. Es decir, no sé, son palabras que no caben en esta obra, no se hace apología del delito y se hace, insisto, un llamado de atención a las autoridades. Se reconoce también que ha habido víctimas colaterales del crimen organizado, ha habido, a ver, niños, víctimas de fuego cruzado, mujeres que han sido vejadas, personas que las someten al tema de cobro de extorsión y si no terminan siendo asesinadas. Es decir, hay parte de esa narrativa, pues es acabar con todo ese flagelo que hoy nos lastima bastante en México. Sí.
5: Oye, me preguntan ya si ya está también en audiolibro o todavía no sale en audiolibro.
6: Ya está disponible en versión digital. En versión impresa, audiolibro. La pueden adquirir en cualquiera de las librerías del país y también en plataformas digitales.
5: Perfecto. Sí, se llama tal cual El día que cayó el Mencho, de José Luis Montenegro, por Planeta, editado por Planeta. Gracias por haber venido a la cabina y felicidades.
6: No, gracias por la invitación. Un gusto estar con ustedes.
5: Gracias. Y nosotros, al corte.
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3: Hola, ¿qué tal? Muy buenos días. Es un gusto saludarlos esta mañana. Hallarás buen desplazamiento en el segundo nivel de anillo periférico. Para quien deja atrás Barranca del Muerto y su destino es San Jerónimo. En diagonal San Antonio hallarás buen desplazamiento desde Xola y con dirección a Gabriel Mancera. Asentamientos al cruce con semáforos en el eje 1 poniente. Para quien deja atrás calle Puebla y su destino es el eje 3 sur. Asentamientos al cruce con semáforos en Doctor Vértiz. Para quien deja atrás Doctor Río de la Loza y su destino es el eje 2 sur. Carga que no deja de avanzar sobre el circuito interior desde la avenida Oceanía y con dirección a La Raza. Este fue el reporte desde el Centro de Atención Vial de la Secretaría de Seguridad Ciudadana.
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0: 9:00 a.m. con 4 minutos tiempo del centro del país. Y aquí seguimos completamente en vivo desde las 7:00 a.m, las 8, las 9, las 10, hoy que es lunes 3 de agosto del 2026. Y estamos con este, pues, bonito cover, la verdad. Este que me proponían hoy desde tempranito, esto que se llama obviamente Baby Come Back. Y esto es con Pato Banton. Nada, pues nos pareció una buena manera de arrancar esta hora de las 9:00 a.m. Y gracias a toda la banda que nos sigue escribiendo. Les recuerdo el título del libro porque ya me lo preguntaron varias veces. El día que cayó el Mencho, de José Luis Montenegro, que acaba de estar aquí con nosotros en la cabina. La verdad es que vale muchísimo la pena que le echen una leída a este extraordinario libro, o escuchada, porque ya dijimos, está también en audiolibro. Y bueno, pues ahí también lo pueden escuchar. Y gracias a la gente que nos ha estado escribiendo también a través del WhatsAppazo de los temas que hemos traído esta mañana. Mucho todavía por delante, y antes que nada me voy contigo, Víctor Sandoval, a las calles de la Ciudad de México. Adelante, Víctor, buen día.
1: Buenos días. Informar que en este momento se está reportando, sobre todo, que van a salir una marcha, esto en dirección de la zona del Monumento a la Revolución, en dirección hacia el Hemiciclo Juárez. Aparentemente son vendedores artesanos, los cuales pretenden llegar hacia lo que es el Centro Histórico, y se están concentrando ya en las cercanías de Plaza de la República. Lo hace a través de lo que es la zona de Río Churubusco. Informamos que la circulación ya se torna lenta en el tramo de la avenida Ermita Iztapalapa y hasta la zona de Insurgentes para continuar Río Mixcoac. En este caso, puede utilizar Zapata, Municipio Libre, como alternativa. Al utilizar la avenida Universidad, presenta buena circulación y es una buena alternativa para evitar vértices, que en este momento presenta un percance automovilístico a la altura de Ángel Urraza, el Eje 6 Sur. El reporte, Gaby.
0: Gracias, gracias, Víctor Sandoval. Bueno, pues ahora sí que así las calles de la Ciudad de México. Hoy les hemos traído ya varios asuntos, así que sin más, arrancamos, porque así es como suena la noticia.
2: Hay muchísimos análisis de personas serias, Gaby, que demuestran pues que sí hubo trampas, ¿no? Hay un comportamiento atípico de los resultados. En ese complejo contexto, a mí sí me parece que es una salida, pues digamos, socialmente muy sensata lo que hace el UNAM.
3: Me decían en res, es que estás enalteciendo a un criminal. No, estoy contando la historia. Lo que no se cuenta, no se conoce. Y es que hay que narrar las historias para evitar que se vuelvan a repetir. La gente quisiera, yo narro en el libro, la gente quisiera no conocer la calle donde él vive, quisiera no pasar por ahí, quisiera olvidar esa historia.
4: Hicimos muchos intentos de establecer diálogo con ellos. Ningún punto tiene que ver con el Canal 11. Entonces, desde un principio les pedimos que se devolvieran las instalaciones del Canal 11.

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1: Bueno, son las 9:08 a.m. y esta mañana le hemos dedicado un buen rato a hablar de lo que sucede con la Universidad Nacional Autónoma de México y tuvimos varias voces aquí en estos micrófonos. Mi compañera Nayeli Roldán nos hizo un recuento de lo que había sucedido en la toma de decisiones, ahora sí que el chain of command, la toma de decisiones ahí en la UNAM y que bueno, pues ha llevado sobre todo también a reacomodos dentro de la propia burocracia de la Universidad Nacional Autónoma de México. Hablé también esta mañana con Gerardo Valverde, un aspirante a la licenciatura de Derecho ahí en la UNAM. Él había quedado fuera porque no había alcanzado los puntos necesarios, las respuestas necesarias en el examen, a pesar de que logró 100 respuestas de 120, que es un puntaje muy alto, pero bueno, ya sabemos que los puntajes se fueron hasta arriba por las trampas que se han detectado. Y bueno, pues le preguntaba yo aquí en estos micrófonos, pues qué opinaba él de poder presentar nuevamente examen, ahora con este examen de control que se va a aplicar a 58,000 aspirantes aproximadamente y que la UNAM informará el día de hoy de la fecha de este examen. Y bueno, pues lo que nos decía aquí en estos micrófonos es que pues se sentía bien, se sentía por lo menos ilusionado de poder tener una segunda oportunidad. Tuvimos también a la doctora Alma Maldonado, integrante de la Comisión Técnica de la UNAM, los que están revisando precisamente todo lo que sucedió con el examen de

0: se dio a conocer hoy respecto a la confianza de los empresarios y también lo que está pasando en Estados Unidos, el contraste en Wall Street, mientras Microsoft volvió a romper récord y registró su mayor alza bursátil desde 2008, Meta sufrió una fuerte caída en una sola jornada. Muy interesante lo que nos dijo por ahí Enrique Quintana también de estos temas. Y sí, ya lo escuchaban hace un rato y por eso también parte del audio en este resumen sonoro. Escuchábamos precisamente a José Luis Montenegro en el libro que nos vino a presentar aquí sobre el Mencho, el día que cayó el Mencho. Muy buena la conversación que ya encuentran ustedes en nuestras plataformas digitales. Y después la voz del secretario de Educación Pública, Mario Delgado, respecto a las negociaciones para recuperar las instalaciones del Canal 11. Hoy se los decíamos muy temprano también que se informó en las últimas horas que la Dirección General de Canal 11 recuperó de manera pacífica las instalaciones del canal después de permanecer tomadas durante más de 2 meses por estudiantes en paro del Instituto Politécnico Nacional. Apenas el viernes pude conversar aquí en estos micrófonos precisamente de W Radio, de Así las Cosas, con Carla Mote, directora de investigación y contenidos en Canal 11, y nos decía que algo lo que más les preocupaba era el acervo audiovisual del canal. Esto fue parte de lo que nos dijo aquí en estos micrófonos.
1: En la biblioteca hay primero personal especializado que pues está desde hace mucho tiempo trabajando en la conservación de estos materiales. Como imaginarán, pues hay diferentes formatos porque a lo largo de varias décadas pues han ido cambiando. Digamos, los más antiguos pues son aquellos que se usaban a mediados del siglo pasado. Hablamos de cintas que requieren condiciones de humedad y de temperatura muy específicas. Desafortunadamente, pues dada la contingencia, no hemos podido hacer el monitoreo de la situación que ocurre en videoteca en particular, y sobre todo también debido a una falla que hubo en el suministro eléctrico. Entonces hay una preocupación muy grande por cómo se encuentran los materiales. El riesgo más latente es el de aparición de hongos. Sí. Además estamos en temporada de lluvias. Claro. Y en caso de que pues ocurra esto, sería pues estos materiales originales pues tal cual ya desaparecerían.
0: Bueno, parte de lo que nos dijeron en ese momento, y bueno, pues por eso también el día de hoy desde la conferencia mañanera el secretario de Educación Pública se refirió a lo que está pasando con el Canal 11. Así que hemos tenido toda esta conversación, también por supuesto nos hemos referido a lo que pasa con los lineamientos sobre los derechos de las audiencias. Vamos a seguir hablando de ello a lo largo de esta semana para tratar de entender el contexto, sobre todo de lo que se está debatiendo y cómo se está debatiendo. Y en temas de seguridad, pues también lo hemos hablado, no solamente lo que está pasando con el R1, el presunto autor intelectual del homicidio del alcalde Carlos Manso, sino también del reciente aseguramiento de un megacomplejo de refinación ilegal en Reynosa, Tamaulipas. Esto confirma que la evolución del robo de combustible realmente está llegando ya a otros niveles. Hoy, por cierto, hay un trabajo muy importante que se publica en la primera plana de Los Angeles Times, que habla de el contrabando de hidrocarburos en México que alimenta la corrupción en el país. Una investigación realmente muy importante la que se publica hoy ahí en el Los Angeles Times, que vale la pena también que le echen un ojo. Así que por ahí nos hemos ido esta mañana y, por supuesto, esto también hemos hablado en temas deportivos, sobre todo pues del medallero de los Juegos Centroamericanos y del Caribe, en donde México pues está en un muy importante primer lugar con muchísimas medallas. Y al finalizar la semana pasada comentábamos que se iba a dar una reunión en Morena con aspirantes a la coordinación, esta coordinación de defensa de la transformación, etcétera, en los estados de la República, en donde habrá elecciones el próximo año. Son 17 estados de la República. Ya hemos hablado en varias ocasiones aquí en estos micrófonos con Citlali Hernández, presidenta de la Comisión Nacional de Elecciones de Morena, y te saludo nuevamente, Citlali, ¿cómo estás? Buenos días.
2: Ay, buen día, qué gusto saludarte a ti y a quienes nos escuchan.
0: Gracias, Citlali. Pues, ¿qué pasó en esta reunión? Entiendo que se reunieron ahora sí que con los que quieren participar para ser coordinadores de defensa de la transformación, pero también establecieron nuevas fechas. A ver, cuéntanos, Citlali, ¿qué pasó?

0: Sí, mira, en los últimos días convocamos a bloques de varios participantes, aspirantes que, digamos, se registraron en el pasado proceso de hace como un mes y medio. Pues les informamos que ya estamos prácticamente en la recta final. En prácticamente todos los estados donde emitimos convocatoria se registraron varios aspirantes, entonces estamos por definir pues quiénes son las personas más conocidas. Uh-huh. Y vamos primero a tener una encuesta telefónica que nos permita, digamos, medir el conocimiento de cada una de las personas aspirantes para definir lo más pronto posible los nombres, digamos, finales. Querían a una encuesta en vivienda, que es el método que en Morena establecemos para estas definiciones. Uh-huh. Y bueno, pues también les hicimos un balance de esta primera etapa del proceso interno y nos reportaron, como tú recordarás, pues parte de las tareas que les dimos a quienes aspiran a esta coordinación, pues es el trabajo territorial, la difusión de nuestro periódico, que es el periódico Regeneración. Uh-huh. La realización de asambleas en defensa de la soberanía, etcétera. Entonces, bueno, también revisamos los avances territoriales, digamos, de esas tareas. Y justamente como habíamos dicho, íbamos a esperar que pasara el Mundial. Uh-huh. Para estos levantamientos de encuestas, que son, digamos, no era buena fecha cuando las personas tienen su atención en otra cosa. Uh-huh. También informamos que se moverán un poco las fechas que la pasada dirigencia había establecido para las demás coordinaciones que vamos a definir, coordinaciones distritales, federales y municipales. Entonces, bueno, lo que hemos informado es que a finales de este mes de agosto vamos a emitir estas convocatorias, que justamente busca que se registren quienes aspiran a estas coordinaciones distritales y municipales para pues ir avanzando lo más pronto posible, pero como lo hemos dicho, con prisa pero sin presión, para ir procesando como lo hemos tratado de hacer lo más público posible, con diálogo, con las reglas claras, con transparencia. Y pues que este proceso interno no se convierta en un conflicto interno, sino en un proceso democrático, transparente, incluyente y con mucho diálogo.
1: ¿Identifican ustedes conflictos? La semana pasada estuvimos hablando, por ejemplo, lo que sucede en Chihuahua con los dos, digamos, como candidatos más visibles, y lo que el Partido Verde dijo que iba con uno, pero el Partido del Trabajo dijo que iba con la otra. Aquí tuvimos incluso las voces, tanto el Partido Verde como la del Partido del Trabajo, y de manera muy concreta lo que pasa allá. También, obviamente, lo que pasa en San Luis Potosí. En Guerrero se apuntó un titipuchal de gente y pues también por ahí andan. Ahora sí que es una cobija que no sé si alcanza para todos, pero ¿identifican, digamos, ustedes algunos focos de atención, Citlali?
0: Mira, quizás no focos de atención rojos, pero sí, pues parte del trabajo que nos toca hacer es mantener que todo, que no se salga, digamos, de control este proceso interno, ¿no? Al final son muchos aspirantes, cada quien tiene sus métodos, sus formas, equipos o simpatizantes que van apoyando a uno u otro, y pues como en toda contienda interna, pues hay pasiones, ¿no? Entonces, justamente también estas reuniones en las que les convocamos, uh-huh, pues fue para decirles eso, que al final todas y todos nos ayuden a mandar el mensaje de que es una encuesta lo que define, no otra cosa, no si les apoya el PT, el Verde, o si se sacan más fotos, ¿no? O sea, es importante que quienes aspiran a las coordinaciones asuman con liderazgo todo lo que esté en sus manos para que cuando lleguemos ya a la definición final, pues haya un cierre de filas. Al final, de los casi 300 registros que tuvimos, solo habrá 17 personas seleccionadas. Y tendrá que haber un cierre de filas, ¿no? Entonces, por eso hay un diálogo permanente. Al final yo diría que es pues el primer proceso de Morena en el que se enfrenta tantos aspirantes. Ya en los últimos procesos veníamos, digamos, con cada vez más aspirantes, pero pues es un partido nuevo que tenemos esta convicción de no decidir popularmente, por cuotas, por cuates, por facciones, por grupos, sino por una encuesta. Y, digamos, lanzamos que los aspirantes vayan a caminar a territorio. Entonces, eso tiene sus riesgos, sus retos, pero parte de lo que reflexionábamos con las y los aspirantes estos en estos días era que tenemos que aprender como partido a que estos procesos se den sin con las menores tensiones posibles, ¿no? Sí. Y mira, pues estamos dedicados de tiempo completo a que cualquier cosa que se vaya ahí como pues moviendo, complicando, pues de inmediato entramos y con diálogo, la verdad es que creo que va a salir y va avanzando bien el proceso, a pesar de esas cosas que naturalmente luego sucedan.
1: Sí, la interlocución con el Partido del Trabajo y con el Partido Verde se mantiene, porque sé que, digamos, igual a nivel federal las cosas caminan de cierta forma, pero ya lo hemos platicado, incluso contigo mismo lo he platicado, lo que puede pasar, por ejemplo, en San Luis Potosí, o si deciden, por ejemplo, en el caso de Chihuahua, cada uno de estos partidos apoyar a otro candidato, se mantiene de todos modos. Hasta este momento, ¿tú podrías decir, siguen los tres juntos?
0: Sí, pues mira, yo los veo cada semana. Evidentemente, nuestros partidos tienen su vida orgánica y su vida interna, y parte del compromiso de las tres dirigencias nacionales es poner orden también, ¿no? En nuestras filas, para que no haya expresiones aisladas de dirigentes estatales o de aspirantes del PT, del Verde, de Morena, que luego se interpreten como algo distinto a lo que venimos caminando en las dirigencias nacionales. Claro, hay retos, ¿no? En Baja California el dirigente estatal del PT es Bonilla, claro. Y había dicho que él no iba con un aspirante, si ella era, y ayer vimos que se tomaron una foto. En San Luis está el tema del Verde. Digamos, por supuesto que la construcción de una coalición en condiciones donde las decisiones no se toman en un cuarto cupularmente o en una oficina entre un par de personas, sino que involucramos, digamos, a nuestras militancias, a nuestros dirigentes, pues amerita un tejido fino y permanente y constante. Yo diría que te podría confirmar con absoluta certeza que vamos a ir en coalición, que es voluntad del Partido del Trabajo, del Partido Verde, de ir juntos, que nos vamos poniendo de acuerdo, digamos, en los detalles. En las 17 gubernaturas iremos seguramente en 16, porque en San Luis pues nos pondremos de acuerdo en no ir juntos, porque pues tenemos ahí posiciones encontradas. Nuestra aspiración es volver a construir una coalición para los distritos federales, pues como la que logramos en el 2024, que nos dio la mayoría calificada. Y así, o sea, son varios convenios, ¿no? Un convenio por estado, para ayuntamientos, para distritos locales, para las gubernaturas, definir si es coalición, si es candidatura común. Por eso decidimos empezar a platicar, digamos, desde ahora, y para llegar a los tiempos electorales con definiciones más avanzadas. Pero bueno, nada que de qué preocuparse, digamos, en cuanto a nuestra coalición, va firme, va fuerte. Y bueno, cuando hay este tipo de expresiones, pues también lo dialogamos. Arturo Escobar dijo esto respecto a Chihuahua. Luego ya lo aclaró, pero quizás no tuvo tanta visibilidad pública. Aclaró que sabe que es una encuesta, que es vinculante y que, bueno, ellos apoyan a uno de los aspirantes, pero al final cerrarán filas con quien gane la encuesta.
1: Vimos que andaban por ahí Ricardo Monreal y estaba por ahí Gutiérrez Luna, creo que Ignacio Mier también. ¿Y ellos qué hacían por ahí, ¿Pasaron casualmente y se toparon con ustedes o qué pasaba por ahí?
0: No, mira, pues algunos legisladores nos están ayudando en el seguimiento a algunos estados, justamente en el procesamiento político. A veces no nos da la vida a Ariadna y a mí de hablar con todos los actores, de resolver, digamos, todos los temas o problemas que haya, y pues tenemos algunos compañeros y compañeras que nos ayudan en las circunscripciones o en algunos estados en el diálogo, ¿no? Y en poder, digamos, hablar con actores y con compañeros y compañeras y que nos puedan venir a reportar un poco cómo va el tema. Te digo, aunque estamos de tiempo completo, pues es imposible mirar qué está pasando en todos los municipios, en todos los estados, etcétera. Entonces, bueno, Ellos nos están apoyando en eso.
1: O sea, les ayudaron a la grilla, básicamente, por ahí estaba.
0: Así
1: en términos básicos. En fin, bueno, pues estaremos conversando, por supuesto. Gracias, Citlali, por estos minutos.
0: Al contrario, Gaby, qué gusto.
1: Que estés muy bien. Igualmente, Citlali Hernández, presidente de la Comisión Nacional de Elecciones de Morena. Pues vamos a ver si logran aplacar la división en Chihuahua. Vamos a ver qué va a pasar en Guerrero, vamos a ver qué va a pasar en Baja California. Ya lo decía ahorita, pues Bonilla es el del PT y pues no quiere y está peleado con la gobernadora Marina del Pilar. En fin, ¿no? San Luis Potosí, me parece que lo tienen ya muy claro que no van a ir juntos. Y vamos a ver luego qué sucede más allá de las gubernaturas, porque ya una vez que se definan otros asuntos, otros niveles también, digamos, de las elecciones, pues también veremos ahí qué va a pasar con las presidencias municipales, qué va a pasar con las diputaciones también federales, qué va a pasar con los distritos locales. En fin, recuerden que va a ser una elección, la del 27, gigantesca, y bueno, pues ahí está Morena. Vamos a ver cómo se están moviendo también los otros partidos. Leía por ahí de repente que, por ejemplo, hay varios partidos en donde los vemos como medio calladones, ¿no? No sé por qué. Van a decir, bueno, es que nosotros sí estamos respetando los tiempos electorales. No creo que sea solamente por eso. Pero bueno, pues ya veremos. Esto es lo que ha sucedido. Vamos a hablar también con otros integrantes de Morena en los próximos días. Nayeli, ¿qué ha pasado en la conferencia matutina que sigue, por cierto?
2: Que sigue todavía, Gaby. Bueno, pues hablaron hace un momento, como lo referiste, de Canal 11. El secretario de Educación, Mario Delgado, dijo que pues retomaron las instalaciones de Canal 11 porque se trata de un bien de el país y que encontraron material dañado, que van a hacer una evaluación completa del estado de la biblioteca, pero que de entrada ya encontraron material dañado, y así explicó cómo retomaron las instalaciones.
3: Hicimos muchos intentos de establecer diálogo con ellos, cuál era su pliego petitorio, se negaron durante mucho tiempo a tener diálogo. Finalmente iniciamos mesas de trabajo encabezadas por el subsecretario Ricardo Villanueva y las autoridades del Politécnico para ir analizando su pliego petitorio. Pero ningún punto tiene que ver con el Canal 11. Entonces, desde un principio les pedimos que se devolvieran las instalaciones del Canal 11 porque hay pues mucha tecnología, aparatos y sobre todo la biblioteca histórica del Canal 11 con más de 70 años de contenidos ahí resguardados que deben de estar bajo ciertas condiciones, y ya empezaba a preocupar mucho el estado de ese archivo y de todas las instalaciones del Canal 11.
1: Sí, de hecho, hace ratito les ponía yo un audio, pero recuerdan justo lo que les decía, que estuve conversando con Carla Mote, la directora de investigación y contenidos en Canal 11, cuando tú también nos hacías un recuento, Nayeli, el viernes pasado, de lo que había sucedido, y justo se refería también a lo que hay ahí en esta videoteca. Vamos a escuchar otro fragmento de lo que nos dijo el viernes Carla Mote.
4: Apelamos a la sensibilización en torno a este tema porque, aunque hay una gran parte de ese acervo que está digitalizado, la pérdida de originales implica eso. Se trata de material que no hay forma de suplirlo. Muchísimas cosas pues que son valiosas al final se pueden sustituir, pero eso no se puede sustituir. Entonces, aquí yo pondría acento en que se trata de patrimonio de la nación. Ahí, por ejemplo, están los acervos de lo que durante décadas construyó, por ejemplo, la gran periodista Cristina Pacheco, que por cierto es un material que es reconocido por la propia UNESCO por su calidad cultural para la nación y para el mundo entero. Material de esa naturaleza estamos hablando. Canal 11 es una televisora pues que a lo largo de su historia ha cumplido con este compromiso con las audiencias para otorgar información veraz, pero también con fines culturales y educativos. Hay ahí un retrato de nuestra historia que es pues de todas y todos los mexicanos.
1: Bueno, pues esto nos decían y bueno, pues qué bueno que lo recuperaron y esperemos que los daños pues no sean irreversibles. ¿Qué más, Nayeli?
2: Sí, también como ya había dicho la presidenta, cada lunes hablarían del tema de cómo le vamos a entrar al tema de redes sociales, sí, ¿no? Para menores de edad. Y bueno, el día de hoy estuvo también el secretario de Educación hablando de esto y lo que explicaba es que los algoritmos no son neutrales, que los teléfonos celulares no son herramientas pasivas y que el impacto del tema va mucho más allá de lo digital. Y esta vez tuvieron a dos representantes, a dos investigadores más bien, muy relevantes en el mundo en este tema, que es Jonathan Haidt, es el autor de La Generación Ansiosa, este libro que habla justamente del impacto de redes sociales en los niños y adolescentes. Y bueno, él decía que hay otros ejemplos en el mundo que han prohibido el uso de teléfonos dentro de las escuelas y que en otros casos se ha regulado que los niños menores de 16 años no pueden tener cuentas en redes sociales. Hizo un llamado directamente a la presidenta a que adoptara también estas medidas, pero también dijo que no era lo único que se podía hacer, Gaby. Así lo mencionó.
5: Mi consejo es el siguiente, que se centren en el diseño de las plataformas, no en regular o prohibir contenidos. Podríamos aprovechar del ejemplo de Indonesia, que enumera las funcionalidades inapropiadas para los niños, como hablar con desconocidos. Para terminar, el antiguo filósofo chino Lao Tzu dijo: un viaje de mil millas comienza con un solo paso. Presidenta Sheinbaum, usted ya ha dado ese primer paso al consultar a maestros, padres, niños y otras partes interesadas. Siga adelante.
1: Bueno, muy bien. Ahí está el llamado.
2: Hay que empezar por el primer paso. Y Arturo Béjar, que es otro investigador también, que ha trabajado incluso en, ¿sí?, Meta, él decía que no era responsabilidad necesariamente de los padres en... No, o sea, no pueden estar vigilando permanentemente que el algoritmo que les envía a sus hijos y que esto sí es responsabilidad de las plataformas, que está comprobado la generación de adicción y la generación de contenidos no adecuados para niños y jóvenes, Gaby.
1: Es un tema fundamental, es un temazo, la verdad, y ya, o sea, aquí lo hemos tenido desde hace un buen rato, y no es de fácil solución. La verdad es que no es de fácil solución. La prohibición no necesariamente funciona, sino cómo, quién se hace responsable, y las plataformas tienen que entrarle.
2: Completamente.
1: O sea, eso es inevitable, las plataformas le van a tener que entrar, y bueno, pues justo en este momento está terminando la conferencia todas las mañanas, así que bueno, por ahí se fueron. Gracias querida Nayeli, gracias a toda la banda que anda aquí activa esta mañana. Aquí me están compartiendo cosillas a través de el WhatsAppazo. A ver quién me está escribiendo por acá. Xochitl Huerta. Dice este libro que se llama La fábrica de cretinos digitales. Los peligros de las pantallas para nuestros hijos. No lo conozco, gracias por acercarme el libro. Muchísimas gracias. Y bueno, pues es un tema que por supuesto tendremos por acá. Nos vamos a ir al corte, señoras y señores. Y regresando, ¿qué está pasando en España? Los migrantes, ¿cómo lo está tomando Trump? ¿Cómo están tomando estos videos para decir que no hay que votar, por ejemplo, por los demócratas? ¿Qué impacto está teniendo todo esto? Hoy es día de nuestro internacionalista de cabecera. Así que, vámonos al corte.
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3: El gobierno de España está con la ciudad de Ceuta. Definir lo que ha sucedido en el día de ayer como un ataque, una violación de la integridad territorial de España. Ceuta es una ciudad española y lo sucedido en el día de ayer merece todo nuestro reproche, toda nuestra condena.
4: Empezaron a entrar nadando y subiendo por el espigón que delimita las dos ciudades. Miles de personas, dan una cifra de 50.000. No es una cosa que no haya ocurrido nunca. 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Las imágenes del mar son siempre muy tremendas. Cuando están llegando a la costa de madrugada, exhaustos por completo, les espera la Guardia Civil Española, les está esperando para ayudarles, porque aquí nadie quiere que el mar se nos llene de muertos, ¿verdad? Y ellos, sin embargo, muestran un recelo terrible y salen corriendo, vete a saber dónde, y otros les piden a la Guardia Civil, les imploran, por favor, Marruecos no, eso es muy impactante.
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5: Bueno, son las 9 de la mañana con 39 minutos y escuchamos varios sonidos, la entrada de migrantes a Ceuta la semana pasada, allá en la parte norte de África, este enclave español que está justamente en la parte norte africana. Y escuchábamos también la voz de Pedro Sánchez, el jefe del gobierno español, y luego la voz de Carmen Morán, la periodista del País, el viernes aquí con nosotros en Así las Cosas. Ella estaba en Ceuta cuando nos enlazamos con ella y pues nos contaba pues precisamente esto, la cantidad de gente que estaba entrando, cómo estaban entrando, la crisis evidentemente política, la propia crisis humanitaria, por supuesto, y migratoria en sí misma. Y bueno, pues a lo largo del fin de semana ha salido muchísima más información, y saludo por supuesto a nuestro internacionalista de cabeza, al doctor Mauricio Meshulam. Mauricio, querido, ¿cómo estás? Buenos días.
6: ¿Cómo te va, querida Gaby? Muy buenos días. Pues sí, un fenómeno muy complejo, del cual sin duda se va a investigar mucho más para entender qué es lo que realmente detonó lo que vimos en los últimos días, entre el 30 de julio y el 1 de agosto principalmente. Y digo, obviamente, como factor contextual, sí tenemos que entender que la migración es un fenómeno verdaderamente complejo que tiene factores estructurales de atracción y factores estructurales de expulsión, es decir, los factores que expulsan a los migrantes a salir de sus países y los factores que atraen a los migrantes a llegar a determinados países y no a otros. Entonces, todo eso está como contexto, pero esto no fue una migración gradual, no corresponde ni siquiera a los otros hechos que hemos visto ahí mismo sobre Ceuta, ¿no? En donde sí a veces vemos a miles de migrantes llegar a ese enclave español en territorio marroquí, pero en esta ocasión sí estamos hablando de decenas de miles, digo, dependiendo las cifras. Marruecos dice que eran como...
5: A ver, aguántame tantito, se nos está cortando ahí la llamada con Mauricio Meshulam. Sí, había cifras diferentes, se hablaba de desde 40, 50 hasta 60 mil personas. Lo cierto es que fueron una cantidad impresionante de personas las que irrumpieron de golpe ahí. Mauricio, te tengo de regreso, se cortó cuando estabas en el tema de las cifras.
6: Sí, calculamos entre 40 y 60 mil personas, más sí. O menos, ¿no? Entonces, claro, hay muchos fenómenos combinados. Obviamente está el fenómeno de las redes sociales. Resulta que España, el Tribunal Supremo Español había emitido un fallo el 8 de julio que indicaba que las personas que ingresaban por más a territorio español no podían ser devueltas en caliente, no podían ser devueltas inmediatamente, y esto contribuye a formar en redes sociales, ¿no?, toda la idea de que las fronteras se encuentran abiertas, se empieza a convertir en un fenómeno masivo. Está por supuesto también el rol que hayan jugado las redes de tráfico de personas. Uh-huh. Y está por supuesto la hipótesis de la relajación del control por parte de las autoridades marroquíes como para mandar un mensaje político a España. Esto no puede ser demostrado porque no hay por lo pronto evidencia, pero sí hay un historial por parte de Marruecos del uso del fenómeno migratorio como una herramienta de presión política, porque pues, esto ya nos mete en temas que son un poco más complicados, pero sí hay que entender que Marruecos tiene una disputa enorme con Argelia, porque Argelia apoya a un frente que es una organización independentista del territorio del Sahara Occidental, territorio que Marruecos reclama completamente como suyo, y este frente que se conoce como el Frente Polisario es un movimiento independentista que reclama obviamente la independencia, es apoyado por Argelia. Marruecos tiene una disputa diplomática con Argelia, y en la ocasión anterior, estamos hablando de 2021, uh-huh, el último momento cuando se calcula que alrededor de 8,000 migrantes ingresaron en Ceuta, repito, en 2021, ahí sí hubo un reconocimiento expreso por parte de Marruecos de que sí se trataba de una protesta en contra de España, porque España había recibido al líder de este frente independentista para tratamiento en su país. Y esto sí fue utilizado como herramienta de presión política por parte de Marruecos. Entonces muchas personas concluyen que lo que está sucediendo hoy tiene que ver justamente con que el día 20 de julio Pedro Sánchez, primer ministro español, tuvo una reunión en Argelia con el presidente argelino para tratar de recomponer sus relaciones y tratar de equilibrar, digamos, las relaciones entre Argelia, Marruecos, España, y que esto podía haber detonado esta herramienta de presión política por parte de Marruecos. La verdad es que no hay alguna evidencia, estas son simplemente hipótesis. Algún grado de relajación tuvieron que tener sin duda las autoridades marroquíes, porque es muy difícil que 60,000 o 50,000 personas hayan ingresado sin algún grado de relajación. Pero bueno, fuera de eso no sabemos exactamente qué sucedió. Lo que sí es que sí podemos dimensionar que esto va a tener efectos políticos enormes en Europa, porque Pedro Sánchez va a ser muy criticado por sus políticas migratorias. De esto ya podemos afirmarlo, y se fortalecen las posturas de los partidos anti-inmigrantes, los partidos populistas, porque las imágenes son muy, y fortalecen el relato, esta narrativa de que las hordas de migrantes vienen y nos invaden y cruzan nuestras fronteras. Y es justo el discurso que conecta con sectores de la población europea que dicen no queremos más migrantes en nuestro territorio. Y aquí ya estamos hablando no solamente de España. En España obviamente los partidos de extrema derecha en España lo van a retomar sin duda, pero ya estamos hablando de partidos en Francia, en Italia, en otras partes de Europa, incluso dentro del Parlamento Europeo, que dicen, pues ya ves lo que pasa, justamente cuando relajas la migración como Pedro Sánchez, esto es precisamente lo que te sucede.
5: Bueno, lo está diciendo Trump, ¿no? Lo dijo Trump ya. No,
6: bueno, pues obviamente.
5: Trump ya dijo, exacto, si votan por los demócratas, esto es lo que nos va a pasar. Y van a usar ese video donde entra toda la gente así, de golpe, que es muy impresionante ese video, pues lo van a usar para sus campañas y lo van a usar para todo lo que necesitan. Es decir, esto es, y en el drama están los seres humanos, Mauricio, ¿no? Están los seres humanos que quisieron movilizarse, los seres humanos que quieren otra calidad de vida. Es decir, ahí adentro están los seres humanos. Alrededor de eso está el jaloneo político, ¿no?
6: Sin duda, detrás de 60,000 migrantes hay 60,000 historias, Gaby. Eso es lo que hay. Y cada una de esas historias corresponde a personas que, pues, simplemente están buscando mejores condiciones de vida. Y el fenómeno, insisto, es muy complejo. Puedes hablar de toda la dimensión económica, pero piensa en esto nada más. Hace una semana se publicó el Índice de Paz Global, que demuestra que la brecha entre los países más pacíficos y los menos pacíficos del mundo se está ensanchando cada vez más. Y estas brechas son precisamente las que llevan a quienes no están viviendo en condiciones de paz a tratar de llegar a sitios que perciben como más pacíficos.
5: Claro. Uf, Qué cosa, qué dato, este que nos estás dando. Bueno, pues así es como arrancamos la semana y por supuesto lo estaremos analizando siempre contigo. Gracias, querido Mauricio.
6: Muchísimas gracias, querida Gaby. Seguimos en contacto. Hasta pronto.
5: Hasta pronto. Es Mauricio Meshulam, nuestro internacionalista de cabecera, con esto, insisto, que sucedió el cierre de la semana pasada allá en Ceuta y que, por supuesto, pues todavía tiene implicaciones muy importantes. Lo primero, decir la cantidad de personas que han fallecido después de esto. Luego, la cantidad de personas pues que buscan movilizarse. Y después, por supuesto, el jaloneo político.
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1: La boca humana alberga una microbiota compleja con más de 700 especies bacterianas diferentes. 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

0: Universal.
1: Preparan auditoría a empresa de examen de la UNAM.
0: Reforma.
1: Arman autogobierno en penal de Jalisco.
0: Milenio.
1: México es amigo de todo mundo, aclara Sheinbaum a Trump.
0: Excelsior.
1: UNAM superó 21 veces tope para adjudicación.
0: La Jornada.
1: La popularidad de Trump en Estados Unidos cae a mínimos históricos.
0: El Financiero.
1: Defiende Robert Lighthizer que siga el T-MEC.
0: El Economista.
1: En el segundo trimestre del año, Pemex volvió a reportar números negros.
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3: Son las 9 de la mañana con 52, casi 53 minutos. Nosotros nos vamos. Tuvimos harta cosa hoy en este lunes movidito, lunes 3 de agosto de 2026. Y todo lo que tuvimos lo encuentran, por supuesto, en wradio.com.mx. Y gracias a la gente que nos ha estado acercando diferentes textos para leer sobre las redes sociales, los niños, los adolescentes. Y sí, les recuerdo que la persona que comentábamos hace rato, cuyo audio pusimos, era Jonathan Haidt, que escribió este libro que se llama La Generación Ansiosa, que se los recomiendo muchísimo si le quieren entrar a este tema, y que fue la persona que estuvo justamente a distancia hablando en la conferencia mañanera. En fin, todo, por supuesto, ya lo encuentran en nuestras plataformas digitales. Se quedan con Marta de Baile. Hoy trae varios temas sobre ansiedad, depresión, trastornos del cerebro, en fin, muchísimas cosas. También principios budistas fundamentales para la felicidad genuina. Así que, bueno, harta cosa que encuentran hoy, por supuesto, en el programa de Marta de Baile y luego toda la programación de W Radio. Y nosotros mañana a las 7 de la mañana estamos en Así las Cosas. Adiós.

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7: ¿Te acuerdas cuando ligar en los 90 era mandarle una carta a través de tu amigo como en Salvados por la Campana? Bueno, ahora mandamos a ChatGPT. Resulta que muchos están usando inteligencia artificial para escribir sus mensajes en aplicaciones de citas. Y la neta, les ayuda. Si eres tímido, la inteligencia artificial le da la frase perfecta.
8: Sin miedo al rechazo.
7: Sin tartamudear por texto. El problema es cuando ya no puedes vivir sin ella. Empiezas dependiendo de un copiloto para ligar. Y cuando llega la cita en persona, el Zach Morris carismático que escribía, resulta que era la inteligencia artificial. Incómodo. Sígueme en luisgg.com/mail.
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12: Muy buenos días, México. Esto es W Radio 96.9. Estamos en vivo a partir de este momento y hasta la una en punto de la tarde. Y no saben todo lo que van a aprender y todo lo que vamos a saber el día de hoy. ¡Venga, Willy!

0: ustedes padece de ansiedad?
1: Yo.
0: ¿Quién de ustedes padece de depresión?
2: Pues quién no, más bien.
0: Más bien, ¿quién no, caray? Tenemos a Pablo León, que es neurólogo, psiquiatra y jefe del Laboratorio de Psiquiatría Experimental del Instituto Nacional de Neurología y Neurocirugía.
3: Órale.
0: Tú puedes ver a alguien así, aquí en este estudio, o en una cena, o en una comida, inmediatamente decir, hijo, esa chava, qué cañón, la ansiedad que tiene. ¿Sí?
2: Desafortunadamente sí.
0: Ok. Del 1 al 10, ¿qué tan ansiosa me ves a mí? Ya, la verdad.
2: Un 7.
0: Un 7. ¿7 es alto?
2: 7 es alto.
0: Es alto. Ok. ¿Quién es más ansiosa? Yo, Rebeca.
2: Pienso que tú más.
3: Sí, 100%.
2: Sí. Rebe también, pero menos.
0: Ok. ¿Qué es ser ansiosa?
2: Pues eso que decías hace rato, es estar todo el tiempo on the go, ¿no? Esta,
0: sí.
2: Esta sensación continua de que algo tengo que hacer y si no estoy haciendo algo me siento incómodo. Esta dificultad o incapacidad para simplemente relajarte y ver el atardecer.
0: Okay. Pero ansioso es nervioso.
2: Pues es un sinónimo, sí.
0: Sí.
2: Es un sinónimo. O sea, nervioso es como el término coloquial, pero la ansiedad ya.
3: Estoy nerviosa.
0: O sea, ¿cómo se dirá ansioso en como en palabras
3: coloquiales?
0: Coloquiales. Con los nervios
3: estresado.
0: De punta.
3: Sí.
0: Con los nervios de punta.
3: Claro.
0: En alerta. Ajá. En ¿qué pasó? ¿En qué pasó?
3: Sí.
0: 100%.
3: O ando de un nerviosa.
2: Como en hiperalerta, ¿no? Todo el tiempo en alerta.
0: Sí, yo todo el tiempo estoy en
2: no
0: alerta.
2: Alerta. Estás captando todo, estás poniendo la atención a todo a la vez.
0: O sea, a mí me vas a decir algo, yo ya tengo la mano en el pecho. Ya sabes, oye, Marta, es que fíjate qué pasó yo, qué pasó. Ya, mano en el pecho, ya sabes, ya.
2: O son el teléfono a deshoras y ya.
0: Ah, no, a ninguna deshora, ya les conté que así a mí me hablan de mi casa. Señora, ¿qué pasó? Oye, ¿qué pasó?
3: No, a mí cualquier llamada.
0: O, ¿quién me hizo esto? Y creo que fue ayer o antier, o el viernes. A ver, te tengo una buena y una mala. ¿Qué pasó?
3: Oh, sí.
0: ¿Qué pasó? Ya, la mala de una vez. ¿Qué pasó? Pero así.
2: Sí, papi.
3: No, yo tengo una prima que es pero feliz poniendo este tipo de mensajes. Prima, ¿qué onda? ¿Estás sola?
0: Yo, puta, ya pasó algo.
2: Ya, ¿no? Está sentada.
0: Sí.
3: Así, ¿sabes? O sea, evítense con nosotras este tipo de comentarios. Desde, oye, ¿estás sola? ¿O puedes hablar? Oh, no, ¿qué pasó? No, por favor, no lo hagan.
2: Uh-huh.
3: Eso te pone en superalerta y en supernervio.
2: Todo el tiempo, sí.
3: Porque
2: no,
3: ya
2: sí,
3: estás imaginando, alguien como una que no descansa y que trae el chango en la cabeza todo el tiempo, pues sí, o sea, de se cayó un avión, es lo mínimo. ¿Me explicó?
0: Sí.
2: Son los mecanismos del cerebro de la alerta, están encendidos todo el tiempo.
0: Claro. A ver, es que vamos a hablar de dónde vive la depresión y la ansiedad.
3: Ajá.
0: Pero podemos dar algunos fun facts del cerebro.
2: A ver, el cerebro es nada más y nada menos que como la pieza de ingeniería biológica más avanzada de la que tenemos conocimiento. O sea, el nivel de complejidad que tiene este órgano de 1.5 kilos es una locura. Datos así nada más para que se den una idea. El cerebro, por ejemplo, solo representa el 3% del peso del cuerpo, pero recibe el 30% de toda la sangre que bombea el corazón.
0: Ajá.
2: Y creo que esta es la más increíble. Son 80,000 millones de neuronas, entre 80 y 100,000 millones de neuronas, cada una con la capacidad de conectarse con 10,000 neuronas más. Entonces esto genera más o menos un aproximado de 1 cuatrillón de conexión.
3: No, bueno.
2: O sea, la capacidad de almacenamiento es infinita.
3: Oye, este es un mito, ¿no? Que solo usamos el 10%.
2: Totalmente,
3: ¿no?
2: Uh-huh. Tal vez de lo que se refiere ese mito es al potencial de.
3: Claro.
2: O sea, si yo almaceno en mi cerebro X información, podría almacenar 10 veces más.
3: Totalmente.
2: ¿No? Pero es la capacidad, no que realmente esté usando solo esa cantidad.
0: Ajá.
2: Fíjense, el cerebro produce cantidad suficiente de energía para encender un foco.
0: Uh-huh.
2: ¿No?
0: Ay, chiquillo.
2: Y bueno, pues parece poco, pero para el tamaño o para el nivel de procesamiento, imagínense ustedes una computadora con 100,000 millones de chips y que esos chips pudieran conectarse entre ellos y generar un 4 trillón de conexiones.
0: Uh-huh.
2: Necesitaría la energía que produce, por ejemplo, un reactor nuclear. Y yo puedo hacer esa misma capacidad de procesamiento con la energía que requiere un foco, ¿no? Entonces, y tiene la mayor cantidad de células, a diferencia de cualquier otro órgano. O sea, en el cerebro hay más células de diferentes tipos que cualquier otro órgano complejo.
0: No, ¿te quieres traumar? ¿A qué edad creen ustedes que el cerebro está completamente formado? A ver, pequeño. pequeño Peter, contesta, tú que no has visto el guión. ¿A qué edad crees que el cerebro está completamente formado?
2: Como por ahí de los, no sé, como 14, 15 años.
0: Ok. Dícese. Algunos aquí en Twitter medio mal.
3: Nosotros sí sabemos.
0: Y, doctor, ¿a qué edad se termina de formar el cerebro?
2: Nada menos que alrededor de los 25 años.
0: ¿Ven? Ahora sí. O sea, su cerebro de ustedes dos todavía no jala.
3: No, todavía no jala.
2: Y ese es el problema.
0: O sea, que eso es traumante.
2: Muy.
0: Yo por eso siempre le decía a mis 5 hijos, no anden bebiendo.
3: Ahorita cometiéndose cosas raras.
0: Ya olvídense de antes de los 18, eso estaba fuera de discusión. No importa, aunque ya pasaran 18.
2: Sí.
0: Porque tu cerebro todavía no ha terminado de madurar.
2: Exacto.
0: Ni a los 21.
2: Exacto.
0: Tu cerebro no ha terminado de madurar.
2: Sí. Si fuéramos estrictos, sería hasta los 25 al
3: cuarto. Claro, claro. 100%.
2: Y eso después, no es que después me haga daño, pero hace en términos del desarrollo cerebral.
0: Sí, pero yo no quiero que se me altere mi sistema neuronal por estar chupando.
2: Y de manera irreversible y por
3: ¿cuántas,
2: siempre,
3: ¿cuántas neuronas mata el alcohol? Una noche de parra.
2: Pues varias miles.
3: Varias, y sin duda igual hasta unos millones. Sí,
2: bueno, hay estudios de eso, gente que toma antes de la prep y lo vuelven a medir el IQ, hay disminución de los niveles de inteligencia.
0: Oye, es que tiene un punto, Vivi. Es que por eso uno no debe tomar ninguna decisión importante antes de los 25.
2: Ah, de acuerdo.
0: O sea, ¿cómo crees que a los 18 te preguntan que qué quieres ser toda tu vida?
2: Totalmente.
0: Si a los 18 uno es un imbécil.
2: Totalmente.
3: Sí.
2: Los países anglosajones lo hacen mejor. Primero hacen el college y luego ya escogen las carreras un poco más tarde.
0: Claro.
2: Porque a los 18 años decir que voy a hacer la comunidad.
0: No, está muy, muy difícil.
3: Sí, a los 18 ya tienes que elegir.
0: Yo por eso, carrera. ¿Sabes qué? No escogí ninguna.
3: Exacto. No, bueno, sí escogiste, pero dijiste, esta no es mi... No,
0: claro.
3: Ese va por el camino.
0: Entonces, hasta los 25 se termina de forma.
2: Totalmente, sí.
0: Y te voy a decir una cosa que quiero que expliques, que es fascinante.
2: Uh-huh.
0: El combo entre... la inmadurez del cerebro, la terminación de la maduración del córtex prefrontal. ¿Qué hace el córtex prefrontal y qué afecta al córtex prefrontal para tomar bien buenas decisiones?
2: Totalmente. Y eso viene a colación con lo que vamos a hablar.
0: Choro que también le echa a mis hijos.
2: Sí, porque muchas de estas enfermedades, por ejemplo, ansiedad y depresión, en gran medida se localizan ahí, en el córtex prefrontal. Pues si tú no lo tienes todavía bien desarrollado, y estás sometido a, y tú solito te sometes a situaciones de estrés o consumo de sustancias a muy temprana edad,
0: ajá,
2: vas a dificultarle todavía más a tu cerebro el poder lidiar con estas cosas y aumentar tu probabilidad de desarrollar síntomas como ansiedad y depresión. Entonces el córtex mal formado, pues es eso, es como mandar a un partido profesional a un jugador mal preparado, a un jugador amateur, ¿no? Entonces, claro que vas a recibir una bola de patadas, de trancazos, vas a hacer el ridículo, te va a salir muy mal. Entonces no puedes estar tomando decisiones tan importantes y menos si no cuidas tu cerebro.
0: Claro. ¿Sabes qué? Con qué amenazaba yo a mis hijos, les decía, mira, tu córtex prefrontal no está todavía desarrollado.
2: Así es.
0: ¿Ok? Si a eso le echas encima, y ahí es donde se toma las decisiones racionales, esa es la parte racional del cerebro. Si encima de eso le metes alcohol o cualquier otra cosa, imagínate, un córtex prefrontal inmaduro. Y aparte, borracho por el alcohol que te acabas de meter, ¿por qué crees que entonces agarras el coche borracho y vas y te estampas en el periférico? Porque no estás razonando bien.
2: Primeras causas de muerte en jóvenes, accidentes automovilísticos, la mayoría asociados a consumo de alcohol y sustancias.
0: Pero yo, la verdad, honestamente, yo sí creo que debería en México cambiarse la ley y que fuera el alcohol ilegal antes de los 21.
2: Mínimo los 21.
0: Como mínimo, pero mínimo.
2: Mínimo, o sea, y todavía ahí no estás todavía bien desarrollado.

0: 600 kilómetros por hora viaja la información al cerebro.
1: Más o menos.
0: A ver, dime algo.
2: Hola.
0: Hola.
2: Ya reaccionaste.
0: ¿Ya?
2: Pero es que ni siquiera, es más, estás esperando la respuesta cuando ya tu cerebro ya lo
1: ya está procesando. Porque es, o sea, pensamos que es actividad eléctrica.
2: Sí.
1: O sea, en sentido estricto, muchas de las conexiones son eléctricas y la electricidad pues viaja a la velocidad de la luz.
0: Es que no puedo creer.
1: Es impresionante. El cerebro es impresionante.
0: El cerebro es impresionante.
1: Y la maltratamos muchísimo. La maltratamos muchísimo porque, justo, fíjense, Día Internacional del Cerebro, y qué bueno que le damos este enfoque, porque de todas las enfermedades del cerebro, el 62% son enfermedades mentales del cerebro. O sea, de todas las enfermedades del cerebro, incluyendo tumores, Parkinson,
0: aneurismas,
1: el 60+% son mentales.
0: Pero te digo una cosa, qué increíble que siendo ese el número, sigamos dudando que nuestro malestar emocional y psicológico sea irreal.
1: Sí, que no existe.
0: Que no existe. O sea, ¿por qué, de verdad, por qué no cuestionamos al doctor cuando te dice, ah, traes un reflujo galopante, entonces tómate este antiácido?
1: Sí.
0: Pero ¿por qué si un psiquiatra, que es el especialista en el cerebro y su disfunción mental, te dice, necesitas un ansiolítico y dices, ¿sabes qué? Mira, prefiero echarle ganas. O sea, ¿de qué hablas?
1: Sobre todo porque hoy entendemos mucho mejor que hay alteraciones reales.
0: A ver.
1: O sea, en la ansiedad o en la depresión, por ejemplo, que se parecen mucho, tenemos dos cosas. Fallas en el funcionamiento de la corteza prefrontal, pero corteza prefrontal se divide en otras porciones.
0: No, es que danos la fisiología.
1: Ok.
0: Aquí ya estamos en medicina 12, ya estamos en un nivel muy avanzado, ¿estamos de acuerdo? Ok, ¿puedo hacer una pausa?
2: Sí.
0: Ok, para los que ya están en nivel avanzado de neurofisiología, les vamos a explicar cómo funciona y cómo está dividido el córtex prefrontal, la depresión y la ansiedad con el Dr. Pablo León.
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1: Les voy a contar algo que les va a volar la cabeza. Y esto lo sé desde hace 24 años que empecé Bebemundo. Que hacíamos toda la investigación para hacer artículos súper interesantes para la página. Y ahorita lo acabo de cotejar con el doctor. ¿Ustedes sabían que mecer a un niño es muy importante para regular la función neuronal de su cerebro?
2: Sí. Sí, para el circuito del cerebro, uh-huh. En eso no estás equivocado, Memo. El primer año es muy importante de vida. Ajá. No porque ahí se termine de desarrollar, pero toda la organización del cerebro, toda la planificación ocurre en el primer año de vida. Y es necesario para que todos los circuitos cerebrales se formen bien el movimiento. Entonces el mecido es muy importante. Ahora fíjate, a ver, venimos de los changos, ¿no? Uh-huh. Entonces, ¿cómo traen los changuitos, a las mamás chango a sus changuitos? Uh-huh. Pegados. Y no están quietos, se están moviendo. O sea, el cerebro humano está diseñado para, de alguna forma, cablearse con base al movimiento. Entonces, dejar a un niñito inmóvil es lo peor que puedes hacer. Así como que quietecito en su cunita sin cero movimiento, ¿no?
1: Para que la próxima vez que alguien les diga, ya no lo cargue, se va a embrasilar. No, diles, le estoy ayudando a su cerebro a organizarse.
2: Totalmente.
1: Porque entre más mezcas a un niño y lo traigas en brazos y se mueva y en la cangurera y en la espalda y en el rebozo, el cerebro del niño está
2: organizándose. Más que mecerlo, esto que los rebozos,
1: sí,
2: que ahora hay unos muy modernos, son buenísimos.
1: Sí, sí, sí, el porteo.
2: Contigo.
1: Uh-huh, claro.
2: Y entonces el niño está moviéndose.
1: Bueno, y tenemos mucho contenido de eso, por cierto, en bebemundo.com, por si alguien quiere.
2: Importantísimo, sí.
1: Oigan, entonces, nos quedamos en que si el cerebro se termina de desarrollar a los 25 años y está atrás de tu frente, ahí está el córtex prefrontal, ¿ok? Sí. Nos ibas a dar una clase de neurofisiología para todos nosotros, cuentavientes, que ya estamos en medicina tercer semestre.
2: Exacto. Bueno, okay. Vamos a de todos modos hacerlo fácil. El córtex prefrontal se divide básicamente en tres subzonas.
1: ¿Dónde está cada una?
2: Dorsal, que es la parte de hasta arriba.
1: O sea, ¿de qué?
2: De la parte de la que está pegada al cráneo. La curvita del cerebro.
1: O sea, ¿del ojo para atrás?
2: Del ojo para atrás, hasta la mitad del cerebro. Uh-huh. Lo que está en el borde se llama corteza dorsal.
1: Ajá.
2: Lo que está en medio, o sea, en medio de los dos hemisferios cerebrales.
1: O sea, entre los ojos para atrás.
2: Pero hacia adentro.
1: Ajá,
2: en medio de los dos hemisferios. Esa se llama corteza prefrontal medial. Y la que está justo arriba de la órbita ocular, o sea, arriba del ojo, es la órbita frontal.
1: Ajá.
2: Entonces, dorsal, órbita arriba, orbital abajo y medial en medio.
1: Ajá.
2: Y cada una tiene sus funciones diferentes. Por ejemplo, la dorsal es con la que tomamos las decisiones más complejas. Planear, anticipar, medición del riesgo. Por eso es que los adolescentes, por ejemplo, que no tienen la corteza prefrontal, pero sobre todo la dorsal bien desarrollada, toman riesgos innecesarios, se comportan de maneras inapropiadas.
1: Decisiones pésimas.
2: Y decíamos que es un poco el tamaño de la corteza prefrontal de un humano de unos 13, entre los 13 y los 17 años, es del tamaño de un chimpancé. O sea, la corteza cerebral de un ser humano se parece mucho a la de un chimpancé a esa edad. Entonces, si tú ves un documental de chimpancés y después un grupo de adolescentes en el cine, no vas a ver mucha diferencia.
1: Sí, igualitos.
2: Entre unos y otros. Se mueven en grupo, hacen mucho contacto físico, ya sabes, como que juegan, pero se están medio jugando,
1: se empujan.
2: Huelen horrible, además, eso es otra cosa. Pero todos esos comportamientos como en manada, gregarios, de juego y a veces de juego pesado, son muy del chimpancé y son muy del adolescente también. Entonces, pues, no hay que tomarlo tan a pecho.
1: Entonces, ese es el córtex dorsal.
2: Ese es el córtex dorsal. Luego, el córtex medial tiene que ver con la motivación, con la voluntad, con las ganas de hacer cosas.
1: ¡Puta!
2: Sí. Ajá. Hay personas incluso que tienen dañadas la corteza prefrontal medial, por ejemplo, por un tumor, y están totalmente apáticas y anedónicas.
1: ¡Cállate!
2: Todo el
1: ¿cómo?
2: Tiempo acostadas en una cama. Recuerdo mucho un caso que tuve de un paciente que tuvo un tumor, un meningioma, en medio del cerebro, y no hacía nada, estaba acostado todo el tiempo. Y le decía, ¿estás deprimido? No, yo de ánimo me siento perfecto, pero cero motivación.
3: Oye, pero
1: qué punto.
3: ¿Qué? Imagínate, si estás sin motivado, vete a hacer un escáner para ver si tienes un tumor.
1: Por eso, pero tú sí has visto gente que a lo mejor no tiene un tumor, pero que la depresión tiene que ver con su corteza medial.
2: Sí, es que la depresión tiene que ver con las tres cortezas, la dorsal, la medial y la orbitaria. Ajá. Entonces, por eso en la depresión uno toma muy malas decisiones. Yo claro. siempre le digo a mis pacientes, no tomes una decisión estando deprimido, porque casi siempre son malas y además casi siempre son drásticas. Se quieren divorciar, quieren cambiarse de trabajo, quieren mudarse de ciudad.
1: Yo tengo la frase preciosa para eso. No tomes decisiones permanentes basado en emociones temporales.
2: Absolutamente, esa es muy buena frase. Y luego tiene la corteza medial está afectada, el paciente deprimido no tiene ánimo, no tiene ganas, está completamente apático, sin motivación para nada. Y luego está la tercera corteza, que es la orbital, que es la de abajo, que esa es la inhibición de impulsos. Entonces el paciente deprimido también está muy irritable, puede llegar a ser muy explosivo y puede estar y ser muy impulsivo.
1: O sea, que no se controla.
2: No se controla. O sea, puede ser el paciente que está todo el día aplatanado, pero lo buscan y lo encuentran. O sea, yo estoy deprimido, sí, pero de repente alguien me dice algo que no me gusta y tengo una explosión mal, a niveles insospechados, ¿no? Y eso también es depresión.
1: Oye, pero estoy pensando mucho en los adolescentes, porque ves por un lado el adolescente, por un lado, pues tomando decisiones pobres,
2: sí.
1: por otro lado, durmiendo mucho, lo puedes ver súper desmotivado. ¿Y eso será también parte de un proceso de inmadurez?
2: Sí, hay que cuidar mucho ahí porque hay signos normales de la adolescencia uh-huh. con síntomas prefrontales, sí. pero más porque se está desarrollando y todavía no está bien equilibrado.
1: Uh-huh.
2: Entonces imagínate que crece más rápido la corteza dorsal, pero menos la medial. Entonces para fines prácticos tienes una cosa que se llama síndrome prefrontal medial, donde están apáticos, anedónicos y no se levantan de la cama, ¿no? Y están todo el día ahí metidos en el cuarto.
1: Ajá.
2: Porque su corteza medial todavía está chiquita. ¿No? Entonces tú ya ves a una persona del tamaño de un adulto, pero con el cerebrito de un niño. Entonces ese desfase en la adolescencia...
1: para siempre.
2: Sí, ese desfase en la adolescencia es feo.
1: A ver, complicado. Y dame otra variable de que esté más grande el dorsal y...
2: Por ejemplo, cuando está chiquito el orbitario, el orbitofrontal, el de abajo.
1: El de los impulsos.
2: El de los impulsos. Entonces, ajá. claro, es el típico que va al antro, el niño que va al antro. Ajá. Entonces pasan y le pegan con un hombro sin querer y en su impulsividad va y lo empuja y lo arma de tos... y le lanza un golpe y entonces se mete en problemas porque claro. no guardó esa impulsividad, ¿no? Está completamente impulsivo porque su corteza inhibitoria
1: ajá.
2: no está bien desarrollada. O le dices algo y te mienta la madre, ¿no?
1: Sí.
2: Oye, vente a comer, ¿por qué me llamas a comer si estoy aquí?
1: Sí, sí, unos arranques
2: que dices, ¿qué onda, no? Eso es falta de madurez de la corteza orbitaria, que también es prefrontal.
1: ¿Y el dorsal?
2: Y el dorsal es justamente el que le dices... Oye, pues, mira, necesitamos que, pues, yo qué sé, ahorres dinero, ¿no? Porque, yo qué sé, necesito que yo te voy a dar tanto dinero al sí. mes o a la semana y tú vas a ahorrar y yo ya no te voy a dar dinero. Tienes que planear, tienes que anticipar, tienes que calcular. Llega el mes, te dice, oye, me das dinero, oye, pero si quedamos en que yo te iba a dar sí. solamente cada semana. Y no, pues ya se me acabó. ¿Y qué se te acabó? Y no se le acabó por maldoso, se le acabó porque realmente no pudo planificar bien qué hizo con su dinero.
1: Porque su corteza prefrontal dorsal está todavía inmadura.
2: Oh, mamá y papá,
1: No se pueden organizar.
2: Estamos organizando el baile del fin de semestre y tenemos que llegar el fin de semestre y, oye, ¿y qué onda con el salón? No, pues no lo hiciste tú.
1: Pero
2: no,
1: yo te voy a decir una cosa. A mí, te lo juro que no sabes cómo me da pesar los adultos jóvenes. Porque el sistema en el mundo te ha obligado a tomar decisiones cuando tú no estás listo para tomarlas. Estoy pensando en ustedes que a lo mejor están preocupados por sus hijos porque no terminan de decidir qué quieren estudiar, porque ya se metieron en una carrera y ya se salieron y ya se quieren cambiar, porque no terminan de estar satisfechos ni claros de lo que van a hacer, ni qué quieren ser, ni para dónde van a ir. Pero es que ¿cómo van a estar?
2: Acuérdense.
1: Si su cerebro todavía está en el proceso de poder organizarse.
2: Así es.
1: Entonces, como papá te desquicia ver que no se organiza tu hijo, pero es que tu hijo no se puede organizar.
2: Totalmente, no puede, neurológicamente no puede.
1: O sea, es, te digo cómo los veo, cuando hemos dado cursos, muchos en Bebemundo, por ejemplo, sobre el control de esfínteres. O sea, regañar a un niño que se hace pipí en la cama porque no ha podido dejar el pañal, es como regañar a un niño que está aprendiendo a caminar y se cae. Porque el control de esfínteres no depende de ellos. No se están haciendo pipí en la cama a las 3 de la mañana por mortificarte para que vayas a cambiar las sábanas.
2: Sí.
1: Entonces, muchas veces, muchos adultos jóvenes y chavos, no es que sean un desmadre. Es que no tienen la madurez, ni la organización, ni el control de impulsos,
2: sí, sí.
1: ni me falta la tercera.
2: Ni la motivación.
1: Ni la motivación para hacer lo que tienen que hacer todavía.
2: Totalmente. Digo, hay gente que lo logra antes, pero mucha gente no.
1: Claro. O sea,
2: neurológicamente, hablando neurobiológicamente, eso tendría que ocurrir hasta los 23, 24 años.
1: Oye, ahora, tantita las mujeres compasión. Terminan antes, ¿eh? Las mujeres. A ver, ahora hablemos antes. De las mujeres.
2: Las mujeres terminan de desarrollar el cerebro antes, como 5 años antes que los varones.
1: O sea, 20, 21 ya estamos del otro lado.
2: Sí, y por eso es que normalmente suelen buscar parejas como 5 años más grandes que ellas, porque mentalmente entonces están como al mismo nivel.
1: Oye, pero ese es un tema evolutivo.
2: Totalmente. Sí, porque la mujer puede embarazarse prácticamente en la adolescencia. Entonces, probablemente eso requiere que su cerebro tenga esas capacidades, porque la crianza, pues imagínate cuánta planeación, cuánto control de impulsos, cuánta planificación, cuánta voluntad requiere. Entonces, parece que el cerebro de la mujer se prepara antes por fines de gestación,
1: de reproducción.
2: De reproducción.
1: Pero entonces, instintivamente las mujeres tendemos a buscar hombres mayores que nosotras, claro, porque estás buscando cerebros...
2: De tu nivel.
1: De tu nivel o tantito más arriba.
3: Totalmente. Sí, claro.
2: Sí, totalmente, totalmente. Entonces, claro, se hace un hombre de tu edad, pues es un cuate, si tú tienes 20, pues estás saliendo con uno de 20, salir con uno de 15.
3: Sí, es un chavito.
1: De 15, claro. Pues
2: tú quieres buscas uno de 25 para que tenga 20 como tú, a nivel cerebral, ¿no? Por así decirlo. Entonces sí, es mucho más rápido en las mujeres. Y el estrés al que sometes a un adulto joven cuando estás duro y dale, con que escoge la carrera y ya no te vas a volver a cambiar, y si ya escogiste esta y te quedas,
1: sí,
2: estás promoviendo que ocurran datos de ansiedad y depresión, porque entonces estás encendiendo otra del cerebro bien importante, que es la amígdala. Que la amígdala no está en la corteza prefrontal, este está abajo, parte de lo que se llaman las áreas abajo de la corteza, subcorticales. Uh-huh. Y esta la tienen hasta los perros, ¿no? O sea, es un área muy antigua, que cuando hay miedo o angustia se enciende. Uh-huh. Y fíjate qué increíble, en los humanos se enciende la amígdala y el trabajo de la corteza prefrontal es apagarla, es regularla. O sea, es inmediatamente regular esa activación. Cuando no está jalando bien, entonces la amígdala trabaja de manera desbocada, ¿no? Entonces tú corres como venadito al que, pues yo qué sé,
3: le
2: hiciste un ruido y pues el venado corre hasta, uh-huh, ¿no? Igual, entonces cuando tú estás hostilizando a un adulto joven y estás encendiendo su amígdala, como su prefrontal no está jalando bien, puedes inducir síntomas de ansiedad o depresión, que esa es la otra cosa que se ve.
1: A ver, ¿y dónde viven la ansiedad y la depresión?
2: Yo diría que en estas dos zonas, o sea, en la corteza cerebral, básicamente la prefrontal, en el área, en las tres, uh-huh, dorsal, medial y orbitofrontal. Y además, en áreas más antiguas, como la amígdala y otra corteza que se llama corteza de la ínsula, que es otra parte del cerebro, que tiene que ver con la regulación de todas las sensaciones internas. O sea, fíjate, también qué padre. La ínsula es un área de la corteza cerebral que lleva toda la información corporal. Entonces, la depresión se siente, ¿no? No sé, o sea, cuando uno está ansioso, sientes vacío en el estómago, sientes que se te seca la boca y esas sensaciones...
3: Te sudan las manos.
2: Te sudan las manos, claro, y claro, esas sensaciones en parte las regula la ínsula. Entonces, es como el mundo externo afecta tu cuerpo y cómo eso te afecta a ti también. O sea, cómo el malestar externo se traduce en malestar interno. Entonces, yo diría que la ansiedad y la depresión viven ahí, en las cortezas prefrontales y en la amígdala.
1: Ahora, fíjense qué interesante. Cuando tú te sientas enfrente de un psiquiatra, parte de su chamba es entender cómo te sientes. Pero me imagino, y ahorita si quieres hacemos el ejercicio, uh-huh, que mientras que tú estás escuchando lo que te dice el paciente, estás pensando en qué parte de la corteza prefrontal podría estar el problema, ¿no?
2: Lo hace, sí.
1: A ver, sí, vamos a hacer una entrevista. Ven. Llego yo a tu consultorio, ¿cómo es? Y tú me vas a oír lo que yo te voy a contestar, sí, y tú le vas a decir a la audiencia
2: dónde anda ese síntoma,
1: qué estás pensando, ¿ok? Hola. Venga.
2: Bueno, primero es, ¿qué te trae por aquí? O sea, ¿qué motiva el día de hoy?
1: Pues fíjese, doctor, que yo vivo con una ansiedad permanente. Okay. Yo en la mañana estoy muy ansiosa, me despierto muy angustiada, tengo una prisa imparable, siempre tengo un sentido de urgencia y vivo muy estresada.
2: ¿Y esta sensación a veces ocurre sin tener un evento claro que lo está ocasionando?
1: Sí, no, siempre. O sea, siempre me siento así.
2: Okay.
1: Y siempre veo los eventos como si estuviera yo desde la casa de los sustos. Siempre veo el evento con una gran preocupación, con una gran angustia, con un gran estrés, como una montaña enfrente que hay que cruzar.
2: Fíjate, ahí yo estoy pensando como en dos zonas. Oye, lo primero que dices, bueno, estoy diciendo, esta persona trae como, digo, no necesariamente así, pero una hiperactividad en la amígdala. Uh-huh. O sea, las zonas de su cerebro encargadas de la alerta están uh-huh. todo el tiempo encendidas, de tal forma que aunque no haya un problema, está encendida la alarma. Uh-huh. Entonces la persona es, nadie entró a la casa a robar, pero la alarma está encendida. Y no depende de un estímulo, por eso la pregunta, no depende de que algo sucedió. Entonces veo una hiperactividad de zonas del cerebro que están, eso. Uh-huh. Segundo, estoy viendo sesgos cognitivos. Sesgos cognitivos son una mala interpretación de la realidad. Estoy viendo todo negativo. No estoy haciendo un análisis objetivo de las circunstancias. Todo lo estoy viendo mal. Y eso depende de la corteza dorsolateral prefrontal. Entonces, la corteza dorsolateral prefrontal tiene que evaluar la realidad y ver qué tan razonable o no es. Si tú ves que esa evaluación no está siendo correcta, tienes una hiperactividad amigdalina con incremento de los estados de alarma y de alerta. Y dos, tienes fallas en la interpretación de la realidad, que a nivel mental se conoce como sesgos cognitivos hacia lo negativo, traducido entonces como pensamientos negativos y catastróficos. Entonces, yo estoy viendo ya dos componentes muy relevantes.
1: Y me falta un tercer punto, ¿cuál? Doctor. Estoy inventando, ¿eh? Ya fíjese que no tengo muchas ganas de hacer muchas cosas. Ya las cosas que antes me daban ilusión y ganas y como entusiasmo y que me prendían, ya me da, no sé si la palabra correcta es flojera, pero tengo como poco interés. Ya prefiero como tratar de hacer lo menos que pueda hacer, tener la menos interacción con gente. Ya las ilusiones que no tenía antes ya no las tengo.
2: Y yo te preguntaría, y además de eso, ¿llegas a sentirte a veces irritable? O sea, como enojada, como
1: explosiva. Sí, muy contrariada, ¿sí? Y con muy baja tolerancia a la frustración.
2: O sea, llegas a responder de maneras en que después te arrepientes.
1: Sí. Me puedo poner muy mal.
2: Ya. Entonces ahí ya interrogué dos componentes más.
1: Okay.
2: La corteza medial, que es motivación, que es ganas, energía, las ganas de hacer cosas, que nosotros le decimos abulia, o sea, la falta uh-huh. de ganas de. Y estoy viendo un componente orbitofrontal, dificultad para modular mis impulsos y dificultad para modular mis emociones. Entonces yo ya veo que es un cuadro importante porque tiene los tres componentes, dorsolateral, medial y orbitofrontal. Y si eso lo aunas con las actividades de alarma que tienes todo el tiempo, ya tienes la hiperactividad en la amígdala. Entonces ya ves un cuadro depresivo bien puesto.
1: Y entonces ahí tú ya sabes cómo me vas a medicar.
2: Sí, porque tú categorizas los medicamentos. Si ves que tienes solo uno de los tres componentes, por así decirlo, frontales, pues dirías los cuadros no son tan graves. Pero si ya tengo un cuadro dorsolateral, medial y orbitofrontal, tienes que ser un medicamento incisivo y potente y que te ayude rápido, porque eso se puede ir complicando más. Y se puede ir complicando más porque entonces eso te va a generar problemas en la realidad.
1: Claro.
2: O sea, si tú estás peleando por cosas que no existen, si todo el tiempo estás enojado, si tú estás evaluando de manera negativa o catastrófica la realidad, eso te va a empezar a meter ahora sí en problemas reales, ¿no? Que puede que ahorita no los haya, pero un cerebro que está disfuncionando, pues eventualmente va a hacer algo que además le va a generar una bronca, una deuda, un problema de pareja, una mala decisión, que solo va a abonar a tu depresión, ¿no? Entonces yo lo que les digo siempre es, ahorita tienes que ponerte en stand-by. O sea, en lo que el medicamento empieza a hacer efecto, que eso son 3-4 semanas, ponte en pausa, o sea, navega de muertito, ¿no?
1: Sí.
2: No tomes muchas decisiones, no hagas grandes cosas que puedan afectar el resto de tu vida.
1: ¿Qué tal lo interesante?
3: Bueno,
1: el solo hecho de poder entender cómo funciona tu cerebro, yo creo que nos hace conscientes de todo lo que puede estar no funcionando tan bien. Y que a lo mejor lo que alguien de ustedes allá afuera esté sintiendo, que no te sientes bien, no te sientes motivado, no terminas de lograr organizarte, tienes poca estructura, o te sientes muy impulsivo, o te sientes muy reactivo. Creo que después de esta explicación fisiológica de cómo funciona una minúscula parte del cerebro, que es el córtex prefrontal,
2: sí,
1: nos deja muy claro lo fácil que es para muchos doctores ayudarte a sentirte mejor.
2: Pues sí, la verdad relativamente sí. Y esto lo pudimos hacer sin ningún estudio de gabinete.
1: Claro.
2: Que es lo interesante del cerebro. Al hígado no le puedes preguntar, ¿no?
1: Claro. Hígado,
2: oye, al cerebro sí. O sea, el cerebro te da muchas pistas con el simple hecho de hablar con él.
1: Qué increíble esta conversación contigo. Pablo es psiquiatra, pero es neurólogo. Y por ende es neurólogo-psiquiatra, miembro del Sistema Nacional de Investigadores y jefe del Laboratorio de Psiquiatría Experimental del Instituto Nacional de Neurología y Neurocirugía. O sea, he is the man with the plan. Oye, ¿tú das consulta?
2: Sí, claro.
1: Bueno, pues alguien necesita, Pablo. O sea, corran. Corran antes de que se les llene la consulta. ¿Te buscan muchos cuentavientes?
2: Muchísimo.
1: ¡Ay, de cuenta!
2: Sí, me buscan muchísimo. ¿Sabes qué me han buscado muchísimo? ¿Te acuerdas de este que el programa fue como de la depresión atípica, de los síntomas no típicos de la depresión?
1: Sí.
2: ¿No
1: sobre
2: sabes
1: todo
2: qué cantidad de gente como que cayó en cuenta?
1: Claro.
2: Es decir, y sobre todo hombres, que las esposas les ponían el podcast y les decían, escuche esto, por favor. Y ya venían, pues ellos ya venían con las orejas.
1: A ver, cuenta historia.
2: Pues sí, me decían, oye, doctor, la verdad, yo desde hace mucho mi esposa me estaba diciendo que me había deprimido. Yo, por supuesto, no me sentía deprimido porque no me sentía ni triste, ni sensible, ni nada. Pero escuché después el podcast y resulta que tal vez sí estoy deprimido. Porque sí estoy enojado todo el día, porque sí estoy irritable todo el día, porque sí tengo baja energía, duermo mal, etc, etc, etc. Y me dio mucho gusto porque creo que es lo padre de estas cosas, ¿no? O sea, hacer conciencia de estas enfermedades. Bueno, normalizarlas.
1: Eso es lo que hacemos todos los días en este programa, educarnos todos, aprender todos para poder tomar muchas mejores decisiones.
2: Me encanta, sí.
1: Vamos a hacer un video espectacular de esta conversación que acabamos de tener para subirla en Instagram, pero sepan que también es responsabilidad de todos ustedes rolarlo, o sea, rolar esta información con la gente que conocen, porque entre más gente sepa lo que le está pasando, pues más gente curada. O por lo menos en vías de curarse.
2: Sí, sí.
1: Porque muchas veces no puedes tomar una mejor decisión porque ni siquiera sabes lo que te está pasando. Y aparte que sepan que los programas los grabamos casi todos en video y los subimos en mi canal de YouTube, que la verdad es que hago un trabajo muy pobre yo promoviendo ese canal de YouTube, pero subimos muchísimo de las conversaciones que tenemos en audio, en video, en YouTube, y ahí lo pueden ver. Y de todos modos, extractos de las conversaciones están en mi Instagram. Si no me siguen en Instagram, tienen que seguirme porque aparte de que posteamos alegrías y babosadas, posteamos cosas bien importantes que le ayudan a mucha gente a cambiar su vida. Saben que soy Marta de Baile en Instagram, pero igualmente está el Instagram de Pablo, que es Psiquiatría LRS. Igualmente en Twitter, igualmente en web, es psiquiatrialrs.com. Y el teléfono del consultorio de Pablo es 55 15 45 42 40. Me fascina hablar contigo. Pues ya solo hablemos de esto, ¿no?
2: Claro.
1: De lo fascinante que es el cerebro.
2: Encantado.
1: ¿Te puedo hacer un encargo?
2: Claro.
1: ¿Dónde vive el amor?
2: Wow.
1: ¿Dónde vive el amor?
3: ¿Dónde
1: vive el amor? Se me puso la piel chinita.
2: Sí hay. ¿Dónde?
1: ¿Dónde vive el amor?
2: ¿Cuántas áreas?
1: ¿Cómo nace? ¿Y luego cómo se acabó? No sabemos cómo pasó, pero se acabó. Gracias, Pablo. Un placer tenerte acá.
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0: ha sido mucho tiempo.
1: Así es.
0: Ya, ayúdanos.
1: Bueno, mira, yo creo que el punto de partida debe de emerger, de reconocer que el motor que naturalmente anima la totalidad de nuestras diferentes actividades y empresas de vida es indudablemente la búsqueda de la felicidad.
0: Sí, claro.
1: Y la tradición budista, esta pues propuesta milenaria de sabiduría, señala que para nosotros es en extremo importante establecer una distinción entre dos diferentes tipos de bienestar. Esto es la felicidad genuina y duradera y el placer sensorialmente condicionado, o lo que llamamos también comúnmente el placer hedónico, el que depende en términos generales del contacto de nuestras bases sensoriales con sus respectivos y particulares objetos.
0: O sea, comprar, la diferencia, comprar, comer, tener, lograr.
1: Todo aquello que tiene que ver, por ejemplo, con nuestras bases sensoriales físicas, pero también placeres estéticos e intelectuales vinculados a la base sensorial mental en general. Ahora, la característica de ese tipo de bienestar, es que es el sensorialmente condicionado, el placer hedónico, es que es por naturaleza y condición temporal y relativo. ¿Por qué es temporal? Porque naturalmente emerge en consecuencia del vínculo y relación, esto es, del contacto del perceptor con sus respectivos objetos. El perceptor es una entidad dinámica, cambiante y por tanto impermanente. Los objetos con los que interactúa son también, por definición, cambiantes, dinámicos e impermanentes. Y el vínculo entre uno y otro es temporal. Así que ese tipo de placer es siempre temporal.
0: Da algún ejemplo.
1: Por ejemplo, el que adviene, emana o es consecuente que te gusta del sentido gustativo. El placer que derivas de probar un pastel de chocolate es siempre temporal. ¿Verdad? ¿Por qué es temporal? Porque no lo consumes en todo momento y porque al mismo tiempo, ¿verdad?, ese tipo de placer o ese tipo de bienestar que derivas, por ejemplo, de la experiencia gustativa de consumir el pastel, no puede garantizar su continuidad o su incremento. Esto es, no existe una relación entre el estímulo y el bienestar duradero. Si tú comes una rebanada de pastel, puede proveerte de placer, pero no hay garantía de que si comes 2, 3 o 10, ese placer va a multiplicarse de la misma manera.
0: Totalmente.
1: O podrá mantenerse. De hecho, lo que podemos decir es lo contrario. Ese tipo de placer va a menguar y disminuir. Ahora, no solo el placer hedónico, el sensorialmente condicionado, es temporal, y esto es todavía más importante, sino es relativo. ¿Qué quiere decir que es relativo? Que emerge en dependencia de una variedad de condiciones y circunstancias, y de entre esas múltiples condiciones y circunstancias, la determinante es la percepción y cognición que el individuo tiene o deriva o estructura de ese estímulo.
0: Exacto.
1: Por ejemplo, el pastel de chocolate, cuando tú lo degustas y te produce placer, ordinariamente tienes la sensación de que el placer que experimentas, ¿de dónde viene? ¿A dónde reside? En el pastel. Pero no reside en el pastel, reside en la manera en que tú, como perceptor de
0: políticas,
1: vives o experimentas el pastel. Por ejemplo, si lo haces con hambre, el pastel aparece de una manera, produce un efecto.
0: Sí.
1: Si lo haces sin hambre, el pastel emerge de otra manera, ¿verdad? Si lo haces sujeto a la socialización de ese estímulo como comestible y sabroso,
0: sí,
1: te parece rico. Pero si no está socializado al mismo, lo cual es en efecto cierto, no todos están socializados al pastel como pastel y como algo rico, pues no aparece de esa misma manera.
0: Por eso,
1: ¿no?
0: El punto es que estamos adictos todos a la felicidad hedónica.
1: Ahora, el problema es este, Marta. No es que los estímulos sensoriales o el placer hedónico sea per se algo negativo. El problema es cuando nosotros nos aproximamos al mismo con expectativas y demandas que no puede cumplir. Esto es, si bien es cierto que el pastel te puede aportar placer temporal y relativo, lo que no te puede obsequiar es uno duradero, estable y permanente. Cuando tú proyectas esta demanda sobre el pastel, o la proyectas sobre tu pareja, o la proyectas sobre el clima, o la proyectas sobre tu casa, chivas, chavas y cheves, pues naturalmente generas condiciones y circunstancias,
0: claro,
1: que no pueden más que derivar en la decepción, la frustración y el sufrimiento.
0: ¿Por qué?
1: ¿Verdad?
0: Porque, claro, nosotros queremos llenar nuestra vida, de Chivas, Chavas y Chelas.
2: Exacto,
0: ¿no?
2: Qué bonito.
0: Me encanta, Chivas, Chavas y Chelas. De gente que te ayude a ser más feliz, de cosas, de compras, de gastos, de viajes, de esto y el otro. Y te das cuenta, esto es peor todavía, que cada vez necesitas más de eso.
1: Porque
0: y más grandes,
1: exactamente,
0: porque ya no te alcanza igual.
1: Porque este estímulo eventualmente deja de
0: propiciar.
1: Exacto, y entonces buscas otro y otro. Ahora, el problema es que no identificas la causa primaria de esa aflictividad. Y la causa primaria no es la sustitución del pastel por la empanada, ¿sí? Sino la causa primaria es corregir la manera en que percibes, la manera en que te relacionas con ese estímulo en términos generales. Entonces, existe otra dimensión de bienestar, que es la que ulteriormente todos perseguimos, pero de la que desconocemos sus causas y mecanismos, que es lo que la tradición budista llama el bienestar genuino y duradero. ¿Sí? Ahora, la diferencia primaria entre el placer hedónico, el sensorialmente condicionado, uh-huh, y la felicidad genuina, es que el placer hedónico se deriva primariamente de aquello que nosotros obtenemos del mundo, ¿sí? Mientras que el bienestar genuino, en contraste, emerge en condición y dependencia de lo que traemos al mismo. Por ejemplo, en dependencia de la sincronía entre la mente y el cuerpo, ¿verdad? Que es algo muy importante en la vida, porque nosotros vivimos en constante desincronía entre la conciencia y el cuerpo. Por ejemplo, el cuerpo, ¿dónde existe? En el presente. No hay cuerpos pasados, no hay cuerpos futuros, solo cuerpos presentes. Cuando la mente se divorcia del cuerpo, ¿verdad? Pierde ese vínculo con la realidad que es el aquí y el ahora. Por ejemplo, ¿no? Yo puedo poner la mano en el fuego por el cuerpo de Marta y de Rebeca esta mañana. Tengo certeza que está aquí, pero no pongo la mano en el fuego por la mente de Marta y Rebeca. No sé dónde estén.
0: Claro,
1: ¿sí?
0: Wow, claro. Pero
1: entonces, si un primer elemento para poder reclamar una condición genuina de bienestar y felicidad es recuperar el presente.
0: Ok, para ahí.
1: Sincronizar a la mente con el cuerpo.
0: Es tan real esto que explica Tony, que ¿cuántos de ustedes no han pensado que ustedes ya van a poder hacer súper felices el día que? El día que baje 20 kilos, el día que encuentre pareja, el día que
1: es la
0: que
1: filosofía
0: te case.
1: Del y si tan solamente entonces.
0: Claro.
1: Y si tan solamente tuviera un yate, sería feliz.
0: Ajá.
1: Y si tan solo me deshiciera de mi suegra, dejaría de sufrir. Pero esa filosofía se centra en una cognición equivocada.
0: Pues claro, pero nosotros somos fieles creyentes de que yo, si tuviera más lana, si tuviera pareja, si ya me pudiera embarazar, si mis hijos se portaran mejor, si me divorciara, si tuviera un mejor trabajo, si bajara de peso, si pudiera comprar más. Si tan solo pudiera, ese día que pase eso, voy a ser feliz. Y para los que ya les pasó, te das cuenta que te dura días la gracia. Y regresas a tu estado original,
1: a tu vacío. Por eso, dentro del contexto de la propuesta de esta milenaria tradición de sabiduría que es el Buda Dharma o el budismo, se dice que el primer elemento, el principio elemental del que depende el cultivo del bienestar genuino y duradero, es el desarrollo de una comprensión correcta. ¿Y qué queremos decir y qué entendemos por la misma? Bueno, punto de partida, un enorme descubrimiento. Y ese descubrimiento tiene que ver con el hecho de que esa condición que todos aspiramos a actualizar naturalmente adviene de causas y condiciones.
0: ¿Qué tal?
2: No, bueno.
0: Con esto vamos a hacer una pausa. Y después vamos a darles unas herramientas de los principios budistas que les pueden ayudar para tener un bienestar verdadero y duradero. Al regresar,
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2: ¿Qué tal? Los saludo. Muy buenos días. Soy Ivette Parga Ávila. Vamos con la información más destacada. Hasta el momento son las 11 de la mañana en punto. Iniciamos Noticias W. La presidenta Claudia Sheinbaum informó que este mes habrá ya una decisión sobre el uso de dispositivos móviles en las escuelas, mientras se avanza también en la regulación sobre las redes sociales. Vamos a escucharla.
3: Lo primero es conocer qué dicen los expertos sobre el uso, qué ha pasado en otros países sobre la regulación. Y hacia finales de agosto nuestro objetivo es presentar una propuesta a partir de los foros que se están haciendo en distintos lugares del país, por lo pronto para las escuelas, y después seguir debatiendo para ver si regulamos y cómo regulamos las plataformas digitales o cómo evitamos que las niñas y los niños puedan acceder a este uso infinito del scrolling o de distintas formas que lo que hacen es generar adicción y problemas en el crecimiento. Pero no queremos, o desde mi perspectiva, no es un asunto solo de la presidenta.
2: La mandataria señaló que la discusión nacional sobre el impacto del uso excesivo de teléfonos móviles y tabletas permitirá a los padres de familia y a los menores de edad conocer y debatir las medidas para proteger de la adicción a las redes y las plataformas. También dejó en claro que no se trata de prohibir el uso de teléfonos, sino de reconocer que los mecanismos y las redes están diseñados para generar adicción. De hecho, hoy durante la mañanera, dos expertos en el impacto de plataformas y el secretario de Educación Pública, Mario Delgado, expusieron que los algoritmos están diseñados para que el uso de las redes sea compulsivo. En otro tema, la presidenta Sheinbaum anunció que el próximo 13 de agosto sostendrá una reunión en Palacio Nacional con dirigentes de la sección 22 de la CENTE para revisar el cumplimiento de acuerdos alcanzados con el Magisterio de Oaxaca. También confirmó que este año iniciará la consulta escuela por escuela para definir los cambios al sistema de promoción docente de la unidad del sistema para la carrera de las maestras y los maestros. Dijo que en el diálogo se abordarán exclusivamente temas sobre el sector educativo en Oaxaca, y esto no es una representación de una mesa de negociación con toda la CENTE. En temas internacionales, el presidente de Estados Unidos, Donald Trump, calificó a los líderes iraníes de increíblemente hipócritas. Afirmó que habían solicitado conversaciones para poner fin a la guerra y que luego anunciaron que no estaban celebrando ningún tipo de negociación. Nada llega a Irán a menos que nosotros queramos que así sea, y nada llegará a menos que se alcance un cese total al fuego en esta región. Así lo señaló el presidente Donald Trump a través de sus redes sociales. Irán, por su parte, aseguró que no había negociaciones con Estados Unidos ni planes para tenerlas, lo que contradice las declaraciones de Donald Trump durante el fin de semana. En los deportes, tras su paso perfecto en la fase de grupos, la selección mexicana ya conoce a su rival en los cuartos de final del campeonato sub-20 de la CONCACAF. El equipo dirigido por Alex Diego enfrentará a Panamá este 5 de agosto en Puebla, en un partido determinante para asegurar su boleto a la Copa del Mundo de la categoría y mantenerse en la lucha por un lugar en los Juegos Olímpicos. Y en los espectáculos, este fin de semana, Spider-Man Un Nuevo Día hizo historia. Se convirtió en el segundo mejor estreno de la historia en Estados Unidos, con una recaudación en taquilla de $355 millones, solo por debajo de Avengers Endgame. Además, logró $572 millones en más de 73.500 pantallas a nivel internacional. En una hora más de Noticias W, soy Ivette Parga Ávila. Ya regresamos, cuentavientes, con Marta de Baile y todo su equipo. Síganos a través de redes sociales en wradio.com.mx para más información. Que tengan una excelente semana.
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4: Ok, estamos en profundas conversaciones con Tony Karam, que es el presidente y fundador de Casa Tíbet en México, sobre lo importante que es entender que nunca jamás ninguna persona o factor externo a ti te va a traer una felicidad real y duradera.
5: En efecto, puede aportarte un bienestar,
4: claro,
5: temporal.
4: Tiene caducidad.
5: Y no tiene nada de malo dicho bienestar mientras no proyectes sobre esto una demanda que no puede cumplir, y es precisamente que sea genuino y duradero. La causa primaria del bienestar duradero emerge de entender cuál es el factor preeminente en la conformación de la experiencia, como también distinguir cuáles son los factores que cooperan en su emergencia y organización, pero no la determina. Entonces, el factor determinante en la conformación de nuestra experiencia, este es un gran descubrimiento, es intrasubjetivo, es la propia mente, es la manera en que el perceptor, consciente o inconscientemente, adecuada o inadecuadamente, de forma objetiva o tergiversada, decodifica los estímulos con los que interactúa. Mientras que nosotros ordinariamente pensamos que dichos estímulos con los que interactuamos determinan nuestra experiencia.
4: Exacto.
5: No es cierto. La influencian, pero no la determinan. El factor determinante en la conformación de la experiencia no es el pastel de chocolate, sino la manera en que percibes, decodificas e interpretas al mismo. Entonces, punto de partida, como principio elemental en torno a la búsqueda del bienestar, tienes que tomar responsabilidad de tu cognición. Esto es, tienes que darte cuenta que tu bienestar no depende del mundo, sino depende de la manera en que te vinculas a él.
4: Y cuando, ejemplo,
5: cuando te vinculas con el mundo movido por una serie de expectativas y demandas que no corresponde a su naturaleza, tú mismo generas las causas para tu dolor, sufrimiento y aflictividad.
4: Ok, nosotros, por ejemplo, sentimos que mucha gente nos roba la felicidad.
5: Así es.
4: ¿No? Dame ese ejemplo,
5: bueno,
4: con alguien.
5: Mejor te doy otro ejemplo. Podemos pensar que la suegra es la causa genuina de nuestro dolor, sufrimiento e insatisfacción. ¿Por qué? Porque la concebimos existir como la bruja escaldufa. ¿Sí? Nadie existe entera, absoluta, unitariamente como la bruja escaldufa. Puede ser que mi suegra tenga momentos escaldufos, pero no existe intrínsecamente, por sí misma, desde su propio lado, independiente a la manera en que la decodifico, interpreto, la concibo, como la bruja escaldufa. Tan es así, ¿verdad? Punto de partida, que su condición como bruja escaldufa es transitoria, es impermanente. Si atiendes a tu suegra cuando transita, por lo menos por el estado del sueño profundo sin sueños, cuando está en esa condición, en donde se suspende temporalmente la continuidad conceptual de la mente, en esa condición ya no es bruja escaldufa. Si le preguntas a su hija cómo percibe a su madre, no la percibe como la bruja escaldufa. Si le preguntas a los nietos cómo perciben a la abuela, no la perciben como bruja escaldufa.
4: Claro, claro.
5: Y si le preguntas al esposo cómo percibe a su suegra, a su esposa, probablemente no la perciba como bruja escaldufa. Y al mismo tiempo tú, ¿verdad? La percepción que tienes de esta como la bruja escaldufa emerge en dependencia de muchas condiciones y circunstancias que no necesariamente residen en ella, sino en tus propias carencias,
4: claro,
5: en tus propias necesidades, en tus propias aflicciones mentales y emocionales. Por ejemplo, ¿cómo ves el mundo cuando te encuentras contento, cuando estás enamorado? Y en contraste, ¿cómo lo ves cuando te encuentras deprimido? El mundo no cambió, lo que cambió es la perspectiva que tienes de él, y esa perspectiva es el factor preeminente en la conformación de tu experiencia. El mundo coopera en la elaboración de tu vida, pero no es el factor determinante.
4: Según los budistas, ¿cómo creas la felicidad genuina y duradera?
5: Bueno, punto de partida, tienes que establecer una sana relación con el mundo y la experiencia que de él tienes. Y esa relación tiene que fincarse en tres principios elementales. Uno, punto de partida. Hacerte consciente, comprender, no solo conceptual, sino anímicamente, la naturaleza cambiante, impermanente de todas las cosas. Como nada y nadie duran para siempre. Tanto aquello positivo, agradable o placentero con lo que interactúas, como aquello negativo. Dos, entender que dado el hecho de que nada existe de forma permanente y todo lo hace en movimiento, todo existe de forma dinámica, nada tiene una identidad intrínseca. Ese es un concepto muy importante y complejo de entender. ¿Qué quiere decirse con el hecho de que nada tiene identidad intrínseca? Quiere decir que nada existe por sí mismo, desde su propio lado, independiente a partes, condiciones, circunstancias, y en especial por lo que concierne a la experiencia que derivas y generas de ello, independiente a la percepción o lo que llamamos la designación conceptual que haces de esto.
4: O sea, quiere decir que las cosas son neutrales.
5: Quiere decir que el pastel no es pastel en sí mismo, que el pastel no es sabroso en sí mismo, porque la etiqueta pastel emerge en dependencia de los ingredientes que comprenden ese objeto, sí, y la manera en que el perceptor lo etiqueta y lo emplea como pastel.
4: A ver, el chico zapote no es sabroso en sí mismo.
5: No es sabroso en sí mismo.
4: Por eso hay gente que ama el chico zapote, y hay gente que no puede ver el chico zapote.
5: Y tú mismo puedes amar el chico zapote cuando tienes hambre y detestarlo cuando te encuentras enfermo. ¿Por qué? Uh-huh. Porque esa cualidad que inconscientemente le atribuyes a ese estímulo no reside dentro de él.
4: Okay. ¿Y el otro precepto?
5: El último precepto es

0: El factor determinante en la conformación de la experiencia es intrasubjetivo, es la propia mente y voluntad del individuo. Así que en nosotros depende interactuar y vincularnos con la vida, con bienestar, o de nosotros también depende el vincularnos con el mundo con malestar. Entonces tenemos que tomar responsabilidad de la experiencia que tenemos del mundo.
1: Por eso es lo que estamos tratando de averiguar, cómo vivimos el mundo sin tanto malestar.
0: Bueno, otro punto muy elemental, ¿verdad? Otro principio elemental del bienestar genuino es el dominio de la atención, ¿sí? Eso quiere decir estar presente, generar presencia mental, ¿verdad? La cercana aplicación de la atención, por ejemplo, al aquí y a la ahora. ¿Por qué razón? Porque el ayer ya no existe, porque el mañana no existe, porque lo único que existe es el presente. Y la vida es lo que se nos va mientras estamos ocupados, distraídos, haciendo planes o mentando madre, ¿sí? Entonces necesitamos recuperar el presente.
1: Eso no dice el Dalai Lama. Claro, se nos va la vida.
0: Se nos va la vida en todo tipo de nimiedades, ¿verdad? Así que es muy importante cultivar la atención. La tradición budista plantea algo que es muy genuino, muy verdadero. Dice: una mente ausente de atención es disfuncional. En contraste, una mente dotada de atención se torna infuncional. ¿Sí? Y cada día, desgraciadamente, en la sociedad en la que vivimos, pues se deteriora nuestra capacidad de atención. Y ese es uno de los efectos colaterales, por ejemplo, de todas las redes sociales y precisamente de los dispositivos, entre comillas, inteligentes, con los que hemos generado toda variedad de adicción. Un cuarto principio que es esencial es el desarrollo del desapego, Marta. Pero el desapego no es valemadrismo. ¿Sí? Eso es valemadrismo, no es desapego. El desapego se centra en dejar de sobreestimar, por ejemplo, al mundo sensorial con el que convivimos y dejar de proyectar sobre este la responsabilidad de nuestra experiencia, de nuestra percepción y de nuestro bienestar. ¿Sí? Entonces, entender simultáneamente que si hay un elemento de sabiduría fundamental que tenemos que cultivar en la vida, casi me atrevo a decir que esto es lo que a la vida venimos a aprender a hacer, es a soltar. ¿Y por qué tenemos que aprender soltar? Porque todo pasa y nada es permanente. ¿Sí? Venimos al mundo sin nada, nos vamos a ir del mundo con nada.
1: Claro, pero si ¿sí? tú eres una persona que no maneja, ahora sí que el cambio bien.
0: Así es.
1: You don't handle change well.
2: Claro.
1: Porque habemos personas que no manejamos bien el cambio. Que no pueden ni cambiar del modelo de celular, ni el modelo de coche.
0: Ni la orientación del florero en la mesa de la casa.
1: La gente que le cuesta mucho el cambio, esto es un horror, Tony.
0: Bueno, pero como decía uno de mis maestros tibetanos, si crees que la sabiduría es onerosa, prueba la ignorancia, corazón. O sea, si crees que esto te cuesta trabajo, prueba la opción contraria, ¿no? Es infinitamente más detrimental y mucho más aflictiva, ¿no?
1: Claro. Siguiente.
0: O, dicho de otra manera, si crees que integrar este tipo de ajuste y cambio en el contexto de tu estructura de vida y cognitiva, bueno, ¿por qué no evalúas el precio que ha tenido habituar a tu mente a la fantasía, a la aflictividad, al dolor y al sufrimiento? No ha sido fácil.
1: Claro. Paren ahí. Los dejamos digerir esta información en este corte y regresamos en W Radio.
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0: fundador de Casa Tíbet, sobre cuáles son estos principios budistas fundamentales para la felicidad genuina. Si se perdieron la primera parte del programa, rescátenla en su versión en podcast o en www.radio.com.mx o martabaile.com. Vale mucho la pena que la escuchen. Y nos quedamos en...
1: Bueno, otro principio muy importante para poder reclamar ese estado y condición genuina de bienestar y felicidad es el cultivo de la compasión. Tener presente que el bienestar propio se profundiza cuando se desea genuinamente el bienestar ajeno, y que la compasión no es mero sentimentalismo, sino es una inteligencia relacional. Eso quiere decir, en esencia, que nosotros existimos en vínculo, en asociación con todos los individuos de este entorno, de nuestro mundo, y que su bienestar también es importante para nuestro propio bienestar, que nuestro bienestar es uno, que no se puede divorciar del bienestar colectivo. Así que tratar de vivir menos ensimismado en uno mismo y también abrir tu perspectiva al bienestar de otros y al dolor por el que otros transitan. Porque todos los seres desean ser felices y dejar de sufrir como nosotros, y todos lo merecen tanto como nosotros, ¿no? Entonces, cuando dejas de ensimismarte y de concentrarte a manera autocentrada tanto en tu persona, bueno, pues descubres que hay mucho que celebrar, ¿verdad?, en la vida, y que tu condición no es tan aterradora como lo piensas. Eso es importante.
0: Esto que sigue es una de mis obsesiones. Disciplina mental. Así es. Explica eso, Tony.
1: Bueno, en el contexto de la tradición budista es generar el hábito, por ejemplo, de atender el presente a través de algún tipo de disciplina contemplativa, el desarrollo de la introspección. Por ejemplo, todos los días, quizá al volver a casa, después de tus actividades, hacer un examen de tu desempeño vital a lo largo del día, ¿verdad? Y explorar dentro del contexto del mismo cuáles fueron tus acciones virtuosas, positivas, cuáles fueron las aflictivas, generar determinación de fortalecer las primeras y de corregir las segundas.
0: O sea, tú dices, la mente sin entrenamiento produce sufrimiento automáticamente.
1: Así es. Una mente ausente de atención es disfuncional. Una mente carente de sabiduría, una y otra vez, distorsiona los contenidos de la experiencia y nos impulsa y lanza compulsiva, habitual e incontrolablemente al dolor, el sufrimiento y la insatisfacción. Tenemos que constantemente corregir la perspectiva que tenemos del mundo. Tener presente que todo lo que percibimos como permanente es impermanente. Todo lo que percibimos como independiente es dependiente. Todo lo que percibimos como unitario es compuesto. Todo a lo que le atribuimos una identidad intrínseca tiene tan solo una identidad temporal y relativa. Todo aquello a lo que proyectamos cualidades sustanciales, positivas, negativas y neutras, no las tiene, porque esas cualidades son relacionales, emergen en dependencia, no del contacto de nuestros sentidos con sus objetos, sino de la manera en que la percepción del individuo les interpreta. Así que cada vez, queridos radioescuchas, que sean sujetos a estas distorsiones, háganse conscientes de ellas y también intenten corregirlas.
0: Si hoy lunes, que siempre es un día difícil, cualquiera de ustedes cuentavientes que están escuchando están apáticos, mentando madres el día de hoy, ¿qué les dirías?
1: Que ese estado y condición también pasará. Mañana será otro día y muy probablemente no te sientas así. No te aferres ni te identifiques con ese sentimiento. No es lo mismo tener un sentimiento, hacerte el sentimiento por el que transitas. No experimentes esta distorsión cognitiva que es la fusión perceptual. Tienes sentimientos, no eres los sentimientos que tienes. Por ejemplo, intenta hacerte consciente. Tengo tristeza, pero no soy la tristeza por la que transito.
0: Claro.
1: Y esa tristeza por la que transito, ¿de qué manera existe? Pues de la misma forma que cualquier otra experiencia y emoción, es transitoria, es impermanente. Hoy estoy triste, pero mañana probablemente no lo estaré. Mañana será otro día.
0: En Casa Tíbet en México, del cual es presidente y fundador Tony, ¿Siempre hay clases, Tom?
1: Siempre, permanentemente. Tenemos un maravilloso programa de estudios budistas, uno de los mejores del mundo. 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
0: Claro. Oye, ¿y puedo empezar así con clases de budismo palitos uno?
1: Así es. Por supuesto.
0: Siempre.
1: Siempre. Tenemos varios cursos introductorios a lo largo del año. De hecho, este fin de semana acabamos de tener uno.
0: Okay. ¿Sí? Buenísimo. Tony Karan, como siempre, un placer hablar contigo.
1: El placer es mío.
0: Oigan, y les dejo todos los datos de Casa Tibet y el teléfono y todo ahorita en mi Twitter, pero es casatibet.org.mx por si quieren conectar con Tony Karan y todo su equipo. Gracias, Tony.
1: Gracias, Marta.
0: Encantado que estés acá.
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0: ER seguramente. ¿No? Grey's Anatomy. The Pitt. ¿Quién está obsesionado de con The Pitt? Bueno, ubican el personaje de Rob o Robbie en The Pitt.
1: Robbie.
0: Que es básicamente el jefe de urgencias del hospital en Pittsburgh.
1: Sí.
0: Bueno, la jefa de urgencias del hospital ABC
1: en Mex,
0: en Santa Fe, en la Ciudad de México, es Elisa Saleme.
1: Aquí es The Mex.
0: O sea, es nuestra pequeña Robbie. Es nuestra pequeña Robbie. A ver, nada más que escuchen esto. ¿Qué tienes que estudiar para acabar siendo la jefa de urgencias?
2: Es una carrera larga.
0: Ajá.
2: Empecé 7 años de medicina. Yo soy egresada del Politécnico Nacional. Hice 3 años de residencia en medicina de urgencias en el ABC. Después hice una maestría en salud pública y un doctorado en política pública.
0: Cállate.
2: Y tengo como un expertise en toxicología. Y hice un entrenamiento por el Comité Internacional de la Cruz Roja en desastres. Entonces, como mi área que me encanta son desastres, recepción masiva de pacientes. Eso
0: urgencias.
2: Me vuela. Y, sí, sí.
0: O sea, cuando cerraron un hospital contiguo a The Pitt, que les empezaron a mandar pacientes.
1: Pues eso les pasó.
0: ¿Eso es tu felicidad?
1: Claro,
0: eso es,
1: ahorita cuentas.
2: Sí, desafortunadamente tengo
0: Oye,
2: que aceptar.
0: Oye, a ver.
2: Sí.
0: Ok, ¿qué hace el director del servicio de urgencias? ¿Cuál es tu descripción de trabajo?
2: Mi descripción de puesto sería, o sea, tengo que organizar el servicio, tengo que cubrir las guardias, que haya médicos capacitados en cada una de las guardias. Dirijo también la parte administrativa del servicio, que haya los insumos suficientes, que los espacios sean correctos. También dirijo la parte del entrenamiento académico para el posgrado, o sea, soy el profesor titular de la especialidad de medicina de urgencias. Entonces también formo urgenciólogos, pero también doy clase en pregrado. Entonces es esta unión que tengo que hacer como para que todo engrane. No, el servicio de urgencias no empieza adentro de un cubículo, empieza desde la llegada del paciente, ¿no? Entonces tengo que asegurarme.
0: Explica todo. A ver, ¿cómo es?
1: Haznos la logística de la entrada del paciente.
0: O sea, R5, llegamos en 5, paciente infartado, ¿o cómo es? A ver,
2: sí,
0: todo
2: sí, de hecho hay una alarma que cuando el paciente va llegando al servicio de urgencias en Santa Fe y en observatorio también, nos avisan, viene un paciente. Entonces nosotros hacemos un triage visual, decir, salimos a revisar que el paciente tenga signos vitales o que lo veamos despierto al menos, hacemos algo visual inicial, ver que el paciente no está en paro, y ahí decidimos cuál es la entrada adecuada para el paciente, si puede entrar caminando o lo tenemos que sacar en camilla, en ambulancia y tal, ¿no? Esta zona es donde llegan las ambulancias. Y ahí bajamos al paciente.
0: Pero espérame.
2: Ajá.
0: En The Pitt dicen.
1: Sí. Ya, Marta.
0: 5 minutes, paciente, o cuando llegan dicen, paciente infartado, trae tanto de pulso, trae no sé cuánto, oxigenación 86. ¿Les dicen todo eso?
2: Hay un porcentaje de pacientes que sí, pero hay otro porcentaje de pacientes que no, que llegan de improviso así de pronto, me vengo infartando y entran inclusive caminando, ¿no? Uh-huh. Las ambulancias habitualmente con las que trabajamos intentan avisarnos, regulan los traslados, pero hay otras que no. Entonces, llegar a urgencias, pararte todos los días en la mañana a trabajar ahí, es un suerte, es echar dados.
0: Oh,
2: es como
0: surprise, surprise.
2: Bueno, literal, nosotros decimos, puede pasar todo o puede pasar nada.
0: Claro.
2: ¿No? O sea,
0: entonces, metes al paciente.
2: Metes al paciente y ahí decides qué cubículo es el adecuado para el paciente. No todos los pacientes van al mismo cubículo.
0: A ver.
2: A los pacientes mucho más graves van a un cubículo que se llama cubículo de trauma o choque. En otros hospitales dicen choque. Hay áreas de observación. La cualidad de estas áreas es que tienen un monitor, que tienes equipo, que tienes un electrocardiógrafo, que tienes un saturómetro, y que inclusive la capacidad del espacio físico es mucho más amplio que un cubículo de menos categoría de gravedad, ¿no? Y hay otras áreas, por ejemplo, para especialidades, para otorrino, para oftalmo, ¿no? Por pacientes que vienen particularmente por un padecimiento así. Entonces, después de que ubicamos al paciente en su cubículo, tomamos la decisión, hacemos una revisión rápida y decimos, ok, por signos vitales o por cualidades clínicas del paciente, ¿está grave o no está grave?
0: A ver,
2: ¿no?
0: ¿Qué ves?
2: Primordial, lo primero es, ¿está despierto o no está despierto? ¿No? Uh-huh. Uno. ¿Puede hablar? ¿No? O sea, ¿te puede repetir su nombre? Porque eso, simboliza dos cosas. Neurológicamente está íntegro, pero además la vía aérea está permeable porque te está hablando, ¿no? Ahí unes dos cosas. La otra es revisa los signos vitales, cómo está la frecuencia cardíaca, cómo está la tensión arterial, cómo está la saturación de oxígeno, y empiezas una exploración rápida, ¿no? Dices, okay, se ve desorientado, no se ve desorientado, se escuchan ruidos anormales en el pulmón o no, y lo comparas con lo que tú ves en los monitores que tenemos ahí, ¿no? Entonces ahí puedes determinar si el paciente está estable, está inestable y se necesita algún otro abordaje, ¿no? Hay pacientes que te llegan diciendo las cosas, ¿no? Es como, me estoy infartando, ¿no? Uh-huh. Y tú, no, a ver, no, me estoy infartando, ¿no? Y ese es un electro en ese momento, que hay protocolos estandarizados, ¿no? Para las patologías más graves, ¿no? Trauma, infarto, stroke y embarazadas, y también para los pacientes pediátricos hay un protocolo especial, son los pacientes que atiendes más rápido, pero que les buscas cualidades más específicas. Inclusive tenemos checklist, ¿no? De, por ejemplo, en un infarto, ¿cuándo empezó el dolor? Si el electrocardiograma tiene alguna normalidad, y entonces nosotros voceamos en el hospital un código, en el caso de estos pacientes, ¿no? Código AMI, código infarto, se llaman código infarto en otros hospitales, o código ictus, ¿no? De stroke en el hospital. Y eso activa toda una cadena, ¿no? Ya el urgenciólogo revisó al paciente, él activa el código de, por ejemplo, el ejemplo más sencillo, un paciente viene con déficit, ¿no? Neurológico, no puede mover una parte de la cara, o no puede mover un brazo o una pierna, activamos el código ictus y entonces eso hace una cadena. Viene el laboratorio, toma los laboratorios en menos de 10 minutos, pasamos a una tomografía de cráneo, que es un estudio de la cabeza para ver si el paciente está sangrando o no está sangrando, en menos de 20 minutos. Después seguimos el protocolo de acude un especialista a hacer la revisión junto con nosotros de qué está pasando neurológicamente y decidimos si hay que aplicar o no un medicamento, por ejemplo, para deshacer el coágulo que se está formando en la cabeza del paciente. Entonces, todo es un protocolo como muy estandarizado que todos tenemos que conocer y nos servimos de otras áreas hospitalarias para poder atender a los pacientes, ¿no?
3: Oye, entonces, a ver, la prioridad en un servicio de urgencias son mujeres embarazadas,
2: sí,
3: niños y gente mayor.
2: Pues sí, o sea, porque tienen particularidades en signos vitales. Los adultos mayores no modifican tanto los signos vitales como el resto de la población, porque además de que toman muchos medicamentos, por ejemplo, pueden tener la frecuencia cardíaca más bajita de lo normal y eso no ser aparatoso, no ser más grave, ¿no? Y los otros son estos pacientes que tienen enfermedades tiempo dependientes, les llamamos, ¿no? Infartos en el cráneo, ¿no? O en la cabeza, en el cerebro, y los infartos cardíacos, ¿no? O sea, infartos en el corazón.
3: Enfermedades tiempo dependientes, de que si no actúas en este momento,
2: si el paciente le va muy mal, puede llegar a fallecer, o si no, la consecuencia tal vez más grave todavía es que se quedan con deterioros clínicos o neurológicos, claro, que les generan incapacidad y que necesitan rehabilitación, etcétera. Entonces, es algo con lo que jugamos nosotros mucho en tiempo, ¿no? Es decir,
3: claro,
2: tenemos que resolverlo ya, inmediatamente.
3: Oye, ya entendí por qué cuando con un cuchillo estaba abriendo yo una maleta, me la clavé en la rodilla, el cuchillo.
4: Vamos a urgencias.
3: Me voy a urgencias. Era una herida de 1.5 centímetros.
4: Ahorita espérese ahí, señora. Sí, ay, siéntese tan
3: señora, claro. A ver, ¿cómo miden el nivel de urgencia? Porque hagan de cuenta en ER, o sobre todo ahorita en The Pit, uh-huh, ven que hay una sala de espera en donde todo el mundo se está derritiendo. Y entonces hay un señor, ya sabes, casi... con una herida en el brazo, y no lo han atendido, porque me imagino que no es una emergencia. A ver, explica.
2: La manera más sencilla y más homologada para poder decidir cuando algo es urgente o no, se llama triage. Y triage es una palabra en francés, bueno, desde las guerras napoleónicas, que significa seleccionar. Entonces lo que hacemos es seleccionar clínicamente al paciente. Esta selección clínica son estudios que se han hecho a nivel internacional. México, la especialidad de medicina de urgencias es nueva, relativamente nueva, tiene 35, 36 años, nació en el sismo del 85, pero en otros países lleva muchísimos más años, Estados Unidos, particularmente Europa, Australia, son países que han estudiado mucho cómo hacer esa selección, cómo ser muy elocuentes y cómo decir quién pasa primero. Y entonces hicieron escalas de triage, que se llama triage. Hay muchos tipos de triage. Hay un australiano, Manchester, andorrano. Nosotros utilizamos el triage Manchester y ahí selecciona las patologías. Te dice, un paciente que viene, por ejemplo, por una herida en la rodilla, ajá, claro, que no está sangrando, sí, que la presión está bien, que no se está desmayando.
3: Vale, ahorita le echamos con la loca.
2: Sí, sí, sí. Lo mandas al 5, ¿no? Dices, este no es tan prioridad, como que hay un señor que se está desmayando, que se está llevando la mano al pecho, que te está diciendo que tiene dolor torácico, ¿no? Ese paciente tiene que pasar antes, ¿no? Entonces, lo que nosotros hacemos es seleccionar clínicamente a los pacientes, pero también lo que hacemos es, a ver, que no se entienda que despreciamos o demeritamos la patología de los pacientes. Siempre intentamos decirle, ok, está sangrando, dame 5 minutos, voy a atender un paciente, estoy contigo, ya te revisé, como lo que estás teniendo en este momento no pone en riesgo tu vida ni la función, voy con el paciente que está más grave, ¿no? Entonces, hay veces que estamos inclusive solos, ¿no? Y que tú tienes que, estás viendo un paciente y estás dando una indicación allá, tienes que tener muchas habilidades de administración de sala, de control del estrés, ¿no? Porque te puede estar pasando 25,000 cosas al mismo tiempo y tienes que contener como esa parte, ¿no?
3: Oye, es impresionante, pero a ver, como este programa lo escuchan muchos fuera de México, ¿alguien de ustedes ha estado en un servicio de urgencias en Estados Unidos?
5: No.
3: Hija, te puedes morir, ¿eh? O sea, un día mi hermana Eugenia se voló el ya sabes, la mitad del dedo, así como que se le hizo una herida horrenda, uh-huh, abriendo una de esos como cabinets de espejo, y fuimos a urgencias.
5: Horas.
3: 4 horas.
5: No me digas.
3: 4 horas. Y cuando por fin la recibieron, le pusieron con la loca. Yo dije,
5: ay, no, me dicho, y yo tengo en mi casa.
3: Y se la pego yo, claro. Pero es famoso Estados Unidos por un servicio de urgencias pésimo.
2: Sí, es cierto. Nosotros recibimos muchos pacientes internacionales, muchos, y siempre hacen esta comparación. Sí. Es como, fui a Rochester y no quiero hablar mal de ningún hospital. Perro no come perro, pero sí, van a muchos hospitales y dicen, tuve que esperar para una sutura 6 horas, ¿no? Y los tiempos, a pesar de que en México el sistema de salud, me refiero a nivel público, es complejo, en el sistema privado tenemos tiempos de atención de segundos, ¿no?
3: Sí, es impresionante.
2: 30 segundos, 20
3: ¿por qué
2: segundos.
3: ¿Por qué lo hacen tan mal allá?
2: Creo que están muy saturados. Creo que su dinámica de validación, tanto de indicaciones y de procesos, es mucho más compleja que lo que nosotros hacemos.
3: Ajá.
2: Aquel primero que te ve es un médico y una enfermera, que es un oficial de triage, o sea, que saben perfectamente qué están haciendo. Y allá no es que sean menos capacitados, pero como el proceso es mucho más complejo. Ya te vi yo, pero entonces te paso con la otra para que te diga que tiene el otro, y luego te paso con el otro para que te limpie.
5: No, lo que pasa es que una demanda a ese nivel,
3: claro.
5: Adiós.
3: Ahora, dime una cosa. ¿Quién está, aparte de ti, en el servicio de urgencias?
2: Ah, es un equipo extraordinario, que bueno que lo preguntas porque siempre les aplaudo maravillosamente. Nosotros nos dividimos como en 3 secciones, ¿no? 4 secciones. Tenemos a los adscritos, que son médicos urgenciólogos de adultos, y también tenemos médicos urgenciólogos pediatras, ¿no?
3: Siempre.
2: Siempre. Okay. Y después viene el otro equipo, que son los médicos en entrenamiento, que son los médicos residentes, que también están ahí con nosotros todo el tiempo. Después está el equipo...
3: ¿Que tienen cuánto tiempo de la carrera?
2: Terminaron ya la carrera.
3: Ok.
2: Y pueden estar en niveles, ¿no? Hay años de residencia, R1, R2 y R3. Solo son 3 años en medicina de urgencias. Y después está el equipo de enfermería, que el equipo de enfermería, creo que esa es una clave también, al menos en nuestro hospital y en el sistema de salud, son gente súper competente, súper entrenados, con todos los cursos, ¿no? Impresionantemente, que inclusive pueden empezar una reanimación por sí solos porque tienen el entrenamiento para hacerlo.
3: Bien.
2: Y después va la parte como de soporte, los camilleros, la parte administrativa, el equipo de seguridad, etcétera. Entonces, todos esos convivimos día a día, suministros, inhaloterapia, laboratorio, convivimos como en el servicio de urgencias, ¿no? Y hacemos que las cosas ocurran.
5: ¿Cuántos son?
2: Aproximadamente, si combinamos un mal día de muchos pacientes, podemos llegar a ser 100 personas en el servicio de urgencias.
3: Okay. ¡Qué locura!
2: Sí.
3: Ok, a ver. Yo tengo una pregunta cardíaca.
2: Sí.
3: Quiero entender cómo se toman las decisiones. Llega un señor de 56 años. Está consciente, le falta el aire. No se siente bien y se está agarrando el pecho. Simultáneamente, llega un niño que se acaba de volar el dedo índice. Un niño de 7 años. Solamente estás tú. La pregunta es, Robbie, ¿a quién atiende?
2: Al paciente con dolor torácico y con dificultad respiratoria. Aunque el niño tiene amputado el dedo, tenemos cierto número de horas para volver a recolocar esa pieza perdida o amputada. En cambio, si el paciente está infartando, pueden pasar 5 minutos y te cae en paro. El niño difícilmente por eso va a caer en paro. Entonces la decisión siempre es al más grave, ¿no? Y esta patología, o sea, es este caso es súper típico, ¿no? ¿No? Y
5: de repente lo hiciste muy mal, Marta, no es así.
3: Ok, perfecto. Otra vez, Rebeca. Adelante, Rebeca.
5: Y lo voy a replicar porque lo vi en un Dr. House o en una de esas cosas.
3: Okay.
5: Hay un accidente terrible.
2: Sí.
5: en donde está precisamente un chavo como de 14, 15 años, donde trae atravesado un
3: tubo,
5: de la maldita cosa esta, del camión.
3: Sí. ¿Okay? En el abdomen.
5: Cortaron el tubo, pero no le quitaron el tubo.
3: Yo necesitamos saber dónde está el tubo, ¿en el abdomen?
2: Por favor, okay. Ubícanos anatómicamente.
5: Okay. Cortan el tubo,
2: sí, sí,
5: pero lo llevan con el tubo metido.
3: Sí, bueno, es correcto.
2: Es correcto.
5: Tiene 14, 15 años.
2: La doctora de baile nos va a explicar.
5: Y en ese mismo momento llega tu señor de 56 años con un infarto inminente.
2: Sí.
5: Estás tú sola.
2: De nuevo, signos vitales para los dos. Y muy probablemente, si el paciente que tiene el tubo, el metal atravesado en el tórax, lo mantiene estable porque ese tubo está comprimiendo los vasos y no está generando sangrado, lo dejas, lo pasa a quirófano y ya tienes el infarto.
5: Es que tú también, Marta, ¿no? Trae una señora una uña enterrada. Y luego, ¿ves que está del otro lado un señor infarto? No, pues eres. Obvio, obvio.
3: Okay. A ver, ahí muy te bien. Va. ¿Qué sería para ti tu peor angustia? ¿Que llegue quién y cómo?
2: Híjole, creo.
3: O sea, que hemos tenido varias angustias. Cristo Redentor.
2: Esto no.
5: Alguien de tu familia.
3: Ay, no, obvio, no, obvio. No, no, no puede ser alguien de tu familia.
2: ¿Alguien más?
3: O sea, ¿qué híjole, situación?
5: ¿Qué situación?
3: ¿Qué cosa?
2: Un paciente que ya hemos visto múltiples ocasiones, que estuvo intubado en la terapia, porque ha estado como muy grave, que ahora viene por otra cosa. O sea, como que tu peor temor es, chin, ya regreso, ¿no? Por alguna otra cosa.
5: Repetir.
2: Exactamente. O que, no sé, se dio de alta hace una semana por un infarto y ahora tiene una neumonía. O un paciente, por ejemplo, que, no sé, le dio un EBC y regresa con síntomas neurológicos. O sea, como que un paciente que reingresa, esa es una preocupación importante para nosotros. Ese es un paciente que, o sea, por ahí dicen que okay, nosotros ya le dejamos de tener como miedo a muchos. Así me dicen, sí, es que se voló el brazo, es que se, o sea...
3: No, eso no te da angustia.
2: No te da angustia porque lo sabe resolver, pero... Y seguramente claro, al otro señor también. Pero te preocupa por el paciente que ya, ching, regresó, ¿no? O sea, ya regresó el paciente.
3: Ok, ya, fuera de ese.
2: Sí.
3: ¿En qué condición tendrían sí, que llegar para que tú digas Jesús Cristo Redentor?
2: Cuando son pacientes que tienen trauma múltiple, o sea, que tienen fractura de un fémur y el otro fémur y la columna y el brazo y tienen disección aórtica, o sea, cuando son múltiples lesiones,
3: sí,
2: te ponen en una situación bastante...
5: ¿Cuenta tu caso?
2: Sí, sí, bueno.
3: No, ahorita lo va a contar regresando del corte. Sí, ¿sabes qué me daría mucho miedo?
5: No, a mí lo masivo.
3: Hemorragia interna. Eso porque eso me produce mucha angustia.
2: Y es difícil, ¿eh? Es muy difícil, porque si no tienes la astucia, no has visto pacientes con hemorragias, porque te puede llegar, nos pasa mucho, caídas de caballo, ¿no? Que dices, ay, llegó perfecto, llegó caminando, no tiene nada, lo revisas más o menos bien, y de repente se hipotensa, taquicárdico, hemorragia interna, ¿no? Entonces tú lo tienes que haber sospechado. Parte del abordaje que hacemos con el ABCD o con el XABCD es eso, es buscar hemorragias internas. Aunque no lo veas, piensa que puede estar sangrando
3: claro,
2: por dentro. Tórax, abdomen, pelvis, son sitios que siempre sale,
3: ¿no? Oye, perdón, yo vi en The Pit el jueves pasado, que entonces está muy bien, estable el paciente, y de repente, no sé para qué lo mueven,
5: y
3: le ven un moretón, sí, y dicen, tráiganse el ultrasonido, vamos a ver si tiene hemorragia interna en el abdomen.
2: Sí, eso y las lesiones ocultas, eso es muy frecuente, es pacientes eso, de trauma, cuando el paciente llega, tú lo pasas de la camilla de la ambulancia a tu cama, ¿no? Mm. Entonces dentro del protocolo de atención del trauma, en alguna de las letras, tú lo tienes que voltear. Y uno de los exámenes que habitualmente nos hacen a nosotros en el curso de trauma es eso, es que a veces no los volteas y el balazo lo tenía en la espalda, sí, el tubo estaba en la espalda, claro, y tú nunca lo volteaste,
3: claro,
2: ¿no? Entonces ese tipo de lesiones también son algo que tenemos que visualizar en el servicio de urgencias.
3: Okay, si un día estamos en una emergencia, quiero preguntarle a Elisa, ¿cuáles son los errores más graves que cometemos? Uh-huh. ¿Ya sabes?
5: Sí, sí, 100%.
3: O sea, te volaron un diente.
5: Exacto.
3: Lo pones en leche y llegas a urgencias.
5: El dedo.
3: Te volaste el dedo.
5: Se deja el
3: traes diente, el pedazo del dedo y llegas exacto, a urgencias. A ver, de eso vamos a hablar regresando. Y les tiene una historia macabra. Es nada más y nada menos que la directora del servicio de urgencias del Hospital ABC de Santa Fe. Esta sí necesitamos que sea nuestra amiga.
5: Exacto, 100%.
3: Así de, Elisa.
5: Nos contestas nada.
3: Voy para allá con Rebeca. Está malísima.
5: Se trabó una canica.
3: Al volver, no se vayan.
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1: Los saludo, muy buen día, soy Ivette Parga Ávila, gracias por acompañarme en Noticias W. Vamos con la información más destacada, iniciamos, son las 11:56. Mañana el gobierno federal dará a conocer un decreto para garantizar el acceso a la información de la administración y reservar únicamente aquella relacionada con seguridad nacional o procesos judiciales en curso. Así lo adelantó la presidenta Claudia Sheinbaum, quien dijo que se presentará también un planteamiento para incorporar esos criterios en la ley, además de mantener la protección de los datos personales.
2: Un decreto que voy a emitir y un planteamiento también para que sea parte de la ley. El objetivo es que solo aquello que realmente es de seguridad nacional o que esté en proceso judicial no pueda darse a conocer. Pero las plataformas de transparencia tienen que garantizar el acceso de todos los datos del gobierno, obviamente resguardando los datos personales. Bueno, pero eso ya hablamos mañana.
1: Las remesas enviadas a México ascendieron a 5.472 millones de dólares en junio, lo que representó un incremento anual de 4.2%, informó el Banco de México. Con este dato, suman 4 meses consecutivos de crecimiento respecto al mismo periodo del año pasado y 2 meses seguidos que superaron los 5.000 millones de dólares, la entrada promedio más alta, al menos en una década. Y avanza la reconstrucción de los puentes Alameda Oriente 1 y 2 como parte del Plan Oriente a casi una década de los sismos del 2017. El primero será entregado a finales de noviembre del 2026, informaron autoridades federales. Una vez que el nuevo puente comience a funcionar, el puente 1, que permanece en servicio, será demolido para dar paso a su reconstrucción. La nueva estructura estará lista en octubre del 2027, con lo que concluirá la renovación total del distribuidor vial de Alameda Oriente. La obra contempla una inversión de 2 mil millones de pesos para la construcción de los dos puentes con una longitud total de 1.2 kilómetros. En temas internacionales, Estados Unidos reportó hoy las primeras 2 muertes por ciclospora, ambas en Michigan. De acuerdo con las autoridades de salud, ambas personas tenían afecciones que podrían haberse visto afectadas por la enfermedad intestinal y la deshidratación. Los casos causados por el parásito han alcanzado un récord en Estados Unidos. Desde el 1 de mayo se han recibido informes de más de 4.100 casos confirmados y están investigando más de 7.400 probables en más de 40 estados. Las muertes por esta enfermedad, también conocida como diarrea explosiva, están lejos de ser comunes, ya que la infección, por lo general, dicen las autoridades, no es una enfermedad potencialmente mortal. Hay polémica. El Museo Metropolitano de Arte de Nueva York y la revista Vogue anunciaron que la Met Gala 2027 tendrá como eje central la exposición John Galliano Horizons, un homenaje al diseñador británico de 65 años que provocó de inmediato una ola de críticas y señalamientos por su pasado antisemita. La muestra está planeada del 9 de mayo del 2027 al 9 de enero del 2028. En los deportes siguen las consecuencias para Gianni Infantino. Las asociaciones de fútbol de Inglaterra y Gales retiraron hoy su respaldo al presidente de la FIFA. Esto de cara a la reelección para el ciclo 2027-2031, luego del fallido proyecto que tenía como iniciativa abrir la puerta a inversionistas privados en los ingresos de torneos como la Copa del Mundo. La Federación Galesa se convirtió en la primera en retirar de forma pública su apoyo al señalar fallos en la gobernanza, liderazgo, valores, gestión de equipos y comunicación, señalando que Infantino ha perdido la confianza para continuar en este cargo. Y tras la jornada 3 del torneo Apertura 2026, el América logró el liderato con 7 unidades, al igual que Xolos, aunque con mejor diferencia de goles. Le siguen con 6 puntos Toluca, Pumas, Monterrey, Cruz Azul, Querétaro, Necaxa y Atlas.

en los espectáculos, Ariana Grande anunció que se alejará temporalmente de la vida pública una vez que concluya su actual gira internacional Eternal Sunshine Tour, cuyo último concierto está programado para el 1 de septiembre en Londres. Esta información fue confirmada por un representante del artista, quien señaló que la decisión responde a la intención de tomar un descanso después de varios meses de actividad profesional. De acuerdo con esta persona, la gira finalizará con el objetivo de concluir esta etapa de manera saludable y feliz antes de retirarse por un tiempo de las apariciones públicas y del trabajo que implique toda exposición mediática.

0: Hasta aquí la información por el momento. En una hora más de Noticias W, soy Ivette Parga Ávila. Que tengan un excelente lunes, una gran semana. 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Síganos en todas nuestras redes sociales.
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2: Estamos de regreso en W Radio y creo que quien verdaderamente va a apreciar esta conversación son todos ustedes que vieron Grey's Anatomy, ER, y que ahora están viendo The Pitt. Bueno, el personaje de Robbie, que es el director de urgencias, es nuestra invitada de hoy. Es Elisa Saleme. Ella es especialista en medicina de urgencias y dirige el servicio de urgencias del Hospital ABC en Santa Fe, aquí en la Ciudad de México. Bueno, no se pueden perder la primera media hora de esta conversación porque no saben todo lo que nos enseñó, todo lo que aprendimos de lo que pasa en un servicio de urgencias. Pero quiero que escuchen esta historia que le pasó a ella. Razón por la cual ya tomé la decisión, cuentavientes, que vamos a hacer un programa la próxima semana sobre seguros. No tener seguro es un suicidio para mí. Tener a papás sin seguro es una locura, hija.
3: De acuerdo. Y uno mismo.
2: Claro,
3: uno mismo,
2: 100%. Una locura. A ver, cuéntales tu historia rápido.
4: Sí. Bueno, esa semana fue muy simpática porque el que antes era jefe de urgencias, Héctor Montiel, a quien quiero mucho y fue mi maestro.
3: Partner de Canini.
4: Partner del doctor de Canini. Yeah. Ya me habían propuesto para ser jefe de urgencias y yo dije, súper feliz de la vida, sí. Todo el mundo que somos urgenciólogos siempre queremos ser jefe de un servicio de urgencias. Y esa semana, desafortunadamente, tuve un accidente automovilístico, ¿no? Tuve ahí una complicación, un carro me alcanzó, me contacté contra el muro de contención, me volqué y tenía múltiples lesiones, ¿no? Entonces platicaba que lo primero que se me ocurrió es que hablarle a mi jefe, a Héctor Montiel, que era jefe de urgencias, le dije, oye, me acabo de accidentar, mándame una ambulancia del hospital, ¿no? Y le describí...
2: Prensada con el coche, ¿ok?
4: Sí, le describí un poco mis lesiones y me preocupaba tener amputadas las piernas porque no las lograba mover y tenía sangre por todos lados. Y mandaron a la ambulancia, llegó una de Cruz Roja que tenía como no tenía tanto equipamiento, entonces trajeron a otra, trajeron a bomberos y hasta que mis ángeles de la ambulancia del hospital llegaron, me ayudaron a salir por la parte trasera del carro, pero pues bueno, tuve...
2: No, lo precioso es que ella les iba diciendo qué hacer.
4: Sí, un poco porque los vi tan asustados que les decía, bueno, ¿qué traen para el dolor? Ah, ok, pásenme ketorolaco o lo que sea. Pásenme la fijación del brazo, porque también fracturé el brazo, estaba luxado, fracturado. Y entonces yo les intentaba como calmarlos para que ellos me ayudaran y yo pudiera salir, ¿no? Entonces al final, cuando me intentaron salir, pues alguien se tuvo que poner atrás de mí, agarrarme y irme jalando, ¿no? Y les decía, si escuchas que grito, me jalas, me tienes que sacar, si no aquí me voy a morir, ¿no? Entonces llegué al ABC de Santa Fe, pedí expresamente, regrésenme a mi hospital, me llevaron al ABC de Santa Fe y pues bueno, llegué con fractura, doble fractura femoral, multifragmentada, fractura de acetábulo de la parte de la pelvis, fractura del antebrazo, perdí mucha sangre, entonces fue un proceso que agradezco mucho a mis compañeros y a mis ortopedistas, a mis vasculares, a mis anestesiólogos, porque pasé 3 meses súper difíciles sin poderme mover, o sea, prácticamente estaba paralizada de todas las extremidades, sí.
3: ¿Y tú no fue? No, ¿qué? Fue, no, dilo.
4: Y bueno, cuando regresé, bueno, tuve ahí una llamada del hospital, que a veces es mi casa y siempre los he querido mucho, fue... Lo que te tardes en llegar, tú vas a regresar a ser jefe de urgencias. Y dicho y hecho, cuando pude caminar, regresé como Dr. House, todo el mundo se acuerda de mí por eso, porque regresé con bastón, todavía no podía caminar muy bien, y pues llegué a ser jefe de urgencias, regresé como jefe de urgencias.
2: Pero oigan esto, 3 meses y 12 millones de pesos después.
4: Sí.
3: Por eso la importancia.
2: Y tenía seguro, gracias a Dios.
4: Sí, parte de nuestras prestaciones como jefes o como adscritos es que teníamos seguro y tú extiendes tu póliza, pagué la extensión sin saber que le iba a necesitar, y creo que fue la mejor decisión de la vida hasta ahora.
2: Vamos a hablar de seguros, esto
5: sí,
2: es una locura.
5: Sí, vas bien.
2: Oye,
5: tu marido.
2: A ver, yo no quiero que se vaya Elisa sin que nos cuente cuáles son los errores que cometemos cuando tenemos accidentes y vamos a urgencias.
4: Uh-huh. Creo que el primero, y puede ser como raro porque la mayoría de los pacientes corren para topar urgencias, es que la gente no va a urgencias, se espera, ¿no? Ve una lesión, por ejemplo, en, no sé, en el dedo, en la pierna, le duele algo, y se automedica, ¿no? Es como, se automedica, pasan 2 o 3 días, y cuando llega a urgencias, pues claramente ya está complicada, ya está sobreinfectada, a veces ya tiene trombos, entonces la gente no va a urgencias. Y creo que la otra, en una situación crítica, que ves que alguien no responde, no respira, lo ves morado, es no llamar una ambulancia, ¿no? Creo que una de las cosas más importantes es que, a pesar de que el sistema prehospitalario en México ha crecido y ahora se ha fortalecido mucho más, no llamamos a las ambulancias, ¿no? Jalamos al paciente y lo subimos al carro, y sentado en el asiento de atrás o tirado en el asiento de atrás, no le estamos ayudando para nada. En cambio, si esperamos, inclusive empezamos con presiones y llamamos una ambulancia, eso le puede salvar la vida a la gente.
5: Pero por
2: Marisol tiene un punto. No lo había notado.
5: ¿Qué dijo?
2: Me encanta. Porque hasta en la manera en que habla Elisa, se ve que es rápida y concisa.
5: Claro.
2: Es que para que vean que uno es como es en todo.
5: En todo, 100%.
2: Si se aparece una directora de
5: urgencias. A ver, déjeme ver qué tiene,
2: pues
5: qué padece.
2: Antes que nada. No, güey.
5: Ya te moriste.
2: Pacientes.
5: Fíjate,
2: o sea,
5: que
2: esta vieja,
5: claro, en chinga.
2: Que le gira el coco a toda velocidad.
5: Fíjate que sí, un día me hace ser muy rápido.
2: O sea, sí tienes que tener un perfil de personalidad.
4: Sí. Sí, sí, claro. De hecho, nosotros cuando buscamos urgenciólogos, los urgenciólogos tienen un perfil. O sea,
2: ¿cómo son?
4: O sea, son gente muy rápida, muy, muy, como la doctora de baile.
2: Exacto, yo sería muy buena.
4: Sí, de hecho, sí, tienes como una respuesta, eres muy ágil mentalmente, pero también eres muy pragmático, sabes resolver las cosas, como cómo mover esta hoja de aquí para allá sin moverla con la mano. O sea, tienen respuestas que nadie tendría, o sea, sí tienen una habilidad mental muy diferente. Nosotros tenemos, en los pacientes más graves, menos de 5 minutos para tomar, o menos de 4 minutos para tomar una decisión. Entonces, la gente depende de tu capacidad y tu rapidez de toma de decisiones. Entonces, sí es muy importante la personalidad del urgenciólogo.
2: Pero te voy a decir una cosa. Tú debes de tener un control emocional.
5: No, imagínate.
2: Porque, a ver, póngame sonidos de quirófano. A ver, estamos Rebeca y yo, ¿ok? Yo soy tú. Yo soy la directora y Rebeca es una...
4: ¿Residente?
2: Una residente.
4: Sí.
2: Ok. A ver, oxígeno.
5: Ahí está.
2: Oxígeno.
5: Ya lo puse.
2: Ok. Está al revés, Rebeca, está al revés.
5: No, no está al revés. Está
2: bien. Pásame. Ok, vamos a hacerle ventilación. Pásame. Perfecto. El tubo, la voy a entubar.
5: Tenme el tubo.
2: Pásame el tubo.
5: Ten Macías.
2: Ese no es. Así estaría yo, güey. O sea, furiosa, histérica, de apúrense.
4: Sí, o sea.
2: Tú no puedes perder control.
5: No puedes maritonearle a alguien, ¿o sí?
4: De pronto, si la situación
5: ver,
4: sí, te, sí te
2: a
4: puede
2: ver,
4: salir
2: a
4: algo.
2: Exacto, a ver, yo soy tu residente. Háblame, háblame como habla. Hablarías súper ya desesperado.
5: Sí, desesperado.
2: Okay.
4: A ver, Marta, te estoy pidiendo, por favor, el tubo. Pásame el tubo número 7.
2: Perdón, una disculpa.
5: Toda nerviosa. La residente toda
2: está
5: nerviosa.
4: Ok, el tubo está al revés, Marta. Lo puedes poner. Voltea el tubo. Así no puedo meterlo a la vía aérea del paciente.
2: Es un regaño.
5: No,
2: no seas
5: payasa. Yo ya estaría, yo ya.
2: Rebeca,
4: ya me hubiera golpeado.
5: No, pásame el tubo número 7, por favor, Marta.
2: Voy.
5: El tubo. Ay, número 7. El
2: perdón.
5: Tubo. ¡Carajo! ¡Pongan atención todos! ¡Chingada madre!
4: Así se...
5: O sea, no se lo diría ella directo, pero diría.
4: Sí, sí, como.
5: Todos.
4: Exacto.
5: Se ponen las pilas ahorita porque se está muriendo el hombre.
2: ¡Concéntrese, carajo!
5: Sí, no, yo sí sería. No.
2: Ay, claro. Oye, que sí. Hay que hacer parte 2 con él, y si estamos de acuerdo. Hay
5: nos
2: tanto
5: haces
2: que
5: examen cañón.
4: Claro que sí.
5: Porque ahorita no veníamos tan preparadas, pero sí estamos preparadísimas. Hay silencio, no gritoneamos. Y sabemos. Ahora,
2: ¿y saben qué? Ah, mira, Jaime desde Michigan te dice,
5: Jaime,
2: a todos
5: Paredes.
2: Los doctores en el área de urgencias,
5: sí,
2: y otras
5: bravo.
2: Áreas, thank you for your service.
4: Muchas gracias.
2: Ay, oye, ¿trabajas?
4: 24/7 en el ABC.
2: ¿24 horas?
4: O sea, ¿cómo? No estoy físicamente en el ABC todo el tiempo, pero sí estoy en llamada on call todo el tiempo.
2: Boda de una prima, tú estás on call.
4: Sí, y habitualmente tengo...
2: ¿Deportes?
4: Tengo, bueno, cuando cubro deportes, MLB, NFL, pues va un equipo conmigo a los estadios, pero otro está operando urgencias. Entonces, sí estoy como al pendiente del servicio. Y la otra es que siempre dejo a alguien encargado, ¿no? O sea, los adscritos siempre se quedan como uno encargado que pueden buscar, claro, dirigidamente.
2: ¿Pero para qué te llaman?
4: Uy, de todo. O sea, muy particularmente para casos complicados, o sea, gente que llega, por ejemplo, a accidentes automovilísticos desconocidos, ¿no? Que no traen identificación ni nada. La otra puede ser casos médico-legales, ¿no? Que algo.

0: neurocirujano del hospital, todos nos involucramos para que ese paciente le vaya bien. Y además, en el ABC tenemos fundación, entonces también sí, tenemos gente que viene de las fundaciones a atenderse ante las urgencias, ¿no?
1: Híjole, ahora hay que traer al del servicio de urgencias de un hospital público.
2: Sí.
1: Porque también han de ser magos, porque obviamente en un hospital privado del calibre del ABC, tú tienes todo.
0: Todo y más, claro.
1: Y ellos, imagínate, han de tener que trabajar con muchas carencias.
2: Sí, claro, sí, sí. Tripas, espantoso. Corazón.
1: Sí,
0: he ahí la habilidad del urgenciólogo, ¿no?
2: Como ancianas ahorita.
1: ¿Por qué?
2: Tripas, corazón. Tú diciendo ataque al corazón, yo... Hacerlas de tripas, corazón.
1: Bueno, estamos de manteles largos.
2: Exacto.
1: Elisa Saleme, qué orgullo ser tú.
0: Muchas
1: felicidades.
0: Gracias. Muchas, muchas
1: qué
0: gracias.
1: Increíble lo que haces.
2: Uh-huh.
1: En Instagram es emedicine.es.
0: Sí.
1: Por si quieren seguirla, es Elisa Saleme, la directora del servicio de urgencias del Centro Médico ABC, del Hospital ABC en Santa Fe. Hacemos parte 2, ¿no?
0: Claro que sí, con 100%. Mucho gusto. Muchas, muchas gracias.
1: ¿Verdad? Qué gusto conocerte, qué diversión.
2: Felicidades, Elisa.
0: Gracias.
2: Ya eres parte nuestra.
1: Ya.
2: Hoy no va a haber ningún programa porque nada más oye.
1: Todos nos roban.
2: Y ahí las, les roban. Andan hablando, ¿eh?
0: No.
1: Exacto. Con esto hacemos una pausa y regresamos, no se vayan.
3: 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Vamos a escucharnos. 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

0: lente oscuro, adelante y tú atrás, porque ella te va protegiendo. Aparte, eres la primera presidenta. Vicepresidenta.
1: Soy primer vicepresidenta de la Barra Mexicana Colegio de Abogados, sí.
0: Ahí está. Sí,
2: la primera.
0: No se diga más. Oye, ¿viste? Es que subimos un video en mi Instagram. Es que si no me siguen en Instagram, se pierden muchas cosas que hacemos en video, no solamente en audio, o en el Instagram de W Radio, que posteamos mucho. Subimos el Me Quiero Divorciar, ¿qué hago? ¿Le digo primero a mi pareja o primero al abogado?
1: Ajá.
0: ¿Viste cómo triunfamos?
1: Sí,
0: cañón. ¿No necesitas? Cero se fijó. Cero viste nuestro triunfo. Tiene muchísimos views.
1: Sí, creo que 2 millones.
0: Sí, una locura, sí, una locura.
1: Muy bien. Una locura.
0: Entonces dijimos, vamos a hacer consultorio con Ana María Kudish.
1: Muy bien.
0: Me quiero divorciar ahora.
2: ¿Ahora qué hago?
0: ¿Qué hago? Ok.
1: Muy bien.
0: Les dijimos que ustedes nos mandaran...
2: Sus preguntas. Dudas, lo que tengan.
0: Y las dudas. Y nada más quiero hacer esta aclaración para hacer un pequeño recap. ¿Primero le dices a tu pareja que te quieres divorciar o primero buscas un abogado y hablas con él?
1: No, primero buscas un abogado y hablas con él.
0: Aunque no le haya informado a la pareja que me quiero divorciar.
1: ¿Por qué le vas a informar a la pareja que te vas a divorciar? Si te vas a divorciar, ¿por qué le vas a informar antes de estar informado tú? ¿Qué necesitas? ¿Qué tienes que hacer? ¿Cómo lo debes de hacer? ¿Qué le debes informar a tu pareja? ¿Qué no le debes informar a tu pareja? ¿Hacia dónde quieres dirigir tu divorcio?
0: Claro.
1: Si esa pareja va a aceptar divorciarse de ti o no, porque muy probablemente ya ha habido diferentes discusiones, pleitos o argumentaciones entre ustedes que te hacen ver si tu pareja está de acuerdo en divorciarse o no, porque hay muchas parejas que están en negación absoluta y pues ellos están... O ellas están cómodos con hacerte la vida imposible y pues ellos no quieren salir de ahí.
0: Claro.
1: Ellos están muy felices ejerciendo violencia doméstica y controlándolo como lo controlan
0: las
1: cosas.
0: O ahí,
1: pues porque todo mundo luego quiere lo mejor de los dos mundos, ¿no?
0: Claro.
1: Digo yo, quizá alguno de tus psicólogos de esos que vienen al programa me pueda decir por qué siempre es una mujer la que pide el divorcio. O la amante que está oculta porque está harta de estar oculta y entonces ya quiere ser la señora de... O la esposa que está hasta el gorro, que le ponen el cuerno, pero los varones siempre tienen la casa grande, la casa chica, la chica de la chica, y así se la van pasando y no terminan sus relaciones.
0: Claro, claro.
1: Todas las mujeres queremos que nos sirvan una cuba o un whisky o lo que nos tomemos, ¿no? Y nos digan, oye, ya te dejé de querer, ya y mueren, ¿no?
2: Claro.
1: ¿Por qué nadie hace eso? ¿Por qué siempre andan por debajo de las ramas y no dicen las cosas, no son claros? Nada más llegan tarde, no vienen, te ponen el cuerno, te engañan, no te dan dinero. Uh-huh. Y hacen una serie de cosas hasta que tú acabas harta y tú eres la que acabas pidiendo el divorcio porque pues, ya no quieres claro. vivir así, ¿no? Entonces, hasta te hacen sentir culpable, ¿no? Su madre no me perdonó y pues por eso la familia se va a romper. O su mamá es la que ya me pidió el divorcio y pues, yo soy un pobre víctima de que me pidieron el divorcio. Ay, ajá, y cómo te has portado, vaya.
0: Oigan, ¿saben qué? Es que no saben la cantidad de veces que he visto esto. Que me, miren, me pongo china de furia. Ya me imagino cómo te pones tú.
1: Bueno, pues,
0: ¿por qué les pesa tanto ser la persona que pide el divorcio? ¿Me oíste lo que te estoy diciendo?
1: Sí, no, sí, sí, es que no sé por qué les pesa tanto. Porque al final de cuentas han venido tolerando una cantidad de violencia.
0: No, pero a ver, lo que yo te estoy diciendo es: yo no quiero pedir el divorcio porque yo no quiero que mis hijos digan que yo pedí el divorcio.
2: Claro.
0: Ajá. O sea, pero yo no quiero ser el primero.
1: Pero eso es absurdo.
0: Es absurdo.
1: Porque alguien tiene que ponerle límites a la violencia. Y por lo general...
0: O al aburrimiento.
1: Pues,
0: o al hartazgo.
1: El aburrimiento y eso es lo mismo, porque es violencia pasiva. Es un no hacer, es un no llevar a cabo
0: cosas. Sí, pero a ver, a veces ya no quieres estar porque ya no quieres estar. Pero no quiero yo ser el que promueve el divorcio porque luego mis hijos van a decir que soy una perra. Entonces, ¿sabes qué? Mejor que me lo pida él. O sea, nadie se quiere echar ese paquetito.
1: Pues yo no veo por qué no.
0: Yo tampoco
1: porque
0: veo por qué.
1: Por lo general piden el divorcio cuando se enteran que andan con alguien más.
0: Pero yo tengo un chorro de amigos hombres que dicen, no, güey, yo no quiero pedir el divorcio porque luego mis hijos van a decir que por mi culpa.
1: Sí,
0: ay, no. Le digo, ten pantalones, hijo.
1: Pues sí.
0: ¿No?
1: A ver. Además, se portan tan mal que, pues, es que es... no asumir realmente tu culpa, ¿no?
0: Claro. A ver, entonces, primero se habla con el abogado antes de hablar con tu pareja.
1: Correcto.
0: Porque el abogado te va a decir muchas cosas que ni se te han cruzado por la cabeza de cómo proceder.
1: Es que además, en el momento en el que tú le pides a tu pareja el divorcio, esa pareja se pone sobre aviso. ¿Eso claro. qué quiere decir? Que se va a llevar documentos, que va a ocultar cuentas bancarias,
2: claro.
1: que va a empezar quizá hasta cambiar su actitud, ¿no? Uh-huh. Para convencerte, para tratar de doblegarte y o se va a portar todavía más agresivo porque uh-huh. cómo es posible que tengas la ocurrencia de quererte divorciar o te va a decir que si vas con un abogado, entonces no te va a dar nada, que deben de arreglarlo entre tú y él porque si no lo arreglan entre ustedes y metes a un abogado, los abogados somos los que nos llevamos toda la lana, somos los que ganamos el dinero, uh-huh. no permite que te asesores y o te hace sentir culpable por asesorarte.
0: Claro. Claro.
1: Lo cual también es malísimo. Porque todos tenemos el derecho humano de la asesoría respecto de algo claro. que no conocemos o de algo claro. que no sabemos. Claro. Cuando vamos con un doctor, pues le pedimos que nos asesore y que nos diga qué tenemos y qué causas nos va a dar la medicina o lo que sea. Lo mismo con un abogado.
0: Ok, muy bien. Queda claro. Claro. Ok. Van tres al hilo, ¿eh? Estoy muy impresionada de la cantidad de ustedes que están separadas desde hace mucho, nada más que no se han divorciado. Ahí va la primera. Tengo más de 10 años que ya no vivo con el señor. Ya es más, ni tengo contacto con él. ¿Cómo le hago el trámite del divorcio? Nos casamos en el Estado de México y ahora vivo en la Ciudad de México. Para. Segunda. Separada desde hace más de 10 años con dos hijas ya mayores de edad, pero que todavía estudian. No tienen ingresos comprobables. Estoy casada en el Estado de México. Ya es un divorcio inmediato. ¿Y a dónde me voy para divorciar? Alguien más. Llevo separada 16 años. ¿Cómo me divorcio? ¿Por qué hay tanta gente separada que no se divorcia?
1: Pregúntales a ellas.
0: No, tampoco te pongo
1: y a ellos, a ver, y a ellos también. Y déjame decirte, lo que pasa es que todo el mundo quiere conservar el status quo. Nadie quiere modificar esta situación de flojera. Estar casados o por desidia o porque no les uh-huh. interesa, porque de todos modos ya hay una situación de hecho en donde ya no están haciendo vida en común y por sí. lo tanto no les importa estar separados porque el papelito del divorcio no les interesa. Para los hombres esto es malísimo porque la mujer va a tener derecho a recibir pensión alimenticia por el tiempo que ha estado casada. Es decir, aunque ellos estén separados de estas personas que tienen 16 años y 10 años de separación, cuando ellas pidan el divorcio les van a computar todos los años que han estado casadas sin importar si han vivido juntos o no.
0: ¡Tráscatelas!
1: Es decir, estas personas, si tienen 25 años de matrimonio, les cuentan estos 16 años de separación. Por lo tanto, van a estar becadas más años. Entonces, a las señoras, de alguna forma, les conviene seguir casadas porque pues se van acumulando los años de matrimonio. Pero, si estas personas nunca les han dado dinero y nunca han pagado un centavo, pues que no piensen que porque están separadas 16 años, ahora sí les van a dar, ¿no? ¿Dónde se tiene que acudir a pedir el divorcio? Donde haya sido el último domicilio conyugal. No importa dónde te casaste, porque todas hacen énfasis de me casé en el Estado de México, vivo en Ciudad de México, o me casé en el Estado de México, vivo en Estado de México. Tienen que ver dónde fue el último domicilio conyugal, dónde fue el último domicilio donde vivieron con esta persona, hicieron vida en común.
0: Ah, pues ese en Aguascalientes.
1: Es el juez. Ese es el juez.
0: ¡Puta! Aunque ese yo me casé en el Estado de México y vivo en Puebla.
1: Así es. Si tú viviste en Puebla con el sujeto o la individua, ahí fue tu domicilio conyugal y ese fue el último lugar donde hicieron vida en común, ese es el juez del divorcio.
0: Oye, yo siempre viví en Puebla, pero fíjate que nos mudamos a Zacatecas y estuve viviendo en Zacatecas por último con él un mes nada más en Zacatecas.
1: Un mes no, tienen que ser 6 meses.
0: Ah,
1: okay. Tienen que ser 6 meses de hacer vida en común. Uh-huh. En el mismo
0: ahí
1: lugar.
0: Te divorcias.
1: Ahí es donde te divorcias.
0: Siguiente pregunta.
1: Ese es el juez.
0: ¿Necesitas autorización, firma, aprobación, acuerdo del otro para divorciarte?
1: No. Con que tú vayas al juez y le digas, yo ya no quiero seguir casada o casado con esta persona, es suficiente para que te admitan el divorcio, porque el divorcio hoy es un divorcio sin causa. Es decir, tú no tienes que dar el motivo o la razón por la cual te quieres divorciar.
0: Ni tiene que estar de acuerdo el otro.
1: Ni tiene que estar de acuerdo el otro. Con el solo hecho de que tú lo solicites, el juez te otorgará el divorcio. Las consecuencias del divorcio son la pensión alimenticia, pues o lo que te corresponde a ti,
0: sí.
1: la guardia y custodia de tus hijos, que uh-huh. es quien se va a quedar con los cuidados ajá, cotidianos de los chicos, ¿no? Y la compensación de bienes, si la hay.
0: Claro, pero hace, ¿qué serán? 30, 40 años, no te podías divorciar hasta que llegaras a un acuerdo de pensión alimenticia, bla, bla, bla, bla, bla.
1: No te podías divorciar porque, ajá, tenías que demostrar los motivos del divorcio. Claro. Había causales de divorcio. Hoy una de ellas, ajá, era vivir por más de un año separado. Uh-huh. Las personas que nos están preguntando al respecto ya, uh-huh, aplicarían en la causal de tener un año de separación para pedir el divorcio. Sí. Pero hoy con que llegues con el juez y le digas, yo ya no quiero seguir casada con esta persona, es razón suficiente para que te otorguen el divorcio. Pero el juez es el del último domicilio conyugal. Es a donde tienen que ir a pedir el divorcio. ¿Dónde piden el divorcio? Con un juez familiar. Es al juez familiar al que se le tiene que pedir la separación o divorcio para que el juez familiar sea el que lo otorgue. Pueden acudir a un abogado familiar de la localidad de donde fue el último domicilio conyugal o a un defensor de oficio, uh-huh, que esté en los juzgados de donde haya sido el último domicilio conyugal para solicitar el divorcio.
0: O sea, llegas al juzgado de lo familiar en Aguascalientes, te presentas en la ventanilla, señorita, me quiero divorciar.
1: Ahí está la defensoría de oficio, vaya a buscar un defensor de oficio, claro, que le hagan un estudio de trabajo social para ver si aplica a un defensor de oficio y o van con un abogado particular que en Aguascalientes, uh-huh, los divorcia.
0: Ya, ok. Ahí van unas buenísimas regresando del corte. ¿Qué hago si mi ex vende la casa que teníamos y no me da nada? Porque estamos casados, por ejemplo, por bienes mancomunados. Otro, si el fulano decide irse después de 8 años de concubinato, ¿qué derechos tengo? ¿Me va a dejar con todos los gastos y el préstamo del coche? Regresando del corte, me casé en México y ahora me quiero divorciar, pero estamos en Estados Unidos. Todo eso al volver. Consultorio con Ana María Kudish en W Radio, para los que se quieren divorciar.
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5: Esté libre de haber remojado una galleta en leche alguna vez en su vida, que tire la primera piedra. Este acto podríamos decir que es un reflejo humano y que prácticamente nadie se ha podido resistir, al menos de probar. Y es que déjenme decirles que no es su poca fuerza de voluntad, esto está perfecta y científicamente calculado. Cuando remojas una galleta en leche, en realidad cambias todo sobre ella. La textura, el sabor y su composición química. El secreto es un grupo de aditivos químicos llamados emulsionantes. Hay algunos líquidos que no se mezclan naturalmente, por ejemplo, agua y aceite. Los compuestos que logran que estos dos líquidos opuestos coexistan felices se llaman emulsionantes. ¿Y a qué viene esto al caso con las deliciosas galletas? Déjenme decirles que tanto el chocolate como la leche contienen emulsionantes. Los que están en el chocolate permiten que los ingredientes grasos, como el aceite y la manteca de cacao, se mezclen con ingredientes sin grasa, como el agua y el cacao en polvo, además de mantener la grasa en la leche. Esta deliciosa magia, conocida también como ciencia, es llevada al siguiente nivel cuando las galletitas son de chocolate y se sumergen en leche, o bien cuando las galletitas son de vainilla y se sumergen en leche con chocolate. ¿Por qué? Porque los emulsionantes de ambas sustancias interactúan en la lengua, logrando una tremenda explosión en las papilas gustativas, porque la leche calma la dulzura intensa del chocolate y los emulsionantes ayudan a suavizar el sabor, lo que le da la perfecta relación de sabor y textura a la galleta. Así que ya lo sabe, la próxima vez que lo critiquen por andar chopeando, dígales a los envidiosos que solo está llevando a cabo una experiencia científica y culinaria de primer nivel.
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10: Los pagos sin contacto se posicionan aceleradamente en México. Y aunque no hay un porcentaje público de participación, la tasa de crecimiento es de más de 100%. Aquí te cuento 5 cosas que debes de saber del contactless.
11: Número 1.
10: La modalidad está diseñada especialmente para realizar operaciones de montos bajos.

0: historial de pago, pero en general es de hasta 1,000 pesos.
1: Número 3.
0: Este límite es por razones de tu seguridad. En caso de robo o pérdida de la tarjeta, las compras mantendrán ese monto máximo en tanto no reportes el plástico, pero también si son varias compras, se reportan y entonces pedirán el NIP.
1: Número 4.
0: Si excedes el límite máximo, la terminal te va a pedir que pagues de manera tradicional, es decir, ingresar la tarjeta y teclear tu NIP.
1: Número 5.
0: Si de plano no te sientes seguro con esta tecnología, puedes deshabilitarla directamente en la opción de todas las tarjetas en el sitio de tu banco o también en tu sucursal. Y recuerda, las finanzas nos harán libres.
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0: declaraciones sobre los que llevan separado mucho tiempo y no se han divorciado. Es un peligro para los hombres porque si esa mujer les pide pensión alimenticia, aunque lleven 10 años separados de ella, van a tener que pagar pensión alimenticia por esos 10 años. En el caso de las mujeres, es importante que sepan que no necesitan a su contraparte para poderse divorciar. Ustedes tienen que divorciarse en el último lugar donde vivieron con el susodicho, mínimo 6 meses. Ahí es donde se tienen que ir a divorciar, o buscan un abogado, o pueden ir al tribunal, al juzgado de ese lugar, a pedir apoyo de, ¿cómo se llaman los abogados que están ahí?
1: Son defensores de oficio.
0: Defensores de oficio.
1: Pero también...
0: Y tan se acabó.
1: Hombre, sí, si no tienen dinero, ¿no? Hay muchísimas fundaciones también. Está la Fundación Barra Mexicana, que también pueden acudir a ella y buscar un abogado de la Barra Mexicana de Abogados para que los represente, ¿no?
0: Claro. A ver, ahí te van dos casos de concubinato. Es muy importante. Y con eso incluyes la explicación de lo que es técnicamente un concubinato. Pero dice, tengo dos hijas, vivo en la casa de mi suegra, porque el papá de mis hijas no me da pensión para ellas. Yo viví en concubinato con él 17 años. ¿Qué hago para obtener la pensión, ya que él se niega porque yo ya estoy trabajando? Esa es una versión de concubinato. La otra es, yo estuve en concubinato 8 años. ¿Qué derechos tengo si me deja con todos los gastos y hasta con el préstamo del coche?
1: A ver, cuando somos concubinas tenemos 1 año después de que se termina el concubinato para demandar pensión alimenticia para nosotras. Cuando tú ya empiezas a trabajar, puedes demandar lo que no te pagó por los años que tú no trabajaste. Si ya estás trabajando, pues obviamente ya no vas a ser sujeto de pensión alimenticia de aquí en adelante.
0: Pero espérame, pero tienes un año.
1: Tienes 1 año para demandar.
0: O sea que si, aunque tú estuviste de concubina con él 17 años, si ya no vives con él... Y hace ya pasó más de un año. Ya para ti no puedes pedir nada.
1: Para ti no puedes pedir nada.
0: Pero para tus hijas.
1: Sí, todo el tiempo. Para los hijos, mientras no sean menores de edad, no vence. La otra cuentaviente que dijo que sus hijas ya eran mayores de edad, pero que aún estudian, las hijas tienen que demandar al papá para que les pague la pensión alimenticia y los estudios y lo que corresponda a su vida, porque ya son adultas y ya son mayores de edad, aunque sigan estudiando. Pero mientras los hijos son menores de edad, tú siempre puedes demandar pensión alimenticia.
0: Eso ahora, no.
1: Eso no prescribe. Exacto. No tienes 1 año nada más para efectos de demandarlo. Ahora, hay una.
0: ¿Qué es concubino?
1: Un concubino es una persona que hace vida en común con otra, libres de matrimonio ambos. Cuando una de las personas que vive en concubinato está casada con alguien más, ya no hay concubinato. Ahí ya es un amaciato o ya es otro tipo de relación porque no es concubinato.
0: O sea, si tú vives con un hombre desde hace 10 años...
1: ¿Que está casado?
0: Que ese hombre nunca se divorció legalmente de la esposa anterior.
1: Correcto.
0: Tú no eres concubina, ¿eh?
1: No, eres amacia.
0: Tienen que ser solteros los dos, sí, número uno.
1: Correcto.
0: Y número dos, ¿cuánto tiempo tienes que haber vivido con esa persona para que ya seas concubina?
1: Tienes que haber vivido 2 años con esa persona o tener un hijo en común. O sea, si tú tienes un hijo en común con esa persona, no tienen que pasar los 2 años. Si no tienes hijos en común, entonces sí, tienen que pasar 2 años de vida en común. Como pareja, pero tienen que estar ambos libres de matrimonio, tener un mismo domicilio, que la correspondencia llegue a ese mismo lugar y pues tener la ayuda mutua que se tiene en un matrimonio. Tienes derecho a recibir pensión alimenticia, tanto casados como concubinos, por el tiempo que haya durado la relación, nada más que las mujeres casadas no tienen 1 año, a ellas no les prescribe, ellas pueden reclamar la pensión cuando ellas quieran, como estas cuentavientes que tienen 16 años y 10 años de separación. Pueden reclamar la pensión y el divorcio en el momento que así lo deseen. Las concubinas tienen nada más 1 año. Ahora, para los hijos siempre tenemos derecho de reclamar la pensión alimenticia. Ahora, hay una cosa...
0: Pero espérame, yo quiero hacer una aclaración. Si son menores de edad, quien demanda al papá eres tú,
1: sí,
0: como mamá.
1: Porque tú los representas como menores de edad.
0: Si son mayores de edad...
1: Ellos tienen que demandar
0: su pensión alimenticia a su padre.
1: Así es. Okay. Ahora, hay una cosa que se llama pensión compensatoria, que esta aplica para casados y para concubinos. La pensión compensatoria consiste en la obligación de compensar a la mujer o al varón que se haya dedicado al hogar y al cuidado de los hijos. esta pensión compensatoria no es otra cosa más que el balancear la situación de desventaja económica que se tiene durante la vida en común y que de alguna manera te impide el acceso a un nivel de vida adecuado. Es decir, no nada más se trata de la pensión alimenticia, sino de una pensión compensatoria, porque acuérdense que los concubinos no tienen derecho a la compensación de bienes. La pensión compensatoria se parece a una pensión alimenticia y te compensan el desbalance económico en el que tú estás, sobre todo en matrimonios donde no se adquirieron bienes, porque hay matrimonios en el que siempre rentan la casa, nunca adquirieron bienes en común, y aunque estén bajo separación de bienes, no puede haber una compensación de bienes porque no hubo bienes adquiridos durante el matrimonio. Entonces aplica esta pensión compensatoria.
0: Ok, esta es divina. Esta les va a encantar, porque obviamente gran parte de la audiencia son hombres y también hay injusticia en contra de los hombres.
1: No, claro.
0: A ver, este señor ya se divorció de su mujer, ella gana mucho más dinero que él y él es el que está pagando absolutamente todo lo de los hijos. Cuando ella, el simple hecho de que es la mamá y que gana mucho más que él, debería de también entrarle al quite.
1: Por supuesto, él lo que tendría que hacer es tomar el convenio que tenga de divorcio o la sentencia que él tenga de divorcio y pedir una modificación de sentencia. Pides una modificación de sentencia o convenio de divorcio por un cambio de circunstancias. Es decir, las circunstancias han cambiado porque cuando yo firmé este convenio, la señora no trabajaba, no generaba ningún dinero, yo era el que mantenía la familia, pero hoy en día la señora trabaja, gana más dinero que yo y por lo tanto pues tenemos que compartir los gastos de nuestros hijos y a ella quitarle su pensión.
0: Claro. Yo estoy viviendo 17 años casada, pero nos separamos hace 10. Él ya está jubilado, pero es empresario, sí tiene dinero, tiene empresas y propiedades varias. ¿Me toca pensión?
1: Sí, claro que le toca pensión por el tiempo que estuvo casada.
0: Por el tiempo que estuvo casada.
1: Es decir, incluyendo los años que tiene separada.
0: O sea, los 17 años de casada más los 10 de separada, 27. Ya van 27. O sea, él te tiene que pagar pensión alimenticia por los 27 años.
1: Así es, siempre y cuando no trabaje, se dedique al hogar, al cuidado de los hijos y no tenga medios propios para subsistencia, porque tengo
0: ay,
1: muchas
0: bueno, pero
1: clientas,
0: si trabajas, pero ganas 3 pesos.
1: A ver, si ganas 3 pesos, pues tienes tú que reclamar tus 3 pesos que tú ganas más los 7 pesos que necesitas para vivir.
2: Compensar, ya. Claro.
1: O sea, si tú necesitas 10 pesos para vivir, pues y ganas 3, bueno, pues pides tus 7 de diferencia. Lo que pasa es que, ¿qué piensan los jueces? ¿Qué ha hecho esta señora en estos 10 años? ¿Por qué nunca ha demandado nada? ¿Y quién le ha sufragado la vida?
0: Claro.
1: ¿Quién te está pagando tu existencia?
0: Exacto.
1: Porque la gente que tiene hambre va y demanda inmediatamente.
0: Claro.
1: Tú no te puedes esperar 10 años a demandar a la persona a la cual te sirve. Bueno, es que no puedes.
0: Claro.
1: Porque literalmente
0: sí, pero no puedes vivir.
1: O sea, no puedes vivir. Entiendo. Cuando tú no demandas es porque hay alguien que te está pagando la vida.
0: De acuerdo. Claro. Ok, esta les va a encantar, ¿eh? Y ¿sabes qué? Tienes toda la razón. No digo nombres porque me gusta respetar su privacidad. Y a los hombres, Ana, que pasamos 25% de nuestro sueldo para la pensión alimenticia de nuestra hija. Y la usa la exesposa para ponerse chichis, arreglarse los dientes, y a la niña no la atiende como se merece, ¿cómo le hago?
1: Igual, una modificación de convenio o de sentencia donde viene este descuento del 25% demuestra que la señora no está gastando este dinero en beneficio de la niña, que no está destinando este dinero para la pensión alimenticia de la niña y hasta la patria potestad puede perder la señora, ¿eh?
0: Claro. Wow.
1: O sea, no está padre lo que está haciendo esta señora. Pero sí hay que tomar acciones legales, demostrar que efectivamente ese dinero no va para la niña.
0: ¿Cómo demuestras que usó ese dinero para ponerse chichis?
1: Pues porque la niña o no pagó su colegiatura, o la niña no ha ido al pediatra, o la niña no tiene los pagos que se tienen que pagar, o no tiene ropa, o dejó de pagar colegiaturas. Vaya, ese 25% o está resultando excesivo porque las necesidades de la niña son de un 10% y el 15% que sobra la señora lo está utilizando para cosas que no son pensión alimenticia o no está pagando lo que tiene que pagar.
0: O ahí te va, ahí te voy a hacer un paro, amigo mío.
1: Exacto.
0: Él no puede promover que el 25% del sueldo que él da para las necesidades de la niña las pague él. Él yo pago la colegiatura, paga... yo le compro la ropa, yo la llevo al pediatra o yo pago el pediatra.
1: Él puede promover que él pague directamente, ¿sí? Pero primero tiene que acreditar que la señora ha incumplido en los pagos elementales de su hija y o que los pagos o las necesidades de su hija no son del 25% de su salario. Es que además depende mucho que ganes. No es lo mismo el 25% de 10 mil pesos que el 25% de 200 mil pesos. O sea, las claro. cantidades son abismalmente distintas. Aquí tenemos que ver cuáles son las necesidades de la menor y si estas necesidades no son del 25%, sí hay que pedir una modificación de esa resolución de descuento del 25%.
0: Buenísimo. A ver, esta está buena. Yo ya metí la demanda de divorcio. ¿En algo afectará la situación del paro, la huelga del Poder Judicial, y en cuánto tiempo después de recibir el aviso se da el dictamen de divorcio?
1: Mira, en este momento el paro del Poder Judicial es únicamente en el área federal. Uh-huh. Ahorita estamos en las instancias comunes que aún no han ido al paro. Eso no quiere decir que no vayan a ir al paro, ¿eh? Okay. Porque la reforma judicial, como ya platicamos en este programa, no está correcta, no está dirigida como debe de estar dirigida. Y francamente les digo que tienen toda la razón de haber sido al paro, ¿eh?
0: Sí.
1: Pero, con independencia de que pues, nada más han estado jugando a hacer foros y nadie ha escuchado en el foro y les da lo mismo y ellos van a hacer lo que se les dé la gana, lo cual está mal, de alguna manera sí va a acabar afectando, sí. Del juez de primera instancia hace algo mal, pues tú tienes que ir a la sala de apelación. Pero si de la sala de apelación de la primera instancia o de las instancias comunes tienes que ir a la autoridad federal a pedir un amparo, pues la autoridad federal está cerrada y no vas a poder ni pedir un amparo, ni vas a poder continuar el amparo en el que estabas
0: ya.
1: para que se resuelvan ya. las cosas. O sea, que okay. sí, sí va a afectar.
0: Y desde que lo metes hasta que sale el veredicto, ¿cuánto tarda?
1: Depende mucho del juez que te toque. Son 42 jueces familiares en Ciudad de México, si es que su juicio está en Ciudad
0: más
1: de México.
0: Más o menos.
1: Depende mucho de cuándo emplacen a juicio al marido. El marido va a tener 15 días para contestar. Van a señalar una audiencia de conciliación. Y esa audiencia de conciliación puede ser señalada en un rango más o menos de 3 a 4 meses.
0: Ok, bien. Está en un minuto. Todos los que viven en Estados Unidos, pero que están casados en México.
1: Se tienen que divorciar en Estados Unidos si tienen viviendo en Estados Unidos más de 6 meses.
0: No.
1: Y si vives en Florida,
0: no, no,
1: en Florida.
0: No,
1: si
0: no,
1: vives
0: no, no, en... no. Me casé con la fulana en México.
1: Sí, pero te fuiste a vivir a Estados Unidos.
0: Ya me fui a Estados Unidos, pero nunca me divorcié de ella. Pero ella vive acá.
1: Entonces hay que distinguir. Me fui a vivir con mi familia a Estados Unidos y mi domicilio conyugal se mudó a los Estados Unidos. En Estados Unidos me tengo que divorciar.
0: Ok, no.
1: Me si casé aquí. Mi último domicilio conyugal era en México, no importa dónde, y yo me fui a Estados Unidos y me separé de mi familia, entonces ya estoy con otra persona o me separé de mi familia, es decir, no vengo.
0: No.
1: Porque hay muchísima gente que va y viene.
0: No, ya no voy.
1: Que tiene a su familia aquí y que
0: ya no va, viene,
1: tiene que pedir el divorcio en México. En el último domicilio conyugal donde haya vivido con esta persona.
0: Con la fulana, porque así este es su nombre. Bueno, aquí tengo una queja nada más rápidamente y creo que en muchos casos tienes toda la razón. Dice, los hombres ya estamos hartos de ser los paganos porque también hay muchas mujeres súper abusivas. Porque ya hay mujeres que trabajan y que onda con la equidad de género.
1: Y tienen toda la razón. Lo que pasa es que lo tienen que hacer valer. Si la exesposa, como en el caso del anterior cuentaviente, ya trabaja y hasta gana más lana que ustedes, tienen que pedir una modificación de convenio. No permitan que ustedes estén pague y pague y pague y que la otra esté abusando.
0: Claro.
1: Tampoco permitan el abuso de una persona que está pidiendo de más cuando sus necesidades no son conforme a lo que realmente se necesita, porque una pensión alimenticia se tiene que fijar conforme a las necesidades familiares de cómo vivieron los últimos 2 años de vida en común y las necesidades que tenían y conforme al ingreso de esa persona. Lo que no se vale es que te pidan un coche si en su vida han tenido un vehículo para su transportación y siempre han usado el transporte público. O sea, también ahí ustedes pónganse abusados, ¿no?
0: Claro, sí, también. Claro. Nada más, una más. El matrimonio se disolvió hace más de 20 años. Me imagino que el disolvió significa que hubo un divorcio.
1: Un divorcio.
0: Pero ahora uno de los hijos lo acaban de diagnosticar con una enfermedad grave. Todo lo paga entre la mamá y el hermano. La pregunta es, ¿la mamá puede demandar pensión retroactiva aunque el hijo tenga 25 años?
1: No, tiene que hacerlo el hijo.
0: Tiene que hacerlo tu hijo. Ok. Ahora ahí te va otra. Nos fuimos a Estados Unidos por
1: a menos que ese hijo de 25 años y su enfermedad lo puedan incapacitar, de manera que él ya no pueda ejercer sus derechos. Si ese hijo de 25 años ya está demenciado, ya no tiene cabeza para poder hacer su vida, entonces sí, hay que declararlo interdicto o en estado de interdicción, que ya no es interdicción, sino en estado de incapacidad, nombrarle personas y familias de apoyo, y entonces sí, esas familias de apoyo o ese tutor o el grupo de apoyo va a poder demandar al papá.
0: Bueno, ya, se me fue la vida. Pero hay tantas preguntas.
2: Hagamos segunda parte.
0: Pero, ¿saben qué? Hacemos segunda parte, 100%. Pero, a ver, si ustedes necesitan contactar a Ana María Kudish, es contacto@kudishabogados.com.mx. Igualmente está en Twitter y en Instagram. En Instagram está como Ana-Kudish, que es K-U-D-I-S-C-H. Y Ana Mari K-C en Twitter. Pero les doy el teléfono de su despacho. 5511-07-8604. Te quiero.
1: Gracias.
0: A ti.
1: Y a ustedes.
0: Son las 12:54 de la tarde en W Radio. Nos vamos, cuentavientes, pero estamos de regreso mañana en punto de las 10 de la mañana. Nos vemos el resto de la tarde en redes sociales para que no nos extrañen. Y en vivo, en radio, mañana en punto de las 10. No se vayan, mucho más al resto.
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8: Existe una calle llamada Callejón del Sapo. Se encuentra enfrente del número 59 de la calle Victoria, en la Ciudad de México. Ahí vivía un matrimonio. Ella era muy bella, pero él malgastaba el dinero en parrandas y mujeres. Todo porque ella no podía darle un hijo. Así que fue con una hechicera, pero sin resultados. En su enojo, mandó al Santo Oficio para que castigaran a la bruja, quien la maldijo. Una noche, mientras lloraba en su ventana, se acercó un hombre de piel morena, quien le confesó su amor. Ella lo aceptó y se embarazó. Su marido brincaba de felicidad, pero un día le contaron de las infidelidades. Llegó temprano a casa y los encontró. Sacó una pistola y ambos forcejearon. El marido cayó muerto. Ella culpó a su amante de ladrón y fue castigado con la muerte. Esta mujer tuvo a un hijo deforme, con cara de sapo. De ahí el nombre de Callejón del Sapo.
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10: Los cambios en la regulación para prevenir el lavado de dinero y el financiamiento al terrorismo no deben afectar a la mayoría de los clientes. Lo que va a suceder es que van a aumentar los controles y solicitudes de información cuando la institución detecte operaciones inusuales o de mayor riesgo. Por eso, para evitar alguna situación inesperada que pudiera interrumpir tus operaciones o limitar tus recursos, ponte al día en los siguientes puntos.
11: Número 1.
10: Mantén actualizado tu expediente en el banco con todos tus datos como domicilio, empleo o actividad económica.
11: Número 2.
10: Si recibes depósitos elevados o manejas mucho efectivo, el banco podrá pedirte que acredites de dónde provienen los recursos, tu trabajo o actividad económica, estados de cuenta, facturas, contratos, recibos de nómina o declaraciones fiscales.
11: Número 3.
10: No prestes tu cuenta bancaria para recibir dinero de otras personas, y mucho menos si no tienes un parentesco familiar.
11: Número 4.
10: Evita movimientos fuera de tu patrón normal, como pueden ser transferencias internacionales excepcionales, inusuales, depósitos en efectivo repetitivos o uso de varias cuentas relacionadas.
2: Número 5.
10: Para un usuario que obtiene ingresos legales y puede demostrar su origen cuando sea necesario, los ajustes regulatorios implicarán principalmente más solicitudes de información y una supervisión más estricta, eso sí, siempre y cuando sea necesario. Y recuerda, las finanzas nos harán libres.
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0: en punto. Muy buenas tardes. Gracias por estar con nosotros aquí en W Radio. Así las cosas con Loret. Sin Loret, esta semana todavía Carlos Loret, Valeria Moy, el Duende Preguntón y Alberto Lati seguirán de vacaciones. Yo los voy a acompañar. Yo soy Arely Paz. De aquí hasta las 3 de la tarde con toda la información de lo que usted tiene que saber, lo que está en boca y manos de todos, lo tenemos aquí en W Radio. Gracias, gracias por acompañarnos. Recuerde que a lo largo de esta semana, pues usted es muy importante para que converse con nosotros, para que tengamos sus opiniones, para que podamos hacer pues un programa juntos de aquí hasta las 3 de la tarde. El WhatsApp que tengo aquí en la cabina, 5525690941, 5525690941, vía tradicional, si usted quiere, pues llamarnos por teléfono, 5551668900. Estamos disponibles también a través de www.radio.com.mx y también, bueno, pues en la aplicación, en las redes sociales, ustedes ya saben, W Radio México. Gracias por acompañarnos, gracias a este equipo que todavía pues está muy contento, algunos de regresar de vacaciones, otros siguen trabajando. Si usted regresó hoy, pues a trabajar, pues muy bien que regresó, esté contento, póngase muy feliz. ¿Por qué? Porque pues solamente faltan 4 meses para cerrar este año y seguramente pronto volveremos a tener otro periodo de descanso. Mientras, los que están de vacaciones y nos están escuchando, gracias por acompañarnos. ¿Por qué? Porque, bueno, permítanos contarle lo que está pasando en México y el mundo. Y esta es la sobremesa de hoy. Uno. Y bueno, le cuento que a lo largo de estos días, en quienes estuvimos de vacaciones y que nos estamos enterando poco a poco de lo que ha ocurrido en México, bueno, pues, y para quienes han seguido las transmisiones de W Radio, está abierto el debate de las audiencias y también el uso político que podría hacer el régimen de ellas para silenciar a medios o periodistas que le incomoden, que le critiquen o que le cuestionen. A la par, el gobierno de México también ha puesto los ojos en las redes sociales. Dicen que están buscando que los menores de 16 años, que los menores tengan cuidado, información, pero sobre todo que todo este tema no es un tema de prohibir. Si usted tiene un tufo ahí de censura por el tema de las audiencias y por el tema de las redes sociales, dicen que no se quiere censurar a nadie, que no se quiere prohibir nada, que solamente pues hay que analizar exactamente qué están haciendo las plataformas para convertirse en una adicción. Y esta mañana fue una larga conferencia en donde se habló justamente de este tema. Rocío Jardines, buena tarde, ¿cómo estás?
1: ¿Qué tal, Irene? Muy buenas tardes. Así es, y no es para prohibir, insistió la presidenta Claudia Sheinbaum precisamente ante esta convocatoria que hizo ya hace algunas semanas para revisar el uso de dispositivos y redes sociales.
0: Bueno, estamos al aire, Rocío.
1: Gracias, Arely, perdona, te comentaba que pues la presidenta Claudia Sheinbaum insistió que es necesario abrir esta discusión, sí, también en el gobierno federal, pero dijo también hacerlo a los padres y madres de familia. Recordó que va a ser posible o el objetivo de su administración es tener una propuesta a finales de agosto a fin de llevar el tema del uso de los dispositivos celulares y también las redes sociales, sobre todo en menores de edad, ante el Congreso, para saber en primer lugar qué es lo que se puede hacer desde la educación básica y que el impacto a los menores sea el menor posible. Vamos a escucharla.
2: Entonces, todo esto que está ocurriendo en el mundo, México no puede hacerse a un lado y decir, bueno, pues no, porque no vaya a ser que alguien diga que estamos prohibiendo. No, es una discusión colectiva. Madres, padres de familia, jóvenes, niñas y niños, porque también tienen conciencia de también los efectos que está teniendo el uso excesivo de las plataformas en su vida. Depresión, ansiedad, en fin, todo esto que está provocando en el desarrollo de los jóvenes.
1: Arely, y es que señaló que las empresas están fabricando las pantallas y las plataformas, pero para generar solamente adicción. También explicó que el proyecto se implementará en el próximo ciclo escolar, mientras continúen todavía los foros que van a también tener el tema de la inteligencia artificial. Y bueno, es que previamente Jonathan Haidt, quien es psicólogo social y profesor de liderazgo en la Universidad de Nueva York, convocó al gobierno de México a considerar el tema como un asunto de salud pública y también también explicó que, pues, basado en la experiencia de Estados Unidos, lo recomendable es dejar a los menores el uso de dispositivo solamente afuera de las escuelas y que sea antes de lo, y que no sea antes de los 16 años, ya que dijo, pues, el impacto es muy importante. Escuchemos.
3: Las democracias del mundo están quitando los teléfonos inteligentes durante la escuela y están elevando a 16 años la edad mínima para abrir cuentas en redes sociales. Le animo a usted, Presidente Sheinbaum, a implementar ambas medidas en México. Las escuelas libres de teléfonos representan una medida sencilla, económica y eficaz para lograr que los centros educativos sean más eficientes y divertidos. Ya son 25 los estados de Estados Unidos que han implementado esta medida.
1: Arely también recordó que a pesar del uso del acceso a la tecnología, en lugar de brindar esto una ventaja, una herramienta a los niños, a las niñas, adolescentes, los está poniendo en riesgo. Enfatizó que en 25 estados de Estados Unidos se ha implementado esta medida, reduciendo de manera importante sus efectos. También recomendó al gobierno de México centrarse en los diseños de las plataformas y no en prohibir los contenidos. En tanto, Arturo Béjar, quien es experto en seguridad digital, explicó varias cosas importantes. Arely explicó que las redes sociales están construidas con dos intenciones básicas, que es mantener la atención de los usuarios y generar conexiones con desconocidos. Escuchemos.
4: Al gobierno le corresponde proteger. Cuando una compañía como el tabaco, como el alcohol o lo que sea, no está actuando en el interés de la gente joven, sabe de los daños, los niega, dice que sus productos son seguros, es la responsabilidad de tomar los pasos para proteger a nuestra gente joven a través de estudios de los daños, a través de medidas de protección que demuestren la mejora del impacto y sobre todo asegurar que lo que le damos a la gente joven está diseñado para bienestar y no para perjudicar. Cuando se trata de la gente joven, más vale prevenir que lamentar.
1: Y es que según dijo uno, se le preguntaron a las empresas las formas en que pueden poner el cuidado para el contenido de los menores, sin embargo, aunque decían tener restricciones, pues según los resultados de los estudios, esto no es así. Por ejemplo, dijo que en siete días, uno de cada cinco adolescentes ha recibido contenido que les hace sentir mal por su cuerpo, al menos unas 10 veces o más o menos hasta 100 en un día. De 1 en 8 han recibido acoso sexual más de una vez, 98% de las veces de una persona desconocida, Arely, además que 1 de cada 11 han recibido contenido que tiene que ver con las autolesiones y suicidios, temas muy importantes en la juventud. También insistió que hasta las plataformas dedicadas a menores están diseñadas solamente para explotar y generar adicción. Y bueno, Arely, solamente recordar que de acuerdo al programa del gobierno federal, estos foros se van a mantener ya públicos el próximo 19 de agosto, empezarán en Nuevo León, el segundo el 3 de septiembre en Chiapas y por último el 17 de septiembre en Guerrero, a fin de tener el proyecto a finales de agosto y enviarlo al Congreso de la Unión. Arely, mi reporte.
0: Muchísimas gracias, Rocío. Muy buena tarde.
1: Un abrazo, buena tarde.
0: Me pareció interesante en la mañanera que a esta mañanera, en donde se hablaría justamente de las plataformas, de las necesidades de regular el tema de los algoritmos, el tema de las estrategias de cómo inciden en la información que van viendo los adolescentes y los niños, pues nos invitó a las plataformas. Y cuando le preguntaron a la presidenta exactamente, dijo, claro que los vamos a convocar, claro que todos van a opinar, claro que todos van a tener pues que participar en esta decisión, en donde pues también dicen, vamos a platicar con los jóvenes, vamos a concientizarlos y sobre todo vamos a llevarlos a un punto en donde entiendan que está siendo un problema. A mí me parece muy interesante que México abra este debate, ya lo veo Francia, ya lo veo el Reino Unido, Australia, que fue el primer país quien estableció que los menores de 16 años no utilizaran las redes sociales, que no hicieran estos registros, que no hicieran este tipo de scrolls en donde dicen este estar pasando imagen por imagen es lo que convierte en una adicción no solamente para los adolescentes, sino también para los adultos, para todos los usuarios en las redes redes sociales. Me parece que está muy bien, que sea interesante, que se abra este debate. El tema está en que para hacerlo, México tiene que ser mucho más preciso en cada uno de los detalles de lo que está proponiendo el gobierno y de lo que se propongan a partir de catedráticos, a partir de padres de familia, porque si no, esto va a tener sin duda un tufo de prohibición, de censura, y eso es lo más importante, que hoy en México se sea muy cuidadoso cuando se hable del manejo de las redes sociales y sobre todo a quiénes van dirigidas y cómo se están tratando de regular. Un dato interesante con respecto pues a las redes sociales: en el mundo hay aproximadamente 5.800 millones de usuarios en redes sociales, de ellos entre 250 y 350 millones serían menores de 16 años, lo que representa alrededor de un 6% del total de usuarios. Sin embargo, hay que hacer referencia a que las empresas, cada una de las plataformas que manejan las redes sociales y que proveen información y contenidos en las redes sociales, no tienen un estimado real y exacto de cuántos menores están utilizándolas. Hay algunas estimaciones que dicen que son 400 millones, aunque no existen datos exactos. Sin duda, TikTok, X, Instagram, Facebook, YouTube, WhatsApp, Discord, que se utiliza para los gamers, y BeReal, también van a utilizar justamente esta información, y es otra de las puertas abiertas justamente para el debate público que ya abrió el gobierno y que esperemos lo haga y lo haga bien. Y también pues hay otro dato sobre las audiencias, porque pues las democracias consolidadas, el regular normalmente pues no se decide a partir de opiniones, sino a partir justamente de las reglas de competencia real, no solamente a partir de lo que diga pues una audiencia anónima. Hay que recordar que los regímenes como los de China, Rusia, Corea del Norte e Irán, pues las autoridades ejercen control total de la información, de los contenidos, justamente de los medios. Nada más le dejo esos datos justamente porque pues hay gobiernos que no les interesa ni la crítica ni los cuestionamientos, solamente les interesan los aplausos, y a partir de ahí es muy importante que abramos un debate en donde todas las opiniones y en donde se respete justamente la libertad de expresión. Y cambiando de escándalo, porque ya ve que vamos de escándalo en escándalo, pues vaya escándalo que se dio en la UNAM y en los exámenes de admisión. El escándalo alcanzó a Patricia Dávila, quien fungía como secretaria general de la UNAM. El viernes se confirmó que dejó su cargo. El rector Leonardo Lomelí insiste en defender la decisión de repetir parcialmente la evaluación para proteger

0: ahora se ha convocado a la aplicación presencial de control a decenas de miles de aspirantes para poder validar el resultado. Serán 58,000 los llamados justamente a esta prueba. El examen sería el próximo 12 de agosto y el rector Leonardo Lomelí pues ofreció disculpas.
1: Ofrezco una disculpa a las aspirantes y a los aspirantes que, habiendo sido aceptados limpiamente, serán convocados a presentar el examen de control, pero es necesario para dar certeza y garantizar la equidad en el acceso, a que no caigamos en la tentación de recurrir a ayuda fraudulenta. El hacer trampa es algo que no solamente daña a la institución, es algo que daña a la sociedad en su conjunto. Les pido que hagamos un esfuerzo por confiar en nuestras propias capacidades para, en este caso, preparar de la mejor manera el examen en futuras ocasiones.
0: Pues ahí están. Ahora aspirantes aceptados están pues preparando un amparo colectivo en contra de esta orden de la UNAM de presentar nuevamente el examen para validar resultados. Algunos estudiantes pues convocaron a la explanada de rectoría para manifestarse en contra de la decisión de la UNAM. Rechazan volver a presentar el examen de control. Exigen se respeten los resultados. Ahora que si se comprobó que hubo trampas o irregularidades, pues evidentemente estos resultados no pueden validar un proceso, aunque pues esto arrastre a todos. Aquellos que hayan estudiado, aquellos que sean buenos estudiantes, aquellos que supieron y le hicieron bien, pero también se suman aquellos que hicieron trampa. En la mañanera se confirmó que personal de Canal 11 recuperó de forma pacífica las instalaciones este domingo, aunque pues los que permanecían en las instalaciones advierten que sí se ejerció violencia en contra de ellos después de 2 meses de permanecer ocupadas por estudiantes del Instituto Politécnico Nacional, quienes exigen cambios administrativos en el canal. Canal 11 informó que va a reiniciar paulatinamente sus actividades informativas, culturales y educativas. No se suspendieron porque se utilizaron otros estudios y otras formas de transmisión de mensajes, se hará una evaluación de los daños que ocurrieron en las instalaciones y dijo el secretario de Educación, Mario Delgado, que van a continuar con el diálogo. Así lo mencionaron esta mañana la presidenta y también el secretario de Educación.
2: Los trabajadores del Canal 11 pues también tienen derecho a estar en sus instalaciones y decidieron el día de ayer organizarse para, de manera pacífica, encabezados por la directora del canal, por Renata, y tomaron pacíficamente el canal. Había 6 jóvenes nada más, se les invitó a salir, ellos pues ya están afuera, se tomó el control de las puertas y se llamó al Ministerio Público y a un notario público para certificar las condiciones en las que están las instalaciones. Desafortunadamente, a simple vista, sí hay daños al archivo, hay material roto, desordenado en el piso, pero bueno, vamos a esperar qué tan graves son esos daños. Pero no es posible que un canal que le pertenece al pueblo de México, pues hubiera seguido secuestrado por un grupo de jóvenes.
0: Pues así las cosas también de lo que ocurrió este fin de semana en Canal 11. Vamos a una pausa y volvemos. Usted está en W Radio, así las cosas. 1:17 p.m, 5525690941. Yo le contesto a través del WhatsApp. Volvemos.
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8: ¿Por qué la leche se pone agria? La leche contiene un azúcar llamada lactosa. También contiene unas bacterias inofensivas llamadas lactobacillus que usan la lactosa para obtener energía y crean ácido láctico como producto derivado. El ácido láctico es el que le da el sabor ácido. Cuando se pasteuriza la leche, mueren las bacterias dañinas y eso reduce también el número de lactobacillus. Por lo que la leche dura hasta 3 semanas en el frigorífico. 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
12: La misma porquería, así le gritaban a la presidenta. Los reclamos a la presidenta en Oaxaca, maestros de la CENTE, de la sección 22, le cerraron el paso y le increparon, y a querer o no, como dijera mi abuelita, bueno, pues la presidenta tuvo que aceptar el diálogo el próximo 13 de agosto. Recuerda cuando decía desde la mañanera que no los iba a recibir, que ya estaban platicando con la secretaria de Gobernación y con el secretario de Educación Pública y también con el titular del ISSSTE, y que ella no estaría en estas conversaciones. Bueno, pues después de que fue increpada, la presidenta aceptó este diálogo con la sección 22. Hoy la presidenta matizó que no fue obligada, que solo se va a reunir para hablar de los temas que claramente ya han sido establecidos.
13: La CENTE tiene la sección 22 y tiene demandas específicas sobre Oaxaca, sobre acuerdos que se tomaron para nuevas plazas en Oaxaca y algunos otros temas relevantes. Entonces, sobre esos temas, el cumplimiento de esos temas y algún tema más relacionado con Oaxaca, la educación de las niñas y los niños en Oaxaca, eso es lo que vamos a platicar. Ahí acepté y quedó muy claro ese día.
12: Bueno, pues así dice la presidenta. Vamos a ver qué ocurre la siguiente semana en la reunión que está planeada el próximo jueves. ¿En qué andan los morenistas? Bueno, pues en que ya andan preparadísimos para buscar a los candidatos a las 17 gubernaturas que se van a disputar el próximo año. Bueno, ellos dicen que no son candidatos a las gubernaturas, que en realidad son cuidadores, coordinadores del voto de Morena y de la promoción y del cuidado y de la defensa del voto justamente para los de Morena. Pero, pues el que ya anda haciendo campaña, aunque está fuera de los tiempos electorales, es Andy López Beltrán.
14: El día de hoy inicio un recorrido por las 170 secciones electorales del 6º Distrito Federal de Tabasco. Vamos a estar visitando 4 secciones electorales. La primera, la comunidad de Guayal en Tacotalpa. Después estaremos en Manuel Huerta y Rayón en Teapa, Tabasco. Después vamos a ir a visitar una parte de Tamulté de las Barrancas en el municipio de Centro, Villahermosa. Y por último estaremos en la comunidad de Astapa, en Jalapa, Tabasco.
12: Él quiere ser diputado federal y bueno, también le anda urgiendo fuero. No es el único, también la senadora con licencia designada con el PT para que le den chance de buscar la gubernatura de Chihuahua es Andrea Chávez, quien anduvo pues de promoción electoral, estuvo en la colonia Independencia en Chihuahua, en donde encabezó un mitin, anduvo muy abrazadora y promotora de su campaña, presentó videos en donde la gente le decía que de verdad que gracias por existir, que sin ella pues la política en Chihuahua no tendría ningún cambio. La presidenta de la Comisión de Elecciones, Itlali Hernández, pues fue ignorada porque ella ha dicho que todavía no hay campañas, que por favor se anden con cuidado. ¿Por qué? Porque la cosa va a ir tranquila.
7: Será a finales de agosto que emitiremos estas convocatorias. Habrá requisitos específicos, así es de que no traten de replicar o piensen que los requisitos de la convocatoria estatal se van a replicar en las distritales o municipales, no necesariamente, así que estén pues al pendiente.
12: Y bueno, así las cosas con Gaby Barquetín. Citlali Hernández dijo que entiende que habrá confrontación, pero que saldrán bien librados y que serán pues muy unidos, que seguramente de las 17 gubernaturas en disputa, el PT y el Verde irán con Morena, a excepción de San Luis Potosí.
15: Quizás no focos de atención rojos, pero sí, pues parte del trabajo que nos toca hacer es mantener que todo, que no se salga, digamos, de control. Al final, todas y todos nos ayuden a mandar el mensaje de que es una encuesta lo que define, no otra cosa, no si les apoya el PT, el Verde, o si se sacan más fotos. De los casi 300 registros que tuvimos, solo habrá 17 personas seleccionadas. Al final yo diría que es pues el primer proceso de Morena en el que se enfrenta tantos aspirantes.
12: Bueno, pues ahí está, las cosas en Morena.
11: Tres.
12: Oiga, golpe soba, esa es la política de Donald Trump con México. Un día dice que somos bien brothers, otro día es que somos maravillosos, otro día que nos aprovechamos de su país, que ni necesita de nosotros, nos pelucea todo lo que puede, que por eso no nos va bien. Otros más dice que el narco manda en México, luego que la presidenta tiene bonita voz y que está bien elegante. Bueno, pues el fin de semana Trump utilizó un texto que publicó hace unos 5 meses el comentarista y presentador conservador Bill O'Reilly, en donde sostiene que México no es amigo de Estados Unidos, con críticas duras en contra de la presidenta Sheinbaum y también de la estrategia fallida en contra del crimen organizado. La presidenta respondió pues con una sonrisita de lado diciendo pues que somos amigos de todo el mundo. El comentario de Trump llega justo cuando en Michoacán se confirmó la detención de Alfonso Fernández Magallón, conocido como El Poncho. Durante un operativo, autoridades militares lo identifican como el líder del Cártel de los Reyes, una organización vinculada con los Cárteles Unidos. Su captura era prioritaria no solo para México, sino también para Estados Unidos. Allá se ofreció una recompensa de hasta $5 millones con información que permitiera su detención. Estados Unidos lo vincula con el tráfico de metanfetamina, cocaína, fentanilo, privación ilegal de libertad y motín, toda una fichita. Tras la detención, miembros del grupo criminal respondieron con narcobloqueos e incendios en los municipios de Los Reyes y Peribán. Intentaron frenar así el avance de las fuerzas de seguridad, quienes pues están tratando de restablecer la seguridad en la región. El embajador de Estados Unidos en México, Ronald Johnson, celebró la detención del Poncho. A través de su cuenta de X reconoció el trabajo de la Secretaría de la Defensa Nacional, del Gabinete de Seguridad, e insistió que bajo el liderazgo de Trump y Sheinbaum se mantiene el compromiso de desmantelar a las redes criminales. En tanto, pues en otra información también de seguridad, le cuento que Ramón Ángel Álvarez Ayala, alias el R1, autor intelectual del asesinato del alcalde de Uruapan, Carlos Manso, fue llevado al penal del Altiplano. Un juez impuso prisión preventiva a Ramón Ángel Álvarez Ayala. De acuerdo con la investigación federal, el R1 es identificado como líder de la célula criminal Los R's, vinculada al cártel Jalisco Nueva Generación. Con él ya son 31 personas las detenidas por su presunta participación en el asesinato de Carlos Manso. Y así, pues esta trágica historia, le faltaría mucho más. Le cuento que a lo largo del fin de semana se supo que Roldán Álvarez es hermano del R1 y que Roldán Álvarez era militante de Morena. Por si estuviera en estos momentos el horno para bollos justamente con el tema de los vínculos que tienen algunos morenistas o que tendrían presuntamente algunos morenistas con el crimen organizado, bueno, pues se señala justamente públicamente que este hombre es el hermano del R1. Sin embargo, en un comunicado, el partido Morena pues ha rechazado que sea parte de este partido. Dijo que él obviamente estuvo en Morona, reconocen, pero que en noviembre del año pasado, justamente luego después de la muerte, del asesinato de Carlos Manso, fue obviamente sacado de este partido. Así es que aseguran que no forma parte de Morena y que obviamente aquellos que están haciendo esta vinculación entre el R1 y este morenista, pues están tratando de hacerlo de manera dolosa. Pero la esposa y alcaldesa de Uruapan, Grecia Quiroz, dice que no está conforme con la detención del R1. Ella estuvo en Apatzingán, en donde llevó a cabo una asamblea informativa del Movimiento del Sombrero, al que ella pertenece y del que llegó justamente a la alcaldía a Carlos Manso. Bueno, pues ella dice que no está conforme con lo que ocurrió.
16: Román Álvarez Ayala, ese es hermano del que mandó matar a Carlos, y que hoy nos quieren venir a decir que fue únicamente tema de la delincuencia organizada. No, señores, hoy en día sabemos todos los gobernantes corruptos que tienen pacto con la delincuencia organizada, y que sabemos que Carlos era un hombre que le incomodaba al sistema. ¿Por qué? Porque ellos sabían que Carlos iba a ser el próximo gobernador de Michoacán. Y porque eran los únicos a los que él estorbaba. Así que no quieran venir a decirnos otras cosas. Este mensaje lo tenemos que compartir con nuestras familias y con más gente. Porque no podemos permitir que otra vez Apatzingán sea gobernado por un partido que ha tenido vínculos con la delincuencia organizada.
12: Y ella también, pues obviamente haciendo su luchita y también en un tono de campaña. Vamos a una pausa y volvemos. Estamos en W Radio, así las cosas. 1:30 p.m. Volvemos con más de Sobremesa y también con los mensajes que están llegando, con las denuncias, críticas, sugerencias, propuestas, besos, abrazos, lo que usted quiera, a través del 5525-690941. Continuamos.
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Llegamos a la semana Gallagher. Esta semana, Noel y Liam por fin llegan al estadio GNP para dar dos conciertos que agotaron sus entradas en minutos. Y esto se ha repetido en cada una de las ciudades en las que se han presentado, convirtiéndose en el regreso más esperado en la historia de dos estrellas del rock.

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2: El tráfico puede generar estrés y ansiedad, pero existen técnicas simples para relajarte mientras conduces. Para empezar, respira profundamente y de forma pausada, inhalando por la nariz y exhalando por la boca. Practica la atención plena, enfócate en el presente sin anticipar lo que vendrá. Mantén una postura relajada y evita tensar los hombros o el cuello. Escuchar música suave o podcast calmados también ayuda a reducir el estrés. Con estos métodos convertirás el tráfico en un momento más llevadero y tranquilo.
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2: ¿Qué es la inteligencia artificial? La escuchamos por todos lados, pero ¿realmente sabemos qué es? La IA es una tecnología que permite a las máquinas aprender de datos, reconocer patrones y tomar decisiones sin que alguien les diga paso a paso qué hacer. Funciona gracias a matemáticas, lógica y grandes volúmenes de información, no porque piense como un humano. La usamos todos los días. Cuando Netflix te recomienda una serie, cuando tu celular reconoce tu cara, cuando el buscador de internet predice lo que vas a escribir. O incluso en la medicina, ayudándonos a detectar enfermedades. ¿Y cómo usarla? La clave es hacerle buenas preguntas. Mientras más claro seas, mejores respuestas te dará. La IA no reemplaza tu mente, potencia lo que ya sabes hacer.
0: 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Una combinación que Saint Vincent pone en cada proyecto que realiza. Fue en 2017 cuando, cansada de no encontrar una guitarra cómoda para utilizar en sus presentaciones en vivo, diseñó la primera guitarra eléctrica pensada para

0: este modelo ha roto barreras de género, ya que ha sido utilizado por The Linda Lindas, Omar Rodríguez de The Mars Volta, Beck y el propio Jack White. 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
1: of guitar. 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
3: Tres días, miles de personas han cruzado desde Marruecos por tierra, mar, buscando llegar a Europa. Muchos de ellos lo hicieron nadando, otros escalando las vallas fronterizas, otros arriesgando la vida en embarcaciones improvisadas, justamente lo que da un resultado trágico: muerte, desaparecidos, éxodo y abandono de las autoridades. Marruecos ha guardado silencio, no se está siendo responsable. España está pues cerrando la frontera. La Unión Europea también está diciendo: nosotros no podemos seguir recibiendo más migrantes. La situación es verdaderamente grave lo que se vive en esta parte del mundo. David del Río, corresponsal de W Radio en España, ¿cómo estás? Muy buena noche para ti. Cuéntanos qué está pasando hoy.
4: Hola, Areli, pues encantado de escucharte. Bueno, pues efectivamente lo has definido muy bien. Para empezar, importante que lo hayas ubicado, porque Ceuta es un lugar muy particular, junto a Melilla, que es otra ciudad española que está en el norte de África. Son pues dos ciudades, las dos únicas que, digamos, son territorio europeo en África, un continente en el que hay una presión migratoria enorme, y estas ciudades lo sufren. Pero déjame decirte que a medida que han ido transcurriendo los días, ya se está especulando si esto realmente fue una crisis migratoria. Desde luego ha sido humanitaria, como tú bien has dicho, pero se empieza a pensar también que puede ser una crisis, como ya ha sucedido en el pasado con Marruecos, que ha sido un mensaje político de Marruecos. Ahora te cuento cómo está todo un poquito. Para empezar, te puedo decir que la ciudad, y te lo digo porque tengo familia allá y es un lugar que he visitado varias veces, lo conozco bien el terreno, está recuperando la normalidad. Hablando con amigos, viendo aquí un poco lo que están dando los medios también españoles, pues vuelve a haber tráfico en las calles, se están reabriendo negocios, pero todavía quedan, y atención porque aquí hay una guerra importante de cifras. El gobierno español dice que quedan todavía 2.500 personas que no han salido, la mayoría son jóvenes marroquíes, muchos de ellos adolescentes y muchos de ellos menores de edad. Hay otras cifras que elevan hasta 5.000 las personas que quedarían, pero la verdad es que desde el viernes pasado, tan solo 24 horas después de que entraron, la mayoría han salido, Areli. También las cifras son muy confusas. Marruecos dice que solamente entraron en España, solamente 40.000 en 24 horas, pero la policía española dice que han salido desde el viernes pasado más de 73.000. En fin, las personas que quedan en este momento, te puedo decir que están deambulando por Ceuta sin expectativas. La mayoría siguen saliendo, pero todavía quedan algunas. El gobierno de Ceuta, que es un gobierno entre autonómico, más allá de municipal, dice que puede acoger a 1.000 menores más. Hay 800 ya de crisis pasadas, pero en fin, la situación no se recupera. Y ahora, como te digo, aquí pues ya llegan las críticas al gobierno y queda el análisis sobre todo de por qué se produjo y las sospechas sobre que Marruecos pudo estar detrás de esta crisis, están creciendo, sobre todo porque la policía marroquí no se mostró contundente como en otras ocasiones. Los servicios de inteligencia también españoles están cuestionados, ¿cómo no podían saber algo así? Marruecos ha salido al paso y ha dicho que la culpa viene de las mafias de migrantes, que fueron bulos que se difundieron. Te voy a contar una anécdota. En 2021, hace 5 años, entraron 10.000 jóvenes también en un día, y en ese momento el bulo que circulaba y por el que decían que habían entrado es que Cristiano Ronaldo y Messi estaban en Ceuta esperándolos. Imagínate. Claro. Así que la situación es muy complicada. Esta situación aquí favorece mucho a los partidos de extrema derecha, que basan en sus políticas antimigratorias gran parte de sus electores, y todos los líderes de la ultraderecha española han pasado en estas últimas horas por Ceuta. Pero como te digo, si tuviera que resumírtelo ahora, la situación es más tranquila, se va recuperando la normalidad, y digamos que el 90% de todos los que entraron han salido ya y siguen saliendo, aunque seguramente queden todavía bastantes, centenares, quién sabe si algunos miles de jóvenes que intenten lograr un asilo o tener un futuro, una expectativa en Ceuta, Areli.
3: Pues ahí estaremos muy pendientes a lo largo de esta semana, porque va a ser crucial las definiciones de la Unión Europea, quienes habían convocado pues ya a una reunión urgente, porque dicen el problema no solamente le pertenece a España, sino a Europa, por ejemplo, y escuchábamos y leíamos lo que pasa en Italia, en donde dicen, a nosotros ni nos vean, ¿eh? Nosotros ya no podemos recibir a nadie más.
4: Sí, lo que también aquí te voy a hacer una precisión. Mañana efectivamente hay convocada una reunión europea de los ministros de Interior. Uh-huh. La traducción en México sería secretarios de gobernación de los 27 países miembros de la Unión Europea, que van a analizar esta situación. Pero justamente el caso que me mencionas está muy politizado, porque Italia está gobernada por la extrema derecha. Claro. Que tiene en este tema migratorio, y hay cierta especulación, porque mira, Ceuta no pertenece a lo que es el espacio Schengen, que para uh-huh. que el auditorio sepa lo que es en Europa no hay fronteras internas, eso es el espacio Schengen, pero Ceuta no tiene este tipo de particularidad, no entra dentro de ese tratado, ni siquiera está dentro del territorio europeo, así que aquí ha habido también una crisis diplomática entre España e Italia, porque España dice que Italia ha aprovechado este tema para que, bueno, pues para sacar el gobierno italiano uno de sus principales temas, que es el migratorio, y que no ha sido solidaria. Ha habido otros países que han respaldado a España, pero bueno, hay inquietud porque en este tema las extremas derechas europeas están creciendo mucho con la migración, y lo que ha pasado en Ceuta, solamente esas imágenes han creado espanto, y la verdad es que es un tema que preocupa muchísimo en Europa, más allá de que se especule mucho política e ideológicamente con él.
3: Pues estaremos pendientes. Muchísimas gracias, David. Muy buena noche para ti.
4: Encantado. Buenas tardes.
3: La información deportiva este día con Esteban Garrido. Esteban, ¿cómo estás? Muy buena tarde.
2: Hola, hola, muy buenas tardes, Arely, a toda la gente que nos acompaña a platicar del mundo de los deportes, en específico del fútbol, porque el tema entre la FIFA y Gianni Infantino y la UEFA, pues no se acaba, ¿eh? ¿Cómo ha dado de qué hablar esta situación? A ver, entramos rápido en contexto. ¿Qué pasó en un inicio? Gianni Infantino lanzó una propuesta donde todas las confederaciones alrededor del mundo que conforman la FIFA pudieran votar, pudieran decidir si la Copa del Mundo, el torneo más importante en el mundo del fútbol, se ponía en venta un cierto porcentaje, el 20% a un grupo de capital privado, por supuesto, y ahí es donde saltó todo mundo, la CONCACAF con la negativa, desde Asia también con la negativa, la CONMEBOL lo mismo, y la UEFA fue una de las confederaciones que más presionó en este tema. Hay que recordar que la UEFA no está contenta con la FIFA y con Gianni Infantino desde que se celebró este torneo, por algunas decisiones, esa tarjeta roja que se le quitó a Estados Unidos en su momento, varios temas con los que no han quedado nada satisfechos, y ahora la situación ha crecido, porque Gianni Infantino y la FIFA ya se echaron para atrás en la posible venta de este 20% de la Copa del Mundo. Pero ¿cuál es el tema? Que la UEFA no queda satisfecho con la negativa, no queda satisfecha con la negativa, porque quieren buscar temas legales, quieren acudir a una demanda sobre Gianni Infantino. ¿En qué consiste? En que sean investigados Gianni Infantino y parte de su equipo sobre todo lo que se estaba llevando a cabo en este tema. También poner mucha atención en esto, porque han puesto el ojo sobre estos personajes. En caso de que desaparezcan algunos documentos que son parte de esta misma investigación que se estaría solicitando, pues podrían entrar en un serio problema. Y el tema es que no acaba ahí. Ahora la UEFA también está buscando un candidato para que pueda competir con Gianni Infantino a la cabeza de la FIFA.
3: ¿Está en la tablita Infantino en el cargo o solamente es una crisis que va a superar y se va a mantener como el todopoderoso del fútbol en el mundo?
2: Híjole, Infantino para la FIFA es una pieza clave, ¿no? Porque el fútbol, pues nunca había estado mejor en temas económicos, me refiero, claro, a nivel de FIFA, ¿no? Las ganancias son multimillonarias y esto apuntaba que siguiera creciendo justamente con el fondo de inversión y demás temas que se venían manejando. ¿Cuál es el problema? La UEFA es una de las confederaciones que más votos representan cuando las cosas se ponen a discusión o a votación, ¿no? En una democracia natural es una de las confederaciones que más votos cuenta. Entonces, si la UEFA presiona en ese sentido con un candidato, vaya que sí tendría riesgo Gianni Infantino. No es una situación que se va a resolver a corto plazo. Gianni Infantino tiene el apoyo de muchas partes en la FIFA, pero es un hecho que la UEFA va en contra de Gianni Infantino.
3: Pues estaremos pendientes de esta información. Muchísimas gracias, Esteban.
2: Abrazo, que estén muy bien.
5: Así las cosas.
3: 1:44 PM, usted escucha Así las Cosas, de aquí hasta las 3:00 PM, yo soy Areli Paz, y uno de los temas que hemos que estábamos platicando hace unos minutos con nuestro corresponsal en España, David del Río, es acerca de lo que está ocurriendo en Ceuta, y esta crisis que dice, un poco fomentada por Marruecos y también por la parte política de aquellos países como Italia, quienes insisten en la no migración, en no permitir la entrada de más migrantes. Y entonces todo esto se vuelve pues un punto de referencia justamente del que tenemos que hablar y que tenemos que explicar cada uno de los detalles para saber exactamente qué está pasando. Por eso quiero agradecer que esté con nosotros la doctora Arlen Ramírez Uresti, quien es académica del Departamento de Estudios Internacionales de la Universidad Iberoamericana de la Ciudad de México. ¿Cómo estás, doctora? Muy buena tarde. Doctora, buena tarde. En unos minutos retomamos la conversación con Arlen Ramírez, la comunicación con ella, ya sabe usted, la ve a veces, bueno, pues las líneas telefónicas, el Zoom, el teléfono, internet, todo, no tienen palabra de honor, pero en unos minutos más vamos a platicar acerca de este tema porque, bueno, pues pareciera que solamente es una crisis migratoria más en el mundo, cuando se trata de una crisis que sí realmente pues ha venido a poner el foco en el mundo, pero también de lo que está ocurriendo en Europa, del tema del cierre de fronteras y de estas imágenes que hemos visto, de las que dice David del Río, nuestro corresponsal en España, son ciertas, de estos hombres tratando de cruzar, algunos otros pues obviamente en estas embarcaciones buscando a personas desaparecidas y otros cuerpos que yacen justamente en la playa. Por eso quiero agradecer, doctora Arlen Ramírez Uresti, gracias por estar con nosotros aquí en W Radio. Buena tarde.
5: ¿Qué tal? Muy buenas tardes, gracias por la invitación, un gusto platicar con ustedes.
3: ¿Qué tan grave es esta crisis que se generó en estos últimos días? Y obviamente no es una crisis nueva, es algo que no se ha superado justamente en Ceuta.
5: Pues mira, es una crisis de dimensiones importantes. Hay que decir que justamente en junio del 2026 se estrenó el Pacto de Migración de la Unión Europea. Y en el marco de esa nueva estrategia y alianza entre los países europeos, pues se daban condiciones para que todos los procesos migratorios no solamente agilizaran los cruces fronterizos, sino que aseguraran principalmente los derechos humanos, pero también garantizaran, por ejemplo, las condiciones en las que los países receptores de migrantes pueden valorar y pueden evaluar cuál es la condición de cada persona para poder asignar asilo, visa, etcétera. Esto que acaba de pasar nos refiere, por un lado, una evaluación a ese primer momento de este pacto. En segundo lugar, que no es nada más una crisis de un cruce fronterizo, sino una condición humanitaria que desde 2021 está ocurriendo en la región. Y en tercer lugar, pues el que Marruecos también hoy tiene una presión de movilidad humana muy importante a partir de los conflictos que hay en centro de África y en la región subsahariana de África, que es justo la parte por abajo del Magreb Árabe donde está Marruecos. Entonces, es una crisis multicausal de proporciones muy importantes, sobre todo porque pone a prueba el sistema europeo de migración y las regulaciones con base en el respeto a los derechos humanos.
3: ¿Por qué especialistas, algunos analistas en las últimas horas y el propio corresponsal, quien ha estado en esta zona, en esta región del mundo, dicen que Marruecos habría utilizado o estaría utilizando esto como estrategia política justamente para presionar a Europa?
5: Pues mira, tristemente la migración en Marruecos, en la frontera con España, pero también en México y en Estados Unidos, claro, y en cualquier otra parte del mundo, se utiliza como parte de la narrativa política. Y en lugar de mirarse con un lente humanitario, se genera capital político a partir de esto. Hay que decir que, por supuesto, la relación bilateral entre Marruecos y España es quizá tan tensa y tan amplia y tan estrecha como la misma que tenemos entre México y Estados Unidos, es decir, con aristas sumamente complejas, y a Marruecos en este momento, pues de alguna forma grupos que no necesariamente podemos afirmar que son el régimen o que es un grupo en particular, Marruecos tiene su propia complejidad política y social, y a partir de esa complejidad es que hoy se pudiera generar cierta presión. ¿Para qué? Para que España cambie nuevamente su política migratoria en un momento de coyuntura muy importante. Hay que comentarle a tu auditorio que España podría, a partir de esta presión política que le genera el evento que ocurrió, poder adelantar las elecciones para que, aún sin terminar la legislatura, haya un cambio de gobierno. Y sucediera algo muy parecido a lo que vimos en Gran Bretaña, con un primer ministro que deja de ser apoyado por su partido, pierde control del Parlamento y entonces esto le obliga a dimitir. Esto podría ocurrir en España, por supuesto, y la presión regional, tanto dentro de África, en el norte de África, como en Europa, para España no es nada sencillo y es un tema que pone contra las cuerdas no solamente al gobierno, sino la estructura de política migratoria española.
3: En estos paralelismos y justamente con sus debidas proporciones, lo que ocurre en las fronteras, por ejemplo, la frontera sur con México, en donde uh-huh. vemos con Guatemala los centroamericanos, luego en la parte norte en donde también pues queremos ingresar o quieren ingresar a Estados Unidos también sin documentos, y en esta parte de lo que está ocurriendo en Ceuta. Hay una pregunta en el aire, doctor Arlene Ramírez, que tiene que ver con, está bien, la migración no la estamos criminalizando, pero justo en dónde los ponemos y cómo le damos la capacidad de una calidad de vida que no tienen de dónde vienen.
5: Exacto.
3: Porque los países receptores también tienen graves problemas para poder suministrar todos los servicios a su población.
5: Definitivamente. Y es que mucho se ha hablado respecto a la corresponsabilidad. El país expulsor de migrantes tiene que hacer justamente, como tú bien lo decías, cuidando los paralelismos y las proporciones. Los países, por ejemplo, del Triángulo Norte de América Central requieren políticas muy claras, no solamente para cuidar la migración, sino para reasimilar a todos aquellos que llegan. Aquí la pregunta que tenemos que hacer es qué va a pasar con todas aquellas personas marroquíes o no que regresaron a Marruecos y que hoy vuelven a encontrar pobreza, hacinamiento, falta de oportunidades, y que incluso muchas de ellas enfrentarán deportaciones de Marruecos hacia sus países de origen cuando vienen huyendo de guerras civiles, porque mediáticamente hablamos de muchos conflictos, pero no hablamos de lo que está pasando en Sudán, en Nigeria, en el centro de África, que es justamente lo que está empujando estos flujos migratorios. Si a esto le sumamos las consecuencias de cambio climático y de calentamiento global en regiones de Centro África, entonces tenemos, la verdad es que un escenario más que catastrófico, digámoslo así, en términos humanitarios, porque ninguna de las dos partes tiene la capacidad de responder a una emergencia de estas proporciones. Y desde Europa quizá el reto es mucho mayor, porque Europa desde la lejanía no solamente tiene que regular y resguardar fronteras en la periferia, sino al interior de cada uno de los países que forman el protocolo migratorio de Schengen. 23 naciones tendrán que entonces revisar sus protocolos en términos de recabación de biométricos, respeto a los derechos humanos. Entonces el tema empieza a ser cada vez más complejo y al final del día volvemos, ¿no? La migración se capitaliza en términos políticos, pero no se atiende en términos humanitarios.
3: Una última pregunta, doctora. ¿Esto va a endurecer pues las políticas en Europa? Porque hoy, por ejemplo, muchos planean o establecen buscar oportunidades en otros países y se habla de un continente europeo. Pero el tema está, ¿esto va a endurecer? ¿La Unión Europea va a endurecer estas fronteras para todos, que agarre parejo?
5: Seguramente sí, y esto es parte no solamente como respuesta inmediata a esto que pasó. Lo que sucede que desde este nuevo Pacto Europeo de Migración que empezó en junio pasado, no tiene apenas un mes de implementado, y este pacto dice claramente que tiene que haber 3 meses de evaluación, operatividad, ¿no? Y una transición hacia ese nuevo marco regulatorio para que el Parlamento Europeo tome nuevamente el tema migratorio y revise los estándares. Entonces, por supuesto que habrá consecuencias legales, ¿no? Operativas, desde mi punto de vista, serán más ajustes operativos que de procedimiento, y eso obligará a los países, además, a revisar en lo individual su propia operatividad nacional respecto al resguardo de sus fronteras, pero también a temas como visado laboral, como visas humanitarias, asilo y refugio.
3: Pues ahí está. Muchísimas gracias por estar con nosotros, doctora Arlen Ramírez Uresti, quien es académica del Departamento de Estudios Internacionales de la Universidad Iberoamericana. Muchísimas gracias y seguramente, bueno, pues estaremos platicando en otro momento porque el tema da para mucho más. Mañana hay una reunión extraordinaria entre los representantes de la Unión Europea y ahí vendrán parte importante de estas restricciones que seguramente estarán tomando. Muchísimas gracias.
5: Al contrario, gracias a ustedes por la invitación. Muy buenas tardes.
3: Muy buenas tardes. 1:54 p.m. Gracias por escribirnos, gracias a todas aquellas personas quienes pues se toman la molestia de tomar su celular y de escribirnos 55 25 69 09 41, también vía telefónica 55 51 66 8900. Gracias, por aquí está contándonos de los comentarios Lorena. Dice, es tierra de nadie, no pagar impuestos hasta que resuelva el tema de las universidades. La ciudadanía no puede estar mal gobernada, merecemos privacidad y seguridad. Gracias por tu comentario. Saludos a Juan Torres también, hasta Estados Unidos. También por aquí tenemos pues algunos comentarios y algunas denuncias ciudadanas con respecto a que falta la luz en Reynosa, Tamaulipas. Dicen, desde ayer tenemos cortes en el suministro de luz y la CFE pues sigue sin respondernos y sigue sin darnos el servicio pertinente, así es que bueno, pues ahí la dejamos aquí en W Radio, porque seguramente alguien de la CFE pues nos está escuchando. Continuamos aquí a través de W Radio, vamos a una pausa, usted escucha Así las cosas con Loret.
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7: En la década de los 70 existían varias marcas de juguetes, entre ellas Lili Ledy, Exim, Plastimax, Cipsa, Iga, pero hoy vamos a platicar de una de ellas.
8: Muñecas y juguetes, ensueño.
7: Ensueño se caracterizaba por tener los juguetes llamados computarizados. Por ejemplo,
9: 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El Corvette 255 es un juguete computarizado Ensueño.
7: ¿Qué me dicen del fabuloso Fred?
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0: que para conocer las novedades que traía cada año en Sueño, teníamos que ver los domingos a Chabelo, quien detalladamente presentaba cada uno de estos juguetes.
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7: ¿Sabías que tener una mascota impacta positivamente en tu cerebro y bienestar? Esto sucede gracias a la interacción, lo que aumenta la producción de oxitocina, conocida como la hormona del amor, que reduce el estrés y la ansiedad. Además, cuidar de un animal estimula áreas relacionadas con la empatía y la conexión social. También puedes mejorar tu estado de ánimo y disminuir la sensación de soledad. En resumen, una mascota no solo es compañía, sino un gran aliado para tu salud mental.
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8: De las 50 guitarras de la colección de Eric Clapton, Blackie es la más famosa. Su creación fue a partir de tres diferentes Fender que el guitarrista compró en una tienda de Nashville en los 70. Rodeado de una infinidad de guitarras y al no poder decidir entre varios modelos, la construyó a base de desmontar las mejores partes de cada una de sus favoritas.

Aquí ha sido protagonista de las portadas de algunos de los discos más sobresalientes como Slow Hand, Blacklist y Just One Night. El legado de Blackie continuó hasta que en 2004 fue subastada por casi $1,000,000 para financiar el centro de rehabilitación fundado por Clapton, Crossroads Center Antigua, y así se convirtió en una de las guitarras más caras de la historia.

0: piano y esto fue Historia Detrás de la Guitarra en Música W.
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2: Es lo que pasó en la UNAM con este tema de los exámenes de admisión que se hicieron vía remota y sobre todo qué pasó, en dónde fallaron, a quién le falló y para hacer todo un análisis con respecto justamente a lo que ocurre y qué significa este golpe para la UNAM, está con nosotros Marco Fernández, que es experto en educación, profesor investigador de la Escuela de Gobierno del TEC de Monterrey. ¿Cómo está? Muy buena tarde, gracias por acompañarnos en W Radio.
3: Según con la lluvia de la tarde del domingo,
4: hola,
3: que se tuvo registro de una caída de hasta
2: la pregunta de los 64 mil millones, que ¿qué pasó a lo largo de ¿qué todo se tiene el referencia año? Hasta este momento de lo que ocurrió, claramente.
3: Hora, que fue lo que duró la precipitación de ayer en la zona metropolitana.
5: Bueno, hasta ahorita, como lo ha informado la Comisión Técnica, debido a los resultados atípicos que se observaron en la prueba del ingreso, se puede inferir que hubo un número importante de estudiantes que recibieron ayuda indebida. Se está tratando ahora en una segunda etapa entender cuáles fueron esas ayudas indebidas, cómo fue que ocurrieron, cuáles fueron las vulnerabilidades del software en línea que se utilizó para poder aplicar a la distancia la prueba de ingreso. Pero, por lo pronto, la recomendación técnica, como se ha venido documentando, pues es hacer este examen nuevo, presencial, para 58 mil estudiantes, que son los estudiantes cuyo puntaje o ya habían sido notificados que habían sido aceptados, o que el puntaje, digamos, está cercano al histórico promedio de los últimos 4 años, para las diferentes carreras, las diferentes modalidades y las diferentes sedes. Ahora vendrá, creo, la etapa más importante, que es entender dónde estuvieron las vulnerabilidades. Por lo que se observa en las redes sociales, con diferentes videos y testimonios de grupos de Telegram, de WhatsApp y demás, claramente pues hubo forma de que un grupo de estudiantes tomó de manera indebida las preguntas, por eso vimos que atípicamente también aumentó el número de estudiantes con ningún acierto obtenido, que claramente solo iban a sacar la información de las preguntas que se estaban utilizando en los exámenes. Es evidente que también la tecnología para que la cámara detectara la ayuda indebida del celular no funcionó del todo correcto, que la duplicación de pantallas que se pudieron hacer para que otra persona estuviera contestando las preguntas y mandando la información al alumno que estaba supuestamente tomando la prueba también no ocurrió. Todas estas vulnerabilidades, digamos, se sugieren por diferentes videos y testimonios que están en las redes sociales, pero que ahora pues la investigación oficial por parte de la comisión es la que, asumo, en las siguientes semanas estará dando cuenta de esto. También veremos si habrá la reunión que solicitó la empresa que se contrató para el software con la comisión técnica para que ellos también den la versión de sus hechos. Por ejemplo, en la carta, cuando pidió la cita esta empresa, aduce a que no todo pudo haber sido el software, porque hay aspectos básicos como, por ejemplo, garantizar que las preguntas en las diferentes versiones del examen aparecieran de manera aleatoria para que ningún estudiante pudiera tener la misma prueba de manera simultánea y disminuir la probabilidad de copia. No sabemos si esto ocurrió así o no. Son todas estas respuestas que las diferentes áreas encargadas de la universidad tienen que responderle a la comisión, y la comisión darnos un informe, obviamente al rector, y eventualmente hacerlo público.
2: Marco Fernández, permítame hacer una pequeña pausa para que vayamos con Víctor Sandoval y para que escuche justamente lo que está ocurriendo en este momento en rectoría, en donde pues rechazan que se vuelva a hacer esta prueba. Víctor Sandoval, buena tarde, cuéntanos.
6: ¿Qué tal, Areli? Buenas tardes. Quiero decirte que la manifestación de hoy se dividió en dos partes. Una, en los estudiantes que aprobaron con alto puntaje y que están en contra de realizar este, de nueva cuenta, el segundo examen, pero ahora de manera presencial. Pero también otro grupo, en menor cantidad de cancelaciones, es decir, aquellos que no saben si aprobaron, si lo reprobaron, simplemente que les cancelaron el examen de último momento, eso les apareció en la computadora, estaban cancelados su evaluación. Ese grupo ya se recibió, sin embargo, los que han aprobado en este momento están bloqueando Insurgentes Sur, el Eje 10 Sur, los dos sentidos de Insurgentes, pues afectando la circulación, para exigir que se respete su lugar. ¿Cuál es tu nombre?
4: Hola, soy Elisa de Nicolás Robledo.
6: ¿Qué están pidiendo?
4: Que no se repita otra vez el examen de control.
6: ¿Por qué no te sientes capaz de aprobarlo?
4: No, yo la verdad, yo sí me siento capaz de aprobarlo, pues a que si entonces aciertos, y yo digo que un conocimiento no se va de una noche para otra, pero simplemente no se me hace justo.
6: Pero ya está casi oficial que lo van a hacer. ¿Qué va a suceder?
4: Pues según yo creo que sí va a volverse a hacer el examen, ojalá y no, la verdad. Pero pues ojalá pues se les vaya esa idea, sí vayas que se les vaya.
6: ¿Temes que alguno de tus compañeros no aprueben?
4: Pues la verdad cada quien sabe lo que hace y pues ahora sí que...
6: ¿Qué carrera vas?
4: Arquitectura.
6: ¿En qué puntaje pasas?
4: 111, cierto.
6: Gracias. Sí. Lo que está sucediendo aquí, Areli, en Insurgente Sur y el Eje 10 Sur, en la zona cercana a Ciudad Universitaria, y bueno, en espera de que se le respete este lugar a este grupo de estudiantes que sacaron un alto puntaje en la evaluación. El reporte que tengo.
7: Gracias, Víctor Sandoval. Volvemos con Marco Fernández, experto en educación, profesor investigador de la Escuela de Gobierno del TEC de Monterrey. Ya escuchaste la postura de... Evidentemente, este es un testimonio de los muchos que habrá, pero el tema de examen cancelados, el tema de justicia, me quedo con la parte de que cada quien sabe lo que hace. Esto es un mal precedente para la UNAM, es un mal precedente para el tema de la aplicación de los exámenes en línea, y también es un mal precedente para el tema educativo en México, porque ¿quiere decir que solamente con Trump obtenemos un lugar?
5: No, a ver, creo que vamos por partes. Uno, el examen de control sí estaba contemplado en las bases de la convocatoria para uh-huh. poder hacer un examen de admisión. Así que, pues, aunque me parece que no le gusta mucho a esta estudiante, pues no es que esté claro. De gusto o no. Estas son las reglas, y si quiere aspirar a un lugar en la UNAM, tendrá que seguir las reglas. Al igual que lo hicieron, por ejemplo, compañeros suyos que antes de que se hiciera el examen de control fueron llamados a verificar el contenido de sus pruebas porque se sospechaba un problema de fraude académico, y todo eso estaba contemplado en la convocatoria. También estaba contemplado en ese sentido la necesidad de que quienes se les canceló la prueba y no se les dio la razón, se les ha dado una serie de citas. No ha aclarado, no me queda claro, por las explicaciones por parte de la autoridad, si este grupo, que es un grupo minoritario, va a estar dentro del universo que pueda tomar la prueba de manera presencial. Me imagino que sí, pero no estoy cierto de este universo. Entonces, lo que sí también es evidente dos cosas. Uno, por supuesto que es no se utilizó de manera adecuada la tecnología y no se previeron estas situaciones. Estamos hablando de esta situación en la UNAM porque la UNAM sí transparenta sus resultados completos de datos, no así las otras universidades, que también han utilizado incluso a la misma compañía para poder hacer sus exámenes en línea, lo cual me parece tendría que ser una oportunidad en el marco de este escándalo para decir, oigan, pues sí tenemos que transparentar todas las bases para poder dar mayor garantía de certidumbre de que el fraude académico no está extendido a otras casas académicas porque no, el software no detecta de manera adecuada. Esto nos lleva, obviamente, a replantearnos si eventualmente tendremos que regresar a exámenes presenciales. En otros lugares del mundo que se hacen exámenes utilizando la computadora, se hacen en lugares controlados, es decir, si hay computadora, si son de manera digital, pero no es que se hagan desde la casa, sino que hay profesores en los lugares donde se hacen estos exámenes revisando para que no vaya a haber ningún problema de que alguien meta un celular, le estén pasando las respuestas, todo eso se garantice. Me parece que es una lección, por supuesto, amarga, pero celebro que la universidad hasta ahorita está agarrando el toro por los cuernos. Ya hubo una primera consecuencia que es la salida de la secretaria general,
2: Claro.
5: pues que era la encargada de supervisar al área de evaluación que tenía que realizar toda la implementación de la prueba de ingreso. Entonces, obviamente todavía no se terminan de deslindar todas las responsabilidades al interior de la universidad y con la empresa. Yo confío que la investigación que continuará en la comisión técnica lleve a puntualizar un diagnóstico más preciso de qué fue lo que pasó y, por lo tanto, cuáles son las
2: Claro.
5: responsabilidades asociadas a los hechos para que haya las consecuencias respectivas.
7: Pues ahí está, seguramente el tema va a dar por mucho más porque hay que esperar esta prueba. A pesar de las inconformidades, pues sí, la UNAM dijo que la van a realizar. Ya nos comentas, Marco Fernández, que estaba establecida también esta prueba de control. Y lo interesante también es saber que es importante que en las universidades o a las universidades, ya sean públicas o privadas, sí lleguen los que tienen esa posibilidad y esa capacidad justamente de tener una carrera universitaria. ¿Por qué? Porque
5: Y sobre
7: justamente de eso se
5: todo,
7: trata, los mejores que estén.
5: dos cosas allí. Uno, esto también revela la necesidad de multiplicar oportunidades educativas
7: Claro.
5: de calidad, porque pues todo el mundo quiere entrar a la UNAM, porque no ven otras opciones atractivas, porque las alternativas como las universidades Benito Juárez tienen muchos problemas. Entonces,
2: Claro.
5: claramente, en términos estructurales, la educación superior tiene que multiplicar, pero eso para que multiplique esas oportunidades, también debe de haber una congruencia presupuestal. Y ahí es ahí donde la autoridad ha venido recortando recursos a las universidades estatales, a las universidades federales, creando alternativas que son de baja calidad y provocando un problema más estructural en la educación superior
2: Claro.
5: que es evidente. Y lo último es también mandar la señal muy clara que no es posible, no es aceptable que el que transa avanza, que sí debe de haber consecuencias ante el chanchullo, ante el fraude,
2: Sí, así
5: y
2: es.
5: porque la alternativa era hacerse de la vista gorda, decir, bueno, ya el golpe está dado, aprendemos la lección para el
2: Sí, no
5: futuro.
2: pasó
5: Eso me
2: nada.
5: parece hubiera sido peor.
7: Bueno, pues dicen que en todas las crisis hay una oportunidad. Vamos a ver en qué termina esta oportunidad. Muchísimas gracias por estar con nosotros en W Radio. Marco Fernández, experto en
5: Gracias.
7: educación.
5: Gracias como siempre por el espacio. Que tengas muy buena tarde.
7: Muchísimas gracias. Muy buena tarde. 1:13 p.m. Vamos a Chiapas. ¿Qué está pasando en Chiapas? Mi querido Eduardo Torres, muy buena tarde. Cuéntanos.

0: policíaca y militar alrededor de este recinto, de este inmueble del Instituto Nacional de Migración. Hasta el momento las autoridades, el gobierno de México ha informado que hay dos personas identificadas como las que provocaron estos desmanes al interior de la estación migratoria, dos venezolanos que ya fueron trasladados a la capital chiapaneca, Tuxtla Gutiérrez, para ser procesados e iniciar de manera inmediata su deportación a su país de origen. También dijeron que no hay víctimas mortales, tampoco hay lesionados, pero esta situación, Areli, reaviva la situación ocurrida en 2023, cuando la estación migratoria de Ciudad Juárez pues incendió, y también provocó el malestar de activistas aquí en la frontera sur, que se han vuelto a preguntar si son cárceles migratorias y bajo qué condiciones están los migrantes encerrados en estos puntos, en distintos en distintas situaciones y también en distintos puntos de territorio mexicano, Areli.
1: Muchísimas gracias, Eduardo. Estaremos pendientes también con los ojos de lo que está ocurriendo en Chiapas. Buenas tardes.
0: Pendientes, muy buenas tardes.
1: 1:15, volvemos a W Radio.
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3: Que están poniendo la conversación y que justamente son esos 300 líderes en la política, en el entretenimiento, en la información, en la comunicación, en las empresas. Esos 300 líderes que usted y yo, pues obviamente alrededor de cada una de las decisiones que tomamos, pues están trabajando justamente, los estamos escuchando, los estamos viendo. Y quiero agradecer que esté con nosotros Raúl Ferráiz, quien es CEO de la revista Líderes Mexicanos. ¿Cómo estás, Raúl? Qué gusto saludarte.
4: Hola, Emily. Al contrario, gracias por recibirme en el programa de Carlos Loret. Es un gusto estar con ustedes.
3: Gracias, gracias por estar con nosotros. ¿Y quiénes ingresaron en esta lista anual? ¿Quiénes tenemos esta sorpresa de que se suman a parte de estos 300 líderes?
4: Mira, lo más importante de la lista de este año, Areli, es que cumplimos 25 años con la lista de los 300, publicándola. Entonces, es una cantidad de años ya muy importante. Fíjate qué interesante, el líder más antiguo que o más, digamos, viejo que hemos publicado en la lista de los 300 fue don Juan Sánchez Navarro, no sé si te acuerdas de él, que era accionista de Grupo Modelo. Él nació en 1912 y él apareció en la lista de los 300 cuando empezábamos la lista. Y el líder más joven, y además con tu pregunta de quién entró este año, el líder más joven en la lista que hemos tenido hasta ahora es Gilberto Mora, este futbolista que hizo un gran papel ahora en el Mundial, y él nació en 2008. Eso quiere decir que casi llevamos ya 100 años poniendo en la lista de los 300 a los hombres y mujeres que dirigen los destinos de este país. Entonces, yo creo que lo más interesante de esta lista es cómo hemos ya capturado, hemos tomado una foto durante 25 años de varias generaciones ya en el liderazgo de este país. Algunos de ellos se han mantenido, por ejemplo, hay todavía 28 líderes que han estado los 25 años en la lista de los 300. Y muchos, como tú dices, están llegando nuevos, ¿no? Nuevas generaciones. Gilberto Borja es la primera vez que publicamos en la lista de los 300 a un menor de edad. Nunca había habido un menor de edad en la lista de los 300. Entonces, es muy interesante.
3: Algunos estarán preguntando en esos momentos, bueno, ¿y a mí, como un ciudadano, para qué me sirve saber de estos 300? ¿Para qué me sirve tener estas biografías a partir de esta selección y de esta especificación de cada uno de ellos? Porque me parece muy interesante que cuando uno tiene esta referencia en esta revista de Líderes Mexicanos, pues viene la explicación de por qué son importantes para este país.
4: Mira, lo importante de la lista, y por eso creo que es importante saber quiénes son, Arely, es porque la mayoría de los personajes que salen en la lista, y por eso los nombramos nosotros los 300 más influyentes de México, de una u otra forma son los que están marcando el rumbo de hacia dónde va nuestro país, ¿no? Un político que toma una decisión, un congresista que pasa una ley, un empresario que decide o no hacer una inversión en el país y que da trabajo a miles de personas, o un futbolista que en un mundial mete un gol y que genera una emoción brutal en todo un país, que hace que se muevan 1,5 millones de personas al Ángel a festejar. Eso es lo que, o sea, nosotros lo que pensamos es que estos 300 son los que mueven a México, principalmente, ¿no? Obviamente todo México se mueve, ¿no? Pero estos 300 son los que marcan el rumbo, son los protagonistas, y no solo es importante saber quiénes son por eso, sino que es importante saber quiénes son porque también nosotros pensamos que deben de ser un motivo de inspiración para otros. O sea, yo me pregunto, ¿a cuántos chavos no habrán inspirado los futbolistas ahora en el Mundial de dedicarse a ser futbolistas? ¿O a cuántos chavos no habrá inspirado un científico que descubrió algo importante y que está ahí en la lista, o un empresario? Eso es la misión más grande que tenemos. ¿Cómo inspiramos a otros mexicanos a lograr sus propias historias de éxito?
3: ¿Quiénes están ahí? Porque obviamente son 300, pero de estos que puedes mencionar y que dices, de los que se han mantenido, de los que llegaron, ya nos decías, de Mora, pero ¿quiénes están ahí? Porque obviamente quienes nos escuchan dicen, claro, ahora que ya tengo la referencia de los nombres, sé perfectamente en qué campo, en qué rubro están siendo pues influyentes en esta sociedad.
4: Mira, de los que han estado los 28 años en la lista, por ejemplo, está María Asunción Aramburu Zabala, Emilio Azcárraga, Pepe Cárdenas, Valentín Díez Morodo, Claudio X. González, algunos líderes de opinión como Joaquín López Dóriga, Pati Chapoy, por ejemplo, Daniel Servitje de Bimbo, Carlos Slim, Eduardo Tricio de Lala, y de los nuevos que llegan, pues también hay jóvenes, sobre todo ya de la generación Z o menos, por ejemplo, Gary Alarraqui, que es un gran productor de series, ahora estrenó La Oficina, o Héctor Esraue, un gran diseñador, o por ejemplo Sofía Segovia, una escritora que está haciendo cosas increíbles a nivel global. También el tema de las mujeres es para nosotros muy importante. Este año en la lista, el 21% de la lista son mujeres, y eso creo que es muy relevante. Cada vez son más y de una u otra forma tienen cada vez un peso más importante en la toma de decisiones en México.
3: Pues ahí está, ahí tiene usted, puede consultar la lista a través de todas las plataformas que tiene Líderes Mexicanos, porque puede leer cada una de las biografías, pero también puede tener esta parte de inspiración que dice Raúl. Muchas felicidades por esta nueva lista, por estos 25 años y por seguir siendo referencia justamente de esas personalidades que están moviendo a este país y que vienen, además es muy interesante, de todos los partidos, de todos los colores, de todos los medios, de todas las empresas, en donde se está haciendo referencia justamente a esto, Raúl.
4: Además, la portada es hermosa, Arely, la hizo Pedro Reyes, uno de los artistas más importantes de este país, y viene pues la famosa comida de los 300, el 9 de septiembre, que ahí se dan cita a muchos de los que aparecen en la lista, más muchos de los que han aparecido, y es sin lugar a dudas un evento referente a nivel global. Entonces, muchísimas gracias por recibirme, Carlos Loret, pues lleva también muchísimos años en la lista como un gran líder de opinión, sin lugar a dudas, más que merecido, y muchas gracias por la entrevista.
3: Pues estamos también muy contentos en este programa, porque también en esa lista, además de Carlos Loret, está, por ejemplo, Valeria Moy, y entonces eso también hace referencia justamente de los lugares en donde se están haciendo las cosas bien. Muchísimas gracias y muy buena tarde.
4: Gracias, gracias, Arely.
3: Buena tarde. 2:26 p.m. Continuamos aquí a través de W Radio. Por favor, comuníquese con nosotros 5525-690941. También a través de las redes sociales W Radio México. Volvemos.
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3: Volvemos al programa. ¿Por qué? Porque ya está Esteban Garrido. Esteban, cuéntanos qué más información deportiva tenemos este día.
5: Sí, qué gusto saludarte de nueva cuenta. Es que el día ha estado bastante movido.
3: Bastante movido y uno apenas conectándose con la realidad laboral, mi querido.
5: Sí, sí, sí, qué cosa, ¿eh? Apenas vamos acabando la Copa del Mundo y el fútbol mexicano ya nos da mucho de qué hablar y demás. Y ahora en específico el América, ¿no? Para todos los seguidores de las Águilas que nos están escuchando, pues pueden haber buenas noticias muy pronto con el cuadro americanista, porque están moviendo el mercado de fichajes de manera muy interesante en estos momentos, pues bueno, buscando un nuevo jugador, un colombiano que la gente lo recordará por su participación en la Copa del Mundo. Se trata, justamente de Yamington Campas, un jugador que logró conseguir una anotación en el Mundial frente a Uzbekistán en la cancha del Estadio Azteca. Entonces es bien recordado y el América estaría buscando su fichaje. Una mala noticia, eso sí, que podría llegar una oferta por uno de los mejores jugadores del cuadro americanista, como es el caso de Brian Rodríguez, uruguayo, extremo por izquierda, buen jugador, y se habla que Cruzeiro estaría interesado en hacerse de sus servicios. Esta es información de última hora, ¿eh? Entonces, para estar muy pendientes de lo que puede ir sucediendo con el América en las próximas horas en cuanto a tema de altas y bajas, porque el mercado de fichajes está calientito y la verdad es que bastante interesante lo que está sucediendo en estos momentos. También platicar de la Leagues Cup, un torneo que se disputa cada verano entre equipos de la MLS y equipos de la Liga Mexicana, y estará arrancando mañana mismo. La novedad en esta edición, y la verdad es que no es tan buena noticia, solo 4 partidos serán en territorio mexicano y decenas de ellos serán en territorio estadounidense, pero bueno, al menos tendremos una probadita el próximo jueves con ese partido entre América y el equipo de San Diego FC, donde estarán disputando pues cosas interesantes en un torneo entre equipos de Estados Unidos y equipos de México, una tradición ya de torneo, pero que normalmente ganan los equipos de la MLS, y ahora sí los equipos mexicanos pues buscarían reivindicarse en ese sentido. Arely, seguimos con información del fútbol, porque Vinicius Junior es un jugador que ha dado muchísimo de qué hablar, jugador del Real Madrid hasta el momento. Ya reportó con el cuadro merengue, ahora José Mourinho, que es el entrenador del Real Madrid, pues cuenta con él, pero Vinicius no estaría tan convencido de seguir, y se habla de una posibilidad de que vaya al Arsenal de Inglaterra, actual campeón de la Premier League y finalista de la UEFA Champions League, y sería un fichaje monumental, galáctico para el Arsenal, pero una baja muy sensible para el Real Madrid. Esto todavía no se concreta, buscará negociar su contrato y que se pueda quedar, pero de no ser así, pues estaría saliendo una de las máximas figuras del conjunto merengue en este mismo mercado de fichajes. Y ahora sí, nos vamos a información de otros deportes. Para los amantes de la pelota del béisbol, pues los Dodgers de Los Ángeles ya es hasta ridículo el equipo que tienen en tema positivo, ¿no? La afición de los Dodgers pues está muy contenta. Sumaron ahora a Tarik Skubal, un pitcher de los Tigres de Detroit, hasta hace unos días lo firmaron con un contrato importantísimo. ¿Y quién es Tarik Skubal? Para que la gente entienda, ¿no? Es un pitcher que ganó dos veces el premio Cy Young. Este premio Cy Young se le da a los mejores pitchers de la Liga Nacional y de la Liga Americana. Bueno, Skubal lo ha ganado en par de ocasiones. Hoy en día está contemplado como uno de los mejores lanzadores en todas las grandes ligas, y los Dodgers lo suman a su roster, a su rotación de pitchers, y la verdad es que es espectacular lo que pueden hacer estos Dodgers de cara a esta temporada, que seguramente podrán levantar el título en lo que está sucediendo hasta el momento. Si te parece, Arely, meternos también a información en estos momentos, ¿no? De lo que está sucediendo en los Juegos Centroamericanos, la verdad, una actuación muy destacada, sobre todo para la delegación mexicana, que sigue conquistando medallas, ahora pues bueno, ya superando las 100 medallas de oro, concretamente 112 medallas de oro y 250 en total, ¿no? Muy cerca de lograr ese número. Es impresionante lo que está haciendo la delegación mexicana en los centroamericanos y del Caribe. En segundo lugar Colombia, y en tercer lugar de momento Cuba. Así la situación en estos momentos con los Juegos Centroamericanos.
3: Pues ahí está, muchísimas gracias y muy buena tarde, Esteban.
5: Muy buena tarde, Arely, que estés muy bien. Nada más comentar que Romina Hinojosa se convirtió en la primera mexicana en disputar el Tour de Francia y quedó en el lugar 85 en la etapa 3.
3: Bueno, pues ahí está. Muchísimas gracias. Buena tarde. Nos escuchamos.
5: Que estés muy bien. Abrazo.
3: 2:31 PM. Vamos a una pausa y volvemos. Estamos aquí en W Radio. En unos minutos más vamos a platicar justamente acerca de qué opina usted del tema de las audiencias y de las redes sociales, porque dicen muchos papás van a estar de acuerdo que sus hijos no estén en las redes sociales, nada más que no pueden estarlos vigilando las 24 horas del día, y los chavitos van a decir, claro, quítame las redes, me encantará no estar conectado. Vamos a ver qué pasa. Vamos a una pausa y volvemos.
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6: ¿Sabías que la imagen personal es fundamental en el ámbito profesional? Esto sucede ya que es una herramienta poderosa para comunicar sin palabras en el entorno laboral. No se trata solo de vestir bien, sino de transmitir confianza, profesionalismo y coherencia con nuestros valores. Cuida tu postura, lenguaje corporal y expresión facial, ya que todo comunica. Elige estilos y colores que reflejen tu personalidad y el mensaje que quieres proyectar. Una imagen alineada con tus objetivos puede abrir puertas y fortalecer tu presencia profesional. Recuerda, proyectar quién eres realmente genera confianza y respeto.
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2: Soy Daniela Anguiano y esto es Música W. Joan Jett recibió su primera guitarra como regalo de Navidad cuando tenía 13 años. Después de tomar algunas clases y salirse de ellas porque solo le enseñaban canciones folk, decidió experimentar con el rock.

0: Años después, en busca de una guitarra nueva, fue a la fábrica de Gibson en Memphis, Estados Unidos, y se encontró con una EF-339 color rojo. Supuestamente, esta guitarra era para tocar exclusivamente jazz y blues, pero a partir de ese momento, Joan no la soltó y la ha acompañado durante toda su carrera. Y cuando le preguntan la razón por la que la eligió, Joan responde que es porque le recuerda a ella misma al romper estereotipos, porque siempre le dijeron las mujeres no pueden tocar rock y que esa guitarra era para tocar solo un tipo de música. Soy Daniela Anguiano y esto fue Historia Detrás de la Guitarra en Música W.
1: San Luis Potosí esconde entre sus calles un lugar de descanso, de tranquilidad, donde te puedes sentar y refugiarte del ruido citadino. A este sitio se le conoce como el Callejón del Cariño. Se encuentra muy cerca de la Plaza del Milenio, entre la Avenida Venustiano Carranza y Francisco I. Madero. En el siglo XIX, cuando la ciudad de San Luis Potosí aún era muy pequeña, había una pulquería de no muy buena fama, cuya dueña era doña Isabel Bedoya, a la que apodaban la Cariñosa. Los desórdenes en ese callejón eran constantes hasta que un mal día, doña Isabel, la Cariñosa, acabó muerta. Pero no así su fama. Aunque el ayuntamiento despejó la zona, los habitantes de San Luis Potosí, en memoria de doña Isabel, nombraron a este corredor como el Callejón del Cariño.
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3: ¿Sabías que la depresión post-vacaciones existe y es una sensación frecuente al regresar a la rutina tras un periodo de descanso? Se puede manifestar con falta de motivación, cansancio o tristeza.
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6: De Sonora por el arraigo familiar que tiene con esta entidad, pero mira, mientras son peras o son manzanas, él dijo, yo no me voy a anticipar, será hasta diciembre cuando anuncie si me voy a lanzar por el gobierno de Nuevo León, de Sonora, si voy a ser candidato a alguna gubernatura o no. Vamos a escucharle.
7: En su momento haremos un anuncio pertinente, no son los mismos tiempos, al final del día la gente sabe que pues que mi meta y mi ruta es ayudar a mi país, mi ruta es México, y con base en eso voy a tomar la mejor decisión.
8: ¿Para cuándo, senador?
7: A finales de este año, cuando ya sean los tiempos electorales prudentes. No quiero yo adelantarme como lo hacen el resto de las personas de manera tan grande, es tan bonita y no sé.
6: Fíjate, Arely, que aunque pues recientemente los dirigentes de Movimiento Ciudadano han expresado su disposición de apoyar a Luis Donaldo Colosio Riocas, él tiene cartera libre, ¿eh? Él podría ser candidato a gobernador por Nuevo León. Hoy es el senador por Nuevo León, fue el alcalde de Monterrey, y también podría ser por Sonora, por el arraigo familiar que tiene con este estado de la República Mexicana. Entonces, él ha dicho esta tarde que va a esperar a finales de este año cuando diga, primero, si quiere ser gobernador, y luego, pues, ¿de qué estado? Si de Nuevo León o de Sonora. Y vamos a estar pendientes, por supuesto. Hasta aquí mi reporte, querida.
9: Qué bonita pinta la política. Gracias, Vero. Buena tarde.
6: Muy buenas tardes.
9: 1:37 p.m.
10: Así las cosas.
9: Quiero agradecer que esté con nosotros Ibabel Arroyo, quien es analista y periodista, y quien es una de las especialistas justamente acerca de este tema de las audiencias. Mire, hace un año que la presidenta en una de las conferencias mencionó: espérense a que lleguen las audiencias, espérense a que llegue ese punto clave en donde la gente va a decidir. Ellos son los que van a decidir qué programa no les gusta y quién está, pues obviamente poniendo en riesgo la seguridad nacional de este país. Y yo he seguido claramente esos mensajes que ha ido mandando la presidenta y a mí me han dejado un olorcito a censura. Pero vamos a preguntarle a la experta, sobre todo porque hoy en la mañana, por ejemplo, hablaron de redes sociales, dice que mañana va a hablar de audiencias, pero ya nos adelantó que quiere escuchar a todas las voces y a todas las audiencias. La regulación que intenta el gobierno de Sheinbaum, ¿es censura, mi querida Ibabel, o estoy imaginando cosas?
2: Me gusta cómo lo pones. Te saludo con muchísimo gusto, querida Arely, a ti y a toda la audiencia. Me gusta que dices que tiene un olorcito, porque eso quiere decir que dudas de lo que está sucediendo. Pero sí tiene un tufo. Lo que pasa es que no es un tufo a censura, Arely. La censura es un acto que impide que tú, que yo digamos algo, que hace que nos que cuidemos las palabras, que quitemos el apellido de un personaje, que no hablemos de un personaje, uh-huh. o ya publicado que lo retiremos de circulación. Un acto de censura se parece más a una llamada telefónica en la que dicen, oye, no me gusta que vayas a publicar esto o no me gusta que lo hayas publicado. Esto es más grave, Arely. Esto es más grave que un acto de censura, porque eso es contra ti, contra mí, contra un acto específico y una información específica. Y esto es un ataque a la libertad de prensa. Y lo digo así con todas sus letras, porque además este ataque a la libertad de prensa va más allá incluso, o irá más allá, porque no tengas ninguna duda, se va a aprobar, irá más allá de este gobierno. Se va a quedar para cuando haya otra persona que no salga como la presidenta a decir, ay, pues yo tengo todos los elementos para censurar y no lo hago porque no es mi convicción. O sea, mi voluntad no es esa, pero ya tengo todo refinado. Bueno, pues va a quedar. Y déjame explicarte por qué estoy diciendo esto del ataque a la libertad de prensa. En lugar de tener a un funcionario levantando el teléfono, lo que vamos a tener es una estructura institucional de hostigamiento permanente, ya no a ti, ya no a mí, sino a los medios de comunicación para los que trabajamos, para radio y televisión por lo pronto. ¿Cómo va a funcionar esa estructura de hostigamiento? Bueno, pues el medio va a tener un defensor. Eso no está mal. MBS ha tenido un defensor, El Economista, Reforma, muchos medios de comunicación han tenido defensores, Buzón de Quejas, Cartas de Lector, ejercemos la responsabilidad con el derecho de réplica, lo ejercemos sabiendo que nuestra credibilidad y por lo tanto las audiencias pues depende de que tengamos una buena relación con estas. Pero bueno, eso está bien. El problema es que este defensor tiene que estarle informando periódicamente al gobierno, y así vamos a ponerlo, ya no nos hagamos bolas que si es la comisión de la CRT,
9: no.
2: Es el gobierno. La CRT son 5 integrantes nombrados por la presidenta y validados por su mayoría, es el gobierno de Claudia Sheinbaum. Este defensor de las audiencias tiene que estar informando periódicamente al gobierno cómo está recibiendo las quejas, cómo las está respondiendo y cuáles son los actos que el medio de comunicación está haciendo para corregir o para responder que el lector, digo, que el audio, que el radio escucha no tenía o sí tenía razón, etcétera. Y con la mano en la cintura y sin tener a nadie que fiscalice eso, esta comisión puede decir, pues no, este medio no está cumpliendo. ¿Sabes qué? ¿Una multa de cuánto? De muchísimo. Una multa que puede dejar en bancarrota a W Radio. Una multa que puede hacer que el medio de comunicación desaparezca. Así que no, Arely, esto no es censura. Esto es un ataque a la libertad de prensa y de largo plazo.
9: Dicen que van a escuchar a la gente, que van a escuchar a los especialistas. Evidentemente no va a ocurrir, porque sistemáticamente en todas las decisiones que ha tomado este régimen, pues dice que la gente decide, que el aeropuerto no lo quería la gente. Entonces, dicen que la gente decide, pero en realidad esto se trata de un control de la información, de los contenidos del medio y de hostigar a los periodistas que critiquen o cuestionen. ¿Quiénes son estas audiencias? Porque pareciera que la audiencia es ese fantasma, es una palomita de maíz amorfa. ¿Quiénes son estas audiencias? Porque finalmente lo que está ocurriendo es que el gobierno pareciera que le dice a la gente qué sí puedes ver, qué no puedes ver y por qué no debes verlo o por qué deberías denunciar algo que le está incomodando al propio régimen.
2: Sí, bueno, pues por lo visto tenemos diferentes concepciones sobre lo que es esto de las audiencias. Tú y yo ahorita en este momento le estamos llegando a gente que va en su carro, a gente que está trabajando, a gente que lo está escuchando en sus audífonos. Eso es para nosotros las audiencias, y si los hartamos, pues los hartamos. Y oigan, todos los que me están escuchando ya saben que me pueden mentar, perdón, o sea, todo, me pueden decir todo. Quieran, ajá, y también Arely, como lo hacen siempre, por cierto, no es que...
9: que hoy es más visible por las redes sociales, o sea, hoy eso lo sabemos tú y yo, porque en este momento nos llegó un mensaje de una mentada de madre diciéndonos, lo que están diciendo no sirve, no nos interesa, el poder está en la gente y en esas audiencias.
2: Y tienen derecho, a decir
9: totalmente válido,
2: equivocadas, o que les gustó, o lo
9: claro.
2: que sea, pero para quien redactó los lineamientos, las audiencias no son ese ciudadano, esa ciudadana que puede mentarnos la madre, sino alguien que necesita, ya desde el título estamos mal, alguien que necesita protección. Fíjate que los derechos no se protegen a menos que seas un infante. Los derechos se garantizan. ¿Qué significa que se garanticen los derechos? Que pones un marco normativo. Es decir, el Estado dice, oye, hay que garantizar los derechos de los ciudadanos a recibir información en sus lenguas indígenas. Entonces, ¿qué hacemos? Pues tenemos que poner un marco que incentive la creación de más medios de comunicación, no al revés. No, que los limites,
9: claro,
2: ¿no? O tenemos que dar incentivos fiscales, en fin, o sea, poner un marco para que el tablero sea más justo para todos. Ahora, necesitamos que haya más diversidad ideológica, más diversidad lingüística. Todo eso tiene que ver con incentivos y con un marco normativo. Un marco normativo que incentive y que castigue, por supuesto. O sea, claro que sí. Pero no puedes obligar a un solo medio de comunicación a que cumpla con estos derechos. Tú no puedes obligar a un programa o a una columna de un periodista a que entregue información que refleje la diversidad lingüística de este país. Obviamente eso no se puede hacer. Claro. Pero sí, si quieres que eso exista en el tablero de los medios, y que si alguien quiere consumir pornografía, la consuma, y si alguien quiere consumir la misa del domingo, que se escucha en la radio o a veces está en televisión, pues que la consuma, y eso no tiene nada que ver con protegerlos de la mentira.
9: Claro, y en este punto que hablabas, por ejemplo, del tema de la pornografía, evidentemente cuando eres adulto, la otra parte está regulada y está jurídicamente clara en la ley cuando se tratan de menores de edad. Vamos, permíteme, Ibabel, vamos a la Cámara de Diputados porque se está hablando justamente de este tema de las audiencias. ¿Cómo estás, Jaime Brajero? Buena tarde.
5: ¿Qué tal, Arely? Así es, fíjate que hace unos minutos la presidenta de la Cámara de Diputados, Kenia López Rabadán, hizo un llamado precisamente a las audiencias de radio y televisión, a comentaristas, periodistas, concesionarios, académicos y todos los que estén interesados en eso, en este tema, a participar precisamente en los foros de consulta que culminan el 21 de agosto, dijo, para dar a conocer sus propuestas y opiniones y enriquecer así estos lineamientos para la protección de las audiencias. La legisladora panista consideró que estos foros de consulta son una gran oportunidad para conciliar la protección de las audiencias con los medios de comunicación libres. Además, advirtió que si se aplicaran multas serían realmente un inhibidor de la libertad de expresión, incluso generarían autocensura. Vamos a escuchar a Kenia López Rabadán.
8: Hoy estamos ante un gran reto y, por supuesto, ante una posible adversidad. Si permitimos que haya lineamientos o incluso leyes que mermen, lastimen, disminuyan la libertad de expresión, la libertad de prensa, o que incentiven la autocensura, eso será para generarle más poder a los poderosos y para lastimar a los ciudadanos. Es absolutamente esa la consecuencia, porque lo hemos vivido en otros países. Así es que yo espero que podamos encontrar mesura.
5: Arely resaltó que está en juego la libertad de expresión, que es un bien que todos debemos cuidar, y además poner límites a la tentación de los excesos de la autoridad, y que dicte, por ejemplo, el absurdo de establecer qué es verdad o qué es mentira.
9: Claro.
5: Arely, el deporte que tenemos.
9: Muchísimas gracias. Muy buena tarde, Jaime.
5: Buenas tardes.
9: Ibabel, volvemos con Ibabel Arroyo, quien es periodista y analista. Y una parte importante es que a partir del tema de las audiencias se abre un debate importante que necesitábamos tener en este país, pero bajo las condiciones del régimen, es lo que no nos está pareciendo y no nos está gustando tanto. Y la otra parte es el tema que hoy en la mañana llega a la mañanera, esta parte de la regulación de las redes sociales. Ya está abierto el debate en Francia, ya se aprobó en Gran Bretaña, en Australia, dicen que ha disminuido el 30% de consumo de las redes sociales. A partir de esto, lo que te quiero preguntar, Ibabel, es justamente el buscar también la regulación de las redes sociales y meterle la mano al internet, también es otro olorcito que nos habla de esta libertad que se quiere pues coartar, porque dicen, esto es para los menores, ¿eh? No crean que buscamos que alguien más interferir en las redes sociales ni en la comunicación de los adultos.
2: Dices bien cuando pones sobre la mesa el hecho de que estamos discutiendo algo que se tenía que discutir, efectivamente, y quizás los medios de comunicación tenemos que aceptar la responsabilidad que hemos tenido en la falta quizá de autorregulación, aunque te digo que sí ha habido muchas cosas en este país, pero creo que lo que tenemos que ver es la relación que hay, o sea, lo que está de fondo es la relación que hay entre el poder y la prensa. Bien, estamos debatiendo ahorita dos cosas ya. Uno es la relación del poder y la prensa, y ahora ya se abrió otro frente, que es el de las redes sociales y los menores de edad y los peligros que corren los menores de edad, no solamente por la adicción que puede generar el scrolling, sino también por la piratería, por el crimen que hay también dentro, el abuso que puede haber hacia los menores de edad. Bueno, pero en los dos casos, esto de que se somete a consideración de la sociedad, creo que hay que tomarlo con pinzas. Bien lo dijiste hace rato, Arely, no se ha considerado lo que se ha puesto a discusión con organismos no gubernamentales, con sociedad civil, con expertos en otros temas, así que difícilmente se hará ahora. Ahora, eso no quiere decir que sea inútil la discusión.
9: No,
2: porque que sea inútil que nos metamos incluso a la página de la consulta y participemos en la consulta, no tanto porque creamos que van a escuchar nuestra voz, sino para discutirlo entre nosotros. Ahora, yo llamo a todos los que nos están escuchando a que si una cosa quieren poner, porque hay muchas, podemos discutir el tema del tutelaje, podemos discutir el tema de los derechos, podemos discutir el tema del defensor, etcétera. No. Pero si una cosa quieren poner es quitar la vigilancia de la CRT sobre los medios de comunicación. O sea, quitar esa cosa arriba. Y rápido con el tema de las redes sociales. Hay dos esquemas, y con eso concluyo. Hay dos esquemas y los tenemos que discutir. Uno es evitar que los menores ingresen y otro es hacer que el espacio se vuelva menos peligroso para que los menores que ingresen no corran tantos peligros. Entonces, no es una cosa sencilla, no es solo responsabilidad del gobierno, ahí sí tenemos que participar.
9: No, claro,
2: todos. Y en distintos países, lo que mejor ha funcionado, y de todas maneras no es perfecto, es siempre multidisciplinario. Sociedad civil, educadores, escuelas, gobierno y medios de comunicación. Y plataformas.
9: ¿Te parece que en la semana sigamos platicando del tema? Porque va a dar mucho más. Y vamos a esperar qué dicen mañana, porque dicen mañana les vamos a dar los detalles. Muchísimas gracias, Ibabel.
2: Un gustazo. Adiós a todos.
9: Buena tarde. Gracias, Ibabel. 2:51 p.m.
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9: Ale Pérez Molina con la información para cerrar el programa.
12: Hola, hola, buena tarde. Así es. Bueno, en Sinaloa fue detenido José Manuel N., alias El Tito, quien era buscado por el delito de feminicidio. Pero nuestra corresponsal Daniela Casanova nos tiene los detalles.
13: Hola, ¿qué tal? Muy buenas tardes, Alejandra. Pues sí, comentarte como bien dices, José Manuel Rubio Santini, alias El Tito, señalado como presunto responsable del feminicidio de la joven universitaria Beani Lozano García, ocurrido en abril de este año en Chiapas, fue detenido. La captura fue confirmada por el secretario de Seguridad y Protección Ciudadana, Omar García Harfuch, a través de su cuenta de X, quien informó que el detenido contaba con una orden de aprehensión y que la Fiscalía de Chiapas ofreció una recompensa de $500,000 por información que permitiera localizarlo. De acuerdo con la información proporcionada, el operativo se realizó en el municipio de Guasave, Sinaloa, tras trabajos de inteligencia y con la participación de fuerzas federales y autoridades de Chiapas. Finalmente, García Harfuch señaló que esta detención permitirá avanzar en el esclarecimiento del caso y llevar ante la justicia al presunto responsable. Ese es el reporte, Alejandra.
12: Gracias, Daniela. En este espacio, Marco Fernández, experto en educación, habló sobre las razones por las que la UNAM es tan solicitada, lo que derivó en las complicaciones del examen de admisión que se realizó en línea.
14: Todo el mundo quiere entrar a la UNAM porque no ven otras opciones atractivas, porque las alternativas como las universidades Benito Juárez tienen muchos problemas. Entonces, claramente, en términos estructurales, la educación superior tiene que multiplicar. Para que multiplique esas oportunidades, también debe de haber una congruencia presupuestal. Y ahí es ahí donde la autoridad ha venido recortando recursos a las universidades estatales, a las universidades federales, creando alternativas que son de baja calidad y provocando un problema más estructural en la educación superior, que es evidente.
12: Y bueno, para cerrar, el Estadio GNP se convirtió en una auténtica fiesta este viernes, sábado y domingo, durante los primeros 3 conciertos de Harry Styles en México, donde miles de seguidores recibieron al cantante británico como parte de su gira Together Together Tour. Y continuará con más fechas en el Estadio GNP este 4, 7, 8 y 10 de agosto.
9: Pues ahí está. Muchísimas gracias, mi querida Ale.
12: Gracias.
9: Y bueno, nosotros nos despedimos aquí en W Radio y lo dejamos con la música, un respiro con el guapo de Harry Styles.

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4: ¿Sabías que la depresión post-vacaciones existe y es una sensación frecuente al regresar a la rutina tras un periodo de descanso? Se puede manifestar con falta de motivación, cansancio o tristeza. Para combatirla, es importante retomar las actividades gradualmente, mantener hábitos saludables y buscar apoyo si es necesario. Incluir actividades que resulten placenteras durante el día puede ayudar a mejorar el estado de ánimo. Recuerda que esta situación es temporal y con tiempo y cuidado podrás recuperar tu bienestar.
5: Soy Daniela Anguiano y esto es
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5: Una de las guitarras más famosas en la historia de la música es la Telecaster de Keith Richards de los Rolling Stones. Durante su larga trayectoria ha utilizado varias guitarras de este tipo, pero hay una a la que le tiene un cariño especial. Se trata de McCover 1970. Esta guitarra fue un regalo de Eric Clapton cuando cumplió 27 años. Su apodo se originó del título de la novela David Copperfield, escrita por Charles Dickens, en la que el personaje principal se llama Wilkins McCover. Esta guitarra la ha utilizado para tocar en vivo canciones como Brown Sugar, Before They Make Me Run y Honky Tonk Women. Daniela Anguiano, y esto fue Historia Detrás de la Guitarra en Música W.
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4: ¿Sabías que cuidar el ambiente empieza por cómo consumimos ropa? Es por ello que te contamos algunas formas para poder sumarte a utilizar moda sostenible. Número 1. Compra solo lo que realmente necesitas y elige prendas de calidad que duren más tiempo. Número 2. Opta por materiales sostenibles como algodón orgánico o fibras recicladas. Número 3. Repara tus prendas en lugar de tirarlas y dales una segunda vida donándolas o intercambiándolas. Número 4. Evita el lavado excesivo para reducir el consumo de agua y también de energía. Pequeños cambios en tu forma de vestir pueden ayudar mucho al planeta.
7: En el antiguo barrio de San Sebastián, el Carmen, existía una calle llamada La Beata. Actualmente se le conoce como José Joaquín Herrera, en el centro de la Ciudad de México.
8: Ahí vivía doña Lucía Riquelme,
7: que en algún momento de su vida quiso ser monja, pero al no lograrlo, se enclaustró en su casa. Todas las noches se le veía recorrer las habitaciones y con una vela encendía las veladoras que alumbraban a los múltiples santos, vírgenes y cristos que tenía por toda la casa, hasta que murió. Los vecinos comenzaron a oír ruidos extraños, como gemidos, y veían una sombra femenina que salía de la casa de doña Lucía, repleta de luces verdes, azules, rojas, amarillas, que inesperadamente desaparecían. Esta historia fantasmagórica la escuchó el capitán Álvaro de Viveros, un militar de mar y tierra que reía a carcajadas y decía:
9: seguro es un farsante.
7: Se aprovecha de los ignorantes para robarles. Esa noche se lanzó en busca del fantasma de doña Lucía y al verla, sus acompañantes corrieron despavoridos, mientras el capitán desenvainaba su espada y la hundió hasta la empuñadura. Pero aquel espectro se inmutó. Don Álvaro volvió a arremeter con su espada y solo volaron pequeñas luces de colores. Aterrado, el capitán no se movió hasta que escuchó en su oído el gemido de doña Lucía en el callejón de La Beata.
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13: Terminó la jornada 3 y empieza la pausa por la Leagues Cup. Joel Wiki sufrió su primera derrota en el banquillo celeste frente al recién llegado Atlante. América es líder tras golear a un Santos que sigue sin sumar puntos en el Apertura 2026. Chivas empató y recibió nuevo mensaje del Chicharito, al tiempo que Gianni Infantino se retractó de su proyecto FIFA Forward Enterprise. 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
14: Hola, ¿qué tal? Bienvenidos a Claro Sports en W. Qué gusto me da saludarlos en este lunes 3 de agosto, 3 de la tarde con un minuto. Muchísimas gracias por estar con nosotros, por acompañarnos y elegirnos como lo hacen cada tarde. Tenemos muchísimo que platicar el día de hoy después de un fin de semana en donde pasaron muchas cosas en el mundo del deporte, en el fútbol mexicano. La última jornada antes de Leagues Cup. Muchos equipos que sumaron buena cantidad de puntos y les da tranquilidad para que después de Leagues Cup puedan seguir con ese proceso de buscar su boleto a la liguilla. Otros tantos tendrán que buscar en Leagues Cup tener mejor nivel para poder sumar puntos, pero que han desperdiciado 3 jornadas. Vamos a platicar de eso, porque entre que son peras y son manzanas, pues la Liga MX ya ha perdido técnicos, ¿eh? Porque no podemos decir que estas jornadas valen para poco si ya instituciones han tomado la decisión de quitar técnicos. Platicaremos también de eso. Hablaremos de Cruz Azul. Cruz Azul perdió por primera vez desde que Joel Wiki es director técnico y lo hizo frente al Atlante. Bien por los aficionados del Atlante. Vamos a platicar de eso, por supuesto. Del América, que está buscando reforzarse, que también lo está haciendo el equipo del América en cuanto a refuerzos. Toño Moreno, ¿cómo estás, Toño? Gusto saludarte, buenas tardes.
15: ¿Cómo estás, Nico? Qué gusto saludarte a ti, a Félix, a Miguel y a la gente que nos sigue en las plataformas de Claro por W. El Atlante le vino a quitar el invicto al equipo de Joel Wiki. Otros resultados interesantes, lo de Pumas, 5 sola fecha, al equipo de Juárez. Y por supuesto, decías tú, hay equipos que no aprovecharon esta, que yo seguiré llamando pretemporada con puntos, que son Santos y Juárez. Así es que Santos y Juárez no sumaron ninguno de los 9. Y ojo, nadie hizo los 9. O sea, los que más hicieron, o el que más hizo fue el América, que hizo 7, Xolos, que hizo 7, y varios que hicieron 6, pero nadie ganó 3 de 3.
14: Que a pesar de todo, el América es líder del torneo. Y digo a pesar de todo porque pues no han llegado los refuerzos que a lo mejor la gente esperaba.
15: El torneo arranca en la fecha 4.
14: Bueno, para ti arranca la fecha 4.
15: Para mí el torneo arranca.
14: Hoy el América es líder.
15: Para mí el torneo arranca cuando aquí hay quiniela.
14: Ah, pero tal vez no, ya no, tal vez no va,
16: no va a haber quiniela empezando la fecha 4.
15: Eso, cuando empiece ya en serio hay quiniela.
14: No, tal vez no hay quiniela.
15: Bueno,
14: tal vez no hay quiniela. No podemos decir que nos sorprende, no. Porque desde el viernes Félix Fernández nos lo dijo. Es más, dijo: gana el Atlante y yo regalo una playera del Atlante para los aficionados. Tan seguro estaba de eso el señor Félix Fernández.
17: ¿Cómo te va, Félix?
18: Hola, pues muy contentos. Muy contentos por el arranque del potro después de
14: ganarle al campeón de campeones.
18: Al campeón y al campeón de campeones, exactamente. Quitarle lo invicto a Joel Wiki, un equipo que por supuesto seguirá siendo candidato. Cruz Azul, como también el América, ¿no? A quien se le sacó un empate la semana pasada. Pero sí, muy contento, la verdad que muy emotivo otra vez en la cancha del estadio Azteca, Banorte. Uh-huh. Una muy buena entrada.
14: ¿Cuántos aficionados más o menos?
18: Según el reporte oficial eran 53,000.
14: Muy buena.
18: Sinceramente
14: entrada.
18: Yo vi más.
14: Muy buena entrada.
18: ¿3,000? No sé a qué se ve, pero había muchos aficionados del Atlante.
14: No, se debe a que tú quieres ver cosas.
18: Había más de 53,000.
15: Con esa cantidad llenas muchos estadios de México. No, a su
18: por supuesto. Si estuvieran jugando en el estadio de Ciudad de los Deportes.
14: No caben.
18: Pues no, se acaba en 30, son 38, algo así. No, una muy buena trae, muchos aficionados del Atlante, no se permiten grupos de animación, entonces iban por separados cada quien, pero por todos lados, gente de todas las edades, sobre todo de la tercera edad, muy, muy conmovedor.
14: El regreso del Atlante.
18: Sí, y ya nomás por último, si Toño Moreno dice que empiece la fecha 4 el torneo, porque hay 3 técnicos que ya fueron cesados.
15: Porque cuando se dan cuenta que en las tres primeras jornadas no funciona, dicen, ah, pero ¿sabes qué?
18: Ah, pero ¿cuentan o no cuentan esas tres jornadas?
15: ¿Sabes qué dicen los directivos? Uh-huh. Tenemos todavía la Leagues Cup y hay tiempo para reforzar. Entonces, ya para la 4 vamos a estar
12: bien. ¿Tú qué te acuerdas de todo? O si no lo tienes documentado en algún lado. ¿Te acuerdas de que en alguna pretemporada equipos hayan corrido a sus técnicos?
15: De los que se fueron y que sea antes de la fecha 1, por ejemplo, Michel, el español de Pumas.
18: Bueno, pero ya traía proyecto.
15: Hizo una pretemporada y un día antes del
18: torneo. Pero yo no veo ahorita al Real Madrid diciendo, Mourinho, ¿sabes qué? En la pretemporada, bye.
15: Bueno, yo creo que todos los equipos saben que hay tiempo para traer refuerzos y que el torneo en serio que ya comienza en la fecha 4.
18: Miguel Gurwitz, ¿cómo estás, Miguel? Un qué gusto volver a saludarte. ¿Cómo te va?
19: Dile algo a Toño.
20: Igualmente, es como ver una película de un superhéroe que vuela y decir, no, es que no vuela, se arrastra. No, vuela. Vuela, tiene capa, vuela, tiene superpoder. Ya empezó el torneo, Toño. Ya empezó, se suspende porque hay una organización en donde el fútbol mexicano le encanta hacer ajonjolí de todos los moles, le encanta participar en todo lo que le inviten. Y dice, ¿por qué no voy? O sea, si ya perjudiqué a los jugadores haciéndolos venir del Mundial, inmediatamente conectarse con sus equipos en lugar de darles vacaciones, empezar el torneo, porque tengo la Leagues Cup, ¿no? O sea, en lugar de priorizar tu producto, pues lo bananeas, ¿no? Lo ninguneas y dices, no pasa nada, vamos a participar en todos los torneos a los que nos inviten. Por eso celebré que el Guadalajara le haya dicho que no al Juego de las Estrellas, priorizando la Liga. Pero el torneo ya empezó, Toñito. O sea, vamos a ponernos serios. El torneo ya empezó.
15: Los puntos cuentan, eso no digo que no.
18: Y también creo que es muy relevante, si bien yo coincido con gran parte de lo que dijo Miguel, antes era peor. Porque antes se detenía muchísimo más. Antes sí podías decir se detuvo, pero ahorita estamos hablando de que el último partido de la liga fue domingo, que fue correcto, que fue, pero fue 2 de agosto, ¿no?
19: Sí,
18: 2 de agosto. Perfecto. Después no vuelve a haber partido hasta el ¿qué será? Sábado 15 de agosto.
19: Ajá. Sábado 15, sí.
18: 15 de agosto. O sea, se detiene realmente
15: 13 días.
18: A ver, en las fechas FIFA se detiene eso. Y no te veo diciendo que. Y no te veo diciendo que es una pretemporada antes de cada fecha FIFA, Toño.
15: A ver, evidentemente, de manera sarcástica o irónica, como quieras llamarle, o sea, yo le llamo pretemporada con puntos en el sentido de que los equipos están ensayando todavía cómo pueden jugar mejor. Como no hay pretemporadas porque venimos del Mundial, porque los jugadores se van agregando, porque los refuerzos pueden llegar hasta septiembre, o sea, las tres primeras fechas sirven para que empecemos a ver más o menos a qué juega cada uno de los equipos. Y cuando ves más o menos a cada que juega, pero no lo ves a tope, yo por eso me burlo también del tema de las fotos oficiales. Tienes que tomar la foto oficial por ahí de la fecha 7, 8, que ya hay.
18: Por ejemplo, la Leagues Cup ahorita hace que el torneo se detenga 15 días. Perfecto. Hay una fecha FIFA en septiembre, finales de septiembre, principios de octubre.
15: De 4 juegos.
18: De 4 partidos.
15: De la selección, sí.
18: Entonces, ¿por qué no es pretemporada? De 4.
15: Sí, va a jugar 4. Es que juntan 2 FIFAs.
18: Sí. Son 4 partidos. Solo anunciaron 3, pero son 4.
15: Ah, ok.
18: Faltó anunciar el de Estados Unidos. Perfecto. Porque se lo organiza US Hockey y no la Federación Mexicana de Fútbol. Pero son 4.
15: Ok.
18: Pues el torneo entonces.
15: Parón.
18: ¿Y esto qué es?
15: Pues es que no han empezado los equipos completos.
20: Lo que pasa es que una es opcional y la otra no. O sea, la otra son fechas FIFA que podrías no usarlas, pero aprovechas para ir dándole ritmo a tu selección.
15: Y estamos acostumbrados a esas.
20: Es meramente opcional. Es meramente opcional. Bueno. La fecha FIFA no lo es, porque igual todo se detiene. A lo que voy es, la Liga MX prioriza, en lugar de priorizar su producto para entregar una mejor liga con equipos más descansados, mejor preparados, mejor planeados. Pues arráncale como puedas, no importa que estemos en contrarreloj, no importa que estemos al revés del mundo mientras hay mundial, nosotros ya empezamos la liga, pero bueno, igual estamos discutiendo al espejo porque esto no va a cambiar nada.
15: ¿Tú te imaginas en España, por ejemplo, arrancaran 3 jornadas de la Liga Española y dijeran ahora paramos 10 días porque jugamos España contra italianos, ¿no? O contra alemanes, o sea, y luego ya regresamos.
18: Bueno, pero eso se ve en la fecha FIFA igual, ¿eh?
15: No, por eso, pero la fecha FIFA ya lo dijimos todos.
18: Sí.
15: Esa es de siempre. Y eso
18: sí, porque ya estamos acostumbrados.
15: Ya estamos
18: de acuerdo. Pero es el equivalente. Pero sigue pasando. A lo que voy, Toño, es que no podemos estar con la bandera de
0: todavía no arranca, esto es una pretemporada y vamos viendo y vamos cambiando. No, ya arrancó. Como se detiene 15 días. Está bien que se tenga 15 días, pero no por eso puedes echar la flojera estas tres jornadas. Para nada. Aunque te las tienes que tomar con toda la seriedad del mundo. Y hoy, América, el mismo Pumas, los equipos que han sumado puntos, a Chivas le pasó el torneo pasado, se sienten ya con un respaldo de decir, oye, de 9 puntos yo traje 6, yo traje 7, perfecto, ¿por qué? Porque el torneo ya arrancó.
21: Voy a la inversa, los que están abajo, los que en estas tres jornadas no sumaron, que hay dos equipos que no sumaron, o los que solamente sumaron 2 puntos, como el equipo Tigres sumó 1 punto en de 9. Yo te digo, hoy Tigres ya dice, mi temporada ha sido pésima. No, Tigres sabe que en la 4 se va a meter al...
18: Pero tiene un gran rezago.
0: A ver, va cuesta arriba, pero eso pasa en el fútbol mexicano hasta la jornada 12. Es que,
21: exacto.
0: Tú llegas a la jornada 12 en el fútbol mexicano y sabes que apretando el acelerador tantito, se juntan un par de cositas y te metes a la fiesta.
21: Refuerzas lo mío. ¿Sí? O sea, tú sabes que en la fecha 4-5, aunque tengas 0 puntos hoy o 1, en la fecha 4-5 te da tiempo para meterte a una liguilla.
0: Claro,
20: pero eso pasa con y sin League Cup, Toño. A lo que vamos es, eso puede pasar con y sin League Cup, porque es el sistema de competencia. Tan es serio que a Caixinha ya le dieron las gracias. O sea, el equipo juega muy mal.
21: Y no fue primero.
0: O sea, pasó lo de Tigres, que fue por otra situación, ¿no?
18: Y Coca, antes, ¿no?
20: Pero también fue por otra situación. Bravo sí fue una decisión de la directiva.
0: Sí. Pero sí creo realmente que los equipos que se han tomado con seriedad estas tres jornadas diciendo el torneo ya empezó, hoy van a tener un crédito importante para lo que resta del torneo. Y lo mismo cuando llegue la fecha FIFA de septiembre, que se va a hacer un parón de más días, van a tener que decir, bueno, después de eso vamos a apretar todavía más fuerte, ¿no?
21: El torneo mexicano te lo permite.
0: Sí, pero te lo ha permitido siempre. Yo coincido con lo que dijo Miguel. A mí no me gusta este formato de que se detiene la League's Cup. Creo que lo mejor sería el... ¿Vamos a hacerla? Sí, ¿eh?
18: ¿Alternar entre las jornadas?
0: Por supuesto.
18: Así ¿cómo se va a hacer en los cuartos, semifinal y final?
0: Se alterna entre las jornadas.
21: Porque además así fue la Copa. Los que se acuerdan, como yo, había un torneo de Copa, que por eso había campeón de campeones. El campeón de Copa con el campeón de Liga. La Liga era de corrido, la Copa se intercalaba, tú la jugaste muchas veces, y decías, este martes y miércoles me toca la Copa contra tal. Ibas llevando otra tabla.
20: Como en el mundo entero, Peñito.
0: Sí,
20: ¿no?
0: Claro.
20: Tal cual. Y se juega igual. O sea, la semana de gana. Rápido, un tema que lo podemos discutir más adelante. ¿No les hubiera gustado ver a la selección mexicana en el Estadio Azteca o en México, ahora en esta fecha FIFA que mencionamos, diciéndole a la afición, oigan, gracias? Gracias por el apoyo, gracias por la entrega, gracias por estar... O sea, ¿no hubiera sido un gran gesto de la federación decir, oye, selección, juega en el Estadio Azteca?
0: En noviembre va a jugar aquí,
20: precios,
0: ¿no?
20: Médicos, vamos a poner precios accesibles para que la gente pueda volver...
0: ¿Sí?
20: Había una gran oportunidad para que no la selección ni los jugadores, para que los federativos le dijeran a la gente gracias por todo.
0: ¿Sí?
20: Y la desaprovecharon.
0: Pero no se podía. No se podía porque ya arrastras un contrato con Zoom. Ajá. En donde no te permite
18: jugar tres partidos de Estados Unidos, ¿no?
0: Donde no te permite.
21: Pero en noviembre sí tiene que jugar México porque es
0: un torneo oficial, porque ahí es Nation League.
21: Y Monterrey quiere levantar la mano porque a Monterrey no le dieron partido mundial.
0: Para que juegue en México.
18: ¿Ah? No le dio partido de selección.
0: No, claro. Jugo, a mí lo que dice Miguel me encanta y creo que,
21: claro.
0: Pero arrastras muchas cosas. Tú ya sabes que tienes compromisos que se firmaron por los siglos de los siglos y que te dejas sin margen de maniobra. Pero coincido que hubiera sido un gesto espectacular y que la afición de México estuvo a la altura y más en esta Copa del Mundo y merece ese reconocimiento porque hubo una tregua, ¿eh? Y hay que decirlo como es.
21: Claro.
0: Antes de la Copa del Mundo, la cosa estaba muy difícil. Y hoy creo que sí se logró reconciliar la selección con la afición. Hoy, el momento que vive la selección,

0: con asterisco.
1: Con asterisco le quiero poner el Toñito. Pero este América, así como está. 55-54-02-28-44, arroba Claro Sports, arroba W Radio México, arroba Deportes W Radio. Participen con nosotros. Pausa y regresamos.
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0: El momento, después de tres jornadas, América 7 puntos, Xolos 7 puntos, Toluca 6, Pumas 6, Rayados 6, Cruz Azul 6, Querétaro 6, Necaxa 6, Atlas 6. Hasta ahí los primeros 9 que tienen 6 puntos, que podemos decir que se pueden sentir cómodos, satisfechos, que después de tres jornadas han tenido una efectividad mayor al
1: 50%. Llama la atención, te repito, nadie hizo 9.
0: Nadie alcanzó... No.
2: Y había 4 equipos con posibilidades de hacerlo.
0: Y después creo que, por ejemplo, Atlante, lo de Atlante después de estas 3 jornadas, no que se sientan satisfechos, pero ha sido muy bueno porque es un equipo que está en primera división y se está estrenando, ¿no? Aparte de que no consiguió su boleto deportivamente, entonces ya no sabemos si era el mejor de la división de abajo.
2: Bueno, lo fue varios torneos.
0: Pero era y quiero que me contestes con honestidad. ¿El Atlante era el mejor de Liga de Expansión?
2: Sí.
0: Sí, era el mejor equipo.
2: No, a ver, no en el último año porque ya se veía venir lo del ascenso copando la franquicia. Sí, entonces ya no se trajeron, no sé, al equipo jugadores. O sea, se
0: reducían. Estaban ahorrando para comprarla.
2: Claro, por supuesto que sí, se ahorró muchísimo.
0: Pero bueno, entiendes a lo que...

0: refiero, ¿no? Cuando asciendes deportivamente dices, pues este era el mejor de abajo,
1: o entonces sea, ese balance de diferente. Los 6 años compitió.
0: Sí, sí, sin perfecto. Duda. Bueno, Atlante creo que ha tenido un muy buen inicio de torneo. Sí, absolutamente. La verdad, muy buen inicio. De los que preocupan, Santos, Tigres. Juárez.
2: Tigres. Un punto.
3: Tigres, ¿no? Sí. Tigres, el más sorprendente. Tigres. O sea, yo creo que Tigres no había vivido un momento así hace 10 años. O sea, 10, 11 años, Tigres había estado... Podía no convencerte cómo jugaba, pero ahí estaba, sacando puntos, llegando a finales, con una estructura súper estable. Ahora se fueron todos los pilares, se fue el presidente, se fue el entrenador, se fue Guiñac. Ahora dicen que Guiñac lo quieren reintegrar a la directiva, y el rumor en Monterrey era que le habían ofrecido eso a Guiñac desde antes, y Guiñac dijo, no, yo quiero ser presidente. Yo quiero ser presidente, yo no quiero ser parte de la directiva. Y le dijeron, no estás listo. Entonces, hace mucho tiempo que Tigres no vivía un capítulo así, tampoco es que sea grave. Hasta hoy no es grave, porque siempre hay tiempo en la Liga MX.
0: Es que justo
3: veremos
0: es eso.
3: Que es capaz de recomponer.
0: Podría ser grave en cualquier otra liga del mundo en donde sabes que el margen de reacción es el que es, sí, ¿no? Pero aquí en la Liga MX, pues cuando después de la jornada 10 nos empezamos a preocupar, ¿no?
2: Sí, mira, es regresar al tema del primer bloque, pero no lo voy a hacer. A tu pregunta inicial de qué pasa con los equipos que no tienen ahora 6 puntos, están abajo y esperábamos más. Está ahí, por ejemplo, Chivas tiene 4 puntos, Pachuca tiene 3 puntos, León tiene 3 puntos, pero lo de Tigres con un solo punto, incluso por encima de lo de Santos y Juárez, que no tienen puntos. Lo de Tigres, coincido totalmente con Miguel, llama la atención por lo que es Tigres, por la batalla que hay en Monterrey, de cuál de los dos es mejor, que vive una liga aparte de dos equipos, y porque no le ves por dónde lo van a poder arreglar.
0: Fíjate, después de la fecha FIFA de septiembre, vamos a estar en la jornada 11. Ahí puedes decir, bueno, ahora sí nos empezamos a preocupar.
2: De corridito.
0: Ahora sí, a partir de la jornada 11, equipos como Tigres, todavía no creo que lleguen eliminados matemáticamente. Es más, estoy seguro que no van a llegar a eliminados.
2: Aunque en noviembre se vuelve a interrumpir.
0: Sí, pero a lo que voy ahí sí ya es como de, bueno, a ver cómo le hago. Y ese es pues un permiso que da la Liga MX a todos los equipos, ¿no? Que es demasiado benévola, que es demasiado, no, hay muchas oportunidades, y eso hace que pues muy pocos quieran.
2: En esta mesa estuvo el mejor ejemplo una vez con Dani, ¿te acuerdas? Con Dani Cohen le mandamos un saludo cuando hicimos un pronóstico. Chivas está desahuciado. Sí. ¿Qué tendría que hacer Chivas?
1: Sí, le quedaban un par de torneos, ¿cómo no?
2: ¿Y te acuerdas? Y el desahuciado se metió con todo.
1: Sí, desde luego. No, es que los Tigres también es muy particular, ¿no? Hace una semana estábamos hablando de la renuncia de Guido Pizarro. Ahora fue dirigido por Hernán Elizondo y por Turrubiates, y pierde de último minuto con un penal muy polémico también, ¿no? En un arbitraje pues que ha sido muy señalado, ¿no? De Katia Itzel en Querétaro.
0: Muy señalado. Pero a ver, Cruz Azul, Joel Wiki, pierde su primer partido como director técnico de la máquina. En algún momento tenía que perder. Eso es obvio. Nadie gana siempre. ¿Te esperabas, Félix, que fuera el Atlante el que le quitara el invicto a Joel Wiki?
1: No, sinceramente, yo pensaba que Atlante podía sacar un empate, no pensé que la victoria, sinceramente no. Cuando empieza el partido, hay algunos jugadores, recordemos que viene Cruzul de jugar el campeón de campeones, y jugadores como Charly Rodríguez, como Paradela, como el Toro Fernández, como Eric Lira, como el propio Kevin Mier, no fueron titulares. Lo cual le baja muy poquito al nivel de Cruz,
0: porque sigue teniendo un plantel importante.
1: Sí, por supuesto. Y fue un partido muy extraño, de pocas emociones en el primer tiempo, pero llega un gol en el que Luis Puente le gana la pelota por arriba a Gudiño, y en prácticamente la primera jugada del segundo tiempo se da lo que a mi juicio es el mejor gol de la jornada. El 2-0, ¿no? Con una jugada increíble.
0: La definición.
1: Y la definición de Calzadilla. Entonces va 2-0 el Atlante arriba, y entonces ahí Wiki mete a sus jugadores que le cambian muchísimo.
0: Cambia el partido, pero no le alcanza a Cruz Azul. Sí cambia el partido, pero no le alcanza a Cruz Azul. Creo que también tiene mérito Miguel Herrera y cómo gestionó el partido para llevárselo.
1: Ah, no, desde luego. Y Ibáñez al minuto 60 pone el 2-1, y luego viene una jugada muy, muy, muy extraña al minuto 75, cuando hay una aparente mano en el área del Atlante. Sigue la jugada y en el área de Cruz Azul viene un disparo hacia afuera. Se va a revisar al VAR, se detiene mucho tiempo el partido, y los jugadores de Cruz Azul pedían una mano. la mano. Entonces el árbitro regresa del VAR y cuando dice que después de la revisión se decreta penal, todo el mundo pensábamos en el estadio que era penal en favor de Cruz Azul.
2: Ah, y era otro, sí.
1: Claro, y se fue a la otra área y entonces como que nadie entendía qué pasaba en el estadio, pero claro, cuando ves la jugada después, incluso ¿entiendes? Era hasta tarjeta roja para
0: el final.
1: Pero fue muy sorpresivo.
0: Pero para eso es el VAR.
1: No, absolutamente, claro que sí. Pero la gente cuando, después de que revisa el VAR, la gente de Cruzul estaba celebrando. Y se dan cuenta que...
0: Y que era para el otro lado.
1: Para el otro lado, sí. Porque no menciona de quién es la falta ni en favor de quién.
2: Yo me puse a revisar la plantilla de Cruz Azul y a sacar... Me llama la atención varias cosas. O sea, no tiene nombres rimbombantes. O sea, el que ha llegado...
1: ¿Cruz Azul?
2: No, Atlante. Ajá. O sea, me refiero a Ospina, no ha jugado, pero Jiménez lo hizo muy bien, tiene un penal. Pero me ponía a ver, por ejemplo, este muchacho Luis Puente, que lo primero que me vino a la cabeza, ¿tiene algo que ver con Luis Puente? No, nada, ¿no? O sea, por Rafa, por Santi, por todos ellos, nada. Y resulta que Luis Fernando Puente de Colima tiene 23 años, estuvo en la sub de Guadalajara, de Pachuca, de Tapatío, jugó una sub-17, ganó plata en un Mundial sub-17 representando a México, y hace gol, y juega muy bien. Este muchacho también, bueno, está Luis Calzadilla, está
1: ver, pero el de Puente, déjame decir, Julio. Él es más o menos de la generación de JJ Macías. Y en Chivas le venían un potencial incluso mayor a Puente que Macías, pero tuvo dos lesiones de ligamento cruzado una tras otra. Tuvo mucho tiempo lesionado.
2: Donde destacas en Tapatío.
1: Sí, pero estuvo mucho tiempo lesionado y entonces ya le dan salida y retoma su carrera. Pues como es el caso de Pisuto, que también tuvo una lesión muy fuerte.
2: También Pisuto.
1: Exactamente. Y entonces, esta es una nueva oportunidad que tienen ambos jugadores y la están aprovechando.
2: Yo lo que revisaba era lo siguiente, ¿no? A propósito, la figura del Atlante en ese momento es Herrera, ¿o no? O sea,
0: la figura del Atlante,
2: el mediático del Atlante.
0: Herrera es el gran referente es y el técnico, es el gran líder, ¿no?, del equipo, o sea, por supuesto, por lo que es Miguel Herrera.
2: Es el técnico.
0: Pero también creo que el plantel de Atlante
2: es limitado.
0: Ha logrado, sí. Pero a pesar de sus limitaciones, ha logrado ser un equipo que hoy es capaz de dar este tipo de resultados.
2: Yo quería subrayar eso. O sea, teniendo un equipo limitado, siendo su figura más bien el técnico, es un equipo que se la va a tener que jugar a base de garra.
0: El técnico necesita materia prima.
1: Claro.
0: Sí, claro.
1: No. Claro, llegaron la semana pasada, los jugadores argentinos también.
2: Estemos conscientes que el Atlante no está para campeón. Estemos conscientes que esté en el primer año. El Atlante está haciendo uso de lo que esperas que haga el Atlante.
1: Sí. Sí, Miguel.
3: Por ejemplo, al final, los dos equipos que juegan el campeón de campeones terminan sacrificando un partido. Toluca lo sacrificó al principio y Cruz Azul lo sacrificó después, el campeón. Y los dos perdieron, uno con Pumas y ahora con Atlante. Para Atlante esto es un auténtico bálsamo, porque son de los partidos que en el calendario dices, seguramente claro, no voy a sumar. Uh-huh. Si me va bien, sumo un empate. Ahora, también está... Es injusto decir que los equipos juegan sin presión, porque no hay descenso, no hay multa, pues ya no hay nada, ya no se pierde nada. Es injusto decir porque todos los jugadores pueden perder el trabajo y los técnicos pueden perder el trabajo, independientemente si hay o no descenso o ascenso. Pero sí es una presión añadida. Y lo de Cruz Azul, lo de Atlante, repito, estos son de los resultados pues, que te pueden, no voy a decir catapultar, porque tiene un plantel muy limitado. Si califiques ganancia, sería un gran premio. Pero el plantel de Atlante en una circunstancia de ascenso y descenso sería, yo te diría, el primer candidato por plantel.
0: A descender.
3: Sí.
0: Y estoy convencido de que la inversión de Atlante en jugadores sería muy diferente si hubiera descenso.
1: También es cierto.
0: Muy diferente.
3: A lo mejor dicen, mejor no compro la franquicia porque no me va a alcanzar para defenderla y voy a perder el valor.
2: Sí. La otra es que...
0: Porque al final es un círculo vicioso. Porque por cómo Atlante consigue su lugar en la primera división, que tiene que hacer una inversión muy importante, entonces, ¿qué es lo que termina pasando? Que la Liga MX tiene un equipo, a lo mejor, con un plantel diferente al que si lo hubiera conseguido deportivamente.
2: Claro.
0: Porque esa inversión se hubiera focalizado en jugadores, totalmente, en estructura, en lo que sea. Y hoy Atlante sí puede decir, pues ya... Pagué una lana, pero estoy seguro aquí.
1: Claro, ya.
0: Nadie me va a bajar de aquí.
1: No, y poco a poco va a ir reforzando al equipo conforme pasen los torneos.
2: Y no conozco otro caso como el Atlante que tenga tal fidelidad con la afición. Que se lo han llevado, que lo han traído, que ha descendido, que ha subido, que lo han mudado, que ha... O sea...
3: Veracruz.
2: Y bueno, la tiburomanía, que sí, vas a acordar, sí. De los noventas, efectivamente, venían 45,000 veracruzanos a ver al Veracruz, al Azteca, y se hablaba de la tiburomanía. Pero lo del Atlante, a mí es impresionante la fidelidad de la gente. Claro. O sea, nunca lo perdió.
1: No, la gente esperó y ahí va infinidad de testimonios de gente que estuvo pacientemente esperando.
0: Tiene un mérito tremendo lo que han hecho los Escalante, porque no es fácil el decir, me la juego, y la verdad es que hoy no creo ni siquiera que esté cerca de ser negocio, ¿eh?
1: No, evidentemente.
0: Ni cerca.
4: No lo sabemos, Nico, porque al ya no haber multa, al ya no haber ni siquiera multa, olvídate que pierdas a tu franquicia, ya no hay ni siquiera multa, entonces... No tengo que es fácil, ¿eh? Se requiere una inversión importantísima y uno celebra que los empresarios sigan metiéndole lana al deporte siempre, pero lo haces con mayor comodidad, vamos a decirlo así, porque dices, bueno, ¿cuál es mi castigo? Pues deportivo, pero perder, claro, o sea, pero... yo como inversionista, por supuesto que necesito mejores entradas y lo que... Y esa es una tarea importante de Atlante, Félix, ahora que mencionabas, mucha gente a la tercera edad, al Atlante le toca empezar a generar nuevos aficionados.
1: Ah, no, claro.
4: No, y pasaron mucho tiempo.
1: Sí, pero este tipo de actuaciones generan aficionados. Yo lo que he dicho, estos últimos partidos son en el Estadio Azteca, son de un equipo que enamora, ¿no? De que si lo va a ver alguien por primera vez, le llama muchísimo la atención y puede captar aficionados de esa manera. Ahora, en la cancha, los dos que han destacado muchísimo en estas tres jornadas es Johan Julio, el ecuatoriano, que viene, estuvo en Xolos, estuvo en Querétaro. Ajá. Pisuto, por supuesto, sí, también, claro. Y te agregaría a Oscar Jiménez, el arquero.
0: Que en teoría va a ser...
1: Extraordinarias actuaciones.
0: En teoría va a ser suplente, ¿no?
1: Dos y tres, fue la figura de los partidos.
0: Pero va a ser suplente de Ospina, en teoría.
1: Bueno, yo supongo que en Leagues Cup le van a dar chance de jugar a Ospina, y después, pues, seguir un mano a mano a ver quién se lleva el puesto, ¿no?
0: Pero es que traerían a Ospina para que se juegue el puesto...
1: Se lo juego, claro. ¿Cómo vas a sacar a Jiménez?
0: ¿Cómo vas a traer a Ospina si no lo estás pensando como titular?
1: Espere.
0: ¿Es tu opinión o es información?
1: Que espere su lugar.
4: No, yo creo que sí.
0: Que Félix está en el consejo del Atlante, ¿no?
4: No, yo sé, pero...
0: O sea, de cosas.
4: Si traes un nombre más grande que tienes...
1: Sí.
4: Estás pensando en él como titular.
0: Por supuesto, yo también creo lo mismo.
1: Exacto, pero si ha... tenido un rendimiento más que sobresaliente tu arquero, no lo vas a mover. Cuando tenga un bajón, si es que lo tiene, pues ya.
0: Pero entonces no fichas a Ospina y usas ese dinero.
1: No le puedes dar así por decreto el puesto cuando te ha salvado dos partidos el arquero.
0: ¿Para qué buscar un portero?
1: El Piojo, ¿para qué buscar? Pues lo necesitas.
0: No sería primer caso.
1: Claro que lo necesitas. Te quedas solamente con uno.
2: Félix, no sería primer caso. ¿El Piojo ha tenido alternancia en planteles con porteros? Quizás, por ejemplo, cuando lo hizo con Malagón.
1: No.
2: Cuando lo trajo.
1: No
2: lo tuvo él, ¿no?
1: No.
0: Miguel Herrera siempre, incluso en el Mundial de Brasil 2014, que era como de buscar rote a los porteros, él dijo, voy a escoger a uno y acabó escogiendo a Ochoa. Sí, yo sí creo que
1: en 2013 tenía Moy Muñoz.
2: Malagón era con Jardín.
0: Va a poner a uno.
1: Sí, ¿no?
0: Lo que sí es que Miguel Herrera ha tenido el carácter de que se gane en el puesto, porque ha sentado a Narciso Mina con un joven Raúl Jiménez que se ganó el puesto en la cancha. Y ha tenido que no es fácil tomar este tipo de decisiones. Pero bueno, hacemos una pausa muy rápida. Regresamos para leer sus mensajes. 5554-02-2844, @ClaroSports, @WRadio, México, @DeportesWRadio. Pausa y regresamos.
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7: la Telecaster 59 de Jimmy Page, la icónica guitarra que le regaló Jeff Beck, su antiguo compañero en The Yardbirds, la banda previa a Led Zeppelin. La guitarra permaneció intacta hasta que Jimmy le agregó 8 espejos circulares para personalizarla. Con el tiempo, esta evolucionó junto a la carrera de Jimmy y fue ahí cuando nació Dragon, una guitarra con colores vibrantes en tonos verde, naranja, amarillo, azul y rojo, que juntos forman la figura de un dragón psicodélico inspirado en el arte japonés.
8: I mean, the guitar is more important than I am at this point. It's true.
7: De ese momento, Dragon se convirtió en una referencia de su estilo y fue la guitarra principal que se utilizó en el primer álbum de Led Zeppelin, además de ser la encargada de crear el icónico y memorable solo de Stern.

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2: ¿Qué es la inteligencia artificial? La escuchamos por todos lados, pero ¿realmente sabemos qué es? La IA es una tecnología que permite a las máquinas aprender de datos, reconocer patrones y tomar decisiones sin que alguien les diga paso a paso qué hacer. Funciona gracias a matemáticas, lógica y grandes volúmenes de información, no porque piense como un humano. La usamos todos los días. Cuando Netflix te recomienda una serie, cuando tu celular reconoce tu cara, cuando el buscador de internet predice lo que vas a escribir. O incluso en la medicina, ayudándonos a detectar enfermedades. ¿Y cómo usarla? La clave es hacerle buenas preguntas. Mientras más claro seas, mejores respuestas te dará. La IA no reemplaza tu mente. Potencia lo que ya sabes hacer.
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1: Romina Hinojosa finalizó la tercera etapa del Tour de Francia femenil en el puesto 85. La victoria fue para la noruega Sigrid Hauset y ahora porta el maillot amarillo de líder. La ciclista mexicana se ubica en el sitio 138 de la clasificación general. Se confirmó la participación de Tadej Pogačar en la Vuelta a España. El reciente campeón del Tour de Francia regresará a la ronda española por primera vez desde 2019 en busca de conquistar la única gran vuelta que le falta en su palmarés. El mexicano Isaac del Toro no estará presente. México arrasó en los clavados de los Juegos Centroamericanos y del Caribe Santo Domingo 2026 al llevarse los 9 oros disponibles. La cosecha culminó con las preseas de Randall Willards en la plataforma 10 metros individual y sincronizada con Emilio Treviño, y también con la coronación de Ciania Parra en el trampolín 3 metros individual.
2: Estamos de regreso en Claro Sports en W. Les recordamos los Juegos Centroamericanos a través de Claro Sports, a través de W Radio. México contra Guatemala, las 5 de la tarde. Buen partido de fútbol en estos Juegos Centroamericanos. La selección mexicana frente a Guatemala a través de Claro Sports y de W Radio. 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Vamos con mensajes de la gente, gracias por su compañía. La máscara dice: Toñito, también empezó el torneo que hace frío en la cima. Líderes absolutos durante 13 semanas.
3: Mi querida Máscara, te mando un saludo, una felicitación. Si tú crees que con estos 3 partidos ya estás como para emocionarte, espérate que arranque bien, ya con todos sus refuerzos, que en América hablaremos de ello, ¿no? Ya tiene 2.
2: La Máscara tercero. Nos va a traer una pizza, ¿no? Quedó que nos iba a traer.
4: Ah, quedó, sí.
3: Bueno, en el quedó, ya quedó la playera, eso ya quedó.
2: ¿Verdad? Ah, sí, Félix va a regalar una playera al Atlante, porque el viernes dijo, si gana el Atlante, yo regalo una playera.
4: ¿Cuándo? Pero sí.
2: Sí, sí, sí.
4: Sí, está bien.
2: Bueno, la Máscara.
4: No voy a comprar las piratas que venden ahorita afuera del estadio.
2: Pasa, no, no, no voy a comprar.
5: ¿Otra vez?
4: ¿Otra vez que piratas? Yo no he regalado ni una sola playera pirata, Gurri. Ni una.
5: No, de la pizza. De la pizza.
4: Ah, lo de la pizza. Ah, ok, ok. Sí, sí. Porque de tu jardín no se ha cortado ni una flor, ¿eh? Ni pirata.
5: No, como. ¿Un festín de tacos?
4: Miguel pagó tacos.
3: Yo pagué esa vez.
4: ¿Hace cuántos años?
3: Yo se lo pagué a
5: Miguel. Pero les di 2 semanas de tacos, Félix.
4: Sí, sí, sí, sí.
2: 2 semanas de tacos.
4: Sí, es
2: Antonio dice: díganle a Toñito que le diga a Caixinha y a Pizarro que no se preocupen, que no ha empezado el torneo.
3: Es que. Y repito, en los 3 partidos de prueba los echaron.
4: Los echaron. O sea, en los 3 partidos de prueba. Sí, o sea,
2: no pierde una, Toñito. A ver, ¿qué más? Venga. Rudy dice: ¿les gusta o no les gusta el escuadre o no el escuadre? El América es su padre.
4: ¿Qué?
2: Bueno, pues eso dice Rudy Rojas. Pues, ¿quién es el líder?
4: Hablando de piratas, ¿no? ¿Nos pirateamos la porra también? No, no, no. Invéntense la suya. El líder es América y Xolos, son los dos.
2: Son los dos.
4: Porque cuando dice líder absoluto significa nada más nosotros.
2: Por diferencia de goles, ¿quién está arriba?
3: Oye, preguntaba Miguel que quién inventó eso, el desguste o no desguste.
5: Sí.
3: Tenemos una anécdota con el Manolete Hernández, que entró al Salón de la Fama el año pasado. Todo el mundo es muy solemne en sus discursos y él terminó diciendo, claro. Pero termina diciendo, les guste o no les guste, les cuadre o no les cuadre, ya saben lo que sigue.
5: ¿Qué sigue?
3: Miguelito.
2: Esta
5: no me la sé.
4: Miguelito. Te invitamos al estadio para que la escuches.
2: Sí.
5: Mándamela por WhatsApp, Toñito, para ver si.
2: Bueno, a ver, seguimos con este torneo. Empieza la Leagues Cup. El desempeño de los equipos mexicanos no ha sido bueno en la Leagues
3: Cup. No ha sido bueno, malo.
2: Incluso creo que ya ese discurso que por ejemplo aquí Bernardo lo abraza mucho de decir, es que como siempre somos visitantes, por eso perdemos siempre, ya. Ya, ¿no? O sea, creo que ya es momento de hacemos menos el torneo, todo, pero no lo ganamos. También creo que necesitamos un poquito
3: sí,
2: más.
3: Es una desventaja, o sea, ahora serán 4 partidos. Sí, es una desventaja el hecho de tener que viajar, hacer traslados. Mira, por ejemplo, yo estaba viendo, América va a jugar, por decir el América, ¿no? Con el que arrancamos, contra San Diego, contra Timbers y contra Austin. ¿Sí? Los Pumas juegan mañana en Charlotte, después los Pumas van a jugar en Cincinnati, después van a jugar en Columbus. O sea, a final de cuentas, sí hay un desgaste que te termina cobrando factura al momento de un partido. Pero no es pretexto para decir que nos ha ido pésimo.
2: Pésimo. No, creo que no hemos estado a la altura de ese discurso de superioridad con, no, pues somos la Liga Mexicana y vamos a la MLS y casi casi tenemos que demostrar y no lo hemos hecho. ¿Será diferente en esta ocasión, Félix?
4: Pues tendría que serlo, pero pues sí, no ha podido. Los equipos mexicanos, ha cambiado ya el formato. Ahora son dos tablas generales, ¿no? Y pasan, o sea, una por liga y pasa los mejores cuatro de cada uno de ellos. El único equipo que se va a haber beneficiado con
2: eso
4: los
2: ya
4: viajes
2: se,
4: es Toluca.
2: Eso
4: que
2: ya se había hecho, Félix, para ayudar a la Liga MX.
4: Sí, sí, sí.
2: Y para ayudar al torneo, porque el torneo pierde todo el valor del mundo si en la siguiente ronda no están los mismos equipos de la MLS que de la Liga MX.
4: No. Sí, pero son 18 equipos por liga, aunque la MLS tiene 30. Toluca recibe dos partidos en Toluca. O sea, hay cuatro partidos en México. Dos de ellos son de Toluca, uno de América y uno de Tigres.
3: Este torneo se inventó para ganar dinero, número uno, ¿no? Sí. O sea, número dos, dijimos, bueno,
2: okay, como prácticamente sino, todos los torneos que se invitan en
3: por eso, pero de repente
2: mundo,
3: no estamos acostumbrados a que la MLS te dijera, bueno, a un torneo de repente, pero ya anualmente considerarlo parte de tu calendario, se inventa para ganar dinero, se inventa también para el tema que nosotros deportivamente decimos, vamos a medirnos con ellos. Realmente tiene más seriedad la CONCACAF, la de Copa de Campeones CONCACAF, porque ahí sí juegas contra los norteamericanos y das vueltas. No,
2: bueno, y aparte ahí hay un premio diferente.
3: Es totalmente diferente.
2: Que es poder ir al Mundial de Clubes y digamos que ese es el torneo de la Confederación.
3: Yo le preguntaría a Miguel que vive allá. O sea, ¿les interesa, Miguel, ese torneo que vayan los mexicanos a Estados Unidos?
5: Es por zonas, Toño. Te diría es por zonas. Hay equipos que están creciendo, ¿no? Entonces, cuando hay una visita, por ejemplo, en la zona de California, en la zona de Texas, ¿no? Que van equipos mexicanos, pues hay una gran afición por parte de qué sé yo, de Cruz Azul. Bueno, Morelia tenía una enorme afición. Pero yo te diría, Toño, y son de las cosas que tiene que empezar a pensar la Liga MX, ¿no? Claro que a ningún club le vendrían mal $2 millones, a ninguno. ¿Qué es lo que le pagan al ganador de la Leagues Cup? $2 millones. Lo que yo me plantearía ahora como nuevo presidente de la Liga MX es, ¿vale la pena el desgaste, maltratar tu producto, la Liga MX, ¿no? Ponerlo en un plano secundario, por ir a ganar $2 millones?
2: No, pero también cobra, pero no solo cobra el ganador, Miguel. Todos,
5: el ganador
2: todos
5: cobra
2: por horas cobradas. No, pero todos llevan dinero, ¿eh? Todos.
4: Sí, sí.
2: No van gratis, ¿eh? Tampoco, Miguel, tampoco.
5: Cada equipo tiene un pago base, y si no estoy mal, de sí. $100,000.
2: Depende de los partidos que jueguen y depende, ya es diferente. Pero no, tampoco es como que le salen perdiendo los equipos mexicanos, ¿eh?
5: No, a lo que voy es, no digo que pierdan, pierdes en lo deportivo y no es el premio que te va a salvar, digamos,
2: no,
5: tus finanzas de una temporada. Tampoco, ¿eh? O sea, por eso vuelvo y digo, creo que se tendría que revisar muy bien, ¿vale la pena arrancar, apresurar todo? ¿Podría jugar la Leagues Cup? ¿Qué gano en la Leagues Cup? Porque en realidad, donde nos medimos es en la CONCACAF.
3: Exacto.
5: Este torneo, tú le preguntas a algún directivo o a algún, no algún directivo, a algún técnico, es lo menos importante. La Leagues Cup es lo menos importante.
2: Está bien,
4: es un torneo que está firmado y
2: está bien, pero gana los equipos mexicanos. Pero oye, la primera Leagues Cup, creo que
3: suplentes.
2: Los equipos mexicanos sí. Algunos sí, algunos no. Pero en cuartos de final ya no había mexicanos.
3: No, Querétaro y Monterrey.
2: Querétaro y Monterrey fueron los que dieron la cara por el fútbol mexicano. Entonces entiendo lo que dice Miguel, pero eso tendría para mí que ir acompañando de, pues, oye, el dinero no me sirve y yo soy tan superior que ve, siempre la gano.
3: Mira,
2: y hay puros equipos mexicanos en semifinales.
3: Ahí les va de esta semana, por ejemplo, el Inter de Miami, que no va a jugar Messi, ¿verdad? Pero va contra San Luis Potosí. Pero las Chivas,
4: ¿por qué crees
3: el próximo
4: que no
3: miércoles, pero el próximo miércoles las Chivas va contra Los Ángeles. Uh-huh. O sea, me refiero, si hay duelos que se te antojan. Otros,
4: pero no hay clásicos, no hay una rivalidad específica de un equipo contra otro.
2: Que no,
4: eso porque también le ha hecho falta.
2: Claro, se tiene que lograr con tiempo.
3: En algún momento quisieron que la América fuera con Los Ángeles, ¿no?
2: Pero no
3: pegó.
2: Se ha logrado. También creo que quieres ganar más dinero, ¿no? Porque Miguel pone, oye, a lo mejor no es tanto. Oye, pues empieza demostrándolo en la cancha, que te lo mereces, ¿no? Ven, tómatelo con seriedad, gana, y después exige cobrar más o decir, oye, yo vengo y hago la fiesta. Pero en las últimas Leagues Cup, los equipos mexicanos creo que no han estado a la altura de lo que el negocio pretendía de ellos.
5: No, pero volvemos a lo mismo. ¿Qué pierde un equipo mexicano al perder la Leagues Cup? Nada. Me dirás, bueno, pueden perder el puesto, sí, pero viene, digamos, como un acumulado de andar mal en la liga, ¿no? Perder, eso sí puede suceder.
2: Se han corrido a técnicos, ¿eh?
5: Que derrame
2: el... Claro, se han corrido a técnicos en League's Cup, ¿eh?
5: Claro, pero porque es la última gota. Ya, no por la League's Cup en particular.
2: Pero aparte es hasta contradictorio, porque es decir, oye, no nos interesa, nos da igual. Oye, pues habla con el dueño, porque el dueño es el que firmó esto.
5: Lo que digo.
2: O sea, el dueño es el que hizo este acuerdo porque él sí le vio un valor económico, porque ninguno de los dueños iba a firmar algo contra sus intereses. Entonces, tú como cuerpo técnico, tú como directiva, no estás a favor, crees que no sirve. Oye, pues habla con el dueño y que te explique el por qué lo hizo.
4: Sí, la mayoría de los equipos mexicanos utilizan jugadores, jugadores alternativos. La mayoría le sirve precisamente para probar a esos jugadores de cara a lo que es el regreso de la liga.
3: No, hay, sí, no, hay, razón.
4: No hay un solo equipo que juegue con todos sus titulares.
3: Sí, la razón, o sea, la League's Cup va a permitir que veamos en la fecha 4 a equipos mexicanos que anden mejor.
5: No, o sea, yo insisto, si la League's Cup te dijera te voy a dar 10 millones de dólares por ganar, ah, órale, es un incentivo importante, pero aquí ni te salvan financieramente y te estorban en tu torneo local. Eso es lo que yo digo, o sea, la League's Cup está metida con calzador, por no decir otra cosa.
2: No, eso está claro, pero también nadie está obligando a nadie, ¿eh? Nadie. Los dueños son los que tomaron la decisión, incluso del calendario, porque estaba la opción de que no se detuviera el torneo. Y ellos dijeron, no, preferimos llegar con el torneo ya arrancado para no llegar desde cero a la League's Cup e intentar hacer un mejor plantel. Ya después, creo que la gran pregunta es, ¿los equipos mexicanos no han podido o no han querido ser relevantes en la League's Cup?
3: No han podido.
4: No han podido.
2: Es que ahí entonces entra otra conversación. Porque tú escuchas a Miguel y parece que pues, han ido con suplentes ya prácticamente el de cuándo me eliminan porque ya me quiero regresar. Y la realidad de algunos equipos es que...
5: ¿De aquí?
2: No, que han intentado y que no han podido.
5: En realidad, algunos equipos es que sí.
2: No, no.
5: Yo es que no lo quieren jugar.
2: No creo que ninguno haya ido a perder, Miguel. Ninguno haya ido a perder.
5: No, no. No, no digo que vayan a perder.
2: No.
5: Pero que vean con mucho menos interés o que utilizan la League's Cup para mejorar en la Liga MX como experimento, como prueba. Eso es indudable.
2: Puede ser. Pero creo que es más el que no han podido que el que no han querido.
5: No lo creo.
2: ¿Tú crees que ya hay muchos que no han querido ganar? Y que por eso es como...
5: No, lo que yo creo es que cuando compiten de igual a igual, ¿no? Y lo hemos visto en CONCACAF, que ahí sí a los dos les interesa ganar, casi siempre ganan los mexicanos. Ojo, pero que pueden llegar tres equipos norteamericanos a la final y un mexicano y termina ganando el mexicano. Yo no digo que sigue desnivelado, yo creo que se ha emparejado bastante. Pero cuando hay el mismo interés por participar... Sí creo que el fútbol mexicano está todavía un poquito por encima.
2: En eso también lo creo, todavía creo que sí, pero eso, también creo que es cuestión de tiempo. A ver, Félix, como futbolista, tú sabes lo que es competir en diferentes torneos, porque te ha tocado de todo. ¿Hay algunos en donde tenías menos interés que tu rival en ganar?
4: ¿Menos interés?
2: ¿O siempre quieres ganar?
4: No, pues siempre quieres ganar.
2: Yo creo.
4: Evidentemente, siempre quieres ganar. Ahora, algo atractivo de este torneo...
5: No, pero la pregunta no es esa.
4: ¿Cómo es la pregunta?
5: La pregunta es, ¿te tocó, Félix, como jugador, que tu técnico, que percibieras que tu técnico, no que te lo dijera, porque ningún entrenador te va a decir, no quiero ganar, no, pero que tú percibieras, oye, está metiendo a todos los suplentes o está metiendo al 70% de los suplentes, asumes que el partido no es tan importante? ¿O no tiene la misma relevancia?
4: Sí, sucedía en la Copa, precisamente. Por supuesto, claro, pero sucedía en la Copa.
2: Por ejemplo, entonces no Cruz Azul contra el Atlante hizo eso, Miguel.
5: No, sí, pues... Cruz Azul contra el Atlante utilizó varios suplentes. Y Toluca frente a Pumas utilizó varios suplentes porque priorizó el campeón de campeones.
3: Yo me acuerdo que el Tuca Ferretti llegó a decir alguna vez, entre más rápido nos echen, mejor. Porque ya no tenía que pensar en las siguientes rondas.
2: Claro, pero es que eso es... No, y al que terminaron echando fue el Tuca Ferretti, ¿no? ¿Sí?
3: Pero yo sí, me acuerdo...
2: El Tuca se fue en League's Cup, ¿no? Cuando era director técnico de Cruz Azul.
3: Pero lo que voy es esto, sí. o sea, decían, ¿sabes qué? Es que si no, voy a seguir la competencia y me saca el ritmo de mi liga.
4: Pero claro, porque después hay que regresar a Estados Unidos para jugar.
2: Pero ahí es la poca comunicación que tienen con el dueño, porque si el dueño que está firmando este torneo y que está asumiendo la responsabilidad no baja el mensaje de, oye, esto es importante y hay que ganarlo, y permite que pase suplentes o que sí.
0: Bueno, no, pero el presidente no, o el dueño no pone la alineación.
2: No, pero sí, pero sí exige. Pero sí exige.
4: Ah, no, sí exige. Pero lo que yo decir es que
2: aquí no puedes perder y no pasa nada.
4: Que algo atractivo de este torneo es que cuando hay empate, hay serie de penales.
0: Y hay un punto extra para el que lo gane.
4: Eso. Y eso le da pues mucho más atractivo también, ¿no?
2: O está
4: no,
2: haciendo unas caras muy feas.
4: ¿No te emociona? ¿No?
2: Está haciendo unas caras muy feas, Miguel.
4: No shootouts, Miguel Gurbitz. Penales.
3: ¿Lo va a ganar el Atlante o no?
2: Para el Atlante sería importante ganar la Leagues Cup.
3: Lo va a ganar el Atlante.
4: Pero no, por supuesto.
2: Imagínate, claro, cómo va a estar Félix si el Atlante gana la Leagues Cup, Miguel. O sea, tú no te podrías volver a presentar en este programa.
5: No. O sea, regalaría
2: ya boleta, hoy no me iba a presentar.
3: Regalaré un caballo.
4: En fin. Bueno, playera pirata traemos esta semana.
2: No, siempre.
4: Ah, no, ¿verdad?
2: Yo espero que los equipos mexicanos se comporten a la altura del compromiso que asumieron. Nada más. No, si no lo quieren, no lo asuman. Ya está. No lo han hecho. No ha pasado. Miguel, Félix, Toño, gracias. Vamos. Buen inicio de semana. Quédense en la radio, quédense en W porque está listo ya el Estaca de Garay en FM, en AM Playbook, en televisión también. Y a las 8 recuerden, haz en W, en radio y en tele. Muchísimas gracias por estar con nosotros. Vámonos, que la pasen bien.
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1: Muy buena tarde. La temperatura en la Ciudad de México es de 26 grados. Yo soy Alejandra Pérez Molina y esto es Noticias W. En México se ha complicado el panorama para reducir la informalidad laboral a 48.9% en 2030. Octavio García, adelante con la información.
2: Así es, Alejandra, muy buenas tardes. La informalidad laboral en México dejó de reducirse y hoy representa uno de los principales obstáculos para elevar la productividad, mejorar los ingresos y ampliar el acceso a la seguridad social. Al primer trimestre del 2026, 54.8% de la población ocupada, equivalente a 32.6 millones de personas, trabaja en condiciones de informalidad, una cifra ligeramente superior al 54.3% observada en 2024 y que pone en riesgo el cumplimiento de la meta del Plan Nacional de Desarrollo 2025-2030, que busca reducir este indicador a 48.9% al cierre del sexenio, reveló el coordinador de datos y autor del informe Informalidad Laboral en México, ¿Cómo vamos 2026? Axel Eduardo González Gómez.
3: El empleo en el ámbito agropecuario es muy importante en el caso de los hombres. 12.6% de los hombres se emplean en este tipo de ocupaciones. En el caso de las mujeres es mucho más bajo, el 3%, pero digamos de forma paralela, lo que vemos es que en el caso del trabajo doméstico remunerado, ahí más bien hay una representación muy importante de las mujeres.
2: Hasta aquí mi reporte, muy buenas tardes.
1: La presidenta Claudia Sheinbaum registró 67% de aprobación ciudadana durante julio de 2026, de acuerdo con la más reciente encuesta nacional de El Financiero. También revela que la opinión sobre el desempeño de gobierno en materia económica subió de 46% a 48% entre junio y julio. Además de que el 55% de las personas calificó positivamente la participación de la mandataria en la final del Mundial 2026, en la que Sheinbaum acompañó a los mandatarios de Estados Unidos y Canadá en el último partido y en la ceremonia de premiación celebrados en Nueva York. La jefa de gobierno de la Ciudad de México, Clara Brugada, propuso una gobernanza metropolitana entre la capital, el Estado de México, Hidalgo y Morelos.
4: Que la metrópoli funcione como un solo sistema de desarrollo con nuevas centralidades económicas y movilidad integrada y no como una suma de redes inconexas. La seguridad exige la misma visión. Quien comete un delito puede cruzar 3 estados en cuestión de minutos. Tenemos que lograr que la información, la operación policial, la videovigilancia y la capacidad institucional viaje más rápido que los delincuentes para ir siempre un paso adelante. Otro desafío metropolitano es el ambiental. La calidad del aire representa quizá el ejemplo más evidente.
1: En noticias internacionales, Estados Unidos reportó sus primeras 2 muertes por ciclospora. El Departamento de Salud y Servicios Humanos de Michigan indicó que ambas personas tenían afectaciones de salud subyacentes que podrían haberse visto complicadas por la enfermedad intestinal y la deshidratación, aunque señaló que no proporcionará información adicional sobre las muertes. Hasta aquí Noticias W. Para más información visita wradio.com.mx y síguenos en redes sociales como W Radio México. Yo soy Alejandra Pérez Molina y los dejo para que disfruten de La Corneta.
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6: Aficionados que aman la pasión informativa.
7: A nadie, pasión, nadie, ¿verdad?
8: Hay pasión informativa. No, nadie. Sí hay pasión informativa.
6: Bueno, no sé, Loret de Mola, a lo mejor. Exacto, despierta en la mañana, güey. Y dice, uy, vamos a ver qué hay de nuevo en las
8: noticias. A ver qué escribió no sé quién.
6: Y se emociona de abrir el periódico y los, exacto, portales en internet. Y...
8: Es correcto.
6: Pero así el, sí, ciudadano de a pie.
8: O sea, imagínate a la maestra Barkentin despertando la mañanita. Sí, Gaby Barkentin saliendo de la cama y diciendo, a ver qué hay por aquí.
6: Gaby Barkentin despertándose, estirando la mano, agarrando el primer whisky que tiene ahí en el buró preparado. Exacto. Desde la noche anterior.
8: De la mañana.
6: Fumándose la primera bacha.
8: Porque así se lo toma en la mañana.
6: El whisky con tantita azúcar para que sienta que es desayuno. No, pero bueno, hay mucha gente que sí le apasiona el devenir nacional. ¿Sí? E internacional.
8: Sí.
6: Nosotros, por ejemplo, despertamos así, con ganas de encontrar noticias interesantes que compartirles a ustedes, entretenidas.
8: Tú te despiertas con ganas de joder. O sea, así como decía Enrique, hay quien sí se despierta con ganas de joder, yo soy uno. La verdad.
6: No, yo no me despierto con ganas de amolar
8: con
6: a México.
8: Con ganas de dar lata, ¿no? De amolar a México, no, pero sí de joder un poco a quien se deje, a quien se pueda. Porque este programa no es de noticias, este programa es de chunga informativa. O sea, expulgamos el periódico, expulgamos
6: los noticias. A ver qué está divertido.
8: A ver qué nos hace gracia, a ver quién dijo una tontería y a ver a quién podemos molestar.
6: Ahorita tú hiciste una distinción en la que yo no creo, ¿eh?
8: A ver.
6: Tú dices, no, esto no es un programa informativo, es un programa de entretenimiento. Todos los programas informativos son en realidad de entretenimiento.
8: Es cierto.
6: Porque
8: es cierto.
6: La mayoría de las noticias que ponen en los noticieros serios, incluso el de Ciro Gómez Leyva y la no son de interés público. No vas a tomar decisiones tú. Con base en lo que escuchaste en estos programas.
8: Bueno, sí son de interés público, pero son de entretenimiento. Porque fíjate, cuando te dicen que no sé qué lugar pasó una cosa horrible, la gente que está en su casa, en su cama, metida diciendo, qué bárbaro, pobres güeyes, qué bueno que aquí no nos pasa nada. Y se te está cayendo el techo encima, debes la hipoteca de la casa, no hay para la colegiatura, y no has pagado el gas. ¿Ves? Pero entonces ellos están peor que tú. De eso sirve el entretenimiento noticioso. Las malas noticias son entretenimiento para que tú te sientas un poquito mejor.
6: Uy, pues tenemos muchísimas de esas en los medios actuales.
8: No, en
6: este programa no. Pero no. Por todos lados ya los noticieros ya son pura nota roja.
8: Así es. Entonces mejor goce y disfrute. Disfrute y pásela bien todo lo mejor que pueda.
6: Bueno, ahí les va.
8: Para que no esté mal viajando.
6: El menú informativo de cero interés público que tenemos el día. Bueno, a lo mejor a usted le interesa. Vamos a hablar acerca de esto. Este rumor que hay por ahí del tesoro oculto de Porfirio Díaz, don Porfirio, que escondió ahí un dinerín.
8: ¡Don Porfi!
6: Pero les vamos a hablar del tesoro mexicano, que es que ocultado por Porfirio Díaz.
8: Pero no se trata de un tesoro en una caja enterrado por ahí.
6: Son inversiones.
8: Se trata de algo mucho más interesante. Dinero invertido por el gobierno mexicano en un fondo misterioso que supuestamente existe y que supuestamente haría que cada uno de nosotros, o sea, todos los ciudadanos mexicanos, recibiéramos una parte, un dinero importante.
6: Entre 60 y 80 mil pesos para cada uno de los mexicanos de la inversión de Porfirio Díaz, que ya tiene, bueno, una inversión a larguísimo plazo, que tiene ya más de un siglo.
8: Así es.
6: Produciendo intereses para los mexicanos.
8: Bueno,
6: si el gobierno lo encuentra de veras, si esto existiera, ¿tú crees que nos lo van a dar?
8: Por supuesto que no, güey. Si el gobierno estuviera, o sea, dijera, miren, aquí está la lana que dejó Don Porfirio para todos los mexicanos. ¡Uta! Con esto vamos a hacer
6: para la campaña de no sé qué. Exacto.
8: O para mi bolsa.
6: Bueno, también de paso, tenemos por ahí una grabación de la voz de Porfirio Díaz.
8: Así es.
6: Porque
8: recitando un poema pornográfico.
6: Es más bien erótico.
8: Eres erótico, sí.
6: Homoerótico.
8: Porque Porfirio Díaz era homosexual.
6: Se lo dedica a Sebastián Lerdo de Tejada, con quien tuvo amoríos intensos.
8: Todo eso es falso. Ni era homosexual, ni le dedicó el poema a Lerdo de Tejada.
6: No te consta.
8: Bueno, eso sí
6: no te consta que se daba ahí sus encerrones con Limantur.
8: ¿Alguien se enojaría si dijéramos que Porfirio Díaz era homosexual?
6: No, a nadie le importa realmente Porfirio Díaz.
8: Porque Porfirio Díaz no es muy popular, o sea, no es una figura histórica muy querida.
6: No, pues le cargaron todo el costo, ¿no?
8: Ajá.
6: Y el Partido Revolucionario Institucional, el PRI, que se ufanaba de mantener viva la revolución, pues se encargó de mancillar aún más la imagen de Porfirio Díaz, que es un hombre de claroscuros, hizo cosas muy buenas. Digo, se aferró al poder, pero sí pacificó a México y desarrolló a México.
8: Desarrolló infraestructura, eso que ni qué, pero pues acabó en el exilio, ¿no? Acabó muriendo en extranjia.
6: Murió en Francia.
8: No lo querían.
6: Y por cierto, el año pasado tuve la oportunidad de visitar la tumba de Porfirio Díaz allá en el cementerio de Montparnasse.
8: ¿Le echaste
6: en París
8: una firma?
6: ¿Por qué? ¿Por qué
8: no, tendría que echarle una firma? No, en el libro de visitas, güey. ¿Qué te pasa?
6: No había libro de visitas. Claro que no.
8: Hay un libro de visitas.
6: ¿De qué hablas? No hay ningún libro de visitas.
8: Hay un rollo de papel de visitas en la tumba de Porfirio Díaz.
6: ¿Saben cómo es? Porque yo me imaginé, me dijeron las personas que nos iban, vamos a ir a ver la tumba de Porfirio Díaz. Es interesante, ¿no?
8: Porfirio.
6: ¿Cómo se imaginan? Ahí estoy yo, ese es el audio de mi visita. No, por supuesto que no. ¿Pero cómo te imaginas tú que es el mausoleo a Porfirio Díaz allá en
8: debe de ser
6: París,
8: chiquito, porque era menudito, era pequeñito. O sea, ¿es una capillita? ¿Hay una capilla o nada más hay una tumba, una lápida?
6: Haz de cuenta que es como una garita donde se pone un solo soldado. Ajá. O sea, como una casita.
8: Una casetita.
6: Donde cabe una persona parada y nada más.
8: ¿Y te metiste?
6: Y ya, no, está cerrado. No se puede ingresar.
8: No te puedes meter.
6: Y ahí dice Porfirio Díaz. O sea, es una cosa muy sencilla.
8: El acusador de que el PRI le apuntó a Porfirio Díaz no hizo que le dieran una tumba más fea, más pinza.
6: No sé quién la pagó, supongo que su familia, pero es una tumba muy sencilla. Sobre todo si la comparas con la de Napoleón, ¿no? Que está también ahí en el país, que es una de las más suntuosas que yo haya visto en mi vida.
8: Sí, es faraónica. Bueno, pues él era un emperador, ¿no? Napoleón. Se decía emperador.
6: Bueno, escucharemos la voz de Porfirio Díaz recitando poemas eróticos a Sebastián Lerdo de Tejada. También hablaremos de los 3 millones de euros que pagó Cataluña para hacer catalán a William Shakespeare.
8: ¿William Shakespeare?
6: Al parecer era catalán.
8: ¿Era catalán?
6: Bueno, eso es lo que quieren hacer creer algunos catalanes.
8: Es que los catalanes
6: que nació en Cataluña y luego ya emigró a Inglaterra y ya escribió, pero que en realidad era catalán.
8: La región, o sea, Cataluña, allá en España, ha dado a grandes artistas, ¿no? No sé, Salvador Dalí, Gaudí. Hay autores de literatura. Y bueno, es una región que ha sido, bendecida con
6: Pablo Casals, ¿no?
8: También. Pablo Casals. Y bueno, pues los catalanes sí son un poco...
6: Pablo Picasso.
8: ¿Cómo lo diré? Son medio mones los catalanes y como que todo piensan que es idea de ellos. Son un poco tanto cuanto pedantes.
6: Pues sí, y también hay la teoría de que Leonardo da Vinci no era de Vinci.
8: Era catalán.
6: Sino de un lugar en Cataluña. Anda, incluso Cristóbal Colón.
8: Era de Cataluña.
6: Era catalán.
8: Pero ese no es tan querido.
6: Shakespeare y Cervantes, los dos.
8: Pero Cristóbal Colón no es tan querido ya. ¿No ves que todo el mundo quiere quitar sus estatuas de todos lados y que es el gran genocida? Y fue un explorador, ¿no? Y un hombre de su tiempo, ¿no? No,
6: no fue un genocida.
8: Bueno, lo que pasa es que él, digamos que fue la punta de lanza para un movimiento genocida, que fue la conquista europea de las Américas.
6: Hernán Cortés, pero no Cristóbal Colón.
8: Pues a Cristóbal Colón te voy a decir que aquí, por ejemplo, en Estados Unidos ya quitaron lo que era el Columbus Day.
6: Oye, pero...
8: Y le cambiaron el nombre.
6: El día aquí en México es el Día de la Raza, el 12 de octubre. Pero bueno, tú dime una cosa, ¿en cuál de las tres carabelas se vino Colón?
8: Se vino en la pinta. Porque decir que se vino en cualquiera de las otras dos es terrible. O sea, en la Santa María es difícil, ¿no? Y luego en la niña ni hablar.
6: ¡Peor! ¡No, ni hablar! No,
8: se entonces vino en tiene la pinta. Que haberse venido en la pinta. Sí, solamente así.
6: Ay, qué Cristóbal. ¿Tú sientes alguna afinidad por Cristóbal Colón, por apellidarte San Cristóbal?
8: No tiene nada que ver.
6: Nada que ver.
8: Nada que ver, porque en todo caso mi apellido viene del santo, ¿no? De San Cristóbal, no de Cristóbal.
6: ¿Y a todo esto sabes quién era San Cristóbal?
8: Tengo la más remota idea, güey, quién era San Cristóbal ni qué milagro haya hecho. A mí, acuérdate que no soy fan de esas cosas. Lo que sí soy fan es de mi pariente lejano que quemaba iglesias.
6: Qué lata,
8: y del conde de San Cristóbal.
6: Era el conde de arte, ¿no?
8: No, era... en todo caso sí era mi familia del conde Naro.
6: El conde Deo.
8: Pero sí posee un título. Digo, me sirve de un carajo, ¿no? Lo puedo hacer rollito y metérmelo por una oreja.
6: Ah, sí, es cierto. Este güey tiene un título nobiliario. Es el conde de San Cristóbal.
8: Soy el familiar lejano de aquel conde.
6: Pero, ¿ah,
8: sí?
6: Sí. Familiar lejano del conde.
8: No sé si yo ostento aún algún tipo de título en la corona española. No creo. Pero supuestamente un familiar mío sí era el conde, ¿no?
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20: ¿Cuál fue la primera carretera de la historia? Las carreteras son vías rápidas con uno o más carriles para cada sentido de circulación. Se cree que la primera de todas fue la Vía Apia en la antigua Roma, que fue construida en el año 312 a.C. Tenía 540 kilómetros de longitud y 8 metros de ancho. La primera de la era moderna se realizó en Italia en 1921. Unía a Milán y Verace y recorría 347 kilómetros.
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0: de un solo jalón. 550. O sea, tú te has metido esa sustancia alguna vez, ¿no?
1: Sí, pero...
0: Digo, me consta, aquí... lo hice yo contigo.
1: Sí, pero yo utilicé otro método,
0: El papelito.
1: Era el papelito, la estampita, y
0: muy
1: les voy a decir una cosa, y no estoy en ningún momento recomendándoles ni diciéndoles que lo hagan, pero yo creo que de todos los caminos que tomé, ese fue el que más me gustó. Ahora, ya tengo una familia y tengo que hacerme cargo de ella y no lo volvería a hacer porque te puedes quedar tonto. A algunos amigos míos se les pegó el timbre para siempre jamás, pero sin duda de todas las tarugadas que hice, esa fue la que más me gustó.
0: Pero ni siquiera, o sea, era una cantidad mínima, que ni la ves, solo una microgotita en un pedacito de papel.
1: Así es.
0: Imagínate sin 550 veces eso inhalado por la nariz. Aquí les vamos a contar cómo se puso esta pobre mujer. Y también hablaremos de un joven muy creativo, muy tranza, con pocos escrúpulos, que hackeó la página de una aerolínea y voló a Nueva York con sus amigotes en clase premier, en clase business, en primera clase. ¿Tiene usted un micropene?
1: ¿Quiere?
0: Un pene muy pequeño, ¿quiere conocer uno?
1: ¿Tienes un micro pene? ¿No quieres? No sé.
0: A ver. Bueno, pues.
1: ¿Te gustaría que un día que llegara un mago y de pronto te diera durante 48 horas un micro pene?
0: Bueno, pues, si usted tiene un pene pequeño, aquí le vamos a decir cuáles son las estrategias, las posiciones que más favorecen a las personas que no cargan así
1: que no están dotados de manera
0: órgano
1: generosa. O bueno, promedio, pon tú.
0: Exactamente. Entonces,
1: bueno, ¿te gustaría o no tener un micropene durante 48 horas?
0: No. Sí.
1: O sea, para ver la vida desde otro lado, desde otra perspectiva. Sentirte uno, o sea, porque lo que pasa es que la masculinidad ya sabemos todos que es muy frágil. Yo me imagino que los hombres con micropenes tienen que desarrollar un sistema de defensa, psicológicamente hablando, para no sentirse terriblemente inferiores.
0: ¿No sospechas que, por ejemplo, Napoleón tenía un micropene? ¿O Alejandro Magno? Y así, estos grandes conquistadores, como que...
1: O sea, ¿tú crees que los hombres que son muy ambiciosos y muy competitivos en realidad están compensando el tamaño de su pene?
0: Supongo que algunos, ¿no? Que compensan de distintas maneras, ¿no?
1: No sé, pero yo me imagino, o sea, hablando de los que sí son muy pequeños...
0: A lo mejor el Canelo Álvarez...
1: Tiene un micropene.
0: No sé. Entonces, por eso desarrolló esta habilidad.
1: ¿Te gustaría tener
0: guamazos?
1: Un micropene en la oreja? O sea, que te saliera un pene supranumerario.
0: Sí,
1: en la oreja.
0: No, ¿sabes que cierto? Todos los grandes líderes en realidad tienen un micropene.
1: Micropenes.
0: O sea, que las personas que tienen un pene descomunal se sienten tan satisfechas y no tienen que probarle
1: no tiene
0: nada
1: problema
0: a nadie, que no tienen ambiciones.
1: Pues es lo que llaman Big Dick Energy, ¿no? La energía del pene grande.
0: Uh-huh.
1: No, pero también hay gente muy molesta que tiene grandes penes, ¿eh?
0: ¿Así?
1: Sí, sí, sí.
0: O sea, ¿tú cómo sabes?
1: Hay gente molesta que tiene grandes penes. Oye, pero a ver, Donald Trump sí tiene un micropene, según escucho. Según
0: por ejemplo.
1: Se dice, ¿no? Se dice que Donald Trump es un hombre muy mal dotado.
0: ¿Será que mientras más exitoso el político, más pequeño el pene?
1: ¡Órale! ¡Guau! Mientras más exitoso el político, más pequeño el pene.
0: Vladimir Putin tiene una diminuta y minúscula.
1: Efectivamente, tiene un blini.
0: Y además en el reportaje especial del día de hoy, ¿cuál es la actividad principal de los jóvenes hoy en día en el mundo?
1: Aparte de masturbarse.
0: Tomarse fotos para subirlas a redes sociales.
1: No me extraña.
0: Sí, bueno, yo lo he visto por todos lados, la chamacada.
1: Sí, lo he visto
0: está
1: en tu teléfono.
0: Está en eso.
1: Lo has visto en tu teléfono.
0: También hablaremos de cosas irrelevantes como el cómico británico que cambió su nombre. Ajá. Se puso pedo, no. Se puso Hugo Boss.
1: Hugo Boss, nada más para vengarse de la marca de moda. No sé de qué manera logró su venganza, porque la verdad es que no he leído la nota, pero la voy a leer
0: junto
1: con ustedes.
0: Le hace promoción.
1: Sí.
0: En realidad hace que por el mundo estén diciendo el nombre de la marca.
1: Pues sí. Pero de alguna manera es una venganza en contra de la marca. No sé de qué va su comedia, pero... ¿Podemos entrar un segundito en la biblioteca para compartirles un nuevo neologismo de hoy?
0: ¿Podemos? De acuerdo, maestro San Cristóbal, entremos, por favor.
1: Garay.
0: A la biblioteca, recuéstase en la de piel.
1: Sí, tráigase su Aperol Spritz, no importa que no vaya
0: a... No lo he probado todavía.
1: Con la sobriedad de la decoración de nuestra biblioteca, yo degustaré un coñac de cierta edad. Hay unos que me dan mucha curiosidad. Hay un par ahorita que me están dando mucha curiosidad. Luego los probaré. Pero
0: qué descaro el tuyo.

0: Yo que sí mismo.
1: Bueno, soy un alcohólico, ¿qué quieres que haga? El asunto es que ahorita no vamos a hablar de bebidas, vamos a hablar de
0: neologismos,
1: nuevos vocablos. Sí. Nuevas palabras
0: que sumamos.
1: Que enriquecen el idioma, sí.
0: Al idioma de Cervantes.
1: ¿Quién envió este nuevo neologismo de hoy, maestro Videgaray?
0: Permítame un segundo, maestro San Cristóbal, se lo envié con todo y el autor.
1: Ah, perdón, pero me encantó, me parece además muy puntual y es un vocablo que tal vez no se hubiera considerado. Andy Corro, nos manda esto, y el nuevo neologismo de hoy es focablo. Focablo, palabra predilecta de un seguidor de la 4T. Focablo. Una foca aplaudidora.
0: En lugar de vocablo, que es una palabra, es focablo.
1: Focablo, está bien. Y miren, está muy bien. Si ustedes quieren aplaudir al gobierno, pueden hacerlo. Procuren usar sus más elegantes focablos.
0: Depurados y elegantes. Exacto. Focablos.
1: Focablo.
0: Palabras que dicen los aplaudidores de la 4T. Hablos.
1: Me encanta.
0: Bueno, es terrible. El top 10 del día de hoy se intitula...
2: Siempre inmaduro, nunca maduro.
0: ¡Nunca maduro! ¡Música!
2: ¡Música para el pueblo!
0: Siempre inmaduro, nunca maduro, ganando en la pelea de almohadas.
1: No está bien.
0: ¡Tu jeta!
1: No, ¿sí? ¿Cómo siempre maduro y nunca inmaduro?
0: Siempre maduro y nunca inmaduro, como en este programa, como yo, que me río cada vez que escucho la palabra envergadura.
1: Pues sí, todo el mundo se ríe cuando escucha envergadura.
0: ¡No!
1: Ya ¿no te acuerdas cuando María Félix famosamente dijo, ya no existen hombres de envergadura? Cuando decir esa palabra era así como... Es más, ¿se usaba mucho esa palabra?
0: ¿Envergadura?
1: No, nada más la palabra.
0: ¡Claro que se usaba!
1: ¿Sí?
0: Sí, bueno, esa palabra viene desde
1: hace... Se decía no sé qué. Y entonces María Félix se llenó la boca.
0: ¿Te imaginas a Porfirio Díaz diciendo, no hombre... Este madero me pela la verga.
1: Ni... No, pues no creo.
0: ¡Seguro sí!
1: Este madero, además...
0: Este madero me la pela.
1: Imagínate, yo soy el presidente de envergadura.
0: De tremenda envergadura. Sí, es una palabra muy peculiar. 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
5: En el antiguo barrio de San Sebastián, El Carmen, existía una calle llamada La Beata. Actualmente se le conoce como José Joaquín Herrera, en el centro de la Ciudad de México.
6: Ahí vivía doña Lucía Riquelme,
5: que en algún momento de su vida quiso ser monja, pero al no lograrlo, se enclaustró en su casa. Todas las noches se le veía recorrer las habitaciones y con una vela encendía las veladoras que alumbraban a los múltiples santos, vírgenes y crispos que tenía por toda la casa, hasta que murió. Los vecinos comenzaron a oír ruidos extraños, como gemidos, y veían una sombra femenina que salía de la casa de doña Lucía, repleta de luces verdes, azules, rojas, amarillas, que inesperadamente desaparecían. Esta historia fantasmagórica la escuchó el capitán Álvaro de Viveros, un militar de mar y tierra que reía a carcajadas y decía... Seguro es un farsante que se aprovecha de los ignorantes para robarles. Esa noche se lanzó en busca del fantasma de doña Lucía y al verla, sus acompañantes corrieron despavoridos mientras el capitán desenvainaba su espada y la hundió hasta la empuñadura. Pero aquel espectro se inmutó. Don Álvaro volvió a arremeter con su espada y solo volaron pequeñas luces de colores. Aterrado, el capitán no se movió hasta que escuchó en su oído el gemido de doña Lucía en el callejón de La Beata.
7: Instantes de conocimiento.
8: ¿Sabías que la depresión post-vacaciones existe y es una sensación frecuente al regresar a la rutina tras un periodo de descanso? Se puede manifestar con falta de motivación, cansancio o tristeza. Para combatirla, es importante retomar las actividades gradualmente, mantener hábitos saludables y buscar apoyo si es necesario. Incluir actividades que resulten placenteras durante el día puede ayudar a mejorar el estado de ánimo. Recuerda que esta situación es temporal y con tiempo y cuidado podrás recuperar tu bienestar.
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2: Bueno, el Estaca dijo al principio de este programa que a él, si le estuvieran pintando el cuerno, no le interesaría saber.
3: Pues, ¿para qué quieres saber? O sea, ¿para qué quieres saber? Digo, ya cuando te enteres, pues ya platicas y dices, a ver qué pasó, en qué fallé, qué no te estoy dando, de qué manera podemos arreglar esto, o ya al carajo, no sé, pero en todo caso, si es una cuestión así pasajera, si es un pequeño desliz, ¿para qué quiero saber?
2: Nada, ya fue.
3: Nada, no quiero saber nada.
2: ¿Estás seguro?
3: ¿Para qué?
2: Digo, porque ahorita estás tú en México, ¿no?
3: Sí, yo sé, yo sé. Sí, lo sé. E insistes en decir eso, güey. Ya te dije.
2: Así es cierto.
3: No estoy en México. No, yo estoy en Chicago. No digas mentiras.
2: Subrayar que el frío y la soledad de Chicago pueden ser terribles.
3: Estoy en la mansión que me regalaron tu hermano y Enrique Peña Nieto. Ya. O sea, lo sabes. Parece que no entiendes, güey.
2: Bueno, hay gente a la que sí le interesaría saber si su pareja le pinta el cuerno. Y que llegan a extremos como revisar celulares, computadoras, pagar detectives privados, cosas ya enfermizas.
3: ¿Por qué? ¿Para qué? ¿Para qué? O sea, no entiendo para qué quieres hacer eso. No, no es necesario. O sea, ya mejor vive tranquilo. Y en todo caso, pues, si algo se fue y no volvió, ¿cómo era? Ya no es tuyo, güey. Consíguete otra. Ya. Bye.
2: Hay gente que es proponente de que todos tengamos relaciones abiertas, ¿no? Una amiga, una vez.
3: Hay gente
2: dijo,
3: así.
2: A ver, tus tenis favoritos, ¿los quieres traer puestos todo el tiempo durante 50 años?
3: Lo dijo una mujer sabia en algún momento, pero sí, una pensadora amiga de este programa.
2: Entiendo la analogía, pero bueno, no es más que eso, una analogía, porque en realidad los seres humanos no son tenis, las personas evolucionan, van cambiando.
3: Bueno. Pero ¿te acuerdas del rey que le decía que llega el papa a visitarlo y le sirve faisán la primera noche y luego la segunda noche otra vez faisán y así lo trae a faisanes dos semanas y le dice, oiga, otra vez faisán? ¿Ah, verdad? ¿Ah, verdad? Entonces, ¿usted cómo quiere que le sea yo fiel a mi esposa que llevo 30 años con ella? Esas cosas pasan, o sea, así llega a suceder y ni modo, es natural.
2: Y así fue como se configuró la sociedad. Por angas o mangas, pero ha habido otras sociedades que han sido mucho más liberales, ¿no?
3: Sin duda.
2: O sea, por ¿tú ejemplo, podrías vivir griegos, en una comuna hippie donde todo el mundo tiene hippie, sexo uno con otro y no hay parejas y todo el mundo está ahí por gusto, por el colectivo, donde que es que no hay celos y esas cosas?
3: No hay nada, o sea,
2: porque se tengo una amiga a la que le encantaría vivir en una circunstancia así.
3: Exacto, la cual sería feliz en ese tipo de enjuague. Pues puedes, no sé, hacer una comuna, que vivir como los griegos, que tenían el poliamor, ¿no? Y no bueno, es que se dieran la...
2: Como los griegos, o sea, ya te quieres andar dando muchachitos, sí. Es lo que estoy entendiendo.
3: Bueno,
2: porque eso hacían si los griegos.
3: Gustaran, si me gustaran los muchachitos, pues estaría
2: es
3: mal,
2: que
3: ¿no?
2: Si
3: porque
2: te
3: además
2: gustan,
3: todos son menores.
2: Saca, si te gustan, a todos los humanos
3: ¿los
2: les
3: muchachitos?
2: Gustan. Los antiguos griegos disfrutaban del sexo heterosexual y homosexual sin complejos y sin juicios de la sociedad. O sea,
3: sin
2: si tú hubieras vivido en la Grecia antigua, te estarías dando ahorita al nuevo.
3: O sería, pero es que el nuevo no es un muchachito, güey. El nuevo no está tan nuevo como ustedes creen, está bastante jodido ya.
2: Ese es nuevo.
3: Es seminuevo y ya medio cacheteado, o sea, ya está rugidón, güey. O sea, no, ya ni semi, está bien jodido ya.
2: Bueno,
3: pero
2: no,
3: bueno,
2: sí,
3: te estarías aquí el asunto
2: dando
3: es...
2: a Mario Bautista.
3: No, güey, no te estaría dando.
2: Sí, sí,
3: no,
2: sí. No. Si hubiera sido un senador romano, no hubieras tenido inconveniente, ni tú ni yo, así sería. Así
3: pero
2: era.
3: No todos tenían comportamiento, o sea, no todos tenían sexo homosexual. No
2: todos se daban
3: no
2: muchachitos.
3: No es cierto eso, no todos.
2: No, ni idea.
3: Porque estas...
2: La verdad,
3: algunos
2: nadie sabe,
3: sí.
2: Nadie sabe.
3: Nadie sabe bien a bien quién se andaba dando a quién. Y eso es lo importante de la fidelidad. Mira, cuando te mueras, ¿a quién le va a importar, güey? ¿A quién le va a importar? Hazlo, date gusto, luego te mueres y a nadie le importa. Sí.
2: Ninguno de los dos.
3: Luego, además, te mueres en tu aliento ahí, y no me la diga. Y te mueres, no sé qué feo. Pude haberlo hecho, pero no.
2: Bueno, pero entonces te mueres tranquilo, con la conciencia limpia.
3: Eso sí.
2: En lugar de, uy, lo que debía haber hecho.
3: Exacto. Lo que debía haber hecho es lo que quería yo hacer.
2: Mira,
3: pero bueno, ahí sí cada
2: tú,
3: quien.
2: Desafortunadamente
3: cada
2: no eres católico ya, si lo fueras, güey.
3: No, no.
2: Pues
3: no,
2: podrías
3: no,
2: acogerte a esa cláusula que tiene el catolicismo, que es maravillosa. Que más vale
3: ya.
2: Un minuto de arrepentimiento que una vida de pecado.
3: Y ya con eso quedas, con un minuto de arrepentimiento ya quedaste.
2: En tu lecho de muerte, en el último instante, te arrepientes.
3: Y ya. Me encanta esa actitud de los católicos.
2: Y los genitales sucios.
3: ¿Tú te acuerdas de ir a la iglesia del Pedregal, por ejemplo, en donde veías, este es el hombre de negocios que yo sé que está haciendo tranzas, yo sé que este güey tiene contratos sucios con el gobierno, y ahí está el güey rezando y hincándose, abriendo la boquita para que le den la hostia. Y también viste a la misma señora que la viste en el restaurante anoche con otro güey que con el que está ahí en la iglesia. Y ahí está.
2: Bien piadosa,
3: muy, muy beata.
2: Con su rosario. Sí, muy beata.
3: Devota. Devota y nini, por cierto. sí. Y ahí está. Es un gran look. Muy bien portadita. Es una hipocresía total y absoluta. Mejor seamos felices. Digo, yo hagan ustedes lo que quieran en su casa, ¿no? Cada quien tiene que hacer lo que mejor le parece. Nosotros no. Acuérdense que la corneta no juzga. Nunca.
2: Bueno, ¿y por qué no entonces, si eres tan abierto y no tienes ningún problema, por qué no ya abres tu relación oficialmente?
3: ¿Y por qué tenemos que hablar de mi relación? ¿Por qué no hablamos de la tuya mejor? ¿Qué te parecería tener un socio?
2: ¿Por qué no abres las nalgas al mundo, Stan?
3: Abre las nalgas fuertes a la vida.
2: Abre las nalgas fuertes a la vida.
3: A la vida. Es muy bonito.
2: No dejes. ¿Sí? No, perdón.
3: No dejes títere con cabeza. Oye, a ver, estás metiendo en problemas al nuevo. De veras, güey.
2: Pero qué agilidad el nuevo, ¿no? Sí, siempre tiene el dedo ahí en la llaga.
3: Estamos hablando de esto porque hay un artículo que les vamos a compartir que dice así: ¿quieres saber si tu pareja te está siendo infiel? Aquí hay métodos para saber si está sucediendo.
2: Es un truquillo.
3: Están haciendo de chivo los tamales.
2: Interesante. Una mujer compartió este truco para comprobar si su pareja está viviendo una infidelidad a través de una vieja práctica. Esto no es nuevo. Que consiste en utilizar el espejo de vanidad del coche, el que va en el asiento del pasajero, pues como una evidencia. Es un truco ingenioso. Una usuaria en TikTok compartió el truco para descubrir si había una posible infidelidad de su marido y toma unos cuantos segundos para prepararlo. Simplemente dejas el espejo ligeramente abierto y cierras la pestaña esa que te tapa el sol, ¿no? Pero lo dejas con una apertura así que tú digas, ok.
3: Leve.
2: 4 milímetros, medio centimetrito ahí. Y lo dejas. Y la teoría dice que si el güey sube a su amante al coche, ella, como están en el principio de la relación, en algún momento va a bajarlo, revisarse el lipstick, el rímel, el maquillaje, el peinado, algo. Ajá.
3: Ok.
2: Y ver si trae un frijolazo.
3: Y entonces, si encuentras movida la visera, ya son... A ver, esto es una basura de método, güey. Es una cochinada. ¿Qué tal si pasaste por un tope? Caíste en un chaujero. Se subió el ballet parking y le movió. Es más, tú solito le pegaste a la hora de sacar los lentes, porque como yo ya no veo ni madres, tengo que tener lentes en el coche. Entonces, es una basura este método, güey.
2: Bueno, algo te no funciona. Dar a entender, ¿no? No sé, la próxima vez que vengas a México... Deja el espejo retrovisor.
3: Tantito.
2: A ver.
3: Mira, yo creo que si ya tienes esas sospechas terribles, es momento de hablarlo y de enfrentar tus miedos, güey. O sea, ya, a ver, estamos bien, estamos mal. Si tú estás contento en tu relación, lo sabes. Si no estás contento en tu relación, también lo sabes. Y a veces las infidelidades nada tienen que ver con tu relación. O sea, mucha gente le son infiel nada más porque se le antojó a la señora y ya.
2: Pues sí pasa, ¿no? Hay, por ejemplo, el amigo nuestro que decía que a él le gustaba mucho lo de serle infiel a su esposa porque llegaba con una culpa que lo hacía tratarla maravillosamente, ser el mejor amante, el más acomedido, el más cariñoso y demás.
3: Decía que era bueno para su relación ser infiel porque entonces se sentía tan mal que regresaba un mes a tratarla como una reina. ¡Vaya tipe, güey!
2: Y este mismo, güey, bueno, no me acuerdo si era este mismo
3: justificar
2: güey.
3: Justificar sus fregaderas.
2: El que nos decía, no, güey, es que cuando tienes ahí algo que ver con una mujer que está casada, en realidad le estás haciendo un paro al esposo.
3: Correcto.
2: Porque le haces lo que groseramente denominaba él el cambio de aceite.
3: Es horrible. Lo que se conoce como el cambio de aceite. Esto es horrible, güey.
2: Es horrible, ya sé. Bueno, yo no es lo que yo pienso, es lo que decía este compa, ¿no? Y que claro, el momento en que ella tiene esta variedad y esta culpa, entonces, a la hora de tener relaciones con su esposo otra vez, va a ser maravilloso. Porque hubo el cambio de aceite, porque hubo esa culpita por ahí.
3: Hubo variedad.
2: Pues no sé. Digo, cada pareja se acomoda como quiera.
3: Ya ven que tenemos amigos muy feos en este programa, amigos muy inconvenientes.
2: ¿Pero por qué hablar de Bazooka Joe?
3: Es que gente mala. No, Bazooka Joe no dijo eso, güey. No trates de limpiar al otro, güey. Eso nos lo dijo. Era el mismo del caballo, ¿no? Que decía, no sabes, güey. O sea, no, casi me mata. Haz de cuenta un caballo agarrando una zanahoria así con los labios. Así, güey. O sea, unas descripciones, güey. Terribles, terribles.
2: Como jirafa la envolvía con la lengua. Dado vueltas. Como jirafa comiendo ramitas.
3: Parecía cola de changuito, cabrón.
2: Bueno, pues ahí tienen ese truquillo, sí.
3: Es una basura el truco. No les va a servir de nada, no sean güeyes.
2: Pues sí, yo pienso también que es una basura.
3: Es una jalada. Mejor lleguen a un acuerdo. Oye, vamos que los caballos entonces... medievales estaban chiquitos.
2: ¿Qué?
3: Que los caballos medievales estaban chiquitos, dice aquí.
2: Sí, pues que eran casi ponis. Pero también ya hablamos de eso, los seres humanos eran mucho más chaparros. Benito Juárez medía 1.38.
3: Debería haber nacido en esos años, güey. Sería yo altísimo.
2: Hubiera sido un verdadero gigante.
3: Sí, güey.
2: En épocas de la Guerra de Reforma.
3: Exacto.
2: Todo imagínate, te hubieras parado junto a Benito Juárez y Benito Juárez te hubiera visto para arriba. Benito
3: Pero
2: Juárez.
3: Pero era un gigante. Pero era un gigante. Un estadista, el benemérito.
2: Pero bueno, también era un ser humano, con claroscuros, con errores y aciertos.
3: Bueno, aquí estamos nada más hablando de la figura que nos vende la SEP. Benito Juárez tenía sus ondas. Es más, solamente dejó el poder cuando lo sacaron con las patas para el frente, ¿eh? O sea, hasta que se murió, güey. Así de democrático era don Benito.
2: Bueno, rápidamente vamos a hablar acerca de cómo se limpiaba la gente el trasero antes de que existiera el papel. Porque el papel fue inventado...
3: Ok.
2: Sí, no tiene nada que ver.
3: Va.
2: El papel fue inventado hace como 2000 años, perdón, en China. Uh-huh. Y el mundo islámico adoptó el uso del papel, pero nadie lo adoptó para pasárselo entre las... Bueno, ya saben dónde, ¿no? En sálvase a la parte.
3: Hasta más o menos papel. Imagínate el papel viejo. Tú nomás imagínate papel antiguo. Porque una cosa son los deliciosos y mullidos papeles de baño que tenemos hoy día de doble hoja y pachoncitos y la madre. Y otra cosa es estarte limpiando con papel de estraza, de los de taco. O sea, imagínate nada más el papel antiguo, ¿cómo se debe haber sentido? ¡Terrible!
2: Pues sí. Bueno, aquí hay una explicación. Bueno, un poquito de historia del uso del papel de baño. En China lo empezaron a usar desde el siglo VI, pero solamente los que estaban en la cima de la escalera social, los más ricos y los más poderosos, ellos tenían acceso a papel.
3: Al papel.
2: A mí me encanta, es marranísima esa expresión de, voy a llenar, ahorita tengo que ir a llenar unos papeles.
3: ¡Qué horror! Voy a llenar unos papeles y vengo.
2: Voy a llenar unos papeles. Es repugnante. Pero bueno, solamente los más ricos lo podían hacer en aquellos entonces allá en China. Pero los pobres, o todos los demás, los que no eran mandatarios, utilizaban un palito de bambú como espátula.
3: ¿Un palito de bambú?
2: Ajá.
3: Como espátula, o sea, cuchareaban. No era papel, era una cuchara eso.
2: Te pasabas así el pedacito de hoja de palito de bambú y
3: vaya.
2: Y te lo despegabas.
3: Suena terrible.
2: Así es.
3: Suena realmente incómodo.
2: Luego, en tiempos romanos está lo que decías al principio. Exacto. Del programa.
3: Sí, ellos utilizaban una cosa que se llamaba la esponja en el palo. Entonces, había una esponja en los baños públicos romanos, porque ellos eran una sociedad avanzada y tenían... pues tenían acueductos y tenían drenaje, ¿no? Era una cosa ya avanzada. Y tenían estos baños públicos en donde había una esponja en un bote con un palo y llegaban todos y primero se limpiaban. Era una cortesía limpiarte antes y después. Entonces mojaban la esponja en una solución de agua con lejía, me parece, y con eso se limpiaban. Y quedaban rechinando de limpios, pero la esponja la usaban todos. Es realmente horroroso.
2: Era realmente asqueroso. Y bueno, cuenta Séneca, el gran historiador de tiempos romanos, que un gladiador que había caído en desventura por haber mostrado, creo que su cobardía en la arena, se suicidó yendo al baño público comunal y metiéndose
3: la esponja.
2: La esponja cerda con la que todos se limpiaban el
3: cuerpo. ¡No!
2: En la garganta, hasta el fondo, así, haciéndose un tipo.
3: Se metió la esponja con la que los demás... O sea, quería además morir era una estaba muy avergonzado de lo que había hecho, porque fue una muerte terrible.
2: Terrible, terrible.
3: O sea, morir atragantado en mierda, no, es horrible.
2: Usualmente junto a la esponja en el palo había una cubeta con vinagre o con agua salada, y ya con eso lo limpiaban entre usos. O sea, lo usaba uno, okay, lo echaba ahí, y luego el siguiente se limpiaba y nomás lo metía al bote. O sea, era realmente una marranada.
3: Y además, se llamaba el tersorio, por cierto, por si querían saber, esta cosa, el palo con esponja, se llamaba el tersorio. Entonces, pásame el tersorio que me voy a limpiar el...
2: ¿Sabes?
0: Te veo cara de tersorium.
3: Como alguna vez me dijeron en aquel mercado de discos,
0: veo cara de mis huevos.
3: ¿Qué? Caray. ¿Perdón?
2: Ay, qué guapos testículos tienes.
3: Sí, qué bonitos has de tener los huevos, o sea, porque si se parecen a mi cara, son bellísimos. No sé.
2: Bueno, y esto pues era bastante sucio, ¿no? Pero además iban todos al baño uno junto a otro. No había puertitas, no había cubículos, había solamente agujeros. Entonces
3: eso
2: ahí
3: sí
2: estaba empujando de aguilita con tu compa junto.
3: Te digo, hay cierto momento a la hora de ir al baño que tienes que estar solo. Nadie debe de ver eso.
2: Cuando se te ponen rojos los ojos y los cachetes.
3: Sí, hombre, y una cara acá de compungido. O sea, es... Digo, también depende, ¿no? Hay veces que viene la fantasma, ¿no? Que ni esfuerzo, ¿no? Así de... ¡ach! Y ya, y salió todo, y de un jalón. Muy bien, pero no sé.
2: Bueno, otra opción que había entre los griegos y los romanos ancestrales era utilizar lo que llamaban pesoi, que significa pequeñas piedras. Y utilizaban piedras o pequeños pedazos de cerámica que con los cuales pues se quitaban ahí el exceso de... Bueno, ya saben, de materia.
3: Vamos a decir que hay una cantidad que debe de quedar, pero no exceso, porque no debe de quedar nada. O sea, no dejas un poquito.
2: A fuerza queda algo. O sea, si te pones con papel, digo, no queda nada visible, pero ahí está, güey, en los poros de tu piel, en los pliegues de tu...
3: No por compartirles mi experiencia personal, pero yo sí reviso los papeles, ¿no? Antes de...
2: Lo cual nos lleva siempre a la pregunta, ¿cómo sabe un ciego cuando ya acabó de limpiarse?
3: Correcto. Y la otra pregunta, ¿cómo le hace Niurka para limpiarse con esas uñas? O sea, hay muchas preguntas aquí.
2: Esa ya la sabemos, la respuesta. Se envuelve los dedos, las uñas en papel de baño para que no raspe.
3: O sea, ¿se hace un guante de box de papel o qué?
2: Exacto, como un mitón.
3: Se hace una pelota. Es que yo tengo información privilegiada de alguien que le preguntó y me dijo que se hace una pelota así en la palma de la mano y con esa pelota. Pero imagínate cuánto debe de gastar en papel de baño la pobre señorita Marcos. Mucho papel de baño, ¿no? Es un matando árboles por doquier nomás para limpiarse. Muy mal.
2: Ok, bueno, existen cerámicas del siglo VI antes de Cristo, en el cual aparece un hombre de aguilita con la ropa en las rodillas y limpiándose con lo que parece ser un pedazo de piedra.
3: Ajá.
2: O a lo mejor estaba cachando el serapio, no sé.
3: Ahora, de todos los materiales naturales, mejor una piedra que un tronco de árbol, ¿no? Te puedes astillar, o sea, realmente necesitas algo. Una piedra redonda de río, por ejemplo, lisa, pues hombre, eso no te va a hacer un daño, va a estar bien.
2: Ahora, los médicos actuales dicen que esto de limpiarte con pedazos de cerámica es muy peligroso porque puede provocar irritación, daño a la mucosa y almorranas, hemorroides, efectivamente.
3: Que ya nos dijo un amigo nuestro que se siente como una, ¿cómo dijo? Una caguama caliente en el... Yo nunca he tenido hemorroides, pero dice nuestro amigo que se siente como una caguama hirviendo.
2: Y después de la operación el güey se sentía así como, no, yo aguanto el dolor y la manga. Y a lo que tuvo que ir al baño con las puntadas todavía ahí en salvo hacia la parte, eso dice que sentía que le metían una caguama, pero una caguama hirviendo.
3: Oye, ¿sabes qué? A nosotros nos van a meter una caguama hirviendo si no nos vamos al pasado, Martí. ¿Tenemos que ir al pasado, Martí? ¿Doc? ¿O quién prefiere ser hoy?
2: No sé, McFly, pero volemos.
3: Igual volemos ya, güey.
2: Límpiense bien. Adiós.
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1: Muy buena tarde, la temperatura en la Ciudad de México es de 25 grados. Yo soy Alejandra Pérez Molina y esto es Noticias W. El secretario de Seguridad y Protección Ciudadana, Omar García Harfuch, informó que en Sinaloa autoridades federales detuvieron a José Manuel Rubio Santini, alias El Tito, considerado objetivo prioritario en Chiapas, quien cuenta con orden de aprehensión por el feminicidio de la joven Beany Lozano, ocurrido en abril de este año. La Fiscalía General de Chiapas ofrecía una recompensa de hasta $500,000 a quien ofreciera información que permitiera conocer el paradero del hoy detenido. La presidenta Claudia Sheinbaum Pardo anunció que a partir de hoy inicia la dispersión de la beca Rita Cetina de apoyo para uniformes y útiles escolares.
2: Que a partir de hoy comienza la dispersión de la beca Rita Cetina para útiles y uniformes escolares en primaria. Ya son millones de familias que tienen su tarjeta del bienestar para recibir este apoyo.
1: Al respecto, esto fue lo que dijo el coordinador nacional de becas para el bienestar, Julio León Trujillo.
3: Hoy las y los estudiantes de primaria reciben la beca para útiles uniformes, este apoyo anual de $2,500 para la compra de esto. Hoy también todos los estudiantes de secundarias públicas reciben la beca Rita Cetina de secundaria, donde se reciben $1,900 bimestrales. Si existe solo un hijo al interior de la familia, si hay hijos adicionales, reciben $700 adicionales también por cada hijo. Hoy todos los estudiantes de preparatoria reciben la beca Benito Juárez, donde de forma bimestral también reciben $1,900.
1: Durante la primera sesión ordinaria 2026 del Consejo de Desarrollo Metropolitano del Valle de México, Zumpango de Ocampo, la jefa de gobierno de la Ciudad de México, Clara Brugada, propuso que la capital, el Estado de México, Hidalgo y Morelos, se coordinen para el cobro de impuestos locales y evitar la evasión de responsabilidades.
4: Crear coordinación y cooperación fiscal para el cobro de impuestos locales. Hoy una empresa, un vehículo o una operación económica puede trasladar artificialmente su domicilio de una entidad a otra para pagar menos, aprovechar diferencias regulatorias o esconder obligaciones pendientes. No proponemos nuevos impuestos, proponemos que los existentes se paguen correctamente y que nadie obtenga ventajas indebidas por las diferencias entre entidades y que los recursos que hoy se escapan se conviertan justamente en mejores servicios públicos para la metrópoli.
1: A casi una década de los sismos de 2017, la reconstrucción de los puentes Alameda Oriente 1 y 2 avanza como parte del Plan Oriente. El primero de ellos será entregado a finales de noviembre de 2026 y actualmente se realizan trabajos de montaje de traves y conclusión de cimentaciones en el puente 2, que tiene una longitud de 500 metros, con una cuadrilla de 153 trabajadores y 19 máquinas. Una vez que el nuevo puente comience a funcionar, el puente 1 será demolido para dar paso a su reconstrucción. Hasta aquí Noticias W. Para más información visita wradio.com.mx y síguenos en redes sociales como W Radio México. Yo soy Alejandra Pérez Molina y los dejo para que sigan disfrutando de La Corneta.
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6: No tiene nada de malo, que quede esto claro, tener un pene pequeño.
7: Bueno, de hecho es una situación bastante común. Si usted piensa en lo que se considera el promedio, es probable que la mitad de la población esté por debajo de...
6: No es probable, güey. Es una así verdad es. Absoluta. Estadísticamente, la mitad de los hombres tiene el pene menor al promedio. Y la otra mitad mayor al promedio.
7: El promedio, más o menos, son 5 pulgadas. Según esta nota que les vamos a compartir.
6: O 15 centímetros, ¿no? Por ahí.
7: 15 centímetros, más o menos, es el promedio mundial de tamaño de pene. Ahora, si usted tiene un poquito más de 15 centímetros, está por encima del promedio.
6: Pero hay una gran variación regional, ¿eh?
7: Sin duda.
6: O sea, los penes asiáticos, según se dice, pues son muchísimo menores a los penes del África subsahariana.
7: Sí, efectivamente, los africanos subsaharianos tienen penes tremendamente gigantes. Ahora, debe de ser
6: terrible. Y ahí es el negro de WhatsApp, ¿no?
7: Debe de
6: y
7: ser
6: Alfredo Adame es de Okinawa.
7: Imagínate ser un negro subsahariano con un micropene. Debe de ser horrible. O sea, eres parte del grupo étnico, racial, si le quieren decir así, con penes gigantescos, y tú tienes un micropene.
6: Sí, debe ser terrible. Por el contrario, debe ser increíble ser un japonés de proporciones subsaharianas, ¿no?
7: Fíjate que yo sí he visto, una vez vi en una película, de esas que luego veo, a un japonés con una tercera pierna, güey. Debe de ser el japonés más popular de la isla.
6: Pues sí, me imagino. Pero bueno, no hay ningún problema con tener un pene por debajo del tamaño promedio.
7: No, un pene por debajo sí puede ser, a llegar a ser un problema, sobre todo si a usted no le gusta.
6: Sí, bueno, sí puede ser, pero que cuyo tamaño esté por debajo del promedio. De hecho, la mitad de la población así lo tiene. Y hay de repente posibilidades interesantes de qué hacer con estos pequeños penes en la recámara, en el tálamo,
7: o sea,
6: en
7: si
6: el coito.
7: Que nos escuche en este momento se considera un hombre petit, no tiene que decírselo a nadie. Lo único que tiene que hacer es poner mucha atención, porque a través de las técnicas que les vamos a platicar, usted y su ridículo y minúsculo penecillo de bebé van a poder satisfacer a una mujer. De verdad.
6: Bueno, ignoren lo que acaba de decir este güey, pero un pene pequeño...
7: Si ustedes son hombres pequeñísimos con minúsculos penecillos de bebé, ¿les interesa la información?
6: Ok, bueno, como lo quieras decir. El punto es que tener el pene pequeño...
7: Ahí está. Así, mira, se baja los pantalones y suena. No, pero es ella riéndose, de hecho, al verlo.
6: Créanme, tener un pene pequeño no les va a impedir tener una vida sexual asombrosa.
7: ¿Qué?
6: Recientemente, en una publicación allá en los Estados Unidos, una mujer publicó que su pareja tenía el pene pequeño y que ella lo ama de verdad y quiere que él deje de preocuparse por el tema del tamaño de su pene. Entonces,
7: bueno, pero eso es otra cosa. Ella lo quiere y no quiere que sufra, pero de eso, que ella preferiría un pene de tamaño, digamos, promedio.
6: No lo sé. Ella dice,
7: o sea, ¿a ella le gustan los penes pequeños?
6: Ella dice que tiene una vida sexual increíble con este güey, que lo ama, ajá, con todo el alma, que no tiene ningún problema con el tamaño del pene, pero que él sí. Y él tiene un problema con el tamaño de su pene porque se sigue comparando constantemente con lo que ve en pornografía.
7: No, pero usted no nos podemos comparar con los actores porno, ¿eh? O sea, los actores porno, por definición,
6: están ahí.
7: Son hombres de dimensiones espectaculares, dignas de una película. O sea, es como si te comparas, o sea, chines, que no puedo saltar desde un tren como Tom Cruise. Pues no, güey, es una película. Pues efectivamente tú no puedes tener un pene gigante como el de Johnny Sims, porque por eso está en las películas.
6: ¿Johnny Sims? ¿Juanito Pecados?
7: Es el que confunde Lauro Zapata con un doctor mexicano. Es un gabacho, un güero pelón.
6: Johnny Sins, qué buen nombre, sí. Juanito Pecados.
7: Sí, es que además todos tienen nombres así, ¿no?
6: Sí, por supuesto.
7: Extraños.
6: Johnny Depp.
7: Ese sí es Johnny Depp con doble E.
6: Profundo.
7: Johnny Depp.
6: ¿Cómo se llama? Peter North.
7: Exacto. Bueno, Peter North no es nombre muy pornográfico, ¿no?
6: ¿Cómo no?
7: ¿Sí?
6: Pues apunta hacia arriba, North, ¿no?
7: Ok, ¿será?
6: Supongo que de ahí viene, hacia el norte. ¿Será? Pedro Norte.
7: No lo había pensado así, pero Peter North era famoso porque tenía,
6: por su
7: además
6: gigantesco
7: de todo...
6: Peter.
7: No, y porque además Peter North tenía dos glándulas seminales. Entonces sus
6: dos próstatas
7: eran, o sea, generosísimas.
6: Wow, lo que es generosísima es tu sapiencia de pornografía, güey.
7: Lo que pasa es que es un tema muy recurrente en este programa. Saber de pornografía es un prerequisito para conducir esta estupidez de programa.
6: Bueno, regresando a esta mujer que amablemente preguntó en un foro abierto de una revista cómo es posible que, cómo podía ella ayudar a que su pareja se sintiera menos mal o se sintiera cómoda con el tamaño de su pequeño pene.
7: Ajá, ¿y cómo lo hizo?
6: Resulta que muchas personas, muchas mujeres, contestaron que ellas vivían en una situación similar y que no había ningún problema, que se puede ser feliz sexualmente, pero le dieron algunas recomendaciones. Algunas de ellas son posiciones. ¿Cuáles son las mejores? Una gran posición, dice, es la mujer de ladito, con el hombre de rodillas cerca, detrás de ella, levantándole, ajá, una pierna en el aire.
7: Ok.
6: Lo cual describen, o sea, como
7: a
6: la posición
7: mejor ella sobre
6: pretzel.
7: La cama. La, claro, posición del pretzel, sí.
6: La posición del pretzel. Ella sobre la cama, él abordando como por la retaguardia.
7: Ajá.
6: Por favor.
7: Por favor.
6: Por favor.
7: Si fuera, déjamela ir por favor. Como si fuera un barco.
6: No, pero no es vapor.
7: Píntame como una de tus zorras francesas.
6: Por favor.
7: Por favor.
6: Y no por estribor. Está bueno. Es la proa y la popa. Más bien sería el abordaje por la popa.
7: Ajá.
6: Digamos, le entra por la popa, entre las popas.
7: entre las popas.
8: Por favor, por la puerta de
7: por
8: atrás.
7: Por la popa.
6: No, no, no.
7: Sí, atala.
6: El abordaje, nada más. Y en esta posición del pretzel, el hombre tiene mucho control y la posibilidad de llegar bastante profundo.
7: Ok, otra cosa, que pueden hacer es utilizar las almohadas, los cojines. Póngale un buen cojín en el trasero a su compañera.
6: No, es al revés. El hombre acostado, ¿cómo? Se pone un cojín debajo en el trasero.
7: ¿Él solo?
6: Sí, se pone un cojín en el trasero.
7: ¿Tú te has puesto un cojín en el trasero solo?
6: Sí, lo cual eleva...
7: ¿O te han pedido que te lo pongas?
6: Eleva, me lo han puesto, ¿ya? ¿Estás feliz? Y con esta almohada o cojín, elevando la zona pélvica, pues hay un poco más de penetración. Si ella está haciendo la vaquerita.
7: También se puede conseguir uno de esos banquitos así como de señora para hacer las señoras del aseo, que traen un banquito para subirse a los estantes que están altos y ponérselo debajo si quiere.
6: Exactamente.
7: O un ladrillo.
6: ¿Un ladrillo para qué?
7: Un ladrillo en vez de cojín.
6: Ah, también, sí, si quieres.
7: Para elevar, ¿no?
6: Sí, pues no veo por qué no, no veo por
7: qué
6: no.
7: Puede funcionar.
6: Ok, otra de las posibilidades que proponen es... Si la mujer puede acostarse en su espalda y poner las piernas por atrás de la cabeza, como en estas posturas de yoga,
7: ¿se ubica? ¿Por atrás de su propia cabeza?
6: Ajá, o sea, se acuesta, echa las piernas hacia atrás como para que le queden como las rodillas a los lados de la cabeza.
7: Ok, pero entonces el ataque es tremendo.
6: ¡Tremendo!
7: O sea, en esa posición es las ganas de fulminarla.
6: Hay una posibilidad de abordaje total.
7: Ya, sí, total. Sin duda. Ahora, ¿qué pasa si no eres un hombre pequeño y haces alguna de estas cosas?
6: También lo puedes hacer.
7: ¿Se va a casar alguien?
6: Nadie.
7: Van a decir, oye, espérate.
6: Otra buena opción para hombres de penes pequeños. Sentado en una silla con ella como a caballo.
7: Ok.
6: Esa posición también le permite aprovechar al máximo esos 2 o 3 centímetros de vigorosa carne.
7: ¿Dos o tres centímetros de vigorosa carne? Pero es que con 2 centímetros, por más que se contorsione como pretzel, se ve difícil, ¿no? A ver, déjame ver, me saco una regla.
6: Mira.
7: Es muy poquito.
6: Otra de las respuestas.
7: ¿Dos centímetros, güey?
6: No, 2 centímetros es muy poquito.
7: O sea, mejor con el meñique.
6: No, espérate.
7: La estoy matando, cabrón.
6: También le contestaron otras personas. Mira, dile a tu novio que se relaje, que el porno no tiene nada que ver con la realidad.
7: Ajá.
6: Muy pocos hombres cargan 9 pulgadas.
7: ¿Cuál 9 pulgadas?
6: 9 pulgadas.
7: Pues 9 pulgadas es mucho.
6: Son como 25 por ahí centímetros. Sí. 20, es casi una regla.
7: Son 5 pulgadas en el todo
6: promedio.
7: Caso. El promedio.
6: Y tampoco, le contesta otra mujer, tampoco hay muchos hombres que tengan 7 pulgadas. Eso es muy por encima del promedio. El daño que le está haciendo Internet a los hombres con penes de tamaño promedio o ligeramente por debajo.
7: Esta es la recomendación que más me llamó la atención. Si usted es un hombre realmente pequeño, considere regalarle a su novia o a su esposa o a su pareja en turno un tapón para la puerta de atrás.
6: El tapón analgésico.
7: Así dice aquí, un tapón analgésico, porque ese tapón analgésico, pues, digamos que, ya ves que comparten un área muy cercana, ¿no?
6: Así es.
7: La salida y la entrada.
6: Efectivamente.
7: Entonces, si usted bloquea la salida, pues, lo único que sucede es...
6: Sí, el espacio, expande. Y el espacio expandido comprime el área contigua.
7: De esta manera, usted va a sentir lo que nunca, o sea, que no le baila.
6: O sea, colocas eso en su lugar, eso desplaza el espacio, hace más pequeña la zona aledaña y entonces ¡ay, papayón!
7: Oye, ¿de dónde viene la expresión me viene guanga? Esta información. Cuando te viene guanga, quiere decir que...
6: Otra recomendación. Esta la manda una mujer llamada Bebé Lucifer, bebé.
7: Ándale.
6: Y dice... No, hombre, no te preocupes, solamente sé positiva, dile que no te molesta, que tiene una vida sexual plena y satisfactoria, que qué más da. dile que tú disfrutas mucho del sexo y cómo te da placer, que no debe de ser una preocupación para él, que el porno es constantemente no realista.
7: Pues sí, ¿cuántas veces tienen sexo, señoritas, con el güey que trae la pizza? Es más, con tres güeyes que traen una sola pizza. Eso nunca pasa.
6: No. Bueno, no sé.
7: Bueno, seguramente ha pasado alguna vez, ¿no?
6: Así es. Pero bueno, ahí tienen algunas recomendaciones. Usualmente la posición del can.
7: Sí.
6: Es complicada para los hombres de pene corto.
7: Sí.
6: Sobre todo si hay abundancia de retaguardia. Uh-huh. Se vuelve quizá un reto. Pero usualmente la posición de misionero no es un problema.
7: Bueno, pues entonces ya saben lo que tienen que hacer, relajarse al respecto. Ustedes no son ridículamente pequeños, no tienen un penecillo de bebé, le queda lástima. Pero yo he escuchado de muchas mujeres cosas horribles acerca de los hombres con penes pequeños. Aquí mismo vino una a decirnos que de plano no.
6: Que todo iba bien hasta que vio la mercancía y dijo, no, mejor nos vestimos.
7: Sí, olvídalo, mejor no hacemos eso.
6: Y fíjate que esa historia no nada más se la he oído a ella, la he oído de una que otra.
7: Entonces los que escriben estas notas para ayudar a los hombres de penes pequeños, estas salen Men's Health, ¿es porque quieren que se sientan bien y sigan comprando la revista?
6: No, bueno, pero es que estamos hablando de penes por debajo del promedio, no micropenes. Que
7: micropenes
6: no son funcionales.
7: Ridículos de bebé.
6: Otra opción es lo que decías al principio, ella en posición de misionero, pero con una almohada debajo del trasero, para que eleve su región pélvica. Uh-huh. Y sea más profunda la penetración, el abordaje sea más
7: funciona,
6: sencillo, también funciona.
7: Perfecto.
6: De las dos maneras, con ella arriba o con él arriba. En fin.
7: Bueno, pues miren, dejen de llorar cuando están desnudos frente al espejo, ya, por favor,
6: Qué bueno que me lo dices, porque yo lloré
7: sí,
6: como media hora.
7: Ya, así que de veras, es que cada vez que vamos a empezar el programa, está Eduardo, otra vez, mi micropene, ridículo. Y le digo, no te preocupes, yo también tengo uno. Y así, ¿no? Porque nosotros, de verdad, tenemos unos micropenes ridículos que nos han hecho tan infelices toda la vida.
6: Por eso podemos reírnos tranquilamente de nosotros
7: yo,
6: pues, mismos.
7: Yo ya me río porque si no lloro.
6: Tenía yo un pene muy pequeño.
7: Ahí está.
6: Y aún lo tengo.
7: Sí, y en un frasco con formol.
6: Porque ya para qué, de todos modos ya ni sirve.
7: De
6: entonces,
7: plano.
6: Pues, ¿qué más da, güey?
7: O sea, ¿finalmente lo hiciste con el ablandador de carne?
6: ¿Te acuerdas de aquel productor de televisión que una vez le dijimos, oye, estábamos en Acapulco en un evento hace como 20 años, ¿no?
7: A ver, recuerda.
6: No, no sé qué, mira qué guapa esta. Pues sí, pero ¿para qué? Si la tengo así y levanta el meñique y ya ni me funciona. ¿Sí te, ¿ya te acordaste?
7: Sí, me acordé, cómo no. Y ya ni me funciona.
6: Lo dijo en otras palabras un poco más coloquiales, más coloridas.
7: Sí, sí, sí.
6: Pero
7: sí,
6: el mensaje
7: sí,
6: era precisamente eso.
7: ¿Y seguirá así o ya habrá
6: No, pues si han pasado 20 años ya está peor, ¿no? Yo supongo.
7: Pero con la medicina moderna ya no hay por qué sufrir.
6: Una parte, la segunda parte de su problema a lo mejor ya la resolvió.
7: Bueno, a lo mejor también con, yo no sé cuánto cueste una operación de agrandamiento.
6: ¿Extensión?
7: De pene. Me imagino que te lo pueden hacer, o sea, si tienes algunos millones sí te pueden dar una, no,
6: claro,
7: una trompa de...
6: Tú sí estás claro que en este momento tú tienes como varios centímetros de pene adentro.
7: Sí, todos. De hecho, ahorita todos los hombres que nos escuchan tienen la mitad del pene adentro.
6: Así es, porque tiene como cimientos. Uh-huh. para poderse agarrar. Entonces, en las cirugías de extensión de pene lo que hacen es sacarlo un poquito, sacar el cimiento. Uh-huh. Se pierde, según he leído, ángulo en la hora de la erección.
7: Me imagino, ¿no?
6: Porque justamente pierde raíz, pero sí, entonces, sí se extiende un par de centímetros.
7: Cuando te pones de buenas, apuntas a los dedos de los pies.
6: Exactamente. Traes tremenda erección y vas apuntando al piso.
7: Qué raro se debe de ver eso.
6: Sí, debe ser extraño.
7: Extraño, ¿no?
6: Pero bueno, hay una opción y la farmacopea moderna también le puede ayudar.
7: No hay nada como batir así el tambor hacia la barriga. Ta, ta, ta, ¡yeah! ¡Ya llegué!
6: Llevarte de piquete de ombligo contigo mismo.
7: Es muy bonito. ¿No cosas te gusta despertar así golpeando el colchón?
6: Sí, pues cómo no. Oye.
7: ¡Flash! ¡Ah! ¿Y qué es eso? Nada, es estaba yo soñando. ¡Flash! Y ya te vuelves a dormir.
6: Bueno, esperemos que esta información que cura les haya sido de alguna utilidad.
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7: Tenemos que hablar de Olivia Dean, la joven promesa del soul. 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Estos son solo algunos datos para que la conozcas mejor. Es de Londres, tiene 25 años, cuenta con un solo disco publicado en 2023 y tiene más de 3 millones de escuchas en plataformas digitales. 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Su música recuerda al Motown de los 60, pero renovado, con letras que hablan del amor propio, el empoderamiento femenino y, por supuesto, el estar enamorada. 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
1: Hoy vamos a hablar de chavos. O sea, sí, más bien, vamos a hablar de las cosas correctamente. Vamos a decirles a las cosas por su nombre. Vamos a hablar de espermatozoides.
2: Sí,
1: no
2: confundir
1: con líquido seminal, porque el semen y los espermatozoides no son lo mismo, pareciera. El semen es el excipiente, el vehículo, la suspensión coloidal en la cual viven los pequeños nadadores que van agitando su flagelo y avanzando en su camino hacia fecundar el óvulo.
2: Son los paquetitos de información que tienen un motorcito con el cual agitan su flagelo y de esa manera se desplazan, pero en efecto no son lo mismo el semen que los espermatozoides. Ahora, es una pregunta que yo sí tuve cuando era joven, porque me mortificaba lo que alguna vez de manera muy ignorante me dijo un sacerdote, que cada vez que me masturbaba estaba matando a mis hijos.
1: Y que lloraba el niño Dios, ¿no?
2: Sí, mira, hacer llorar al niño Dios no me preocupaba tanto de niño, pero matar a mis hijos sí, y es una estupidez.
1: Blasfemo.
2: Es una tontería, porque no es cierto, no son tus hijos, son solamente paquetitos de información genética
1: que
2: no son seres humanos. Ser humano. Se necesita encontrar un óvulo para crear un ser humano a través de la fecundación.
1: Sí, es la mitad de la información genética para crear a otra persona.
2: Pero es como cortarte las uñas, tirar tus espermatozoides, tirar tus espermatozoides al excusado. No estás haciendo nada malo.
1: No,
2: son paquetitos de información.
1: Malo, pero no es exactamente lo mismo, porque las uñas no se pueden juntar con un óvulo y fecundar.
2: Por eso, pero no son niños, no son personas, no son nada.
1: No, los chavos no son chavos, o sea, son la mitad.
2: Correcto.
1: Ahora, ¿cuánto viven los chavos?
2: Los espermatozoides. Si los cuidas y los quieres, pues 80, 90 años, ¿no?
1: No, yo me refería a los puros espermatozoides, porque yo tengo información de varias parejas que han intentado esto y les ha funcionado. Se dice

0: que el semen dentro del cuerpo humano vive de 3 a 4 días.
1: ¿3 a 4 días?
0: Más dentro del cuerpo. Ajá. Ahora bien, los espermatozoides femeninos nadan más lento, pero viven más tiempo.
1: A ver.
0: Los espermatozoides.
1: ¿Cómo que espermatozoides femeninos?
0: Sí, los espermatozoides. El sexo de un bebé, el género, ajá, no lo define el óvulo, lo define el espermatozoide.
1: Correcto. Ah, pero hay, es que no son los espermatozoides femeninos. Tienen
0: los espermatozoides.
1: Es distinta información, pero no son los espermatozoides. Son espermatozoides.
0: No tienen sexo, pero son los espermatozoides que producen una hembra de la especie o un macho de la especie.
1: Okay.
0: Por simplificar, vamos a llamarles espermatozoides femeninos y masculinos.
1: Sí, digo, pero para no confundir, ¿no? Porque no existen los espermatozoides. No tienen sexo.
0: No tienen sexo los espermatozoides porque no son seres humanos, son solamente.
1: El que tiene sexo eres tú y por eso salen espermatozoides, ¿no?
0: Entonces, los espermatozoides femeninos nadan más lento, pero viven más tiempo.
1: Ajá.
0: Los espermatozoides que tienen una carga genética masculina nadan más rápido, pero se mueren antes.
1: Entonces, así como los hombres y las mujeres. Nosotros nadamos frenéticamente hacia nuestras metas, nos arriesgamos muchísimo. Y las mujeres, que son bastante menos tontas que uno, la verdad es que pues viven más y se la llevan más tranquila y consideran las cosas de mejor manera.
0: En general, así es, efectivamente. Bueno, pues entonces lo que estas parejas me han dicho que han hecho en el pasado es, si querían tener un hijo hombre, entonces trataban de tener sexo el día anterior o en el mero día de la ovulación, para que llegaran los nadadores rápidos y ¡pum! En cambio, si querían tener una hija, lo que hacían era tener sexo 3 o 4 días antes de la ovulación y ya no volver a tenerlo, para que solo llegaran los espermatozoides con carga genética femenina.
1: ¿Y a poco sí funcionaba?
0: Sí.
1: ¿Y esto se los recomendó un especialista o a través del error y de la práctica? O sea, ya tenían 20 hijos y ya habían encontrado la técnica correcta.
0: O sea, este conocimiento no se lo sacaron de la manga, es una realidad científicamente
1: demostrada.
0: Por eso,
1: pero digo, se los dijo el doctor, porque digo, yo nomás tengo 2 hijas, no he practicado mucho en eso de fecundar a mi esposa, ¿no?
0: No, hay gente que lo ha logrado, ha tenido exactamente, ahora quiero una niña, ahora quiero un niño, y así lo han ido haciendo.
1: Pero ahora quiero un perro, ahora quiero un coche, eso es diferente, ¿no?
0: Ahora quiero tener sexo con mi prima y a ver qué pasa.
1: Saludos.
0: Eso llega desde allá, desde Monterrey.
1: Saludos a Monterrey, sí.
0: No le recomendamos eso, Digo, lo de darse a la prima ya allá ustedes, pero ya reproducirse con ella es sumamente riesgoso.
1: Pues sí.
0: Ya ves que luego, bueno, pueden salir.
1: Ahora, entonces, ¿en dónde? La temperatura tiene, para que sobrevivan los espermatozoides, tiene que estar entre los 37 y los 37.5 grados centígrados.
0: Pero creo que te saltaste una parte importante.
1: A ver.
0: Que es, ¿cuánto viven los espermatozoides después de la eyaculación? Depende de varios factores.
1: De donde caigan, si caen en el pelo o en la alfombra, pues ya valió gorro.
0: Un espermatozoide puede durar vivo dentro del aparato reproductor femenino hasta 5 días.
1: Por eso.
0: Ya sea dentro del moco cervical.
1: Sí.
0: O del tracto genital superior.
1: Por eso.
0: Esto es suficiente para llegar al óvulo.
1: Esto es si llegan a su destino, porque usualmente pues viven segundos, ¿no? O sea, de que salen a que caen al piso.
0: No, no viven segundos. O sea, si están en la temperatura correcta, con el grado de acidez correcto y demás, van a vivir estos 5 días. La vagina,
1: es difícil concentrarse, pero si hoy pones atención, se oye. Y sí.
0: De la vagina. Bueno, durante este tiempo de 5 días, los espermatozoides, si se quedan en la vagina, mueren quemados en pocos minutos, porque el pH vaginal no les favorece.
1: Correcto.
0: Ya cuando llegan al tracto cervical, entonces ya pueden tener una vida un poquito más larga, porque ahí el pH es el adecuado. Ahora, ¿cuánto viven? ¿Cuánto duran vivos los espermatozoides fuera de tu cuerpo?
1: Si son eyaculados en el exterior, a una temperatura, pon tú, de 15 grados centígrados, pueden vivir 1 o 2 días. En la alfombra, viendo cómo caminas. ¡Papá, ya me dejes aquí! Ahí están 1 o 2 días. Cuando hace mucho calor, su tiempo de vida puede reducirse, ¿sabes?
0: O sea, si por accidente ahí cayeron en el buró.
1: Ajá, ahí se quedan.
0: Y no los limpias, pueden estar vivos 1 o 2 días, dependiendo
1: pero
0: de la
1: se
0: temperatura
1: secan,
0: ambiental.
1: Se secan, usualmente se secan.
0: Exacto, si hace mucho calor, se seca el semen. Ajá. Y esto hace que mueran los pobres espermatozoides que están ahí metidos.
1: En unos minutos, bueno, si llega el perro, por ejemplo, y hace de las suyas, pues se los lleva, ¿no?
0: Sí, porque si caen en el estómago del perro, pues los ácidos, los jugos gástricos, pues lo acaban pronto.
1: Y si caen en el estómago, no.
0: Si caen en la parte exterior, duden más que si llegan al estómago realmente.
1: Ahora me imagino que si llegan al estómago son digeridos, ¿no?
0: Exacto, los jugos gástricos acaban con ellos rápidamente.
1: Acaban con ellos.
0: Uh-huh. Sí, no viven mucho.
1: Si llegan al cutis, lo suavizan. Sí, si llegan al ojo, dan conjuntivitis. Y
0: ¿qué son
1: los espermatozoides? Si llegan a la nariz, causan una cachetada o un enojo.
0: Sí, y al ojo también, sí. Probablemente un puñetazo.
1: En los testículos.
0: ¿Qué son los espermatozoides? Aquí tenemos la definición científica. Podemos definirlos como las células reproductoras masculinas que se forman en los testículos. Ajá. En específico, en los tubos seminíferos.
1: La cabeza del espermatozoide contiene el ADN, que al combinarse con el ADN del óvulo crea un embrión. La punta del espermatozoide corresponde a la porción llamada acrosoma, que le permite penetrar en el óvulo. Y la parte media contiene la mitocondria, que suministra la energía que la cola necesita para moverse.
0: Así es, la mitocondria.
1: La cola del espermatozoide, ¿eh? Sí, no es que se les mueva luego. Sí, la cola del espermatozoide.
0: La otra es responsabilidad suya.
1: Esa se mueve rico o no, ¿no? Depende.
0: Sí, la cola o flagelo les permite impulsarse hacia el óvulo. Antes de ello, tienen que alcanzar el útero y la trompa de Falopio para poder fertilizar al óvulo de la mujer. Así que ya saben, viven realmente poco. Ahora, si por ejemplo que caen en el ombligo y se hace por ahí una alberquita, uh-huh, y luego queda cubierto por la ropa y se quedan ahí pueden vivir 2 o 3 días.
1: Fíjate que yo una vez tuve un intercambio en un balcón, en un edificio muy alto, y sí, mis chavos volaron, y me dio, no sé, sentí un poco de orgullo de liberarlos y que se fueran volando.
0: ¿De tan alta distancia?
1: Sí, se fue,
0: ¿cuántos
1: volaron.
0: ¿Cuántos pisos eran?
1: Sí, creo que era como 20 y tantos pisos y además corría brisa, ¿no? Entonces, sí. No sé si le cayeron a alguien en el ojo después en la calle, pero eso es lo que me gusta pensar, que así fue.
0: Eso no se hace, güey. A mí me gusta pensar que vayas tú pasando por abajo de un edificio de 23 pisos y en tu calva te caiga ahí un medio litro.
1: Bueno, en ese caso yo preferiría que tú fueras caminando bajo el mismo edificio con la boca abierta y ahí te cayeran. Sí.
0: Retiro lo dicho, que no te caigan en tu calva, que te caigan en los ojos, se te hagan telarañas en las pestañas.
1: Ay, no habrá manera de que te estés asoleando desnudo y te caigan en el culo. No sé, güey. Pero el asunto es que sí volaron, eran súper.
0: ¡Ay, Papantla, mis hijos vuelan!
1: ¡Exacto! ¡Ay, Papantla! Y se fueron.
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2: Yo todos los días en la mañana hago café.
1: Fresquecito, ¿no? Del día.
2: Aromático.
1: Hijo de la...
2: Y, sí, con no, y huele por toda la casa el café que hice.
1: No, qué horror. De verdad, o sea, voy a una casa de Eduardo y huele al café que hizo en la mañana.
2: Sí.
1: Toda la casa.
2: En la mañana me levanto y lo primero que hago es hacer café.
1: Qué horror, güey. Bueno,
2: tiene...
1: pero no siempre haces café, ¿no?
2: No, a veces
1: o siempre.
2: No. Pero casi siempre hago café.
1: Porque cuando estás bien
2: hago
1: crudo,
2: cafecito.
1: Por ejemplo, si fuiste a comer a un lugar de cortes argentinos y comiste muchísima proteína,
2: entonces hago
1: muchísima
2: té
1: carne,
2: en la mañana.
1: Mucha carne y además a lo mejor de ensalada comiste berros, que contienen mucho hierro.
2: Qué rico.
1: Y aparte lo remojaste todo con un montón, o sea, litros y litros de vino tinto.
2: Así
1: tú sabes esa cruda de la que estoy hablando, ¿no? Bueno, y además te echaste un carajillo.
2: Entonces en la mañana no hago café, hago té de hierbabuena.
1: O
2: algo
1: buena.
2: Que me aliviane la cruda. Sí.
1: Fíjate, cuando hago eso, hago chico zapote. En realidad.
2: Qué bueno es el postre de chico zapote,
1: el
2: la
1: postre
2: verdad.
1: De chico zapote, nada más que tiene una vista muy rara. Es una masa negra.
2: Sí, es confunde. Pero luego las comidas más ricas son las que se ven más asquerosas, ¿no?
1: Ahora,
2: como
1: el chico
2: los ostiones.
1: Es negro.
2: ¿Te acuerdas los ostiones que había en Torreón, no?
1: Pero, pues, sí, bueno, y los que había en Toluca. Pero el chico no es como rosa.
2: No, es negro, ¿no?
1: Es negro el
2: chico zapote.
1: Pero es que está el chico y el chico zapote, es que no...
2: Tú llevas años ofreciéndome tu chico zapote y nunca lo he aceptado hasta ahorita.
1: Además, siempre me gustó desde niño el nombre es de chico zapote.
2: Así es.
1: O sea, porque es una contradicción. Mira, no es chico zapote
2: que traje. Chico zapotazo.
1: Los zapotazos, güey. ¿Recuerdas los zapotazos o no?
2: Como no, allá en por Cuernavaca, ¿no? En
1: Xochitepec. Por Cuernavaca, en Xochitepec, un amigo, muy buen amigo nuestro, tiene una casa. Y tiene un árbol grandísimo, viejísimo, es un árbol de esos de 100 años, no sé cuánto duren los árboles de zapote.
2: Espectacular.
1: Es un árbol ototote, ¿no? Y la casa entera está toda impactada por zapotazos. Si usted se preguntara quién es el hojaldra que constantemente está aventando los zapotes maduros que caen del árbol contra las bardas, pues no es gente, son los murciélagos que llegan en la noche, que cortan algunas de las frutas y pues evidentemente no aguantan, a lo mejor agarran una demasiado grande para su tamaño.
2: Y se les
1: y
2: cae.
1: La tienen que soltar, se les cae, entonces la sueltan contra la pared y vuelan los zapotazos. Pero una vez yo tuve el privilegio de observar a una núbil jovencita en bikini, estábamos era medio tarde noche, empezaban a salir los murciélagos ya a alimentarse, y estaba fumando su cigarro y con una cerveza en la mano, saliendo en bikini de la alberca, cuando de pronto en la jeta un zapotas, pero en la cara, así, ¡pa! Un zapote gigante que la tiró al agua.
2: Un zapotazo.
1: Del zapotazo,
2: güey.
1: Zapotazo que le propinó además de todo un murciélago.
2: Oye, pero ¿quién era?
1: No me acuerdo de su nombre. No me acuerdo de su nombre, pero se llevó un zapotazo.
2: Esa imagen de bikini con la cerveza, el cigarro.
1: Sí, y se llevó un zapotazo en la jeta. O sea, pero además centro. No crean que le dio.
2: No, un zapotazo de esos.
1: No crean que cayó o sea, que el zapote cayó de 2 metros. Cayó como de 9 metros de altura y a velocidad.
2: ¿Zapotazos?
1: O sea, fue un zapotazo, güey.
2: ¿Zapotazos? ¿O qué?
1: ¿Zapotazos? Y pues, digo, todo el mundo se rió porque nadie le lanzó el zapote. Fue un animal. Mal, que además no lo hizo con dolo, me imagino.
2: Se le cayó, se lo quería llevar a su cueva, supongo.
1: Quiero pensar que el animal
2: a la cueva.
1: No sentía ninguna animadversión
2: en contra de la señorita.
1: En contra de la señorita. Yo quiero pensar que no era un...
2: ¡Yo
1: un
2: quiero saber quién era!
1: Es que no me acuerdo de su nombre. Es más, era alguna amiga de esas de ocasión.
2: Ah.
1: Sí, era una conocida de esas.
2: Que pasó por ahí esa vez y ya.
1: Pues que por esa casa, ¿cuántas pasaron, güey?
2: No, esas son las que nos enteramos, güey, porque ya ves que aquel...
1: Ah, claro, está así, se no dejaba a ti, te des con cabeza.
2: Ah, qué tiempos aquellos, pero bueno. Pero vamos bueno. Entonces, damas y caballeros, tenemos para ustedes un top 10 lleno de madurez. Y por lo tanto, se intitula...
1: Siempre inmaduro. Nunca maduro.
2: Nunca maduro.
1: Ese imbécil de Nicolás Maduro. Pero
2: sí,
1: bueno.
2: Qué mal me cae, la verdad.
1: Hijo de la gran Etaira. Pero no hablemos de cosas feas, hablemos de cosas bonitas. Y esta es la número
3: 10.
1: Siempre inmaduro, nunca maduro, pues cada vez que me bajo de un elevador, ¿no? Porque saben que lo que hay en el elevador es un aire del Mayab. O sea, les estoy dejando un regalo.
2: Sí.
1: No hay duda.
2: Sí, a mí me encanta pensar que cuando bajo del elevador, los que entran se meten en un pedo.
1: Sí, me... como el otro día que yo me metí en un pedo horrible.
2: Con el ballet
1: parking. Con el ballet parking. Se baja y me deja una...
2: Es mi ídolo ese ballet parking. Que
1: y todavía me dice, ¿qué señor? ¿Algún problema? No, aparte del pedote asqueroso que dejaste en el coche, ninguno.
2: Y sí, cerdo. Te metiste en un ídem.
1: Pero, o sea, yo que él hubiera bajado las ventanas, me tardo un poquito más en subir al coche, o sea...
2: Le prendes el aire acondicionado. No, no es a propósito. Ay,
1: voy a dejar estar... este pedón.
2: ¡Ay, te dejo mi cosaco!
1: Pero digo, ya
2: ¿cómo
1: que
2: dijo
1: la
2: un
1: mala
2: torpedo?
1: Obra, sí, ahí les dejo mi cosaco. Yo le hice la mala obra de que se enteraran todos sus compañeros de trabajo.
2: La mala obra, güey, lo han de haber ovacionado.
1: Ya no le den de cenar a este hijo de...
2: Fue el ídolo de millones ese
1: maldito,
2: día.
1: Maldito, maldito.
2: Bueno, por lo menos fue mi ídolo. Vamos a la que sigue.
1: A mí me hizo gracia también, la verdad.
2: La número...
3: 9.
1: Número 9.
2: Siempre inmaduro, nunca inmaduro. Y por no... ¿Qué? Por no tener novia, pues tener que besar a tu hermana.
1: Pidiéndole a la novia que me enseñe su pantufla y su pack. Es bonito.
2: Siempre inmaduro, nunca inmaduro. No, mira, pero la novia es que... no, a la novia está bien. Dice, pidiéndole sí. A mi vecina.
1: En este programa no hemos madurado. Y si usted está escuchando este programa, de alguna manera, usted tampoco es muy maduro. Porque una persona madura...
2: no pierde tiempo.
1: Es una persona aburrida. No, una persona madura es una persona aburrida.
2: No, no necesariamente.
1: Una persona que se ha dejado de la diversión. Este programa sí es inmaduro.
2: Ni modo. A ver, vamos al que sigue el número. ¡Número!
3: No, la... ¡Número 8!
1: El número 8. Siempre inmaduro, nunca maduro. Repito lo que dicen alguien. Repite lo que dice alguien. Muy bonito eso.
2: Es que si arde que te hagan eso.
1: ¿Qué horas son estas de llegar al trabajo, Eduardo?
3: ¿Qué horas son estas de llegar al trabajo?
2: ¿Qué? ¿Qué tiene nuevo? Tú también.
3: Tú también.
2: Oigan, muchachos, ¿pueden hacer esta mención?
3: ¿Por qué no chupas la bien?
1: Sí, o sea, no.
3: Chípeme en Wilby.
1: Chípeme en Wilby. Sí, somos unos inmaduros. Por eso vamos a la número...
3: 7.
1: La número 7. Siempre inmaduro, nunca maduro.
2: Le puse una Viagra al abuelo en sus aspirinas.
1: Y hasta me dio para los chicles. ¿Qué pasó?
2: Hasta a ti te dio para tus chicles.
1: ¡No, qué feo!
2: Andaba vuelto loco el abuelo.
1: Estaba incontenible. Con ¡tienes todo. Que madurar! ¡Esta! Exacto.
2: ¡Tienes que madurar!
1: ¡Tus nalgas!
2: Mis nalgas.
1: Y así, ¿no?
2: En tu caso sería mis pero tus nalgas también.
1: Sí, tus nalgas también.
2: A ver, échame... Nuevo.
1: No, está el nuevo dormido hoy.
2: Échame.
3: Tus nalgas.
2: Eso, gracias.
1: Ya, vengan tus nalgas.
3: Tus nalgas.
1: Vamos a la que sigue, que es la número
3: 6.
2: ¿Sabes que también es muy maduro?
1: ¿Quién?
2: Hacerle a alguien.
1: Súper. ¿No te dan ganas de hacer eso cuando, no sé, esté el jefe de jefes, el dueño de los juguetes, el dueño de una corporación, de una compañía donde tú trabajas, y esté hablando, este año ha sido un año difícil, pero con el trabajo ustedes hemos salido adelante, ha habido pérdidas? ¡Qué bruto! ¿No te dan ganas de hacerlo un día nada más? Así cuando esté subido aquí el grande... Porque además, ya saben, algún gran empresario de alguna gran compañía en donde trabajamos Eduardo y yo, haciéndole... No sé, en la mañanera. ¿Irías a la mañanera a hacer eso?
2: Me encantaría ir a la mañanera. No haría eso porque me parecería una falta de respeto. Bueno, quizá ante alguna de las preguntas que escucho de pronto de la bola de lamebotas que acuden a la mañanera. Sí. Bueno, vamos entonces a la que sigue. ¿Qué número es, Bobo?
3: 6.
1: Número 6. Siempre inmaduro, nunca maduro.
2: Cuando estás llorando, te ofrezco mi hombro. Para que pongas tus piernas. Tus tobillos.
1: Ay, qué feo. ¿Sabes qué? Yo me he dado cuenta de que la edad, pues sí tiene ciertas ventajas. Te das cuenta de. Te controlas más y no eres tan torpe socialmente. Pero en algún lugar de tu cabeza siguen resonando las cosas horribles.
2: Sí. Así como, las aprendes a reprimir, a suprimir.
1: Cuando está contando algo muy serio una mujer y tú nada más estás pensando en meter la mano al escote, y estás siendo maduro y estás siendo comprensivo y estás
2: poniendo atención.
1: Pero todo el tiempo pensando, híjole, a ver, ¿a qué hora deja de hablar de esto para que empecemos a hablar de qué vamos a hacer hoy, hijita de la ch... ¿No?
2: O cuando está hablando tu jefe y tú nomás estás pensando, chupas, agarras.
1: Sí, a huevo, güey. Sí. Ah, qué bruto, cómo eres, pen.
2: Y es inevitable. O sea, uno nomás no lo puedo hacer, no lo puede hacer.
1: O cuando te están diciendo que hiciste algo, una cosa que no debiste de haber hecho y estás por fuera diciendo, sí, no, reconozco que esto fue un error, y por dentro pensando, ya lo voy a hacer mañana otra vez.
2: En cuanto
1: mañana posible. En cuanto pueda, lo vuelvo a hacer.
2: Bueno, vamos a la que sigue. ¿Qué número es?
3: 5.
2: Siempre inmaduro, nunca inmaduro cuando voy a misa y siempre me río cuando dicen... Lo tenemos levantado hacia el Señor.
1: Yo no lo puedo dejar de pensar, güey. He ido, o sea, las últimas veces que he ido a misa...
2: Es justo innecesario, güey.
1: Han sido misas de queridos amigos que se han ido a otro plano de existencia. Y cuando dicen, lo tenemos levantado hacia el Señor, el Señor de 50 años está pensando en su pene, en la iglesia, visualizándolo levantado, erguido, altivo, hacia el cielo.
2: Como en la creación de Miguel Ángel, pero en vez de ser el índice...
1: En sí, no, en vez de serte el hombre completo, no es un hombre. Está Dios tocándome el... Haciendo ping.
2: Pero Dios no existe para ti.
1: Entonces... No, pero digo, lo visualizo, lo imagino. Así como imagino a las criaturas de los cuentos, así me imagino.
2: Puedes
1: a Dios.
2: Imaginarte a Dios.
1: Porque es una criatura de un cuento.
2: Según tú.
1: Sí, según yo, claro, en mi cabeza. Yo no estoy diciendo que para ustedes, yo digo que en mi cabeza.
2: No, en la realidad.
1: En mi realidad, sí. No sean de ustedes. Ya, hagan lo que quieran. Pues qué, güey. Ustedes hagan lo que quieran. Yo lo mío.
2: Siempre inmaduro. Nunca maduro cuando llego a la farmacia y digo, deme unos condones extra grandes. Es que los uso para guardar el súper. Cuando, como ya no hay bolsas de plástico, me llevo los Magnum.
1: Son para espantar moscas en mi taquería. Los cuelgo así en la entrada. Llenos
2: Ándale,
1: de agua.
2: Llenos de agua. Vamos a la que sigue. ¿Qué número es?
3: 4.
2: Siempre inmaduro, nunca... Siempre inmaduro, nunca maduro. ¿Sabes qué? Cuando tomes tu decisión me avisas, ¿eh? Te espero allá en los columpios. O en el sube y baja.
1: Pues sí, en el sube y baja de los Flying Burrito Brothers.
2: Sí, bueno, ese no es mi sube y baja favorito, ¿eh?
1: No, pues
2: conozco
1: no.
2: Conozco otros sube y bajas mucho más
1: duda,
2: entretenidos.
1: Pues sí, cómo no. Sube y baja, ella sube y baja.
2: Sube y baja, sube y baja.
1: Sí, pues sí, sí, sí. En efecto.
2: Aquí hay otro que no sé qué te parezca.
1: Échale.
2: Siempre inmaduro, nunca maduro, cuando me dicen que este pito, un buen lugar para tomar un descanso.
1: Este pito, un buen lugar para pasear.
2: Tepito.
1: Así es, ya saben cómo nos encanta el barrio Bravo, le mandamos un saludo, por cierto, a todos los que ahí viven.
2: ¿Qué teme Tepito?
1: Exactamente. ¿Es tema? O sea, ¿vas a meter otra vez eso? Pues no.
2: No, ya estuvo suave de meter Tepito en el radio, ¿no?
1: No, suficiente. Yo creo ya has estado metiendo Tepito
2: años
1: en la cabeza durante años. O sea, ya es como una obsesión para ti.
2: Bueno, ¿qué número va? Creo que va el número...
3: 3.
1: Número 3. Siempre inmaduro, nunca maduro. Cada vez... Que ves a tu suegra, se te hace bien babosa. No sé si eso es inmadurez o calentura extrema. Ahora, depende de la suegra, ¿eh?
2: ¿Tú ves a tu suegra y se te hace bien babosa?
1: No, a mí me parece una mujer muy inteligente. A mí me parece una mujer muy inteligente.
2: Sí, muy
1: ¿Tú
2: bien.
1: Ves a tu suegra y se te hace babosa?
2: Me parece una mujer también sumamente inteligente.
1: Sumamente inteligente.
2: Así
1: y
2: que
1: ya, o sea, no me preguntes si se me hace gorda.
2: No, ya
1: si
2: no hablemos más del tema. Yo creo que...
1: Si se me hace venuda, no.
2: ¿Tiene muchas varices?
1: Dejémosla en paz.
2: Veo a mi suegra y se me hace venuda por las varices que tiene
1: por las varices
2: piernas.
1: Que tiene la señora. Vámonos a la que sigue, que es la número...
3: ¿Dos?
2: Se me hace varicosa.
1: No quieres que se te haga varicosa.
2: ¿Varices en el pene? ¿Será posible que te den varices en el pene? ¿Estrías en el pene?
1: No, creo que por el tipo de tejido las venas varicosas no podrían... Ahora, yo no soy médico, no sé, pero no creo que puedas tener venas varicosas en el pene.
2: ¿Celulitis en el pene?
1: ¡No! No, se puede, o sea, pues no tiene grasa.
2: ¿Y el pene es celulitis?
1: ¿En el pene celulitis? ¡Qué raro! Cosa tan extraña.
2: Sí, sería raro, ¿no? La celulitis en algunos lugares del mundo lo llaman marcas de dedos de niño.
1: ¿Marcas de dedos de niño? O sea, como si el niño rascara por dentro.
2: No, imagínate una plastilina que llega un niño y le pone sus deditos así por todos lados.
1: Ah, ok.
2: Okay. Y así queda, ¿no? La...
1: Qué horror. Vamos a la que sigue, que es la número...
3: ¿Uno?
2: ¡No! ¡Uno! ¡No iba la uno!
1: ¿Iba la dos, no, güey?
3: ¿Iba dos?
1: Ajá. A ver, ¿cuándo es qué?
2: Siempre inmaduro, nunca maduro. Cuando sigues viendo Los Pirriatas del Caribe y La Maldición de la Merla Negra.
1: ¡Es la Merla Negra! ¡La nave más temida de todo el Caribe!
2: La Merla Negra.
1: Y ahora sí es la número...
3: ¿Uno?
1: ¡La número uno! Siempre inmaduro, nunca maduro, gritando... ¡Esta! Cada vez que la maestra dice... ¡Coma!
2: Punto y coma. ¡Esta!
1: ¡Esta!
2: Sí. ¡Cesta!
1: ¡Cesta!
2: Ay, este no lo entiendo. Siempre inmaduro, nunca maduro. Cuando te duermes en el mueble de la sala y a la mañana siguiente despiertas en el mueble de la sala.
1: Eso está bien. Sí. Eso no es inmadurez, eso es huevonería.
2: Es que ese sueñito que agarras frente a la tele en el sillón, nunca lo vuelves a sentir cuando te levantas y te vas a la cama. Esa pesadez, esa sabrosidad.
1: No,
2: ya nunca
1: no,
2: regresa. O
1: sea, te cuesta porque ahí estabas, pero y nunca te ha pasado que no resistes la tentación y te quedas en el sillón y al otro día estás todo torcido y mal dormido.
2: Sí, sí lo he
1: dicho. A mí, ¿sabes qué me pasa los fines de semana cuando me quedo solo en casa, que no hay nadie más? Pues sí lo hago.
2: Botella de whisky.
1: Me quedo jetón en el sillón frente a la tele y ahí me digo, pues no me voy a mover. Cuando me despierte me muevo y me despierto al otro día a las 8 de la mañana, todo jodido, sin haber dormido bien, muerto de frío, pero ¡ah, qué sabroso estaba yo echando la hueva!
2: Sí, eso es lo malo que tiene. Bueno, damas y caballeros, hemos llegado al final de esta monserga informativa radiofónica de todos los días. Gracias por habernos acompañado. Si quieren más corneta, pueden disfrutar el podcast. Mucha gente le gusta escuchar este programa en el podcast porque ahí no hay comerciales.
1: Y le puedes quitar las partes que no te gustan.
2: ¡No hay canciones!
1: No.
2: Te vas, sí, exactamente. Si estamos hablando de algo que te vale un sorbete, le adelantas.
1: Le quitas.
2: Bueno, damas y caballeros, yo ya tengo mucha hambre, así que con su pan se lo comen. Adiós.
1: Adiós.
0: En este instante se va la meme en la corneta.
2: ¿Y este es el cierre?
0: No, este.
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